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1: Llegaron el lunes 4 de mayo y finalizaron el 11 de mayo.
2: Orden Libertadoras y Libertadores de Venezuela en su segunda clase. Recibe profesor Jean-Marc Tuvenán, secretario general de la Academia de Derecho Internacional de La Haya.
3: Con la exposición de alegatos por parte de Venezuela en una audiencia clave centrada en la disputa territorial por la Guayana Esequiba.
2: Recibe doctor Edgardo Sobenes, abogado internacionalista.
3: Esta es la postura de una Venezuela unida y el caso de la defensa de la Guayana Esequiba nos une a todos, decía la presidenta encargada.
2: Recibe doctora María Esperanza Orihuela, abogada y catedrática de Derecho Internacional Público en la Universidad de Murcia, España.
3: El caso de la defensa de la integridad territorial, de la soberanía, de la independencia venezolana nos une a todos los venezolanos y a todas las venezolanas.
2: Orden Libertadoras y Libertadores de Venezuela en su tercera clase. Recibe doctora Danay Azaría, abogada y profesora asociada de Derecho Internacional Público en la Universidad de College London.
3: Nuestro país ha presentado más de 3.000 folios con evidencias ante la instancia de la Corte. La presidenta encargada felicita al equipo de investigación histórica dirigido por el embajador Samuel Moncada.
2: Recibe doctor Alfredo de Jesús, profesor adjunto de Derecho Internacional Económico de la Universidad de París.
3: Es importante mencionar que se lleva a cabo este importante acto, este reconocimiento a este equipo de trabajo que ha hecho posible esta defensa histórica de nuestro territorio, de nuestra Guayana Esequiba, y también la nulidad del laudo arbitral de París de 1899. Venezuela está lista y preparada para avanzar en una negociación.
2: Profesor Jorge directa. Arturo Reyes, representante de la misión permanente de Venezuela ante la Organización de las Naciones Unidas.

0: por la presidenta encargada de la República Bolivariana de Venezuela, Delcy Rodríguez, a propósito de esta defensa histórica. Nosotros vamos a conocer de inmediato
1: palabras de la ciudadana doctora Delcy Rodríguez Gómez, presidenta encargada de la República Bolivariana de Venezuela.
2: Bueno, la última vez que nos vimos fue en La Haya. Ante un proceso en la Corte Internacional, reivindicamos el derecho internacional. Pero Venezuela se vio obligada a ir a defender la verdad, a exponer las contundentes pruebas que demuestran la titularidad de Venezuela sobre el territorio de la Guayana Esequiba, de la cual no hay duda alguna. Y además los elementos tanto jurídicos como geopolíticos que acompañaron este proceso en su época de colonización, donde imperios tomaban territorios que no le pertenecían y los entregaban a quien tampoco le perteneció. Así que Venezuela fue muy decidida, siempre dejando muy en claro que no reconoce la jurisdicción de la Corte Internacional de Justicia para resolver esta controversia territorial. Está así prevista en nuestra Constitución, en nuestro orden constitucional y legislativo interno, pero también por mandato del pueblo de Venezuela, en ese referéndum que por primera vez en la historia tuvo la unanimidad del pueblo venezolano cuando se le preguntó si el pueblo venezolano reconocía la jurisdicción de la Corte Internacional de Justicia para conocimiento de esta controversia territorial. Fue una de las preguntas que tuvo contundente respuesta. El 98% de quienes participaron, del pueblo venezolano que participó en ese referendo, fue muy contundente. La voz del pueblo venezolano fue alta y clara. El pueblo venezolano no reconoce, y no lo reconoce porque justamente sería validar el fraudulento laudo de 1899, donde se le entregó a terceros asuntos tan delicados para la República como es la integridad territorial de nuestro país y la dignidad histórica de nuestro pueblo. Nacimos con ese territorio como República. Nacimos con un territorio muy bien conformado, delimitado, y luego los procesos colonialistas e imperialistas de la época llevaron al despojo de lo que hoy nosotros reivindicamos. Y es que el territorio de la Guayana Esequiba pertenece exclusivamente a Venezuela. Nunca ha habido otro titular que no sea a Venezuela. El pueblo venezolano está muy claro y consciente de que es así. Nunca ha habido dudas, nunca ha habido nubes que permitan interpretar una situación distinta. Y hoy Venezuela hace valer y prevaler no solamente su verdad histórica, sino también sus derechos legítimos sobre el Esequibo. No hay un venezolano al que no se le pregunte en la calle, una venezolana que se le consulte sobre quién es el propietario, el titular de este territorio, que manifieste duda. Es muy claro que el territorio de la Guayana Esequiba es de los venezolanos y de las venezolanas. Y nosotros fuimos a la Corte Internacional de Justicia y lo dijimos ya muy claro en estas fases orales, donde dijimos indistintamente, cualquiera sea el resultado de este proceso incoado unilateralmente por la República Cooperativa de Guyana, Venezuela no va a reconocer sus resultados porque estaríamos haciéndonos cómplices de la vulnerabilidad, la vulneración del Acuerdo de Ginebra de 1966. Sea favorable, no sea favorable, no podemos reconocerlo porque estaríamos nosotros invalidando el Acuerdo de Ginebra, que es un acuerdo vinculante entre las partes, un acuerdo debidamente depositado ante las Naciones Unidas, ante la Asamblea General, y que es el instrumento jurídico válido, el único que existe para dirimir esta controversia. El mensaje a Guyana, a su gobierno y al pueblo de Guyana es muy claro. Solo les queda la vía de la negociación. Venezuela no reconoce ni va a reconocer ningún resultado emanado de la Corte Internacional de Justicia, a quienes presentamos nuestro respeto, a cada uno de sus integrantes, de sus magistrados, de sus magistradas. No se trata de no reconocer a ese organismo judicial internacional. Se trata de que no son competentes ni tienen jurisdicción en esta controversia, cuyo único instrumento válido para resolver la controversia, que pueda ser un resultado favorable para ambas partes, que sea una solución práctica para ambas partes, es el Acuerdo de Ginebra de 1966. Nosotros somos los defensores y las defensoras de la legalidad internacional. Siempre hemos buscado el camino de la legalidad internacional, del derecho internacional. Levantamos las banderas del derecho internacional público y no puede convertirse en Venezuela en un ente que vulnere esa legalidad, sino por el contrario, reivindicamos el derecho internacional de justicia, reivindicamos los mecanismos pacíficos, políticos, el diálogo político, la negociación política para el entendimiento entre los pueblos, entre los países, que permita consolidar caminos de paz y no tomar desvíos que atenten contra la integridad y la tranquilidad de los pueblos. Yo, en todo este recorrido, desde que fui canciller de la República Bolivariana de Venezuela, he contado en distintos momentos con el apoyo de valerosos profesionales del derecho internacional, abogados, tanto venezolanos como abogados internacionales, que han apoyado esta causa. Quiero felicitar y agradecer al profesor Antonio Ramiro Brotón, porque no solamente reconozco en él la integridad de un humano por la causa de los pueblos del mundo, sino que reconozco en él un profesional con una ética intachable y con una moral que nunca ha negociado. Y me da mucho honor que haya encabezado el equipo legal y jurídico de Venezuela. Pasará usted a la historia, profesor, como uno de los grandes, así como nuestro equipo jurídico internacional. Es usted uno de los grandes que queda ya marcado en nuestra historia, en las páginas de nuestra historia, como un ser moral, ético, profesional de primera, con quien Venezuela contó en la defensa de esta justa causa. Gracias a usted, profesor, gracias a ustedes, profesores, profesoras que nos han acompañado. Realmente me honra hoy como presidenta encargada de Venezuela, ya muchos años después, poder reconocer en todos ustedes su participación, al equipo de Venezuela, a mis compañeros de trabajo, con quienes también siento la honra de haber compartido y seguir compartiendo esta trinchera de batalla por nuestra Venezuela y por el futuro de nuestro país y de nuestro pueblo. Gracias a todos.
1: Señoras y señores, por su amable atención, muchas gracias y muy buenas tardes. Ha concluido el acto.
0: Escuchábamos las palabras de la presidenta encargada de la República Bolivariana de Venezuela, Delcy Rodríguez, en este acto. Pertenece exclusivamente a Venezuela. Sobre el Esequibo, fuimos a la Corte Internacional de Justicia en la fase oral. Cualquiera sea el resultado, Venezuela no va a reconocer los resultados porque seríamos entonces cómplices. El Acuerdo de Ginebra de 1966 es el único vinculante ante las partes y es el único válido. El mensaje a Guyana, que le queda únicamente la vía de la negociación. Es la información que se genera a esta hora desde el Palacio de Miraflores y con ello nosotros vamos a despedir esta transmisión.
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3: Hola, bienvenidos a una nueva entrega de Ajedrez de Geopolítica, esta producción de Radio Sputnik. Vamos ya con los titulares.
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3: El canciller de Rusia, Sergei Lavrov, afirmó que la reunión con enviados del Reino Unido, Alemania y Francia no aportaron nada nuevo. Acuerdo de paz entre Estados Unidos e Irán. ¿Contradicciones y cabos sueltos? Bandas criminales de Europa abastecidas con armas de la OTAN provenientes de Ucrania. Arrancamos con el programa.
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3: El ministro de Asuntos Exteriores de Rusia, Sergei Lavrov, ha pedido que no se escatimen esfuerzos para lograr una solución justa al conflicto en Ucrania. Para hablar sobre esto y cuestiones que están relacionadas, estoy junto al analista político internacional Manuel Monereo. Manuel, bienvenido a Radio Sputnik. ¿Cómo estás?
4: Bien, claro.
3: Me alegra mucho, Manuel, y te agradezco que hayas aceptado la invitación y por dedicarnos tu tiempo. Bueno, Manuel, el asunto es que tras una reunión que mantuvo con el presidente de Bielorrusia, Alexander Lukashenko, dijo Lavrov: esta guerra continúa y debemos hacer todo lo posible para garantizar que prevalezca la justicia. Según él, se refiere principalmente a los derechos de los rusohablantes, ya que el régimen de Kiev hace décadas, o lleva décadas, intentando privarlos de ellos, y además incidió en que la guerra que Occidente lanzó contra la Federación de Rusia con la ayuda de ucranianos tras el golpe de Estado en 2014 fue inicialmente híbrida y posteriormente se convirtió en un conflicto abierto. Bueno, para empezar, cosas que ya sabemos, pero que igualmente, con tanta propaganda que hay dando vuelta, siempre está bien refrescarlo, ¿no, Manuel?
4: Sí, es evidente, ¿no? Es decir, yo creo que inclusive hoy, cuando vemos que el conflicto está en su punto más alto, siempre aparece, está apareciendo, por si no estaba claro, la actitud prudente y moderada de la dirección rusa y específicamente de Putin, ¿no? Uh-huh. Si algo que le podía suponer a Putin era que tenía determinación y prudencia, ¿no? Bueno, pues eso lo ha ido demostrando en todo el conflicto, ¿no? Todo el periodo de los acuerdos de Minsk, que son fundamentales, Minsk 1, Minsk 2, todo el periodo de esos acuerdos, siempre ante la negativa y el sabotaje de la dirección ucraniana y específicamente de la alianza de esa dirección, con, sobre todo con Estados Unidos, ha ido demostrando la voluntad, por un lado, de llegar a acuerdos, la voluntad, por otro lado, de encontrar mecanismos para buscar una relación más armoniosa entre Ucrania y Rusia, y luego, como siempre, la actitud de apoyo, obviamente, a la parte importante, enorme, rusa, de habla y de cultura, que se ha visto sometida, de, sobre todo después del golpe de Maidán, ha ido sometida a una presión muy fuerte de la extrema derecha ucraniana, apoyada claramente por la OTAN, que de una u otra forma lo que ha ido haciendo es impedir no solo una relación seria con Rusia, sino sobre todo iniciar un conflicto civil interno que ha tenido elementos claros de guerra civil. Entonces, uh-huh. en este contexto tan, tan complejo, la actitud de Rusia siempre ha sido encontrar mecanismos de resolución pacífica del conflicto hasta que se llegó a un límite que la dirección rusa decidió intervenir. Bueno, en esa estamos, y ahora que está de nuevo el conflicto en su parte más alta, también está el intento por parte de Rusia de encontrar una salida, y siempre, siempre, ahora con mucha claridad, el sabotaje de cualquier posibilidad de paz en una alianza, en principio incomprensible, si se ve luego, tiene una comprensión más cierta, entre la OTAN europea y específicamente de la Unión Europea y Zelensky, para impedir, bloquear cualquier posibilidad de paz.
3: Exacto. Bueno, a propósito de bloquear cualquier posibilidad de paz, algo que ha hecho constantemente la Unión Europea, ¿no?, que se ha vuelto muy beligerante, incluso más aún, si se quiere, tras esa supuesta idea de Trump de traer la paz, los acuerdos a los que ha llegado con Rusia en Anchorage hace casi un año, ¿no?, y Europa siempre intentando llevar el conflicto a más, ¿no?, y pese a todos los casos de corrupción cada vez más graves que se conocen en Ucrania, cada vez que se conoce un caso de corrupción, la reacción inmediata de la Unión Europea, de Bruselas, de Ursula von der Leyen y demás líderes europeos es: seguimos apoyando a Ucrania, ¿no? Esa es como están actuando, ¿no? Y el asunto es que hay que recordar que el 11 de junio, días pasados, el viceministro de Relaciones Exteriores de Rusia, Mikhail Galuzin, recibió en la Cancillería rusa al embajador británico Nigel Casey, al embajador francés Nicolas de Rivière y al embajador alemán Alexander Garf Lambsdorff. La reunión se celebró a petición, precisamente, de los propios jefes de las misiones diplomáticas, ¿no?, es decir, de estos europeos. Hay que recordar, además, que un día antes de esa reunión, el 10 de junio, Lavrov mencionó que había sido solicitada una reunión con su adjunto, ¿no? Él dijo: nos reuniremos con ellos y los escucharemos. Incluso es interesante cómo estas personas pueden plantear algo que conduzca a ideas constructivas después de que los líderes de sus países hayan hecho declaraciones abiertamente ofensivas contra Rusia y hayan recurrido repetidamente a ataques personales. No soy muy optimista, pero escuchar, escucharemos. Bueno, esa es la posición de Rusia, dejando siempre la puerta abierta al tema de las negociaciones, ¿no? Pero ¿qué pasa? Se ha referido precisamente a esa reunión, a ese encuentro, se ha referido Lavrov en esta visita que ha hecho al presidente de Bielorrusia, Alexander Lukashenko. Él dijo que los embajadores del Reino Unido, Alemania y Francia en Rusia no aportaron nada nuevo en esa reunión celebrada la semana pasada en el Ministerio de Asuntos Exteriores ruso, pero siguen ofreciendo sus servicios, reacios a permanecer al margen de las negociaciones sobre Ucrania. Dijo Lavrov: en la situación actual, los europeos están llegando a la conclusión errónea de que Rusia está perdiendo mientras que Ucrania está ganando, y por lo tanto pueden lanzar ultimátums con la esperanza de que Rusia los acepte. El presidente Putin ya se ha referido a este tema en sus recientes declaraciones en diversos eventos. Tales cálculos son erróneos y están alejados de la realidad. Esto se confirmó también durante la visita de los embajadores de Reino Unido, Francia y Alemania a nuestro ministerio. Mi adjunto se reunió con ellos. No aportaron nada nuevo, pero siguen insistiendo en sus servicios, demostrando claramente su renuencia a permanecer al margen del proceso. Claro, cuando Lavrov dice que los europeos llegan a la conclusión errónea, ¿no?, de que Rusia está perdiendo y por lo tanto creen que pueden lanzar ultimátums, eso también un poco da la pista de lo que ha sido la reunión y de lo que han querido llevar adelante los europeos respecto a Rusia en esa reunión, Manuel.
4: En el fondo es siempre la misma actitud, ¿no? Uh-huh. Hablar de paz cuando lo que se está impulsando, directa o indirectamente, es la guerra, ¿no? Uh-huh. Ahora, la narrativa que se ha ido imponiendo en los últimos meses es que Ucrania está ganando, mejor dicho, que la OTAN está ganando en esta ofensiva y que además Rusia está pagando altos costes. Es cierto que hay una base real sobre eso, que es que la misilística, los drones que está mandando la OTAN desde Ucrania están propiciando, por un lado, costes económicos serios y, por otro lado, matanzas recurrentes de personal civil. Eso tiene una estrategia clara, ¿no?, que es infligir daño económico y impulsar una crisis entre el pueblo ruso y su dirección. Entonces, en eso están, ¿no? Claro, pero eso tiene varias caras. Claro, que es un intercambio de golpes. Y claro, en ese intercambio de golpes, como se demostró anoche en Ucrania, Rusia tiene muchos elementos que aportar. Y por otro lado, es un elemento también fundamental, ¿no?, que lo que viene es la exigencia de una parte cada vez más grande de la población rusa, que la actitud de la dirección rusa tiene que cambiar para ser aún más beligerante contra Ucrania. Es decir, al final estos intercambios lo único que hacen es subir por la escalera de la escalada. Claro, ¿hasta qué punto? Pues hasta que de una u otra manera la dirección rusa acabe tomando nota de que no hay otra posibilidad que una generalización de la guerra. Eso es lo que la dirección rusa está advirtiendo. Eso es lo que nos dice Lavrov y directa e indirectamente Putin cada vez que habla. Entonces nos encontramos con esta idea, ¿no? Que parecería que la estrategia de provocación contra Rusia busca una aceleración que lleve a una escalada para que sea un conflicto directo ya entre la OTAN y Rusia. De eso, ¿quién hay detrás? Aparentemente está claro, el que lleva toda esa dirección es Zelensky, y es porque le va literalmente la vida en ello, y tiene el apoyo fundamentalmente de Alemania y de los países bálticos y Polonia, ¿no? Bueno, la escalada como estrategia, pero en esa estrategia Europa es la que más puede perder. Entonces estamos siempre bailando en la comba al borde del precipicio, ¿no?
3: Manuel, hablabas, ¿no?, de que lo que ha querido hacer Europa es infligirle un daño económico a Rusia con las sanciones y demás, ¿no? Pero la realidad demuestra que en ese cambio de golpes, en cuestiones económicas, el que más está perdiendo en realidad es Europa, ¿no? Se ha demostrado con el creciente desempleo, se ha demostrado con una creciente inflación, con costos elevadísimos de recursos energéticos, que ahora los tienen que comprar un 40% más caro a Estados Unidos, que además contamina más, tan preocupados que están por el tema de la ecología y la energía renovable y todas esas historias, ¿no? Y también está el hecho de que se está desindustrializando, muchas empresas están yendo a Europa. Entonces, claro, mucho querer hacerle daño a Rusia, pero el que más está sufriendo los daños es Europa. Y un ejemplo claro de todo esto también es que Rusia ocupa el cuarto lugar a nivel mundial en Producto Interior Bruto calculado en términos de paridad de poder adquisitivo, ¿no? Entonces, no se entiende el juego de Europa a menos que sean los intereses particulares de unos pocos en la élite europea, ¿no?
4: Es que el juego de la élite europea, no sin contradicciones, insisto, sin contradicciones, es un juego que tiene una difícil solución, porque solo frente a Rusia no les da para ganar. Solo frente a Rusia lo único que pueden es encontrarse con contraargumentos muy contundentes de Rusia. Pero la única manera que tienen para ganar es con el apoyo de Estados Unidos, con el apoyo del denostado, del criticado Donald Trump. Es aquí este el doble juego, ¿no? Por un lado, boicotean, bloquean cualquier posibilidad de paz con Ucrania, y por otro lado intentan siempre jugar la carta de Donald Trump para que Donald Trump les ayude a vencer a Rusia. De hecho, ahora, bajo todo este eufemismo más o menos heroico de la autonomía estratégica de la Unión Europea, en el fondo lo que se está cumpliendo es a rajatabla la política de Donald Trump. ¿Y cuál es lo que dice Donald Trump? Lo que dice Donald Trump y sus documentos, lo que viene a decir es, para nosotros Europa es un frente secundario, la guerra de Ucrania nunca se tenía que haber producido, por lo tanto nosotros nos vamos a de una u otra manera pasar a un segundo plano también en nuestra posición sobre Europa. Si ustedes quieren la paz, se la buscan, y si no, pueden ustedes seguir ayudando a Ucrania, yo lo que le hago es venderle las armas para que ustedes puedan rearmar a Ucrania. Y nosotros nos vamos a dedicar, y se va a dedicar mucho, a derrotar estratégicamente a China. Entonces, hoy la Unión Europea se encuentra en esa tesitura. No pueden ganarle a los rusos, necesitan a Estados Unidos, pero Estados Unidos no parece que esté de acuerdo con apoyarle frente a Rusia, ¿no? Entonces, lo que hace es, se aumenta la dependencia de Rusia, de Estados Unidos, y a su vez no les da la suficiente esa dependencia para derrotar a Rusia, ¿no? En esa estamos. Entonces, cada minuto que pasa, siempre está Zelensky acelerando la escalada y buscando oportunidades para una generalización del conflicto.
3: Muchas gracias, Manuel.
4: A ti.
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3: Estados Unidos e Irán celebrarán esta semana reuniones preparatorias indirectas en la capital de Qatar antes de la firma formal de un acuerdo destinado a poner fin a la guerra iniciada a fines de febrero por Washington y Tel Aviv contra el país persa, según dijo este lunes un diplomático. Para hablar sobre esto, estoy junto al analista internacional Eduardo Luque. Eduardo, bienvenido a Radio Sputnik. ¿Cómo estás?
5: Muy bien, encantado como siempre de estar aquí en el programa.
3: Muchísimas gracias a ti por haber aceptado la invitación, Eduardo. Bueno, según indicó una fuente bajo condición de anonimato, esta semana se celebrarán reuniones preparatorias por separado con cada una de las partes en Doha antes de la firma oficial en Suiza y el inicio de las conversaciones técnicas. Según el diplomático, los mediadores cataríes abandonaron Teherán tras casi 17 horas de intensas conversaciones iniciales el domingo que culminaron en un acuerdo considerado histórico.
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11: Diosdado Cabello, secretario general del Partido Socialista Unido de Venezuela.
12: La consulta efectivamente está sumando los actores de la Junta de Condominios y las asociaciones de vecinos. Recuerda que aquí en Venezuela lo que había antes era asociaciones de vecinos. Fue lo que en algún momento se puso de moda, pero las asociaciones de vecinos tenían sus propias características. Llegaron a tomar decisiones de cerrar calles, qué sé yo, ¿no? En algunas partes, ninguna comuna ha cerrado calles. La comuna abre calles, abre camino, pues. Y tiene que ver con, bueno, con modelos. Ah, pero todavía subsisten. La presidenta ha dado instrucción que participen, pero la fortaleza real de esto está en la organización comunal. Es una, además que se mide en encuestas y tiene una altísima aceptación en sectores, inclusive donde las asociaciones de vecinos todavía existen.
11: Diosdado Cabello, secretario general del Partido Socialista Unido de Venezuela.
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4: Bueno, un anuncio que hizo el propio presidente de Estados Unidos, Donald Trump, a través de su cuenta, de su red social Truth Social. Escribió: el acuerdo con la República Islámica de Irán ya está completo. Enhorabuena a todos. Por la presente autorizo plenamente la apertura sin peaje del estrecho de Hormuz y simultáneamente autorizo el levantamiento inmediato del bloqueo naval de Estados Unidos. Buques del mundo, arranquen sus motores, que fluya el petróleo. Presidente Donald J. Trump. Y a continuación escribió otro post que dice: este gran acuerdo traerá paz y seguridad a toda la región. Muchos presidentes han intentado lograr la paz con Irán y todos han fracasado antes que yo. Los líderes de la región han encontrado por primera vez un presidente que puede ayudarlos a alcanzar una paz verdadera. Con la apertura del estrecho tras la firma del acuerdo el viernes para la remoción de minas, el petróleo volverá a fluir en ambos extremos para la región y el mundo. Presidente Donald J. Trump, bueno, ¿qué nos comentas para empezar de el anuncio y en la forma en que lo hace el presidente de Estados Unidos, Eduardo?
5: Era lo esperado, ese tipo de anuncios rocambolescos, en primera persona, yo, lo típico de una psicología, de una patología evidente, un hombre que está confunde la realidad con los deseos, y evidentemente esto, en este momento, este memorándum, recordemos que es un memorándum, no ningún acuerdo, es un memorándum que depende de un hilo. Ha proclamado lo que ha proclamado, evidentemente, porque su propia incapacidad de ver la realidad confunde deseos con realidades y necesita ese autobombo, ¿no? Como podríamos decirlo. En realidad, el acuerdo está lejísimos y pende de un hilo, no, menos que de un hilo. En este momento, la clave sería la detención del ataque israelí contra el Líbano y la retirada de Israel de los territorios que ahora ha ocupado. Y lo que ha hecho Israel es pasar olímpicamente de todo esto, ha bombardeado la capital, Beirut, y en este momento está respondiendo Irán con mucha dureza al ataque israelí. Así que, objetivamente, el acuerdo no es que penda de un hilo, es que pende de un hilo de telaraña, ¿no? Por decirlo de alguna forma, ¿no? Porque Israel no está dispuesta a cumplir la parte del acuerdo que ha firmado o que prevé Donald Trump que se haga, y sobre todo las condiciones previas para cualquier forma de firma, que era la entrega de 3.000 millones de dólares por parte de Emiratos a Irán en una parte de compensación del dinero que había congelado históricamente Estados Unidos, y otros 20.000 más, o 23, no se sabe bien la cifra exacta, de otros 23.000 más inmediatamente antes de la firma. Esto no se sabe si se ha cumplido, que son condiciones previas para iniciar el acuerdo, y falta discutir el acuerdo. Evidentemente, Irán habla de controlar el acuerdo, el estrecho, y cobrar peaje. Y el presidente Trump se atribuye el beneficio de que ha liberado el estrecho, cosa que no ha sido así, y que no se va a pagar peaje. Por tanto, ahí hay una enorme disputa todavía, que es una de las claves, ¿no? La otra clave es lo del ataque israelí, y la otra clave es la retirada de tropas y bases militares de la zona que posee Estados Unidos. Así que, como podemos ver, la posibilidad de acuerdo es complicadísimo y las posibilidades de una ruptura y una vuelta a la guerra son muy altas, ¿no? Evidentemente porque el señor Trump es incapaz de cumplir, además, es incapaz de cumplir la palabra que da, y esta es otra gran realidad. Y evidentemente también Irán tiene sectores duros, por llamarlos de alguna forma, que dicen que no pueden fiarse en ningún momento de lo que diga el señor Trump, porque miente más que habla, y que ya ha mentido, ha engañado, ha asesinado a cientos de personas, ha provocado un enorme sufrimiento, y esta especie de memorándum, del cual tampoco se sabe exactamente cuál es la letra, porque esas otras se especula, todos estos a veces analistas de tres al cuarto, si me permite la expresión, que no han leído el documento porque no está, hay solamente versiones, pero el real no se conoce. Pues claro, estamos en una situación de gran incerteza. Hay más posibilidades que no haya acuerdo de que haya, pero bueno, siempre hay que abrir esa espita a la esperanza. Lo que es cierto es, y para resumir, lo que es cierto es que la gran apuesta de Estados Unidos, que era la destrucción del Estado iraní, no se ha producido. Es una derrota estratégica de Estados Unidos la que hay en este momento. Quería destruir a Irán y no lo ha logrado. Quería cambiar el régimen y el régimen se ha fortalecido. Quería desarmar a Irán e Irán está perfectamente armada. Es decir, nada de lo que se pretendía al principio se ha cumplido. Por tanto, podemos hablar de derrota estratégica.
4: Eduardo, justamente hablabas hace un momento que pende de un hilo o de menos de un hilo este acuerdo, ¿no? ¿Qué pasa? En este sentido hizo unas declaraciones el ministro de Asuntos Exteriores iraní, Abbas Araghchi. En estas conversaciones telefónicas con colegas de Turquía, Egipto e Irak, Araghchi hizo hincapié en la responsabilidad de Estados Unidos en la implementación del acuerdo y recalcó la necesidad de poner fin por completo a la agresión del régimen sionista contra el Líbano. Es lo que declaró el Ministerio de Relaciones Exteriores iraní en un comunicado, ¿no? Es decir, responsabilidad de Estados Unidos en la implementación del acuerdo y la necesidad de poner fin por completo a la agresión del régimen sionista contra el Líbano. ¿Pero qué pasa? Salió a hacer unas declaraciones, salió al cruce el ministro israelí de Seguridad Nacional, Itamar Ben-Gvir, quien dijo: el acuerdo con el presidente Trump no nos vincula. Israel es un Estado independiente y soberano y no está bajo la autoridad de Washington. Estamos profundamente agradecidos al presidente Trump. Al mismo tiempo, el Estado de Israel no es una república bananera. Israel no es socio de este acuerdo, que no tiene en cuenta su seguridad ni lo vincula de ninguna manera. No podemos aceptar nada menos que la destrucción total de Hezbollah. No podemos abandonar los territorios que nuestras fuerzas han tomado en el Líbano, ¿no?, y desprovisto de infraestructura terrorista. También el ministro de Defensa de Israel, Israel Katz, declaró que las tropas del Estado judío permanecerán indefinidamente en las zonas de seguridad del Líbano. El primer ministro Benjamín Netanyahu y yo estamos impulsando una política clara que establece que las fuerzas de defensa de Israel permanecerán en las zonas de seguridad del Líbano, Siria y Gaza sin límite de tiempo, con el fin de proteger la frontera y las comunidades israelíes. Nos oponemos a la retirada de las fuerzas de defensa de Israel del Líbano, a pesar

0: ¿Confirma que esto está pendiendo un hilo justamente, Eduardo?
1: Sí, evidentemente, ya sabíamos que habría la oposición directa de Israel, del Estado genocida, sabe que Netanyahu, que una retirada de las tropas del Líbano, que le ha costado caro, muy caro, en términos de hombres y en términos de material, es una batalla perdida la que ha librado otra vez en el sur del Líbano, en el norte de Israel, que en este momento Hezbollah sigue golpeando con dureza a las tropas invasoras, y evidentemente una retirada implicaría un descontento político enorme en el interior del país. La figura de Netanyahu también pende de un hilo, y pende de la imagen de intentar vender que ha conseguido grandes éxitos militares contra Irán y contra el Líbano, ¿no? Uh-huh. Entonces, esto complica aún más, si es posible, complica aún más la posibilidad de un acuerdo. Por otra parte, por el sector iraní, también las familias, sectores de los guardias de la revolución, se muestran muy incómodos. Ha habido manifestaciones en Teherán contra el gobierno, pidiendo que se mantenga la presión militar, pidiendo, si es necesario, mayores sacrificios, porque la población iraní también ha sufrido lo suyo. Y evidentemente, ahora que ven que la victoria completa podría ser de Irán, una victoria sin matices, ven que estas negociaciones pueden dar un respiro a Estados Unidos y un respiro a Israel, ¿no? Y sobre todo a los países del Golfo. Bien, así que hay por un sector y por otro tensiones que dificultan el desarrollo del acuerdo, ya de por sí bastante complejo, ¿no? Vaya, se augura realmente una situación, ya la estamos viendo, muy delicada, y que las posibilidades de una ruptura de este principio de acuerdo son muy altas en este momento. Veremos cómo actúan, el nivel de contención de unos y otros, los diferentes actuantes, ¿no? Lo que está claro es que, si quisiera, Estados Unidos acabaría con este problema en un plis-plas.
0: A propósito, que dices que está complejo, ¿no? Las diferencias no son solo con Israel, en principio, Eduardo, sino que también con el propio Estados Unidos, ¿no? Porque, según ha informado la agencia iraní MER, dice que Estados Unidos debe descongelar activos iraníes por un valor aproximado de 12.000 millones de dólares antes del inicio de la fase final de las negociaciones, y otros 12.000 millones de dólares en un plazo de 60 días, durante las cuales continuarán el alto al fuego y las consultas. Sin embargo, ¿qué pasa? Washington ha negado tener la obligación de liberar 12.000 millones de dólares en activos antes de las negociaciones. ¿Qué nos dices de esto, Eduardo?
1: Bueno, pues es lo que estaba hablando, de 20,000 millones al principio, en dos partes. Sabemos que se han dado ya 3,000 millones. Eso parece que hay una certeza. Pero claro, el problema es de que el señor Trump no quiere cumplir. Ya de entrada, no desea cumplir ningún acuerdo. Él quiere solamente apuntarse, colgarse una medalla, la medalla de la paz en este caso, y que las cosas siguen como estaban. No se ha dado cuenta, no quiere darse cuenta, que las cosas ya no podrán ser como eran antes de la guerra. Esto, la guerra ha cambiado la configuración de Oriente Medio, que va a una nueva configuración muy importante. Irán tenía un sector liberal muy... lo llamaban la burguesía del bazar. Uh-huh. El bazar de Teherán es el centro neurálgico económico del país. Pues bien, tenían un sector liberal muy enfocado hacia Estados Unidos y a Occidente, que pugnaba completamente siempre por llegar a acuerdos con Occidente, hacer negocios, etcétera, etcétera. ¿Qué está ocurriendo? El propio Trump ha cerrado esta posibilidad, Occidente le ha dado la espalda a Irán, y Irán no tiene más remedio que ahora girarse hacia Rusia y hacia China. Esto es realidad también, y esto se va a ir aumentando en la propia medida de que los acuerdos no se cumplan y que Trump vuelva nuevamente a las andadas. El único camino que le queda a Irán es el camino de Asia, el camino de Rusia y el camino de China. Esto parece que es una de las cosas que también han cambiado en la nueva

0: una evacuación. La idea de que de algunos iraníes multimillonarios que miraban de hacer negocios con Occidente ha muerto, porque el comportamiento de Occidente es absolutamente desdeñable, ¿no? Lo hemos visto al principio de la guerra, cuando mientras la población iraní sufría, las clases populares sufrían los bombardeos y de alzados precios, veíamos a los hijos de los millonarios iraníes, que también los hay, esquiando en el monte de Baba, al norte de Teherán, ¿no? En un contraste importante, ¿no? Esto evidentemente va a cambiar, la guerra ha cambiado también esta sensación, y ahora el único camino que le queda a Irán es reforzar sus relaciones con Rusia y con China. Esto también lo vamos a ver en las próximas semanas.
1: Muchas gracias, Eduardo.
0: A vosotros.
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1: Las fuerzas de seguridad europeas constatan que cada vez es más frecuente encontrar armamento militar moderno procedente, ¿de dónde? Del conflicto en Ucrania, en manos de grupos criminales. Para hablar sobre esto y cuestiones que están relacionadas, estoy junto al analista internacional Carlos Martínez. Carlos, bienvenido a Radio Sputnik. ¿Cómo estás?
3: Muy bien, gracias.
1: Muchísimas gracias a ti, Carlos, por haber aceptado la invitación y por dedicarnos tu tiempo. Bueno, Carlos, estamos hablando de armas, estamos hablando de varias cosas a la vez, entre otras, por ejemplo, seguridad, pero también dinero, ¿no? El asunto es que una investigación del programa Report Mainz de la radiodifusora pública alemana ARD examina las dificultades para rastrear este armamento y municiones dentro de la Unión Europea. Así, en una operación contra el narcotráfico realizada cerca de Marbella, en marzo de este año, agentes de la Policía Nacional Española incautaron armas de tipo militar, incluido un fusil AK-47, después de que narcotraficantes vestidos de policías abrieran fuego contra los agentes. Y este no parece ser un caso aislado. No solo en España, sino en toda Europa, se incautan en redadas grandes arsenales de armas modernas. Hablando con periodistas del programa, Óscar Sánchez, un experto en armamento de la Policía Nacional de España, muestra una bala incautada, un proyectil estándar de la OTAN de calibre 5,56 milímetros. Los cárteles de la droga utilizan balas de este tipo, provienen de Europa del Este, de la guerra de Ucrania, supone Sánchez. Otros expertos policiales españoles, citados en el reportaje, coinciden que parte de las municiones utilizadas por organizaciones criminales podrían proceder del conflicto en Ucrania. Bueno, Carlos, no se podía saber que iba a pasar esto. Advertidos estaban, ¿no?
3: Pues sí, se debería haber sabido. En primer lugar, por la corrupción en Ucrania, que es conocida, pero no deja de ser un obstáculo para que la Unión Europea y la OTAN envíen inmensas cantidades de dinero a un país tan corrupto como este, porque al fin de cuentas le está haciendo la guerra sucia contra Rusia. Pero es que además de la corrupción inmanente a este régimen, hay que tener en cuenta que ya hay precedentes de esta situación. Cuando la OTAN y los terroristas de Al-Qaeda formaron una coalición para derrocar al gobierno de Libia de Mohamed Gaddafi, toda la región se desestabilizó, porque también mucho y muy sofisticado armamento de guerra acabó en manos de los yihadistas. El caso de Irak, lo mismo. La guerra contra el gobierno de Saddam Hussein rearmó a los grupos terroristas que operaban en Irak y también en Siria. En Siria ya los armaron directamente sin ninguna vergüenza. Claro, cuando las armas se utilizan para derrocar a gobiernos enemigos de Occidente, parece que esté bien, pero el problema es que estas armas caen en manos de narcoterroristas, en bandas como Al-Qaeda, Daesh, que sí, que en ocasiones hacen el trabajo sucio para Occidente, pero también sabemos que los mayores atentados en Europa Occidental no los cometió ni Hamás, ni Hezbollah, ni estos grupos que le, ni grupos proiraníes. Los cometen estos grupos terroristas que lógicamente no puedes confiar en ellos, y mucho menos la inestabilidad que está causando en África. Y en España ya también se está sufriendo las consecuencias de este despilfarro y esta entrega sin control de armamento a Ucrania. Has comentado un caso, ¿no? Pero no es la primera noticia que se refiere a armamento que proviene de Ucrania. No lo dice claramente, se dice el este de Europa, porque ya sabemos que hay un pacto de toda la prensa para tapar todos los crímenes y las corruptelas de Ucrania, sino también acabo de leer que también están utilizando drones que teóricamente se utilizan para atacar al ejército o a la población rusa por parte del régimen ucraniano. También se están utilizando para traficar con droga de Marruecos a España, uh-huh, etcétera, etcétera, etcétera, de manera que es una situación insostenible, pero solo se sostiene porque continúa el apoyo incondicional al régimen de Zelensky. Pero esto lógicamente va a desestabilizar a toda España, pero repito, no va a ser por la política del gobierno ruso, sino por las políticas de la Unión Europea que con este apoyo está poniendo en riesgo la estabilidad de las llamadas democracias occidentales.
1: Bueno, Carlos, como bien sabemos, esto no es nada nuevo, ¿no? Porque además lo ha manifestado este trabajo de Report Mainz, que afirma haber tenido acceso a documentos internos y comunicaciones entre instituciones europeas. De acuerdo con la investigación, Europol ya advirtió en mayo de 2022, es decir, hacía 3 meses o menos tal vez que había empezado el conflicto en Ucrania, que el tráfico ilegal de armas vinculado a la guerra en Ucrania había comenzado y podía intensificarse. En julio de ese mismo año, 2022, hace 4 años, representantes de la Agencia Europea de la Guardia de Fronteras y Costas, Frontex, alertaron sobre el riesgo de que armamento procedente de la zona del conflicto fuera introducido de contrabando en la Unión Europea. Actualmente en Ucrania tenemos acceso casi sin restricciones a armamento militar. Partimos de la base y tenemos los primeros indicios de que los criminales lo están sacando de contrabando hacia la Unión Europea, rezaba en aquel momento su advertencia ante el Comité de Interior del Bundestag. El asunto es que el experto en terrorismo Hans Jakob Schindler indica que las armas suministradas por los aliados de Ucrania también llegan al mercado negro y critica la postura de la Unión Europea, que intentan silenciar el problema. Dijo: ningún gobierno que suministra armas a una zona de conflicto, y especialmente el gobierno alemán, quiere reconocer que nuestras armas están siendo utilizadas para fines distintos a los previstos. A su juicio, uno de los principales problemas es la falta de mecanismos eficaces para rastrear el armamento suministrado. Por ejemplo, no existe un registro único de números de serie de todas las armas suministradas a Ucrania. Claro, habla aquí de que la Unión Europea no ha querido controlar esto. Entonces, ¿uno qué puede interpretar, no? Si está pasando esto hace más de 4 años, que no hay un control de armas, que se le entrega todas las armas, que luego se venden al mercado negro, que aparecen dentro del territorio europeo y nadie quiere hacer ningún control de las autoridades. ¿Es raro todo esto, Carlos, por lo menos?
3: Sí, es raro. Además, por costumbre, este tipo de noticias se ha tachado de propaganda rusa.
1: Exacto.
3: Porque son los medios rusos los que lo informan, pero eso no significa que sea propaganda. La verdad nunca es propaganda. La verdad, como decía Che Guevara, es revolucionaria. A lo mejor por eso están tan preocupados porque no se sepa la verdad de todo lo que hay alrededor de la guerra de Ucrania. Me recuerda mucho toda esta situación de no querer reconocer determinados hechos, que quien está mínimamente informado lo sabe con certeza. También estos días ha reconocido el gobierno del régimen norteamericano que mantenían un montón de laboratorios de guerra biológica en todo el mundo, incluido Ucrania. Hay que recordar que esa noticia, que ya viene también, se publicó hace unos años desde los medios rusos, se dijo que era propaganda prorrusa, y ahora el propio gobierno americano ha reconocido que sí, que laboratorios dentro de Ucrania manejaban patógenos muy peligrosos con el fin de guerra biológica, incumpliendo todos los tratados internacionales sobre la materia, ¿no? Bueno, pues lo que era propaganda antirrusa se ha demostrado que es verdad, en el caso del laboratorio, de las armas y tantas cosas que con el tiempo se sabrá. Pero como manejan el rato del día a día, pues les da lo mismo mentir Porque a nadie nunca, a ningún medio, ni a ningún periodista, ni a ningún gobierno, luego se exigen cuentas de estas mentiras que han estado manteniendo durante tanto tiempo.
1: Y bueno, Carlos, tenemos aquí armamento de la OTAN que llega a territorio europeo a bandas criminales. ¿Y qué es otra cosa que tenemos? Tenemos que Ucrania va a solicitar 20.000 millones de dólares adicionales a sus aliados para consolidar su ventaja temporal en el campo de batalla sobre Rusia. Bueno, primero habría que ver eso del tema de la ventaja ni siquiera temporal, ¿no? No sé qué película están viendo. Debe ser eso, deben estar viendo alguna película seguramente y no la realidad, ¿no? Bueno, según un funcionario de defensa ucraniano dijo, todo el mundo ve que Rusia está en llamas y queremos que arda aún más, pero necesitamos financiación para conseguirlo. La solicitud de 20.000 millones de dólares se realizará este 18 de junio en la reunión del Grupo de Contacto de Defensa de Ucrania, también conocido como el formato Ramstein, donde los aliados organizan la ayuda financiera y militar para Kiev. Según fuentes cercanas a las conversaciones, el ministro de Defensa de Ucrania, Mikhailo Fedorov, y otros funcionarios del gobierno plantearon la cuestión durante una serie de reuniones con representantes de Noruega, Suecia, Alemania y Canadá. Según el funcionario, se pedirá a cada aliado entre 2.000 y 6.000 millones de dólares para alcanzar el objetivo de 20.000 millones y añadió, ¿puede ser ayuda o puede ser un préstamo? Me da una risa nerviosa todo esto, ¿no, Carlos? Porque, claro, tenemos unas armas que llegan a territorio europeo revendidas, no en el mercado negro, por las propias autoridades seguramente o quienes están en los mandos medios de Ucrania, y Ucrania pidiendo 20.000 millones de dólares más porque de algún lugar, de alguna película se sacaron que están en ventaja sobre el frente de batalla, ¿no? Y bueno, no importa si me lo dan de ayuda o me lo dan de préstamo, dijo, ¿no? ¿Qué nos comentas de esto, Carlos?
3: Era lo mismo que sea ayuda o préstamo porque no piensan devolverlo.
1: Claro.
3: Que quisieran, no van a poder verlo. Ucrania hoy por hoy es un estado fallido, ha perdido sus mejores tierras por su propia política antirrusa y anti su gran parte de su población, en concreto el 40% de su población que habla ruso. Piden dinero porque hasta ahora los éxitos, entre comillas, del ejército ucraniano es bombardear desde cada vez territorios más del interior de Rusia, en ocasiones utilizando y violando el espacio aéreo de los países de la OTAN que no les importa.
1: Bueno, violando si es que no tienen permiso en realidad, ¿no?
3: Exactamente, pero tienen permiso que lo digan, que es lo que no deberían decir. En cuanto al campo de batalla, no parece que haya cambiado la dinámica de los últimos años, que es lenta pero seguro del ejército ruso, porque Ucrania tiene un problema. Pide dinero porque no puede pedir hombres, porque lo que está agotándose es su capacidad de reclutamiento. Están llevando a centro a mujeres, a personas ya con heridas de guerra, personas que no están capacitadas, personas en entrenamiento, y solo hay que ver los datos de intercambio de cadáveres entre uno y otro bando. Creo que salen por cada soldado ruso que entrega a Ucrania, entrega a Rusia 30 cadáveres de soldados ucranianos. Bueno, y eso va a llegar a un límite. Yo creo que Rusia está esperando a que caiga. Lo que ocurre es que me parece que estamos en una situación que debería firmarse ya la paz, pero la paz está siendo boicoteada, y yo entiendo por los últimos movimientos que parece ser que ha hecho el régimen de Zelensky, que hay dentro de sus unidades militares muchos elementos neonazis. Bueno, no estoy diciendo nada nuevo, pero elementos neonazis que están boicoteando activamente la solución del conflicto, porque se ha sabido ahora que cuando Zelensky llamó a un empresario ruso que tenía cierta relación con el gobierno ruso, en Kiev, este mediador indirecto, no se le ocurrió otra cosa a algún mando del ejército ucraniano que bombardear un colegio mayor de estudiantes asesinando a 21 niños y jóvenes, con lo cual yo entiendo que era tenía un claro objetivo ese ataque de y lo consiguió, de torpedear el proceso de paz. Pero es que además este continuos obstáculos a la paz en Ucrania no es algo nuevo, ¿no? Desde el interior siempre se han frenado la firma de un tratado de paz entre Rusia y Ucrania, y desde luego a Zelensky no. Yo creo que Zelensky no gobierna sus propias fuerzas armadas y aguanta como presidente porque realmente también, como todos sabemos, se está haciendo millones sabemos si irá a Londres o se vendrá a Marbella a vivir la gran vida cuando ella ni su familia no habrán sufrido ni un muerto ni la presión económica, sino todo lo contrario, para la oligarquía ucraniana la guerra ha sido un gran negocio, y quien viva en España, en Italia, en Francia, lo sabemos de sobra.
1: Exactamente, un gran negocio, pero no para el ucraniano de a pie, ¿no? Porque justamente iba a ir a eso, Carlos, porque la deuda pública total de Ucrania, que incluye tanto las obligaciones externas como las internas, se ha duplicado con creces desde principios de 2022, pasando de 97.960 millones de dólares a 208.970 millones de dólares, es decir, un aumento de 111.010 millones de dólares según cálculos basados en datos del Ministerio de Finanzas del país. La deuda externa registró el aumento más significativo, pasando de 57.200 millones de dólares a 162.730 millones de dólares, casi el triple de su nivel de 2022. De esa cantidad, de Ucrania adeuda unos 10.000 millones de dólares al Fondo Monetario Internacional y el resto a diversos países aliados. Claro, eso también es hasta por ahí nomás, ¿no? Porque como tú bien decías, lo más probable es que ni lo paguen ni se lo reclamen, ¿no?
3: Sí, cuando acabe esta guerra, Ucrania, me imagino que habrá perdido gran parte de territorio, además los territorios más ricos, que es la República del Donbass, se quedará una nación más pequeña, con la pérdida de muchas vidas humanas, que básicamente de la gente, la clase trabajadora, que es la que trabaja, la que crea riqueza. Los empresarios no crean riqueza, los que crean riqueza son los que trabajan, y los que trabajan hasta ahora en la industria, en el campo ucraniano, están en el frente, de manera que va a ser una Ucrania más pequeña, empobrecida y endeudada. Si Occidente quiere atraerse a esa Ucrania que resulte de la guerra a su bando, a su eje, no le va a exigir la deuda, porque ya sería la condena a muerte del régimen. De manera que de alguna manera lo mimarán, porque al final, y eso es una de las paradojas del capitalismo, estas deudas no las pagan los oligarcas. Los presupuestos públicos los presupuestos públicos de los países occidentales que están sosteniendo al régimen ucraniano se mantienen gracias al salario, a los impuestos sobre los salarios de los trabajadores. Según la estadística de la Agencia Estatal Tributaria de España, los ricos supuestamente tienen menos salario, ganan, tienen menos ingresos que los trabajadores. De manera, pues mire, que al final las guerras las pagamos los trabajadores, unos los más desgraciados en el frente de batalla y los demás con nuestro dinero. Pero sí, no se la van a exigir, porque sería realmente hundir más a una nación que ya está, que ya no puede caer más abajo.
1: Muchas gracias, Carlos.
3: Gracias a ti, Javier.
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9: Diosdado Cabello, secretario general del Partido Socialista Unido de Venezuela.
10: Se aprobó la ley de fomento y promoción del cacao, una ley que da un peso específico a uno de los mayores rubros productivos del país, que es el cacao. Históricamente el cacao ha tenido esa fuerza, y Venezuela tiene, dicen los que saben la materia, el mejor cacao del mundo. Se produce en territorio venezolano. En Europa es emblemático el chocolate que diga que tiene un porcentaje de cacao venezolano. Eso le da valor agregado, le da prestancia de Venezuela, ocupando los espacios que le corresponden. El mejor café del mundo se produce aquí en Venezuela. en Venezuela. Y la arepa es venezolana.
9: Diosdado Cabello, secretario general del Partido Socialista Unido de Venezuela.
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7: Cilia Flores, primera dama de la República Bolivariana de Venezuela.
8: Lo que pasa es que el concepto de las primeras damas no era tan bien visto, o no era para un tiempo de revolución. Para la Cuarta República sirvió las primeras damas, hay señoras muy respetables, hubo señoras muy respetables, unas más que otras, pero el concepto que incluso el pueblo tenía las primeras damas, que era para tomar el té, para jugar canasta.
9: De alguien lejano.
8: Sí, que no tenía nada que ver con el pueblo, ni con el proceso, ni con el esposo. Y nosotros éramos diferentes. Primero que nosotros todos lo hacíamos juntos y trabajamos y teníamos los mismos sueños y los mismos proyectos. Y ese concepto de primera combatiente pues pegó, se veía algo más apropiado, porque estamos en combate y no hemos dejado de estar en combate, ¿no?
9: Claro, tienes que elegir, Cilia, un eslogan para reflejar nuestra relación, ¿qué diría?
8: Un eslogan, hay uno que juntos todo es posible, es lo que se me viene a la mente, porque es verdad que si estamos juntos no hay nada imposible.
9: Es verdad.
8: Para nosotros, y eso sirve para todos.
9: Siempre.
8: Lo hemos constatado.
7: Cilia Flores, primera dama de la República Bolivariana de Venezuela.
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6: Nicolás Maduro Moros, presidente constitucional de la República Bolivariana de Venezuela.
7: Si yo fuera un magnate y dijera nuestra, ustedes creerían que riquezas para Maduro, ¿no? Ustedes saben que no me interesa. Voy como el Señor Jesucristo, voy junto a Él y voy hacia la victoria de la vida con humildad, con sencillez y con la mayor honestidad. A prueba de tentaciones, porque no he sido magnate ni jamás me interesará ser magnate. Así que cuando hablo de riquezas, hablo de las riquezas de un país, de las riquezas de un pueblo.
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1: La consulta efectivamente está sumando a los actores de la Junta de Condominios y las asociaciones de vecinos. Recuerda que aquí en Venezuela lo que había antes era asociaciones de vecinos. 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
7: 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Y la arepa es venezolana.
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6: Buen día, gracias por acompañarnos en una nueva edición de Latido Indígena. Hoy transmitimos desde El Salvador, enlazando nuestras voces con la gran red de pueblos originarios de América. Hoy, 4 de junio, nuestra red celebra con orgullo su 16 aniversario de fundación. Desde que iniciamos este viaje en el año 2010 en la ciudad de La Paz, Bolivia, nos hemos consolidado como un espacio de articulación, resistencia y compromiso inquebrantable de nuestra cultura y rescate de nuestros saberes ancestrales de nuestra Avia Yala. A lo largo de estos 16 años, cada paso dado y cada meta alcanzada han sido posibles gracias al esfuerzo de todas las personas y organizaciones que dan vida a este latido indígena. Reafirmamos nuestro compromiso de seguir construyendo puentes, defendiendo nuestros principios y avanzando junto hacia los desafíos del futuro. ¡Feliz aniversario a nuestra América Indígena en Red! Que este latido nos inspire a caminar juntos, sembrando futuro con resistencia y cultura. 16 años y vamos por más. Iniciamos este latido indígena. Latido.

0: Nos trasladamos a la comuna de Ancud, en la provincia chilena de Chiloé, para conocer la experiencia de una educadora tradicional dedicada a la enseñanza y preservación de los saberes ancestrales e indígenas en las aulas locales. Les compartimos los detalles de esta importante labor pedagógica y cultural en nuestro siguiente latido.
1: Saludos, hermanas y hermanos de América Latina que están en sintonía del latido indígena. Hoy en este reporte vamos a compartir la experiencia de trabajo de una educadora tradicional en la comuna de Ancud, aquí en la provincia de Chiloé. Acerca de eso le vamos a estar compartiendo en este siguiente latido. Hace más de una década que en el país se viene desarrollando un trabajo de fortalecimiento de la educación intercultural o educación tradicional, donde hay poblaciones y comunidades originarias. Es por ello que dentro de este trabajo de fortalecer la identidad y los saberes ancestrales dentro de los espacios de la educación pública y subvencionada en los diferentes establecimientos educacionales, ha sido entregada por los educadores tradicionales, como se le conoce, y que han venido desarrollando esta labor dentro de estos espacios. Hoy vamos a compartir la experiencia de trabajo de una educadora tradicional aquí en la comuna de Ancud, en la provincia de Chiloé. Ella es Ana Caileo, que viene desarrollando esta labor por más de 10 años.
2: Inche Ana Caileo Piñén, Inche Tamayuya Uñuene Huenancú, Inche Cusó Educadora Tradicional Goletancú. Bueno, ¿quién es Anita Caileo? Es una persona, cierto, que ama su cultura, es casada, tiene dos hijos y hoy en día tiene una nieta. Y feliz de ser educadora intercultural. Bueno, nosotros, si bien es cierto, este camino empezó el 2010, yo empecé a trabajar aquí en la Goletancú el 2013, así que igual llevo buenos años educando a los niños, a los pichiqueses. En mi parte, yo me siento muy feliz como educadora. En mi escuela que yo llegué, Goletancú, ¿cierto?, se trabaja también mucho la cultura chilota. Entonces, igual es parte de nuestro vivir día a día. Y cuando uno llegó a esta escuela, yo me sentí muy feliz porque los niños apreciaban mucho lo que uno le enseña. Y aprecian mucho. Yo creo que es una, más que enseñar la lengua, es enseñar valores, ¿cierto? Y como yo te decía antes, que ellos se reconozcan quién son, ¿cierto?, la fortaleza que traen. ¿Por qué algunos son buenos para el deporte? ¿Por qué algunos son buenos para pintar, buenos para el lenguaje, para cantar? Es porque ellos lo traen de sus ancestros, de su gente que trae, también trae eso de sus, también de sus abuelos. La alegría para mí es dejar, ¿cierto?, en nuestra escuelita valores, que los niños tengan valores, que sepan respetar la ñuquetúe, ¿cierto?, que crean que en las penas hay que cuidarlo, que hay que buscar lo justo y lo necesario, no abarrasar con todo, que el mar nos pertenece a todos, que no es solamente concesiones, ¿cierto? Que siempre se le enseña a los niños eso, que se sientan orgullosos de que son hijos de pescadores también, que trabajan en el mar. Y eso se va enseñando aquí en la escuelita, ¿cierto? El que usen un chiñeto, el que ellos se sientan libres, que son personas libres, que pueden pensar, que pueden crear, que pueden decir lo que sienten. Eso a ti como educadora intercultural aquí te llena. Más cuando tú ya lo escuchas también, que hablan su lengua, que pueden cantar, que pueden hacer danza, que ellos lo sienten en su piuque, para uno como educador intercultural yo creo que es el mejor pago que uno tiene.
1: Nuestra hermana Huilliche también nos comenta cuál es la recepción que ha tenido por parte de los estudiantes, niños y niñas que han recibido estos conocimientos.
2: Ellos les gusta estar en la clase de Yesungún, siempre están preguntando qué vamos a hacer. Les gusta mucho cocinar, les gusta mucho hablar, les gustan los juegos. Y ellos, yo creo que se sienten muy felices de saber, sobre todo, quiénes son. Porque eso es lo que más uno le inculca, el saber que llevan un apellido. Hay, por ejemplo, cursos. A uno también esto le gusta, porque hay muchos cursos, por ejemplo, que me dicen: ñaña, yo no tengo un nombre en Huilliche, ¿cómo tú me podrías llamar a mí? ¿Cómo tú me le darías? Y hay cursos que nosotros le hemos puesto nombre así, y que ellos, pero en lengua indígena yo me llamo de esta manera. Yo me llamo Pangui, yo me llamo Ayelén, Rayén. bien, y ellos saben el significado y se sienten contentos. Entonces uno se da cuenta de que tú, así como tú entregas, también recibes de los niños. Los niños, si tú se lo entregas con amor, con cariño, ellos siempre van a ser gente que va a estar agradecida de lo que tú viniste a enseñar.
1: Finalmente, nuestra hermana Wijiche también nos comentó acerca de los sueños que tiene como educadora tradicional, del trabajo que se viene desarrollando en los establecimientos educacionales, fortaleciendo la identidad ancestral.
2: Mi feuma sería primero que nos valoren como personas, ¿cierto? Como che, como gente, que somos gente de este país, que valemos tanto como cualquier otro, ¿cierto? Que también nosotros tenemos mucho timón para entregar. Especialmente me gustaría, ¿cierto? Para estos años, soñar con tener una escuela intercultural aquí en Ancud, porque yo estoy seguro que hay muchos niños que les encantaría ir a una escuelita intercultural. Y también lo de las tierras, entregarle tierras a nuestra gente, las gentes que, sobre todo, que tuvieron muchas tierras aquí y se lo quitaron los empresarios. Me gustaría que igual hicieran algo así, que devolvieran las tierras, y que nuestra gente, cierto, que hoy en día está yendo a la universidad con las becas indígenas, volvieran a nuestro pueblo también a ayudarnos a devolver lo que nuestro pueblo alguna vez le ayudó a ellos para que puedan estudiar, cierto, que también vuelvan a Chiloé a enseñar, a ayudar a nuestro pueblo por tantas cosas que tenemos que luchar.
1: De esta manera vamos cerrando nuestro reporte para Latido Indígena. Estuvo con ustedes Alex Caicheo de la Radio Huenonehuen en la isla de Chiloé. Nos encontramos en un próximo latido.
0: A continuación nos enlazamos hasta las instalaciones de Radio Huayacocotla en Veracruz, México, para compartir un reporte especial del corresponsal Severo Castellanos desde la comunidad de Vicente Guerrero, en Papantla. En este espacio conoceremos el testimonio de María Hernández y su labor en la promoción de la lengua totonaca, el rescate de los saberes ancestrales de los abuelos, el uso del temazcal tradicional y la aplicación de las plantas medicinales como pilares de la identidad cultural en la región. Escuchemos.
3: Hola, ¿qué tal a todos ustedes? Ya nos volvemos a encontrar en esta primera semana del mes de junio, claro, con mucho gusto, desde las instalaciones de Radio Huayacocotla en Veracruz, México. En esta ocasión les queremos compartir la palabra del corresponsal Severo Castellanos, donde tuvo la oportunidad de platicar con María Hernández, desde allá, desde Vicente Guerrero, en Papantla, Veracruz, y sostuvieron esta plática acerca de la promoción de la lengua totonaca, una de las tantas lenguas que se hablan en México. Entonces vamos a escuchar acerca de qué actividades realiza María para ir promoviendo los conocimientos que dejaron los abuelos y las abuelas, además de platicar del uso del temazcal y de las plantas medicinales.
4: Estamos aquí en Vicente Guerrero, municipio de Papantla, Veracruz, con la señora
5: María Hernández Morales. Hacen caunian tierras patatit puchiwin. Aquí en Clamana, Vicente Guerrero. Bueno, les doy el saludo. Nos da mucho gusto saludar por este medio, en esta radio que se transmite. Nosotros les estamos hablando desde aquí, de este lugar que se le conoce como Ixtalpanqui Huépolo, de la comunidad de Vicente Guerrero.
4: ¿A qué se dedica usted, señora?
5: Bueno, yo promuevo la cultura, sobre todo lo que es la lengua totonaca. A mí me gusta compartir los saberes de nuestros abuelos, de nuestros ancestros, lo que es la lengua y lo que es la cultura. Eso es algo importante, pues lo que buscamos es que esto permanezca y que lo conozcan las futuras generaciones. Doy clases en totonaco y bueno, eso es lo que yo hago, y aquí pues transmitiendo la cultura.
4: ¿Usted tiene un espacio aquí en su ranchería? Y dígame usted, ¿qué hace?
5: Bueno, aquí damos lo que es enseñamos lo que es la lengua, lo que es la de manera oral, de manera escrita, y la lectura. Hacemos traducciones, pero también eso lo hacemos viviendo pues la cultura, desde mostrando, por ejemplo, si enseño yo las diferentes atoles, jela es atole, pero el atole hay una gran variedad y todo tiene un sentido de hacer, cuándo se hace, cómo se hace, cómo se prepara, quiénes lo pueden tomar, todo eso. también trabajamos lo que es, enseñamos pues lo que son las diferentes comidas regionales, las comidas de la región, que todo tiene un sentido también, y cuando se prepara, cómo se prepara. Pero sobre todo lo que trabajamos aquí es lo que es la medicina la herbolaria, la medicina tradicional, las plantas. Aquí conmigo está la persona que es mi hermana, quien trabaja también lo que es el temazcal. El temazcal tiene que ver con la medicina de la de aquí, de la región, ¿no? Algo bien, bien importante, y pues algo que nos sirve a chicos y a grandes, ¿no?
4: ¿Cómo se llama usted que trabaja aquí en el temazcal?
6: Juliana Hernández.
4: ¿Qué es lo que hace?
6: Pues más que nada, recibimos a las personas que gusten entrar en temazcal para ayudarles, pues, las enfermedades que ellos traen. El temazcal, tenemos una cubeta que hervimos plantas medicinales, de diferentes plantas medicinales, y pues eso, las personas se bañan con el vapor, más que nada con el vapor, dependiendo de cuánto aguanten, 15, 20, 30 minutos, eso les va a ayudar a eliminar todas las enfermedades, ¿sí? Algo que yo les digo, que a veces son, traen enfermedades mentales, enfermedades del cuerpo, dolor de huesos, dolor de articulaciones, inclusive depresiones. Ahí es donde desechan todas las toxinas del cuerpo que nos va haciendo daño. Las personas se les da también masaje. Después del baño del temazcal se les da un buen masaje para relajar su cuerpo. Y se les da el masaje desde la cabeza hasta los pies. Aquí tratamos de, pues, más que nada trabajamos la salud, y con cosas naturales, como son las hierbas, las diferentes hierbas que existen.
4: Un mensaje final que le quiera dar a nuestro público de La Voz Campesina, Radio Guayacocotla.
5: Pues cuidar mucho lo que es la naturaleza, lo que es la madre tierra, que es la que nos da mucho, mucha alimentación, nos da vida. Cuidar el agua es fundamental, sin agua no podemos, no podemos sobrevivir. Eso es algo fundamental que tenemos que cuidar. Yo les, pues les recomiendo, ¿no? Cuiden lo que es la naturaleza, lo que es el agua, lo que son las plantas. Cada planta tiene un sentido de ser, cada planta tiene sus beneficios, grandes beneficios para nosotros. Entonces, la recomendación es cuidarlos y saludarlos, y bendecidos sean todos.
4: Para La Voz Campesina, Radio Guayacocotla, informó Severo Castellanos.
3: Le agradecemos a Severo Castellanos, y desde acá, desde Radio Guayacocotla, nosotros ya nos vamos despidiendo para dar a conocer otras informaciones desde los diferentes territorios de nuestra América. Muchas gracias, nos escuchamos la siguiente semana. Reportó Angélica Tolentino.
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0: Representantes comunitarios y de organizaciones de los cantones Chunchi, Alausí, Guamote, Colta y Riobamba se reunieron en la parroquia Columbe para participar en el taller sobre mecanismos de protección de derechos y sistemas de justicia en el Ecuador plurinacional. El encuentro formó parte del proyecto de acceso a la justicia para las mujeres indígenas, una iniciativa impulsada por el Instituto de Ciencias Indígenas Pacari, que busca fortalecer los derechos territoriales desde un enfoque intercultural y promover la complementariedad entre la justicia estatal y los sistemas jurídicos propios de los pueblos originarios. Escuchemos al siguiente reporte.
12: Saludos hermanos y hermanas de América Indígena en Red de Aler y su programa Latido Indígena. El pasado sábado 30 de mayo, representantes de comunidades y organizaciones de los cantones Chunchi, Alausí, Guamote, Colta y Riobamba participaron en el taller Los Mecanismos de Protección de Derechos y los Sistemas de Justicia en el Ecuador Plurinacional e Intercultural, realizado en la parroquia Columbe, Cantón Colta. La actividad se desarrolló dentro del proyecto Acceso a la Justicia de las Mujeres Indígenas en el contexto del pluralismo jurídico, impulsado por el Instituto para las Ciencias Indígenas PACARI, con el objetivo de fortalecer el ejercicio de los derechos desde una perspectiva intercultural y promover la complementariedad entre la justicia estatal y los sistemas de justicia propios de los pueblos indígenas. Durante la jornada se abordaron temas como la organización del pueblo puruá, los derechos colectivos, el debido proceso, los derechos de las mujeres y la erradicación de la violencia de género, además de experiencias comparadas sobre administración de justicia indígena. Nina Pacari Vega, directora del Instituto Pacari, nos informó sobre este evento.
11: De alguna manera, la lucha que se ha llevado adelante, si bien está, como decimos, los derechos colectivos constitucionalizados, es cómo hemos ido creciendo también y que aquí están autoridades de todos los cantones, están quienes han asumido incluso en espacios públicos como municipios, que han estado de vicealcaldías, que está una concejala y que son espacios a los que hemos llegado no porque nadie nos ha regalado. Ha sido gracias a la lucha, a las movilizaciones de nuestros mayores, de nuestros abuelos, de nuestros ancestros, de nuestro mismo tiempo, también ustedes, porque nosotros hemos trabajado, hemos luchado como familias, como amigos, como territorios, como comunidades, como pueblos, y eso es lo que ahora está en la Constitución. Y por lo mismo, ahora que está en la Constitución, estamos medio quietos, medio pensando que nada tenemos para hacer. Y resulta que hay mucho por trabajar para que sean nuestros propios derechos, porque caso contrario nos siguen pisando como antes, como que no hubiese cambio. Hasta en las propias universidades siguen dando lo mismo, como que no hubiese cambio. Y eso venimos peleando para que puedan cambiar el sistema educativo, puedan cambiar los municipios, para que no hagan solo con pensamiento occidental, sino que tienen la obligación de trabajar, de actuar, de respetar también la filosofía y el pensamiento nacional de los propios pueblos. Y con eso, fortalecer también a nuestras generaciones, a nuestros jóvenes, para que no nos perdamos de pronto en la ciudad y comenzamos a hablar de otras cuestiones y nos olvidamos de los procesos que llevamos adelante como pueblos. Y a eso quiere contribuir el Instituto, llegando hasta los territorios, en formación respecto de los derechos colectivos. Somos 20 pueblos de la nacionalidad de Chile. Y hay que trabajar con los 20 pueblos. Y cada pueblo no solo tiene una comunidad. Hay que trabajar con todas. Entonces el trabajo es inmenso, es grande. Y la provincia de Chimborazo es la que son de mayor población indígena, ¿no? Entonces aquí hay que trabajar más. Porque estamos, al menos, en cantones de Huamote, de Colta, Alausí, son de predominancia indígena, incluido el trabajo. Entonces hay que trabajar fuertemente para fortalecer el ejercicio de nuestros derechos desde los territorios, porque hay mucho que hacer en las propias comunidades y en algo que podemos contribuir.
12: Para Latido Indígena de Aler, desde Radiofónica Zerpe de la ciudad de Riobamba, reportó Eduardo Aucancela Guzmán. Será hasta un próximo programa. 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
0: En el marco del 11º aniversario de la primera movilización del movimiento Ni Una Menos, este 3 de junio, mujeres y disidentes de la Patagonia Argentina, en el territorio ancestral Puelhuilimapu, ganaron las calles con banderas y pañuelos para exigir el fin de los feminicidios y las violencias de género. A través de este reporte conoceremos las demandas y reflexiones de las mujeres indígenas de la región, quienes analizan el impacto del patriarcado en el interior de sus propias comunidades y reivindican su derecho a una vida libre de opresiones. Escuchemos el siguiente reporte.

0: Marimari Compuché, Marimari Pulemien, buenos días, tarde o noche, hermanos y hermanas, aquí desde Argentina, la Patagonia, Puelmapu, les traemos información porque en esta semana estuvimos como mujeres movilizadas porque se cumplieron 11 años, este 3 de junio, del primer Ni Una Menos, donde salimos a las calles a denunciar y a salir con banderas y con pañuelos, a decir que no queremos más femicidios, no queremos más violencias de parte de los hombres, a las mujeres y a las disidencias. Y como mujeres indígenas también estamos atravesadas por un patriarcado que nos cuesta a veces poder dimensionar en nuestras comunidades. Y tenemos la palabra de Aymara Choque, que nos reflexiona sobre lo que se está haciendo.
1: El 3J es una expresión de ocupación en el espacio público. Soy Aymara Choque. En los territorios indígenas estamos atravesados por las violencias y nos parece clave poder empezar a hablarlo, poder empezar a visibilizarlo justamente para poder pensar cómo erradicamos estas violencias de género. En ese sentido, la coordinación empezó a trabajar desde una mirada de territorialidad, esto quiere decir desde la federalización de los programas, que nos parecía súper importante. Hemos hecho encuentros territoriales en más de 276 comunidades indígenas y con comunidades indígenas, viendo que las violencias de género o las violencias, las mujeres indígenas no percibimos las mismas violencias. En este marco nos parecía clave y claro poder tener en cuenta la pertenencia étnica cultural, tener en cuenta las lenguas, tenerla presente para la elaboración de políticas públicas. Nos parecía clave el derecho a la información, que las comunidades sepan cuáles son las herramientas que tienen para erradicar o de alguna manera, sobre todo erradicar las violencias de género. Tenemos que defender lo conquistado e ir por más.
0: Y desde Salta tenemos la voz de Tujuay Zamora, que nos habla de los derechos que tenemos sobre nuestras tierras, sobre nuestros territorios y, por supuesto, la búsqueda de aprobar una ley que condene la práctica de abusos a menores indígenas conocida como chineo.
2: Nosotros formamos parte de la organización.

0: discutir nuestro lugar en la vida política y cultural de esta patria, ¿no? Eso. La aprobación de esta ley es algo muy importante en el marco actual que estamos viviendo. Esto habíamos hablado muchísimo de la cuestión de la seguridad jurídica en general, y en cuanto a los pueblos indígenas es más que importante, ¿no? El derecho internacional viene siendo bastardeado públicamente por las cabezas de este sistema, que son Trump, con apoyo de nuestro presidente de la nación, que se da el gusto de votar en contra de la declaración de los derechos de los pueblos indígenas de la ONU, viene a Argentina y deroga la ley 2660, degradan la 23.302, que de alguna manera esta degradación desjerarquiza al INAI, poniendo frente también a un presidente del Instituto Nacional del Aborigen, que si vos te fijas un poco en sus declaraciones y en sus redes, hace más una proclama de apoyo al gobierno de Israel más que a los propios pueblos indígenas de Argentina. Y a nivel provincial hace un montón que estamos desprotegidos jurídicamente, sobre todo teniendo en cuenta que hay intereses económicos muy fuertes que apuntan hacia la avanzada sobre territorios donde viven pueblos indígenas, ¿no? Y hablar de territorio es hablar de los cuerpos indígenas, ¿no? Nosotros vemos el territorio como algo mucho más integral que un poco de tierra explotable, ¿no? Nuestro cuerpo, los cuerpos de nuestras niñas, nuestras niños, nuestras mujeres, nuestros adolescentes forman parte de ese territorio, ¿no? Y hace mucho tiempo, que también lo decimos públicamente, es que el problema central indígena es lo territorial, es la tierra, ¿no? Entonces, tener una herramienta jurídica en mano, una herramienta legal en mano, genera más posibilidades de seguridad física y territorial para los pueblos indígenas, reivindicación también a los males que vienen siendo arrastrados desde el inicio de la intromisión colonial a América y a la provincia de Salta. Entonces, desde ese lugar es muy importante destacar que esto no es solamente un triunfo sencillo, digamos, algo que lleva muchos años de lucha y que significa mucho más que una ley aprobada. Para el futuro próximo es que realmente haya apertura para trabajar en el proceso de reglamentación y ejecución de la ley, que efectivamente lo que propone la ley se ejecute, que se note el cambio, y esperamos, por supuesto, como fin último de esta ley en particular, o de esta propuesta en particular, es que se erradique por completo la práctica de estas violaciones sistemáticas que algunos llaman chineo, que no vuelva a pasar en las comunidades, que ese sea uno de los problemas que se erradique, ¿no? Y, por supuesto, esperamos que las cosas cambien para el país. O sea, nosotros somos ciudadanos argentinos también, y creo que nuestro deseo general es que la vida de los argentinos siempre vaya a mejor, que las perspectivas futuras cambien y que no sea todo tan caótico y apocalíptico como a veces uno empieza a sentir y a veces se deja llevar por esa emoción. A nosotros nos entusiasma muchísimo haber tenido tanta actividad y sentir que podemos seguir construyendo en adelante, que podemos seguir aumentando la calidad de nuestra ciudadanía en Salta, en Argentina, que podemos ser parte activa de la lucha política y de la lucha social por el bienestar de nuestro pueblo en general y, por supuesto, de nuestros pueblos indígenas en particular.
1: Para Latino Indígena, reportó Karina Hernández desde la Patagonia Argentina. Peucayal, Compucheca, Compulamuen, Marichihuau.
2: Llegamos al cierre de nuestra transmisión de Latido Indígena desde El Salvador. 16 abrazos a nuestra América Indígena en Red, agradeciendo a las comunidades que mantienen viva esta memoria, a quienes nos acompañan con su escucha y su fuerza, celebrando estos 16 años de Fundación de América Indígena en Red. Que el corazón indígena siga marcando el ritmo de más historias de nuestros pueblos y sus saberes. Hasta la próxima.
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10: 16 de junio de 1959, es creada la agencia de noticias cubana Prensa Latina. Luchar por la verdad y contra las mentiras de los grandes monopolios mediáticos. Ese es el firme propósito que ha caracterizado a la agencia informativa latinoamericana Prensa Latina, fundada en Cuba el 16 de junio de 1959.
11: Bueno, la agencia cumple efectivamente el 16 de junio 56 años. Como recordarán, Prensa Latina fue fundada a iniciativa del líder de la Revolución Cubana, comandante Fidel Castro.
10: Mario Garrido, corresponsal jefe de Prensa Latina en Venezuela.
11: Prensa Latina ha ido superando un grupo de obstáculos en medio de una avalancha de la prensa de derecha contra las izquierdas en América Latina, en particular Cuba.
10: Con más de 400 despachos, Prensa Latina transmite cada día a sus receptores en español, inglés, portugués, italiano, ruso y turco información de primera mano del acontecer mundial, especialmente por contar con un equipo de editores, redactores, reporteros, fotógrafos y corresponsales en varios países.
11: La intencionalidad sigue siendo la misma, es decir, el reflejo objetivo de las realidades de estos países, su inmediatez, objetividad, profundidad, sobre todo sobre la base de las fuentes propias y de los colegas que también colaboran con todos nosotros en estas oficinas. La agencia ha ido creciendo, decía, tiene también servicios de radio. Bueno, Radio del Sur es un ejemplo de esa colaboración que existe entre la agencia y Venezuela, pero también la televisión y el mundo de la multimedia, que son escenarios, y las redes sociales que no se pueden desconocer en la actualidad. Yo creo que en particular la agencia Prensa Latina ha ido creciendo en sus servicios, que fue su origen.
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0: Cilia Flores, primera dama de la República Bolivariana de Venezuela.
1: Lo que pasa es que el concepto de las primeras damas no era tan bien visto, o no era para un tiempo de revolución. Para la Cuarta República sirvió las primeras damas, y señoras muy respetables, hubo señoras muy respetables, unas más que otras, pero el concepto que incluso el pueblo tenía las primeras damas, que era para tomar el té, para jugar canasta.
2: De alguien lejano.
1: Sí, que no tenía nada que ver con el pueblo, ni con el proceso, ni con el esposo. Y nosotros éramos diferentes. Primero que nosotros todos lo hacíamos juntos y trabajamos y teníamos los mismos sueños y los mismos proyectos. Y ese concepto de primera combatiente pues pegó, se veía algo más apropiado, porque estamos en combate y no hemos dejado de estar en combate en Aguara.
2: Claro, tienes que elegir, Cilia, un eslogan para reflejar nuestra relación, ¿qué diría?
1: Un eslogan, hay uno que juntos todo es posible, es lo que se me viene a la mente, porque es verdad que si estamos juntos no hay nada imposible.
2: Es verdad.
1: Para nosotros, y eso sirve para todos.
2: Siempre.
1: Lo hemos constatado.
0: Cilia Flores, primera dama de la República Bolivariana de Venezuela.
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Muy buenas tardes, querido público, querida gente sur, querida gente Caribe. Buenas tardes, bienvenidos a Viento Caribe. Hoy estamos cerca de la costa venezolana, unos 80 kilómetros al norte de San Juan de los Cayos, de Chichiriviche. Estamos en la isla de Bonaire y iniciamos este programa con escuchando la canción de ese nombre, Bonaire, de la voz de el cantante, escritor y poeta bonairense, que con una larga carrera desde los años 1970, el señor William Anthony, que nació en la población del Rincón, una de las dos poblaciones que tiene la isla de Bonaire, nació en 1956. Además, es un activista por la independencia de Bonaire, del Reino de los Países Bajos. Nosotros le recibimos a todos a través de la Radio del Sur para escuchar los latidos de la patria grande. Nuestra tripulación está integrada, como siempre, por nuestra querida periodista Nieves Valdés, presidenta de la Radio del Sur. Igualmente Tamar Sánchez, nuestra gerente de contenidos. Por la emisora CBG La Voz de Guayana, mejor que nunca, nos acompañan, como siempre, también Sabdiabel Marcano, su gerente general, y Elías Nader, su jefe de producción. Nuestro timonel en este arribo, en esta aproximación a la isla de Bonaire, procedentes de nuestro último destino en San Andrés, en Colombia, es el señor Andrés Hidrobo, que también cuenta con la compañía en el puente de mando del señor Wilfredo Rojas, el señor Luis Salazar, que colaboran con nosotros en este desplazamiento marítimo. Y bueno, quien les habla es el señor Jesús Viñas, que tiene el honor de hablar con ustedes, certificado de locución 58.666, en la conducción y producción general del programa. 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Bueno, nosotros arribamos al terminal de cruceros de Clarendic. Clarendic es la capital de Bonaire, que se cuenta en la costa oeste. Nosotros arribamos el día de ayer en la mañana a Clarendic y es un puerto muy sui generis, porque los muelles están muy cerca de la población. Ahí el tema de la aduana casi es imperceptible. Los dos muelles de llegada de cruceros de Clarendic. Al frente de Clarendic, al oeste de la isla, está la pequeña Bonaire, Klein Bonaire, que hace que esta zona, este puerto, sea de aguas muy tranquilas. Después que nosotros arribamos al puerto, salimos a caminar por allí mismo, por la zona del puerto, donde está Fort Orange, entre los muelles, que es una muestra de el pasado de luchas entre conquistadores y bucaneros y piratas en estas islas del Caribe. Y adyacente también está el mercado, adyacente está el puerto de Clarendic, está el mercado. Y algo muy, muy curioso, de una vez están una serie en el malecón, una serie de kioscos que ofrecen los paquetes turísticos de las diferentes compañías que ofrecen los paquetes turísticos para visitar esta pequeña isla de Bonaire. Vamos a escuchar a el cantante Boy Dap con su canción Empapiamento, llamada Salmou Ku Pekele, que significa maldita sea el infierno. Ese es el título de la canción. Anselmo Boy Dap es el cantante, que es curazoleña. Es el llamado padre de la tumba, que es un ritmo muy típico de tambores aquí en las islas ABC, en Aruba, Curazao y Bonaire. Y ganó el festival de la tumba, llamado Festival de Tumba, en Curazao unas 10 veces. Falleció recientemente, en noviembre del 2021, a sus 88 años. Le dejo entonces con Boy Dap y la canción Salmou Ku Pekele.

Estamos escuchando Viento Caribe a través de la Radio del Sur. Hoy estamos desde la isla de Bonaire, al norte de Venezuela. Y Venezuela está de fiesta, pues hoy se inicia la Serie del Caribe. Es el evento deportivo más importante del Caribe y se está celebrando en nuestra capital y en el estado La Guaira. En este momento tenemos dos juegos activos, están jugando México contra Dominicana y por lo que vemos aquí en el cuarto inning está ganando Dominicana 3-1, mientras se mantiene el empate entre Cuba y Curazao a 1, ya en el noveno inning. Eso es lo que está pasando allá en Venezuela, en la capital y en el estado La Guaira. Nosotros aquí seguimos contándoles de nuestra travesía. Llegamos el día de ayer y hemos hecho algunos recorridos del que le voy a contar yo más adelante, pero hoy estamos en la playa de Sorobón Beach, específicamente en San Sebastián Beach, en el restaurante San Sebastián Beach. Nosotros llegamos aquí desde Calendric a través de la carretera costera del sur que se llama la EEG Boulevard, que en primer lugar al salir pasamos por cerca del aeropuerto y seguimos bordeando hacia el sur y llegamos a las impresionantes montañas de sal de la Salina, de la empresa de Salina de Sal, productora de sal, que está aquí al sur de la capital con su propio muelle de embarco directo de esta sal industrial para la exportación. Después nos encontramos el albergue de los indios, de los esclavos, al inicio de esta actividad de sal en los 1600, fueron traídos para acá posteriormente unos 300 esclavos a esta isla, y es impresionante ver estos albergues de los esclavos, que tienen 3 metros por 1.5. Es una pequeña casa de dos aguas, pero muy pequeña, con una altura de 1.70 aproximadamente, y es impresionante ver cómo allí vivían dos esclavos, o dormían nada más, porque el día era totalmente de trabajo en la extracción de sal. Después vamos a conseguir en la carretera el faro de Willemstoren, que es el faro del punto sur de la isla, para luego hacer un recorrido sin mucho movimiento de actividad hasta la Bahía de Lec. Y en el extremo sur de la Bahía de Lec, ya en la costa sureste, está nuestra nombrada playa de Sorobón Beach, que es un paraíso mundial para el kitesurf. Y desde aquí nosotros vamos a hacer nuestro programa de hoy desde el restaurante de la San Sebastián Beach en la playa de Sorobón, en sureste de Bonaire. Vamos a escuchar a continuación a Iselin Callister con la canción que se llama Guogui Cariño, que en papiamento significa vaya cariño. Iselin Francisca Juanita Callister es una curazoleña nacida en 1969, pero a los 18 años se mudó a Groningen, Holanda. Ella es logró hacer una combinación de calipso con el jazz en el idioma papiamento y es embajadora oficial del idioma en el mundo. Los dejo con Iselin Callister y la canción Guogui Cariño.

Estamos escuchando literalmente los latidos de la patria grande. En este caso, estamos escuchando los latidos de Bonaire a través de la Radio del Sur en su programa Viento Caribe y también a través de CBG, La Voz de Guayana, para el Estado Bolívar. Los primeros habitantes de esta isla se creen que fueron los indios arcaicos. Son unos indios provenientes de Sudamérica, unos 2.500 años antes de Cristo. Pero los vestigios de población indígena los vemos realmente, sobre todo en el noreste de la isla, de los indios caquetíos, que son los indios arahuacos del noroccidente de Venezuela, sobre todo en el estado Falcón, que llegaron a estas islas 1.000 años después de Cristo. Y una de las características de estas islas es que no llegaron indios caribes, no es como el resto del Caribe, que sabemos que más o menos a los 1.000 años después de Cristo fueron pobladas por los indios arahuacos, y después de la llegada de los arahuacos normalmente llegaban en el año 1200, 1300 los caribes que desplazaron a los arahuacos, por lo menos hasta República Dominicana, porque al oeste de República Dominicana no hubo presencia de caribes igualmente, pues los indios Siboney no los dejaron pasar hacia el oeste a través de la isla de la Española, y por eso nosotros tenemos arahuacos en la presencia en el oeste y en las Bermudas, solamente arahuacos. Bueno, igualmente aquí solamente los arahuacos llegaron. Los españoles llegaron en el año 1499, llegaron a estas islas Américo Vespucio y Alonso de Ojeda, y los españoles estuvieron aquí un siglo. La isla se llamó inicialmente la isla de Brasil. En el año 1515 aproximadamente, después de unos 15, 20 años después de llegar, llevaron a los indios caquetíos a trabajar en las minas de cobre de la Española y dejaron estas islas sin indígenas, los españoles. Los holandeses llegaron en 1634 y ya en 1639 comenzó la producción de sal. Estuvieron dominio más o menos hasta el año 1800, cuando los corsarios y los piratas dominaron la isla hasta la recuperación holandesa en 1816. Durante la Segunda Guerra Mundial, Bonaire fue un sitio de detención de alemanes y austríacos que habían huido de la guerra y habían llegado a estas islas y fueron apresados en el que fuera después de la Segunda Guerra Mundial el primer hotel de la isla, el Hotel Sibat, que hoy es el Divi Flamingo Hotel. Allí, durante la Segunda Guerra Mundial, fueron detenidos austríacos y alemanes. Bonaire dejó ser parte de las Antillas Neerlandesas en 2010 y un referéndum del 2015 manifestaron no estar a gusto con la dependencia del reino. Referendo no vinculante, y todavía siguen siendo un municipio autónomo de los Países Bajos en estas tierras. Vamos a ir a una pausa y vamos a escuchar, me disculpan el atrevimiento, pero esta es mi cantante favorita de todo el Caribe, Aemini Feliz. Es una cantante, compositora, músico, arreglista, motivadora, actriz, diseñadora, directora de cine, coreógrafa y guía voluntaria de la juventud curazoleña, que nos va a dedicar una hermosa canción para el corte llamada Vos Mirada. Los dejo con Aemini Feliz con su canción Tu Mirada.

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10: ...16 de junio... nace Arturo Michelena. Nació el 16 de junio de 1863 en la ciudad de Valencia, estado Carabobo. Es considerado uno de los pintores venezolanos más importantes del siglo XIX. Se crió en el seno de una familia vinculada al arte, lo cual influyó de manera definitiva en su vocación por la pintura. Su padre, el pintor Juan Antonio Michelena, fue su principal mentor durante su infancia. En 1885, Michelena parte a París para inscribirse en la Academia Julián. Su estancia en la Academia fue muy productiva para su desarrollo como pintor. Recibió clases de importantes artistas y tuvo un destacado desempeño. Arturo regresa a Venezuela luego de haber contraído tuberculosis en París. Se convierte en un retratista de moda y pintor oficial, pero su salud, cada vez más resentida, apenas le permite dedicarle tiempo a obras ambiciosas como Miranda en la Carraca, Berruecos, El Descendimiento y La Última Cena, quedando inconclusas algunas de estas. Los restos de Arturo Michelena fueron sepultados en el Panteón Nacional el 29 de julio de 1948. 16 de junio, nace Arturo Michelena.
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regresamos a Viento Caribe. Hoy estamos en la playa de Sorobón, en la isla de Bonaire, y escuchábamos al grupo de música típica bonairense, Grupo Guatapana, del señor Nemencio Winkler, que en esta ocasión estaba acompañado del coro Canta Orquídea, y nos interpretaban la canción Empapiamento, llamada Colo de Canel, que significa en español bicicleta de canela. Es impresionante ver las aguas del mar del este, del mar bonaerense. Allí aproximadamente unos 80, podremos ver desde aquí unos 80 o 100 kitesurfistas, windsurfistas, porque esto es una playa mundialmente parte del tour de la PWA, de la Asociación de Windsurfistas del Mundo Profesionales, una de las 5 mejores playas del mundo. Entre ellas, a 5, está nuestra playa de El Yaque, allá en Margarita, y tienen mucha similitud estas dos playas. Bonaire está a unos 80 kilómetros de Venezuela, como les dije, frente a las costas de Chichiribichi, pero frente al norte de Chichiribichi y de San Juan de los Cayos, allá en el extremo este del estado Falcón. Bonaire es esencialmente un arrecife de coral, y al ser un arrecife de coral emergente, es un paraíso del buceo mundial. Tiene unos 288 kilómetros cuadrados de superficie, o sea que es ligeramente un poco más grande que la isla de la tortuga venezolana. El norte de la isla es montañoso, el sur está lleno de salinas, en el lado este está la bahía de Lac Bay, que toda la costa este, como es normal en todo el Caribe por efecto de los vientos alisios del noreste, hay muchísimo oleaje, hay menos población, es más desértico. En la mayoría de las islas del Caribe, el lado oeste tiene además arrecifes por el impacto del mar. En este caso no son playas, pero son playas desérticas, el lado este. En cambio, al oeste está la capital, Clarendic, y es el centro más poblado, la costa oeste, como en la mayoría del Caribe. Lo podemos ver hasta en Paraguaná. Vemos que hay menos población hacia Dilcora el Supí, que están hacia el este, y Buchuaco, que está hacia el este, y al oeste está la población principal de Punto Fijo y de Los Taques. Eso se repite en todo el Caribe. En el centro norte de la isla, en la zona de montañosa que hablamos, en el centro, está la población del Rincón, que es la segunda población y la primera población de

0: la isla, hoy en día es la segunda población, pero fue la primera población de la isla y capital de la isla cuando sus orígenes de los españoles, porque desde ahí divisaban el mar hacia el norte y hacia el sur con mucha facilidad. Esas son las únicas dos poblaciones principales, Clarendic y El Rincón. La isla de Klein Bonaire es prácticamente un cayo, está deshabitado, está al oeste y cubre el frente de la capital. Vamos a ir a una pausa escuchando al señor Ir Saiz con su canción Baila Kumi. Kumi es un género de estas islas de Aruba, Curazao y Bonaire. El señor Irwin Plácido Luis es el bonairense más afamado en la música. Nació en 1988, tiene unos 34 años. Es cantante, compositor y productor. Y fue, saltó a la fama mundial a través de TikTok, de una canción que se hizo viral en TikTok, su canción Dream Girl. Pero hoy lo vamos a escuchar en la canción Baila Kumi.
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Estábamos escuchando entonces a Air Sáez con su canción Baila Cumi, una canción que hizo en coproducción con Manuel Turizo, el colombiano Manuel Turizo. Regresamos nosotros aquí a la playa de Sorobón, el paraíso del surf en Bonaire, y sobre eso vamos a hablar un poco ahora, sobre el turismo en Bonaire. Bonaire es su principal fuente de ingresos, el turismo, sobre todo por el turismo de submarinismo y el turismo que tenemos aquí en el paraíso de Sorobón, que es el kitesurf. En cuanto al submarinismo, la cantidad de arrecifes que hay alrededor de la isla son impresionantes. Hay unas 360 especies diferentes animales en estos arrecifes, y de las cuales son 65 propias de estas aguas del norte de Venezuela y de las islas ABC, Aruba, Curazao y Bonaire. Además, desde el punto de vista del kitesurf, es una parada del Mundial de Windsurf de la PWA, la Professional Windsurfers Association, igual que lo es nuestra isla de El Yaque, como habíamos dicho. En el puerto de Kralendijk arriban aproximadamente unos 15 cruceros que hacen unas 80 escalas al año, lo que trae a la isla unos 185 mil turistas. Ahí nos falta desarrollar a nosotros en Venezuela un poco más nuestra isla de Margarita, con esta ventaja que se está explotando a gran escala un puerto como Kralendijk. Los ingresos por turismo son unos 150 millones de dólares al año. En cuanto al tema de la sal, que es otro gran ingreso que tiene la isla, se producen 400 toneladas de sal industrial al año, que van a parar a Norteamérica, Europa y el Pacífico Occidental. Se producen los estanques, que lo llaman aquí los Peckelmirs, y a través de la condensación. La explotación está en este momento dirigida por la compañía Cargill para la exportación de la sal. Vamos a escuchar una nueva canción, una canción del cantante Yeon, llamada Dushi Vida, que nos da este cantante arubiano, nacido en la población de Santa Cruz. Canta normalmente con Anita y J Balvin también, y a quienes él conoció en Nueva York, donde está viviendo en este momento y es embajador de la música de Aruba. Los dejo con Yeon y la canción Dushi Vida.

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2: Regresamos a Viento Caribe, esta vez desde la isla de Bonaire, a través de la Radio del Sur. Y nos están informando desde Venezuela que Cuba ganó su encuentro allá en La Guaira, contra 3-1 contra Curazao, rematando al final del partido. Llegaron empatados a esa instancia del noveno inning. Y en la parte de abajo del sexto está Dominicana derrotando 3-1 a México en Caracas. Nos manda saludos la doctora Nancy Villazana desde Caracas. Ya se está preparando para la inauguración de la Serie del Caribe, que va a ir esta tarde allá en Caracas. Nosotros vamos a ir a una pausa escuchando a el cantante Gillo Martínez, que es un curazoleño, que es líder del género llamado Nieder Bachata Movement, que es la bachata, el movimiento de la bachata neerlandesa. Él es el líder, el señor Gillo Martínez. Además es un cantante de merengue y salsa. Empezó su carrera como bartender en la isla de Curazao. Lo dejo entonces para este intermedio a el señor Gillo Martínez con su canción Tu Secreto.
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6: 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Y la arepa es venezolana.
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0: 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Ya estamos de regreso con...

Regresamos nosotros aquí a su programa Viento Caribe. Hoy estamos aquí en el paraíso de los windsurfistas en Bonaire, en la bahía de Lek, la playa Sorbonne, específicamente en el restaurante de la playa San Sebastián. Disfrutando además de esta canción que estábamos escuchando en idioma papiamento, llamada Agua está mi vida, que significa en español Hoy en día en mi vida, del profesor Rubén Van Lierop, que además es un músico, productor, es cantante, escritor y un director creativo, es curazoleño. Aquí en Barbados, en Bonaire, como les estaba diciendo, el buceo es una de las actividades principales, es un paraíso de los buceos, por ser toda la isla una isla coralina. Aquí hay muy poca playa de arena. Realmente son de restos de corales la mayoría de las playas. Y ellos tienen un hermoso programa de conservación de corales y de siembra de corales, de reproducción de corales, que le han hecho expandir este arrecife y mantenerlo vivo. Con los problemas generales que tienen el sistema coralino en el mundo, pero tienen un muy buen estado de conservación. Otra de las actividades que se hacen en la isla es el paseo por bicicleta, en bicicleta, y es por la zona norte, por la zona montañosa, por la costa norte-noreste de la isla. Se hacen grandes paseos en bicicleta, pero la preferida por todos es la que se hace en la costa oeste, donde detrás de las bicicletas va un camión, un autobús mejor dicho, con un tráiler, y el viaje es solamente de ida, un viaje de unas 4 horas. Llegas a la playa y de vuelta te trae el autobús y las bicicletas vienen en su tráiler. Para los niños, la mejor playa es la que está al norte de esta bahía donde estamos nosotros. Aquí al sur hay mucho viento y hay mucho movimiento con el tema de los kitesurfistas. Pero en la parte norte de la bahía de Lek está la Lek Bay Beach, que es una playa ideal para los niños, porque es una playa sin movimiento dentro de la bahía. Aquí hay poca vida nocturna, generalmente en Bonaire. Hay sitios muy sencillos, de bares y sitios a la orilla de la playa, pero no grandes discotecas ni grandes movimientos nocturnos de fiesta. Vamos a ir a escuchar a continuación otra vez a la señora Isaline Callister, la embajadora de la música de las Islas ABC en Europa, y va a cantar la canción Mi País, que es una canción de esperanza, que comienza diciendo en papiamento: mi país es un pequeño lugar lleno de una importante historia. Los dejo con Isaline Callister y la canción Mi País.

voz a la música le interpreta esta curazoleña Isalyn Callister, una mujer que es defensora de la cultura de estas islas en Europa, donde vive allá en Holanda. Holanda ha tenido una fuerte influencia aquí en el Caribe. Llegó luego de España, y cuando empiezan las guerras entre España y algunos países del resto de Europa, y comienzan a fluir los intereses comerciales hacia el Caribe. En el caso de Holanda, ellos dominaron varios territorios que inicialmente eran españoles, la mayoría de ellos, por lo menos los que son isleños, y dominaron estas islas. Entre ellas están estas tres islas que estamos visitando hoy: Aruba, Curazao y Bonaire, que están aquí frente a la costa venezolana. Y al noreste del Caribe están Saba, San Eustaquio y San Martín. También fueron colonias de los Países Bajos. Siguen siendo territorio de los países, del reino de los Países Bajos. Y además nosotros en el continente tenemos al este de Venezuela, más allá de Guyana, está Surinam, que es un territorio que es independiente desde 1975, pero que fue colonia igualmente de los holandeses y mantiene la cultura holandesa, y su idioma oficial es el neerlandés. Entonces, esa ha sido la presencia de Holanda aquí en el Caribe a lo largo de la historia. Vamos nuevamente a escuchar una canción en el idioma papiamento, y en esta vez vamos a escuchar al señor Arnel y su orquesta, y la canción es Cúcala, pero la va a cantar Mafalda Mingües, que es una leyenda con más de 40 años de trayectoria artística y que hoy en día se dedica a la terapia, a la sanación espiritual de la gente en Curazao. Con la orquesta curazoleña Arnelis Orquesta, escuchemos a Mafalda Mingües y su canción Cúcala.

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3: 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Estamos aquí en Viento Caribe, a través de la Radio del Sur. Hoy estamos en la playa de Sorobón y estamos listos para el almuerzo. El almuerzo. Nos dicen desde Venezuela que en México está amenazando en la octava a República Dominicana, que está ganando 4-2. Y México está amenazando allí con dos hombres en base. Bueno, nosotros vamos a almorzar pescado frito. Pescado frito es la comida más común aquí en la isla de Bonaire. Aquí lo llaman sopito, porque se cocina además con limón y leche de coco. Pero otro plato típico que no es del mar es el llamado cabrito estobá, que se prepara con cabra y tiene que ver que en la isla de Bonaire hay mucho de estos animales, hay mucho chivo, cabra, y también hay burros en el norte sobre todo, que tradicionalmente han estado aquí desde la llegada de los españoles. Pero el cabrito estobá también es un plato típico. Nosotros, para iniciar nuestro almuerzo, pedimos unas bolas de queso, que en papiamento lo llaman balas de queso, que son excelente aperitivo y también la toman como desayuno aquí. Por supuesto que, aunque es una isla de 20.000 habitantes, una isla muy pequeña, con muy poco desarrollo industrial, siempre, como en cualquier sitio del Caribe, hay una destilería de ron. Y el ron de Bonaire es el ron Caduchi. Y por supuesto que nosotros estamos probando el deleite, estamos deleitándonos con este ron artesanal que se produce aquí en la isla de Bonaire. Vamos a ir a una pausa, pero les voy a dejar con una canción que se llama ABC. ABC son las islas Aruba, Curazao y Bonaire, que son las islas de Sotavento en el Caribe, así las llaman. Y esta canción llamada ABC la va a interpretar, como dijimos, el más afamado de los artistas de Bonaire, el señor Irsaiz. Nos vemos a la vuelta.

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8: 16 de junio de 1822. En medio de cohetes, fuegos artificiales y repique de campanas, el libertador Simón Bolívar conoció en Quito, Ecuador, a Manuela Sáenz, el gran amor de su vida y su más fiel defensora. Ese día, Bolívar entró a Quito, recién liberada la ciudad del dominio español, entre aclamaciones. Lo acompañaba Antonio José de Sucre, el héroe de la batalla de Pichincha. El pueblo aclamaba a sus libertadores en una gran fiesta. Desde los balcones, las más lindas jóvenes le lanzaban flores, entre ellas Manuela, quien se enamoraría desde ese momento de El Libertador. Manuela, la libertadora de El Libertador, fue su más fiel compañera y se mantuvo leal hasta la muerte de Bolívar. Escuchamos un extracto de una carta de Simón a Manuela.
9: Tú me nombras y me tienes al instante, pues sepa usted, mi amiga, que estoy en este momento cantando la música y tarareando el sonido que tú escuchas. Pienso en tus ojos, tu cabello, en el aroma de tu cuerpo y la tersura de tu piel, y empaco inmediatamente, como Marco Antonio fuese Cleopatra. Veo tu etérea figura ante mis ojos y escucho el murmullo que quiere escaparse de tu boca, desesperadamente, para salir a mi encuentro. Espérame, y hazlo ataviada con ese velo azul y transparente, igual que la ninfa que cautiva al argonauta. Tuyo, Bolívar.
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Regresamos a Viento Caribe. Hoy estamos en la playa Sorbón, en el sureste de la isla de Bonaire. Y estamos escuchando la canción llamada Bendición. Bendición. Interpretada por el cantante Nathan Senshi. Nathan Alexander Senshi, que es un cantante curazoleño nacido en 1989. Pero desde niño, desde que su papá le dieron un trabajo de gerente en Bonaire, ha vivido en Bonaire. Y es un representante, como lo vemos en esta canción, de la música cristiana en hip hop. Él es el que ha hecho la fusión de esta de la música gospel con la música hip hop que escuchamos en esta canción Bendición. Una de las fiestas típicas de aquí de esta isla de Bonaire es la fiesta del Cimarán. Es la fiesta que llaman en otros lados del Caribe la fiesta del crop over o del final de la siembra, que se celebra aproximadamente en la primavera, aproximadamente en las fechas del solsticio de verano, del 24 de junio. Es una fecha típica de la cosecha aquí en Bonaire, donde cuando que familiares y amigos recorren las campiñas o las zonas de cosecha. Aquí en Bonaire es en el norte, en las zonas montañosas, que donde recolectan maíz y sorgo, sobre todo en esta zona. Después en la tarde los agricultores ofrecen alimentos, bebidas a todo al que asista, y colocan música para que haya bailes durante la noche. Los bailarines más experimentados se reconocen fácilmente por los pasos de polka o de vals europeos, que son también muy típicos de la música propia de Bonaire, así como los movimientos de balanceo de las rumbas, de la salsa y de los merengues latinoamericanos en las tradicionales danzas folclóricas de Bari. Vamos a escuchar ahora a una excelente intérprete curazoleña llamada Chris Berry, que creció en

Regresamos a Viento Caribe. Hoy estamos en la San Sebastián Beach, en Playa Sorbón, en el sureste de Bonaire. Entre las cosas curiosas de Bonaire, les contamos rápidamente, está el tema de lo plano que es la isla en cuanto a construcciones. Un máximo de 3 pisos podemos conseguir en las edificaciones, no más de eso. Y eso se debe a que al ser una base coralina, hay muy poca profundidad para hacer un basamento de edificaciones más altas. Quizá 1.5 metros puede ser que consigamos de tierra al perforar, y eso dificulta las grandes elevaciones, además de ser una isla pequeña, por supuesto. El lema de esta isla es: turista una vez, amigo para siempre. Dicen que se acumulan en las playas unas montañitas de piedra, que uno las ve cuando va a cualquier playa de aquí, y esas montañitas de piedra es porque es la creencia de que quien haga una montañita de piedra regresa a esta isla de Bonaire. Entonces, turista una vez, amigos para siempre. Y ese es el trato que recibe la gente realmente aquí. Es un pueblo muy caluroso, muy pequeño, y que atiende a los turistas como parte de la familia. Vamos a escuchar ahora el grupo Isoco. Isoco es además un movimiento en defensa del papiamiento, no solamente un grupo musical, es un concepto de la defensa del papiamento, del idioma papiamento en el mundo. Pero del grupo Isoco vamos a oír la canción Ayo Note Otro Viaja, que quiere decir adiós hasta el próximo viaje. Vamos entonces a dejarlo con el grupo Isoco, un símbolo de la defensa del papiamento.

0: Regresamos aquí a Viento Caribe. Estamos hoy transmitiéndoles desde la playa Sorobón, en el sureste de la isla de Bonaire. Escuchábamos al grupo Isoco. Como podemos ver, profundidad cultural de estas islas, el grupo Isoco. Estamos viendo que México volteó la tortilla. Está ganándole 5-4 a República Dominicana. Están en el octavo inning, creo, ¿no? En el octavo inning, así es. Entonces, así son las cosas. Son equipos campeones todos y tienen la capacidad de remontar y darle vuelta a esto. Ya estamos nosotros finalizando este programa y, a diferencia de otros tiempos, nosotros nos vamos a quedar aquí en la playa de Sorobón, disfrutando un poco más y pendiente de lo que pasa en la Serie del Caribe en Venezuela. Viento Caribe llegó a ustedes a través de la Radio del Sur para escuchar los latidos de la patria grande y a través de la emisora CBG La Voz de Guayana 89.7, mejor que nunca para Puerto Ordaz y San Félix. 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Les invito a visitar nuestras redes sociales en @vientocaribe y darse una vuelta por nuestra página web con los programas del Viento Caribe en podcast. Les hemos acompañado en esta visita a la hermosa isla de Bonaire. Quien les habla, Jesús Viñas, certificado de locución 58.666 en la conducción y producción general de este programa. Nuestro timonel de hoy, el señor Andrés Hidrobo, que además nos mantiene al día con todo lo que está pasando en el béisbol en Venezuela, que también está en los controles. Él nos guiará la semana que viene para la isla de Trinidad, ya cercano el carnaval. Vamos a ir a la isla de Trinidad. También tenemos por allí, les digo, le tenemos por allí el aniversario de la Radio del Sur a final de este mes, que donde estemos en el Caribe, yo creo que podemos estar en Santa Lucía en esas fechas, nos vamos a venir a acompañar y hacer un programa especial sobre la radiodifusión en el Caribe. Tenemos ese programa especial para el aniversario de número 13 de la Radio del Sur. Nos vamos a despedir de ustedes con música de béisbol. Por ahí dicen que si ganamos, gana Venezuela. Y si perdemos, pierden los Leones. Eso diría un magallanero como yo. Pero este magallanero le desea toda la suerte del mundo a los Leones del Caracas para que logren el triunfo de Venezuela en esta Serie del Caribe. Esta tarde es la inauguración. Le deseamos suerte a los Leones del Caracas. Y nos vamos a despedir motivándolos a ustedes a ir al estadio a acompañar esa aventura deportiva que está iniciándose en Venezuela en esta semana, que es la Serie del Caribe, que acompañemos a nuestros equipos y que acompañemos a nuestros invitados en los estadios. Nos dejamos con Porfi Baloa y música de béisbol y nos vemos la semana que viene en Trinidad. Feliz tarde para todos.
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Lo creyeron. Creían que el viento del desierto iba a dejarnos ciegos. Estaban tan seguros de que entraría la arena en nuestros ojos que ni siquiera se dignaron a reconocer que éramos un pueblo. Lo creyeron sin duda. Pensaron que había un gran tanto por ciento de analfabetos, que no iban a entender de fronteras, ni de autodeterminaciones, ni de acuerdos. Se creyeron sin duda que iban a vencernos. Y comenzó la sangre a manchar el desierto, y comenzó una lágrima saharaui a bajar por las dunas y a llegar hasta el pueblo. Y pronto se hizo llanto, y el llanto se hizo hierro, y el hierro se hizo grito, y el grito rompió el cerco, y se volvió batalla, y la batalla hambre, y el hombre se hizo odio, y el odio tapó el miedo, y se volvió metralla, y la metralla muerto, y el muerto campamento, y el campamento niño, y el niño volvió al llanto para ser nuevo hierro, y el grito, y batalla, y hambre, y odio, y metralla, y muerto, y frente Polisario, y pueblo. Se creyeron sin duda que iban a vencernos, y ahora, de repente, les está entrando el miedo.

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0: Pues aquí comenzamos un nuevo programa de Sahara desde Canarias, desde los micrófonos de Radio Guiniguada, la onda libre y comunitaria de Canarias. Y como siempre, pues hay que hablar de Palestina. Hay que hablar de Palestina, hay que denunciar las atrocidades de Israel contra el pueblo palestino. Y tenemos que seguir así porque un genocidio hay que condenarlo cada día. Y digo esto porque a veces pensamos que no podemos hacer absolutamente nada, y por supuesto que cuando echamos una mirada a nuestro alrededor, hasta casi podemos desanimarnos, ¿no? De decir, pues es imposible, no vamos a lograr hacer nada. Pero también es verdad que mirando la historia han habido momentos muchísimo más difíciles que los que estamos viviendo en estos momentos, ¿no? Esta pérdida de libertades, y además nos hacen perder las libertades hablándonos de democracia, ¿no? Cuando cualquier país, bueno, cualquier país, en este caso los países que están en boga, pues son los Estados Unidos e Israel, y están invadiendo porque quieren llevar la democracia, la libertad. Pues yo me imagino que todos los pueblos que sufren los bombardeos, que en este caso el pueblo palestino que sufre un genocidio, pues estará pensando, si esta es la democracia que me traen, no me gusta y no la quiero. Pero no solo para Palestina, para todos los pueblos del mundo, ¿no? Como estas invasiones. Y lo peor de todo es que las invasiones y los asesinatos, los bombardeos, son simplemente por apoderarse de las riquezas de esos países, ¿no? La filosofía imperialista, ¿no? Ya las personas, el tema moral ya no tiene cabida, ¿no? Hasta cuando nos ponemos a hablar y hablamos de la moral, de que tenemos que portarnos así, que esto no se puede consentir, algunos sonríen, ¿no? Y entonces vemos cómo pues la ultraderecha y todas estas ideologías o ideas neofascistas pues se van imponiendo, ¿no? Es verdad que luego tienen que recorrer todo este espacio para volver de nuevo a buscar la libertad. Pero no sé por qué no se sigue, ya que entre comillas se habla de que vivimos en libertad, pues déjennos vivir en libertad, ¿no? Y ahora estamos viendo, yo creo que deberíamos fijarnos más en la historia, ¿no? Si la gente tuviese más tiempo para estudiar, para fijarse en el proceso de la humanidad, tendría las ideas más claras, ¿no? Porque han ocurrido cosas terribles en el mundo, desde que el mundo es mundo. Pero lo que está ocurriendo ahora, pues lo tuvimos en el siglo XX, o sea, hace menos de 100 años. Todo lo que está pasando con Israel, toda la ola neofascista de Europa, eso se vivió en el año 30, en los años 30 en Alemania, y el mensaje era muy parecido, por no decir el mismo, y la gente apoyaba al partido nazi en Alemania, y Hitler se quería vengar de la derrota y de la firma de la paz en Versalles. Aparte de la historia, hay muchísimas películas que nos o sea, nos aclara las ideas. Y el juicio de Nuremberg, Ahora mismo, pues hay una película circulando por ahí. O sea, información tenemos. Lo que pasa es que mucha gente no quiere verla y no quiere pararse. Y entonces, eso por una parte. Por una parte, todo lo que ocurrió durante la época nazi en Alemania y que lo exportaron a toda Europa porque el sueño nazi era territorios y apoderarse de toda Europa y acabar con todos los pueblos posibles para apoderarse de ello, de las riquezas y de los países. ¿Qué es lo que está haciendo Netanyahu? Netanyahu empezó por Palestina, luego Gaza, ahora quiere acabar con el Líbano, luego vendrán más países, ¿no? Pero eso tendríamos que tenerlo nosotros presente cada día. Y cada día vemos películas de lo malo que era Hitler. Pero hay ahora pequeños Hitlers en diferentes países que su sueño es ser poderoso, ¿no? En tan poco tiempo y que esté ocurriendo esto. Pero también estamos viendo que la presión internacional, ese cambio que quieren hacer estas ideologías, están encontrando oposición, por decirlo de alguna manera. Muy poca oposición, por supuesto, porque todos los pueblos del mundo tendrían que estar en contra de todas estas políticas, ¿no? Y cuando hablo de las políticas, me estoy refiriendo a, sobre todo, como estabas hablando de la cuestión palestina, a lo que está haciendo Israel, al apoyo de los Estados Unidos, estas cuestiones, ¿no? Entonces tendríamos que tenerlo muy claro. Y por eso yo muchas veces he dicho, hay que estar en la calle. Los que no podemos hacer absolutamente nada, sino simplemente nuestra presencia para decir, estoy en contra de esto, ¿no? Simplemente para decir estoy en contra de esto y esta no es la solución de los problemas. Hay que estar en la calle. Hay que hacer presión. No hay otra porque las fuerzas represivas y la fuerza en general, la fuerza económica, ya la represiva simplemente es decir salgan a la calle y den palos, lo que estamos viendo cada día, no salgan a la calle y si ven a alguien delante no les pregunte, simplemente saquen la porra y empiecen a dar palos. Es simple, no hay que pensar mucho. Siempre que haya alguien dispuesto a dar palos, siempre hay alguien interesado en enviarlo para que dé palos, y lo estamos viendo, ¿no? Pero ay, es verdad, vamos a recibir palos, pero vamos a estar de pie y diciendo, tú me puedes dar palo, tú simplemente estás utilizando la fuerza bruta, pero no tienes la verdad. Tienes la fuerza bruta, pero no tienes la verdad, ¿no? Y en ese aspecto, poco a poco, se van logrando, no victorias, podríamos decir pequeñas escaramuzas, porque a nivel internacional nadie se quiere enfrentar directamente a Israel, pero la presión de la ciudadanía sobre todo y el carácter de la situación, que no es que ellos lleguen y ya logren sus objetivos, ¿no? Porque información tenemos muy poca. La información, para colmo, la controlan ellos, los poderosos, y nos dan la información que ellos quieren. Por eso siempre digo yo medios de desinformación, porque los dueños de los medios lo que quieren es que nosotros estemos desinformados, ¿no? Pero la gente sale a la calle y la gente protesta, y eso da lugar a que los políticos, ciertos políticos, tampoco es la mayoría, pues tomen decisiones, digan públicamente lo que piensan, y eso puede que vaya calando poco a poco. Digo esto porque ahora vamos a escuchar un audio donde nos explican que en las Naciones Unidas dan pasos. Ya saben ustedes que desde hace muchísimos años Israel y Estados Unidos votan en contra, y eso, como se dice en la calle, va a misa, ¿no? Pero que salgan documentos y que condenen o que pongan en la lista de los malos a Israel, yo creo que ya es un logro dentro de, no es un gran logro para conseguir una solución, pero es un pequeño logro para ir dando pasos a que la gente se mentalice, la gente tenga una nueva idea. Y bueno, esta semana en las Naciones Unidas pues se ha puesto a Israel en una lista. Eso es bueno.
1: Esta semana las Naciones Unidas puso a Israel en la lista negra de países que usan la violencia sexual como armas de guerra y de represión. Y por supuesto que los israelíes se quejaron, pero no se quejaron por los hallazgos de la comisión, que contiene 31 historias confirmadas, tanto de hombres como de mujeres como de niños, que han sufrido, entre otras cosas, violaciones grupales, tocamientos, por supuesto, penetración con objetos, laceraciones anales en hombres, perforaciones intestinales, golpes, patadas y diferentes actos de violencia contra partes genitales, electrocuciones. Quizás lo más importante que se desprende del reporte es que a pesar de que estos 31 casos verificados ocurren dentro del contexto del ejército, del sistema carcelario israelí y especialmente en el contexto de Gaza, el reporte dice que es algo mucho más extendido y que tiene las características de una forma de violencia sistémica. Lo que hace el reporte es confirmar lo que hemos escuchado sistemáticamente por 2 años y medio sobre la violencia sexual israelí contra palestinos, no solo en Gaza y Cisjordania, pero especialmente dentro de los campos de detención, en donde los rehenes palestinos del aparato de ocupación israelí han sido torturados sexualmente, incluyendo casos como el de el doctor Albrush, que fue violado hasta la muerte, penetrado con objetos sólidos. Y por supuesto que también están los reportes de abuso y violencia sexual de tripulantes de la flotilla. Hoy apareció Marie Lamont, que es una documentalista australiana, que reporta haber sido capturada y haber sido violada. Le arrancaron los pantalones, le arrancaron la ropa interior y la penetraron con algún objeto sólido. En muchos de los casos que se reportan de la flotilla, ese objeto sólido han sido armas, mujeres violadas con puntas de revólveres o de armas de fuego. Entonces, con lo que nos encontramos es con una montaña de evidencia, de historias verificadas, de reportes circunstanciales, de peritajes hechos por grupos de médicos que trabajaron en Gaza sobre la violencia sexual, el abuso, la violación grupal, la penetración con objetos sólidos, hasta la muerte en algunos casos, por los israelíes. Amnesty International, Human Rights Watch, Médicos Sin Fronteras, Oxfam, tripulantes de las flotillas, ahora las Naciones Unidas. Y por el otro lado, tenemos a Israel y a su aparato de propaganda negándolo. No hay nadie más que los israelíes y sus agentes diciendo que esto no ocurrió. Creo que en el catálogo de atrocidades infernales no queda un solo ítem que Israel no haya ejecutado. Y como con todo el resto, lo que pasa en Gaza va a pasar también eventualmente en casa.
0: Pues es para reflexionar. Estas cosas no salen en la prensa, no salen. Tenemos que escuchar a gente que haya sufrido estas violaciones para enterarnos de lo que realmente está pasando. Yo siempre que oigo alguna noticia de estas, no pienso tanto en la persona que ha sufrido, que lo está contando. No pienso tanto en esto, por supuesto que me duele, pero yo digo, si esta persona que está en la calle, que está informando de lo que le han hecho, por ejemplo, la gente de la flotilla, está contando esto, ¿qué pasará con los palestinos? ¿Cuántos habrán matado? ¿Cuántos habrán violado? ¿Cuántos? Tiene que ser terrible. Tiene que ser terrible, ¿no? Pero, por ejemplo, lo que hemos escuchado, ¿no? Que ha sido Israel, ya por lo menos lo meten en una lista y dicen, Israel está en esta lista porque viola a las personas, a los prisioneros, etcétera, etcétera, etcétera. No es nada del otro mundo, por supuesto que no, pero ya es una pequeña mancha en un trapo amplio y largo, blanco, una manchita, ¿no? Esperemos que sigan aumentando las manchas, ¿eh? Y que este trapo que está inmaculado puede llegar un momento en que se vean muy bien las manchas y podamos llegar a muchísima más gente, a que muchos países tomen decisiones, y es porque es imposible. La humanidad o los humanos no son tan malos. ¿Por qué tanta maldad? Y además, el tema es que ya se oyen rumores de decir, vamos a ver, lo que está haciendo Israel son crímenes de lesa humanidad. Pero, ¿qué solución se puede dar? Yo no sé que, porque claro, para eso tienes que tener poder, de no solo de tomar decisiones importantes, sino de hablar con otros países para tomar una decisión. Y yo, Hitler se apoderó de casi toda Europa. Y para acabar con el nazismo, ya sabemos lo que pasó. Todo el mundo tenía miedo, como ahora que todo el mundo tiene miedo. Pero llegó un momento en que Hitler se hizo tan peligroso para toda Europa, para toda la humanidad, que la humanidad, los países de Europa sobre todo, tuvieron que tomar una decisión. Y esa decisión, ¿qué fue? Acabar con el nazismo. Eso significa guerra. Una guerra en estos momentos comparado con aquel tiempo, no sé si se podría llevar a cabo. Pero Israel, como dicen los palestinos, no debería existir. No debería existir porque es un peligro para la región y también para la humanidad. Y hay que ir haciendo cosas. Y esta semana también, estos días, hemos visto que se han elegido a los nuevos miembros que estarán en el Consejo de Seguridad el próximo mandato. Ya saben ustedes que se eligen miembros por, aparte de los cinco permanentes, se eligen otros 10 para que tenga durante un mandato de 2 años. Y ha ocurrido algo increíble. Alemania, ese país tan poderoso, ¿eh?, y tan respetado hasta hace poco tiempo, pues se presentaba para ser elegido miembro del Consejo de Seguridad para el próximo mandato. Pues no lo han elegido. ¿Y cuál ha sido la razón? La razón es el compromiso con Israel. Vamos a escuchar la noticia y el análisis. Esto ya es importante, ¿eh? Decirle a Alemania, no, tú no vas a estar en el Consejo de Seguridad. Los otros países que votan, bueno, la Asamblea General, le dicen a Alemania, no, por tu cooperación con Israel.
2: Hoy vamos, tenemos por fin una buena noticia de las Naciones Unidas. Alemania prometió nunca más, nunca más a la deshumanización convertida en política de Estado, nunca más a la indiferencia frente a los crímenes masivos, y durante décadas construyó buena parte de su autoridad moral sobre esa promesa. Pero Alemania ha incumplido su promesa y vuelve a repetir su historia en Palestina, y precisamente por eso lo que acaba de ocurrir en Naciones Unidas ahora es tan importante, porque por primera vez en su historia Alemania ha sido derrotada en unas elecciones para entrar en el Consejo de Seguridad de la ONU. Y esto no es un detalle menor. Estamos hablando de uno de los países más grandes, más ricos y más poderosos de la Unión Europea. Un país que hasta hace poco nunca había perdido ninguna votación de este tipo. Y sin embargo, cuando la Asamblea General tuvo que elegir a los representantes de Europa Occidental, pues Alemania quedó fuera. Portugal y Austria obtuvieron los escaños. Alemania no. Y lo más interesante es la explicación. El propio ministro alemán de Exteriores ha reconocido que su apoyo a Israel les ha costado los votos. Traducido, el gobierno alemán sabe que una parte importante de la comunidad internacional ha dicho que ya basta y les ha querido castigar por su complicidad criminal con el genocidio en Gaza. Ellos, junto a Estados Unidos, son los principales colaboradores materiales del exterminio de un pueblo entero. Y mientras la Corte Internacional de Justicia ordena prevenir el genocidio, Alemania sigue suministrando armas a Israel como si nada. Y mientras la Corte Penal Internacional emite órdenes de detención contra Netanyahu y otros dirigentes de Israel, Alemania se sigue relacionando con ellos como si nada. Pero el mundo ha tomado nota. La derrota de Alemania en Naciones Unidas es una crisis de credibilidad moral enorme. Y por eso esta votación tiene un significado que va mucho más allá de Alemania. Es una señal que la impunidad tiene costes políticos, por fin. Es una señal de que el sur global ya no acepta el doble rasero occidental. Y es también una fuente de esperanza. Durante mucho tiempo nos dijeron que nada podía cambiar. Esta semana hemos visto una pequeña prueba de lo contrario. La resistencia existe, la presión funciona. E incluso los gobiernos más poderosos, como el alemán, pueden acabar descubriendo que el resto del mundo también tiene memoria y que hay momentos en que se levanta y dice: hasta aquí, ya no más. Ya se ha acabado vuestra complicidad con nuestro consentimiento.
0: Efectivamente, se están dando pasos, aunque nos parezca poco. Nos parece poco porque son pocos, pero que este acto, ¿no?, de los otros países, cuando votan todos para buscar un país que forme parte del Consejo de Seguridad, que es un puesto importante, que le den la posibilidad a todo el mundo que vote, y votan en contra de Alemania. O sea, que se están haciendo cosas, y eso es esperanzador, ¿no?
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11: 16 de junio de 1959, es creada la agencia de noticias cubana Prensa Latina. Luchar por la verdad y contra las mentiras de los grandes monopolios mediáticos. Ese es el firme propósito que ha caracterizado a la agencia informativa latinoamericana Prensa Latina, fundada en Cuba el 16 de junio de 1959.
12: Bueno, la agencia cumple efectivamente el 16 de junio 56 años. Como recordarán, Prensa Latina fue fundada a iniciativa del líder de la Revolución Cubana, comandante Fidel Castro.
11: Mario Garrido, corresponsal jefe de Prensa Latina en Venezuela.
12: Prensa Latina ha ido superando un grupo de obstáculos en medio de una avalancha de la prensa de derecha contra las izquierdas en América Latina, en particular Cuba.
11: Con más de 400 despachos, Prensa Latina transmite cada día a sus receptores en español, inglés, portugués, italiano, ruso y turco información de primera mano del acontecer mundial, especialmente por contar con un equipo de editores, redactores, reporteros, fotógrafos y corresponsales en varios países.
12: La intencionalidad sigue siendo la misma, es decir, el reflejo objetivo de las realidades de estos países, su inmediatez, objetividad, profundidad, sobre todo sobre la base de las fuentes propias y de los colegas que también colaboran con todos nosotros en estas oficinas. La agencia ha ido creciendo, decía, tiene también servicios de radio. Bueno, Radio del Sur es un ejemplo de esa colaboración que existe entre la agencia y Venezuela, pero también la televisión y el mundo de la multimedia, que son escenarios, y las redes sociales, que no se pueden desconocer en la actualidad. Yo creo que en particular la agencia Prensa Latina ha ido creciendo en sus servicios, que fue su origen.
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1: Bueno, como siempre ha llegado este momento, pues me gusta saludar a todos los oyentes que nos escuchan por otras emisoras, como por ejemplo por Radio Pimienta en la isla de Tenerife, en Salamanca, que nos escuchan también a través de Radio Asis y un poquitín más allá a Radio Crash, que emite en Gijón. Y en Gijón precisamente tenemos nosotros a nuestro sabio allí. Espero que haya buena temperatura, que no esté enfermo, y a ver qué nos cuenta. Querido amigo, ¿cómo estás?
2: Hola, buenas tardes. Aquí nadie enfermo. No se puede, está prohibido hablar de enfermedades, que luego, que tú a veces eres un pájaro mal agüero, ¿eh?
1: Está bien, perdona. No volveré a repetirlo.
2: Exactamente. Eso, ni que se te pase por la cabeza.
1: No.
2: Mira, no te voy a quitar tiempo porque lo que traigo hoy tiene unos cuantos minutitos.
1: Sí.
2: Y bueno, como ya nos conocemos, aunque nos saludemos por la radio a través de las ondas, no pasa nada. Ya he saludado a Cristian, ya le he dicho que te mando un recuerdo y voy a lo que voy.
1: Muy bien.
2: Si no te importa, ¿vale?
1: Por supuesto.
2: Porque esto va dedicado a los oyentes.
1: Muy bien.
2: Bueno, pues es... Bueno, ya sabes, nosotros los saharauis tenemos ese apego a la tierra y se me ha ocurrido escribir pues un relato precisamente en ese sentido, pero también va de ausencia, de continuidad, de resistencia, de identidad. Es una conversación entre un hombre y su patria, prácticamente, una elegía a la permanencia. Es como, no sé, me gustaría que los oyentes lo entendieran, porque después de leerlo a lo mejor no me lo entienden y a mí eso me queda un poco así, corto.
1: Si te entiendo yo, te va a entender todo el mundo, y ya te digo yo, vale, cuando termines.
2: Vale, pues esto es una defensa silenciosa de quienes siguen amando su tierra, esa tierra como la nuestra, que nos exige mucho y nos ofrece poco, excepto algo que para nosotros vale más que todo lo demás, y es la sensación de saber nosotros quiénes somos. Eso es. Entonces, lleva título La senda de los que permanecen. El sol había comenzado a inclinarse apenas, pero el desierto seguía respirando fuego. Las dunas, inmensas y silenciosas, se extendían como olas detenidas en mitad de un tsunami antiguo, un mar de arena, donde no había más sombra ni más promesa de agua que la que dictaba la memoria. Un muchacho caminaba delante de su camello. No lo guiaba con ronzal alguno, ni falta que hacía, pues entre ambos existía un pacto más viejo que las fronteras y más fuerte que los mapas. El camello avanzaba despacio, hundiendo las patas en la arena dorada con una paciencia de siglos, mientras el joven, envuelto en el vaivén de su darra, acompasaba sus pasos, como si conociera la textura de aquel páramo y el peso exacto que puede soportar. Durante un largo rato, no se escuchó más que el roce del viento contra la tela. Después, el muchacho rompió el silencio, buscando en la voz un refugio contra la inmensidad. ¿Te has dado cuenta, Zeyrek? Preguntó. El camello giró levemente una oreja hacia él, sin perder el paso. Cada año somos menos los que cruzamos estas dunas. Los jóvenes se marchan, algunos a las ciudades, otros a países lejanos, cruzando el mar. Buscan una vida más fácil. Zeyrek lanzó un suave resoplido, deteniéndose un instante a oler el aire seco. El muchacho sonrió, acariciándole el belfo agrietado. Sí, ya sé lo que dirías, que lo fácil no siempre es lo mejor. Mi abuelo repetía que el desierto no es pobre, sino que pobres son los ojos que no saben verlo. Decía que aquí, debajo de esta costra de fuego, están nuestras historias y nuestros muertos. Aquí aprendimos a medirnos con el hambre y a ganarle el pulso a la sed. El viento respondió con un silbido largo, arrastrando un eco que crujió entre los pliegues de la arena. El joven aguzó el oído. A esa hora, la llanura solía jugar con la mente de los vivos, imitando las voces de los que caminaron antes. El silbido lejano de los pastores, el rumor de los combatientes, el tintineo de los abalorios de las madres, nombres que la arena había borrado, pero que las estrellas aún retenían. Se sumió entonces en un silencio espeso, masticando los nombres de los ausentes, y dos o tres dátiles por todo sustento. Pensó en los que partieron, con promesas que el tiempo terminó por secar. Recordó, con una punzada en el pecho, el olor de una muchacha de ojos oscuros, que se marchó hacia el norte, años atrás. Al principio, su nombre regresaba vivo en la voz de algún dayar que cruzaba el mapa, o en los relatos que los caravaneros traían al caer la noche. Después, las rutas se fueron vaciando, y el goteo de noticias se volvió más escaso, hasta que no quedó nada. Solo el eco de una despedida suspendida en el aire, como polvo, que no termina de caer. ¿Crees que nos recuerdan, Zir? ¿O la comodidad borra la memoria? El camello detuvo su marcha cansada y lo miró de frente. Sus ojos inmensos, oscuros y líquidos, parecían soportar el peso de un tiempo sin relojes. El muchacho apoyó la frente contra el cuello del animal, sintiendo el calor rugoso de su piel. Yo también quiero creer que sí, susurró. Siguieron caminando, mientras la tarde comenzaba a teñirse de un cobre encendido, y las sombras se alargaban sobre el suelo como gigantes heridos. Al alcanzar la cresta de una duna alta, el joven se detuvo en seco. Ante él se abría el infinito. Un océano de arena, cruel a veces, pero hermoso siempre.

0: recordándole que nada permanece inmóvil. El muchacho contempló el cielo estrellado y, por primera vez, sonrió sin amargura. Tal vez algún día yo también me marche, dijo al aire de la noche. Tal vez el viento borre mis pasos y nadie recuerde mi nombre en este suelo. Pero mientras quede un solo hombre caminando sobre esta arena, nadie podrá decir que hemos desaparecido. Apretó el paso y Zeyrek le siguió de cerca, adentrándose juntos en la eternidad de la noche, sabiendo que la patria no es el sitio donde la vida es blanda, sino aquel rincón del mapa que duele en la distancia, y que los pueblos no sobreviven por sus riquezas, sino porque todavía engendran hijos, capaces de caminar hacia el olvido, sin perder el camino de regreso. Hasta el próximo viernes, compañero.
1: Oye, te van a entender, pero vale. Yo, mira, yo he estado concentrado, sí. He llegado a la conclusión de que, tú sabes, normalmente cuando hablas con alguien que no conoce el desierto, te dice que eso es increíble, es que no hay nada, y yo de verdad, no solo yo, cualquier saharaui, no hay nada más hermoso que el desierto, y tú lo has expresado muy bien, muy bien. Yo te he entendido perfectamente y la gente si hace una traducción de lo que tú está perfecto. Pero me has llevado al desierto, he estado caminando por el desierto, he sentido el calor, se me ha enterrado las piernas en las dunas, he visto las estrellas de la noche, he sentido el calor del día, el frescor del atardecer, he visto los atardeceres hermosos del desierto. O sea que
0: ¿Y has hablado con un camello?
1: Y bueno, tú sabes que yo ese idioma no lo conozco mucho, pero a lo mejor he hablado con alguna ovejita o alguna cabrita. Yo no llego a tanto.
0: Muy bien. Pues me alegro mucho.
1: Me ha gustado. Muy bien, Bashir. Vale. Un fuerte abrazo y cuídate mucho.
0: Igualmente. Saludos.
1: Vale. Chao. Saludos. Chao. Pues como siempre, nuestro amigo Bashir nos lleva al desierto. Nos hace pasear por el desierto, nos hace ver los atardeceres, la noche, sentir lo que es el desierto. Y realmente es verdad, ¿no? Es verdad que si eres una persona del desierto, sabes amar el desierto. Y es incomprensible, ¿no? Pero cuando hablas con personas que no han visto nunca el desierto, piensan que es inhóspito, y realmente es inhóspito, pero claro, nosotros lo vemos más allá, no vemos esa tierra árida, seca, de dunas, sin árboles, vemos otras cosas, ¿no? Y por eso amamos nuestra tierra, lo mismo que a lo mejor alguna persona que ha vivido en la montaña, pues ama la montaña. Cada uno es de donde es. Y bueno, vamos a ver también alguien con el que contamos toda la semana, que es Fito Álvarez, que como ya saben ustedes, tiene unas píldoras de un minuto, y en un minuto nos explica algo sobre el Sáhara Occidental para que conozcamos más profundamente el Sáhara Occidental. Vamos a ver qué nos trae hoy.
2: Hola, soy Fito Álvarez y esto es Sáhara un minuto. Hoy te voy a hablar de una de las figuras más importantes de la historia del Sáhara Occidental, el Wali Mustafa Sayed. El Wali nació en 1948 cerca de Smara, en una familia nómada saharaui. Durante su infancia vivió los cambios y conflictos que sacudían la región, una experiencia que marcaría profundamente su compromiso político. Más tarde estudió en Marruecos, donde cursó Derecho y Ciencias Políticas. Allí comenzó a organizarse junto a otros estudiantes saharauis que soñaban con un futuro libre para su pueblo. La desaparición de Basiri tras la represión de Zenla en 1970 convenció a muchos jóvenes de que era necesario buscar una nueva estrategia. Entre ellos estaba el Wali. Con apenas 24 años participó en la fundación del Frente Polisario el 10 de mayo de 1973 y poco después fue elegido su primer secretario general. Su liderazgo, carisma y capacidad para unir a los saharauis lo convirtieron rápidamente en una figura de referencia. Tras la retirada de España en 1975 y la invasión del territorio por Marruecos y Mauritania, encabezó la resistencia saharaui en uno de los momentos más difíciles de su historia.

0: El Wally murió en combate el 9 de junio de 1976 en Mauritania. Tenía solo 27 años. A pesar de su corta vida, sigue siendo recordado como uno de los grandes símbolos de la lucha del pueblo saharaui por la libertad y la autodeterminación. Tras su muerte, otro joven dirigente asumiría el liderazgo de la causa saharaui, Mohamed Abdelaziz.
1: Pues esta es parte de la... A mí me encantan estas píldoras, porque realmente es verdad que la gente no se para a escuchar si el relato es largo, ¿no? Pero nos hemos acostumbrado, bueno, la mayoría de las personas se han acostumbrado a escuchar cosas pequeñas, y yo creo que esto enseña mucho a conocer lo que es el pueblo saharaui, ¿no? Todas estas píldoras que estamos escuchando, y sobre todo la de hoy, ¿no? Hablándonos de Wally Mustafa, que un joven que levantó a su pueblo, y que el haber levantado a su pueblo y darle los mensajes, aunque murió muy joven y muy pronto, pues sigue con esa línea, ¿no? 50 años después, pues sigue con esa línea. Y ahora vamos a hablar de las noticias más importantes de estos días, ¿no? Y entonces, como si fuera una lectura de la actualidad del Sáhara Occidental. Y entonces sí que tenemos que la actualidad del Sáhara Occidental vuelve a concentrar en varias líneas de fondo que explican bien el momento político que atraviesa la causa saharaui. El refuerzo militar de Marruecos, la actividad diplomática de Naciones Unidas, la persistencia de las denuncias por violaciones de derechos humanos y la batalla cultural contra el blanqueamiento de la ocupación. Esto no son noticias aisladas. Cuando leemos todas juntas, muestran un mismo escenario. Marruecos intenta consolidar por la fuerza y con la propaganda una ocupación que el derecho internacional sigue sin reconocer. Uno de los datos más significativos de estos días es el aumento de las compras de armamento israelí por parte de Marruecos tras los acuerdos de Abraham. La alianza militar entre Rabat e Israel no puede analizarse como una simple relación comercial. Tiene una lectura directa en el Sáhara Occidental. Marruecos refuerza su capacidad tecnológica y militar mientras mantiene ocupado un territorio pendiente de descolonización y mientras el proceso político de la ONU continúa bloqueado. En este contexto, cada dron, cada sistema de vigilancia y cada acuerdo militar agrava la asimetría entre una potencia ocupante armada y un pueblo que sigue reclamando su derecho a la autodeterminación. Dentro de ese mismo contexto, tenemos que Stefan de Mistura tiene previsto visitar los campamentos saharauis de Tinduf este fin de semana. La visita del enviado personal del secretario general de la ONU llega en un momento especialmente delicado. La ONU mantiene formalmente el marco de la autodeterminación, pero la realidad sobre el terreno sigue marcada por la parálisis política, la ocupación marroquí y la ausencia de un mecanismo internacional permanente de vigilancia de los derechos humanos en los territorios ocupados. La visita a los campamentos debe servir para recordar algo elemental: no hay solución justa ni duradera que pueda construirse ignorando la voluntad del pueblo saharaui. También hay una noticia muy relevante, que es la conferencia internacional celebrada en Sudáfrica, que ha vuelto a reafirmar el derecho del pueblo saharaui a la autodeterminación. Sudáfrica mantiene una posición coherente con la historia africana de lucha contra el colonialismo y el apartheid, y su respaldo al Sáhara Occidental tiene un valor político que Marruecos no consigue neutralizar pese a sus campañas diplomáticas. En África, la cuestión saharaui no es una anomalía ni una disputa secundaria. Es una cuestión de descolonización pendiente, reconocida por la Unión Africana y vinculada a los principios fundacionales del continente. La jornada o las jornadas deja además un recordatorio incómodo para España. En un mes de denuncias internacionales por violaciones de derechos humanos en el Sáhara Occidental, España se, por decirlo de alguna manera, mira hacia otro lado, mientras continúan llegando alertas sobre represión, torturas, hostigamiento a activistas, presos políticos y restricciones a las libertades fundamentales en los territorios ocupados. La pregunta sigue siendo la misma. ¿Cuántas denuncias más necesita España para hablar de derechos humanos en el Sáhara Occidental? El silencio español no es neutralidad. Es una forma de mirar hacia otro lado ante una responsabilidad histórica, jurídica y política que no desapareció en el año 1975. En paralelo, la dimensión cultural del conflicto gana peso. FISAHARA, el Festival Internacional del Cine del Sáhara, ha denunciado la utilización del cine para blanquear la ocupación del Sáhara Occidental, y el debate sobre la propaganda marroquí ha llegado también al mundo cinematográfico. Marruecos no solo busca imponer su narrativa en los despachos diplomáticos o en los medios de comunicación. También intenta hacerlo a través de la cultura, la imagen, los festivales y los relatos aparentemente despolitizados. Por eso es importante que se siga vigilando la propaganda marroquí, sobre este tema. Por eso el FISAHARA pide a cineastas internacionales que no participen en festivales organizados por Marruecos en la ciudad de Dakhla ocupada, y denuncia el uso de la cultura para normalizar la ocupación del Sáhara Occidental. Todo esto que hemos comentado ocurre mientras el Ejército de Liberación Popular Saharaui informa de nuevos ataques contra posiciones marroquíes, y mientras se analiza ya la futura composición del Consejo de Seguridad de la ONU para 2027. El nuevo equilibrio dentro del Consejo no resolverá por sí solo el conflicto, pero puede condicionar el tono de las resoluciones, el margen de maniobra de Marruecos y la capacidad del Frente Polisario para mantener la cuestión saharaui en su verdadero marco, el de la descolonización. La hipótesis es clara: cuanto más intente Rabat cerrar el expediente por la vía de los hechos consumados, más necesario será recordar que el Sáhara Occidental no es un asunto interno marroquí, sino un territorio no autónomo pendiente de descolonización. Por lo tanto, la lectura del día no deja lugar a demasiadas dudas. Marruecos se arma, presiona, invierte en propaganda y busca aliados. El pueblo saharaui resiste, denuncia, mantiene viva su legitimidad internacional y sigue reclamando lo mismo que la ONU reconoció desde el principio: el derecho a decidir libremente su futuro. Entre la fuerza de la ocupación y la legalidad internacional sigue habiendo una diferencia esencial, y esa diferencia se llama Sáhara Occidental. Por lo tanto, lo que queda es seguir en esa lucha y esta contradicción, ¿no? Porque estamos viendo esa contradicción de Marruecos, que intenta de alguna manera seguir con su propaganda mientras lo que hace el Frente Polisario es decir: no, esto es un tema de descolonización y tenemos que tratarlo como un tema de descolonización. Y por otra parte, también hay una noticia muy importante, ¿no? Por la importancia, valga la redundancia, que tiene Vacaciones en Paz, tanto para el pueblo saharaui como para las familias acogedoras, ¿no? Y en esto sí tenemos que decir que el Boletín Oficial del Estado Español ha publicado la resolución que da cobertura administrativa al programa Vacaciones en Paz 2026, mediante el cual niños y niñas saharauis procedentes de los campamentos de refugiados de Tindú pondrán pasar parte del verano acogidos por familias españolas. Esta resolución, fechada el 3 de junio y publicada en el BOE del 5 de junio, recoge el acuerdo aprobado por el Consejo de Ministros el 2 de junio, por el que se establecen las instrucciones para autorizar la residencia temporal de las personas menores de edad y la estancia de monitores y monitoras de origen saharaui en España. El texto oficial fija un periodo máximo de 91 días, o sea, 3 meses, para la residencia temporal de los menores saharauis y para la estancia de los monitores acompañantes. O sea que esto es una buena noticia porque Vacaciones en Paz vuelve así a abrir una ventana de descanso, salud y convivencia para niños y niñas saharauis que viven en los campamentos de refugiados, pero también recuerda un año más la responsabilidad pendiente de España con un pueblo al que abandonó en pleno proceso de descolonización y que sigue esperando una solución justa basada en su derecho de autodeterminación.

0: Pues hasta aquí nuestro programa de hoy. Espero que les haya gustado. En el control de sonido, como siempre, nuestro querido Cristian Santana, y les ha hablado Bashir Ahmed. ¿Qué les digo? El mensaje de siempre: cuídense, sean felices y nos escuchamos el próximo programa.
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2: 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Sencillo.
3: Cuando tenía 9 años, escapó de su hogar y estuvo desaparecido por 4 meses. Su propósito, conversar con el presidente Juan Domingo Perón. El muchacho se fue a La Plata y durmió al costado de la catedral. Al día siguiente, logró burlar el cerco policial alrededor del mandatario y su esposa Eva Duarte. Cuando la policía intentó retirarle, el presidente se percató de la situación y le dijo al policía: déjalo que venga. E hizo parar su automóvil. Facundo se subió inmediatamente y conversó con ambos. ¿Quería decirme algo?, le preguntó el presidente. Sí, respondió Facundo. Hay trabajo. Gracias a esta conversación logró que su madre obtuviese un empleo y el resto de la familia se trasladara a Tandil. Durante su infancia se convirtió en un rebelde que tuvo que ser enviado a un reformatorio del cual escapó.
4: Estoy aquí. He venido a cantar lo que conozco.
3: Luego, a los 14 años cayó preso por su carácter violento. Pero allí en la cárcel conoció a Simeón, un sacerdote jesuita que le enseñó a leer y a escribir y le puso en contacto con la literatura universal. Facundo nuevamente se escapó de la cárcel.

Entonces conoció a un vagabundo que le presentó la religión. Sin embargo, él siempre declaró ser libre pensador. Este vagabundo le recitó el sermón de la montaña, las bienaventuranzas, la enseñanza de abandonar el ojo por ojo y diente por diente a cambio del amor a los enemigos, la importancia de la limosna, la oración, el ayuno y la humildad. También la regla de oro: tratar a los demás como quieres que te traten a ti, o no hagas a los demás lo que no quieras que te hagan a ti. Facundo aseguró que descubrió que estaban haciendo. Inmediatamente escribió una canción de cuna: Vuele bajo.

En sus inicios, Facundo se hacía llamar el Indio Gasparino, realizando con este nombre artístico grabaciones intrascendentes que no tuvieron mayor repercusión. Decidió que este canto no era su naturaleza y comenzó a construir su propia obra.

0: pastor.
1: Entremezclaba la crítica social, la sátira, el misticismo, el cristianismo, el optimismo, el hedonismo y la libertad. Siempre estaba citando en sus canciones a los personajes que le influenciaron: Jesús, Atahualpa Yupanqui, Krishnamurti, Borges, Lao Tse, Whitman, Gandhi, la Madre Teresa de Calcuta, San Francisco de Asís, Buda Gautama, Arthur Schopenhauer, Martin Luther King, Dalai Lama y Octavio Paz, entre otros.

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0: de vida un ciclo nuevo. Cada cierto tiempo pone huevos.
1: No come mucho porque es de sangre fría y se alimenta de moscas que viven un solo día. Y si no hay comida, no lo culpo. Si se alimenta de su propio cuerpo, come.

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3: Diosdado Cabello, secretario general del Partido Socialista Unido de Venezuela.
4: Se aprobó la ley de fomento y promoción del cacao, una ley que da un peso específico a uno de los mayores rubros productivos del país, que es el cacao. Históricamente el cacao ha tenido esa fuerza y Venezuela tiene, dicen los que saben la materia, el mejor cacao del mundo. Se produce en territorio venezolano. En Europa es emblemático el chocolate que diga que tiene un porcentaje de cacao venezolano. Eso le da valor agregado, le da prestancia de Venezuela ocupando los espacios que le corresponden. El mejor café del mundo se produce aquí en Venezuela. En Venezuela. Y la arepa es venezolana.
3: Diosdado Cabello, secretario general del Partido Socialista Unido de Venezuela.
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8: ...16 de junio... ...nace Arturo Michelena... ...nació el 16 de junio de 1863... ...en la ciudad de Valencia, estado Carabobo... ...es considerado uno de los pintores venezolanos... ...más importantes del siglo XIX... ...se crió en el seno de una familia vinculada al arte... ...lo cual influyó de manera definitiva... ...en su vocación por la pintura... Su padre, el pintor Juan Antonio Michelena, fue su principal mentor durante su infancia. En 1885, Michelena parte a París para inscribirse en la Academia Julián. Su estancia en la academia fue muy productiva para su desarrollo como pintor. Recibió clases de importantes artistas y tuvo un destacado desempeño. Arturo regresa a Venezuela luego de haber contraído tuberculosis en París. Se convierte en un retratista de moda y pintor oficial, pero su salud, cada vez más resentida, apenas le permite dedicarle tiempo a obras ambiciosas como Miranda en la Carraca, Berruecos, El Descendimiento y La Última Cena, quedando inconclusas algunas de estas. Los restos de Arturo Michelena fueron sepultados en el Panteón Nacional el 29 de julio de 1948. 16 de junio, nace Arturo Michelena.
7: Junio Combatiente.
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7: Hola, bienvenidos a una nueva entrega de Ajedrez de Geopolítica, esta producción de Radio Sputnik. Vamos ya con los titulares.
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7: El canciller de Rusia, Sergei Lavrov, afirmó que la reunión con enviados del Reino Unido, Alemania y Francia no aportaron nada nuevo. Acuerdo de paz entre Estados Unidos e Irán. ¿Contradicciones y cabos sueltos? Bandas criminales de Europa abastecidas con armas de la OTAN provenientes de Ucrania. Arrancamos con el programa.
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7: El ministro de Asuntos Exteriores de Rusia, Sergei Lavrov, ha pedido que no se escatimen esfuerzos para lograr una solución justa al conflicto en Ucrania. Para hablar sobre esto y cuestiones que están relacionadas, estoy junto al analista político internacional Manuel Monereo. Manuel, bienvenido a Radio Sputnik. ¿Cómo estás? Me alegra mucho, Manuel, y te agradezco que hayas aceptado la invitación y por dedicarnos tu tiempo. Bueno, Manuel, el asunto es que tras una reunión que mantuvo con el presidente de Bielorrusia, Alexander Lukashenko, dijo Lavrov, esta guerra continúa y debemos hacer todo lo posible para garantizar que prevalezca la justicia. Según él, se refiere principalmente a los derechos de los rusohablantes, ya que el régimen de Kiev hace décadas o lleva décadas intentando privarlos de ellos, y además incidió en que la guerra que Occidente lanzó contra la Federación de Rusia con la ayuda de ucranianos tras el golpe de Estado en 2014 fue inicialmente híbrida y posteriormente se convirtió en un conflicto abierto. Bueno, para empezar, cosas que ya sabemos, pero que igualmente con tanta propaganda que hay dando vuelta, siempre está bien refrescarlo, ¿no, Manuel?
8: Sí, es evidente, ¿no? Es decir, yo creo que inclusive hoy, cuando vemos que el conflicto está en su punto más alto, siempre aparece, está apareciendo, por si no estaba claro, la actitud prudente y moderada de la dirección rusa y específicamente de Putin, ¿no? Uh-huh. Si algo se le podía suponer a Putin era que tenía determinación y prudencia, ¿no? Bueno, pues eso lo ha ido demostrando en todo el conflicto, ¿no? Todo el periodo de los acuerdos de Minsk, que son fundamentales, el Minsk 1, Minsk 2, todo el periodo de esos acuerdos, siempre ante la negativa y el sabotaje de la dirección ucraniana y específicamente de la alianza de esa dirección, con, sobre todo con Estados Unidos, ha ido demostrando la voluntad, por un lado, de llegar a acuerdos, la voluntad, por otro lado, de encontrar mecanismos para buscar una relación más armoniosa entre Ucrania y Rusia, y luego, como siempre, la actitud de apoyo, obviamente, a la parte importante, enorme, rusa, de habla y de cultura, que se ha visto sometida, sobre todo después del golpe de Maidán, ha ido sometida a una presión muy fuerte de la extrema derecha ucraniana, apoyada claramente por la OTAN, que de una u otra forma lo que ha ido haciendo es impedir no solo una relación seria con Rusia, sino sobre todo iniciar un conflicto civil interno que ha tenido elementos claros de guerra civil. Entonces, en este contexto tan complejo, la actitud de Rusia siempre ha sido encontrar mecanismos de resolución pacífica del conflicto, hasta que se llegó a un límite que la dirección rusa decidió intervenir. Bueno, en esa estamos, y ahora que está de nuevo el conflicto en su parte más alta, también está el intento por parte de Rusia de encontrar una salida, y siempre, siempre, ahora con mucha claridad, el sabotaje de cualquier posibilidad de paz en una alianza en principio incomprensible, si se ve luego tiene una comprensión más cierta, entre la OTAN europea y específicamente de la Unión Europea y Zelensky, para impedir, bloquear cualquier posibilidad de paz, ¿no?
7: Exacto. Bueno, a propósito de bloquear cualquier posibilidad de paz, algo que ha hecho constantemente la Unión Europea, ¿no?, que se ha vuelto muy beligerante, incluso más aún, si se quiere, tras esa supuesta idea de Trump de traer la paz, los acuerdos a los que ha llegado con Rusia en Anchorage hace casi un año, ¿no?, y Europa siempre intentando llevar el conflicto a más, ¿no? Y pese a todos los casos de corrupción cada vez más graves que se conocen en Ucrania, cada vez que se conoce un caso de corrupción, la reacción inmediata de la Unión Europea, de Bruselas, de Ursula von der Leyen y demás líderes europeos es: seguimos apoyando a Ucrania, ¿no? Ese es como están actuando, ¿no? Y el asunto es que hay que recordar que el 11 de junio, días pasados, el viceministro de Relaciones Exteriores de Rusia, Mikhail Galuzin, recibió en la Cancillería rusa al embajador británico Nigel Casey, al embajador francés Nicolas de Rivière y al embajador alemán Alexander Garf Lambsdorff. La reunión se celebró a petición precisamente de los propios jefes de las misiones diplomáticas, ¿no?, es decir, de estos europeos. Hay que recordar además que un día antes de esa reunión, el 10 de junio, Lavrov mencionó que había sido solicitada una reunión con su adjunto, ¿no? Él dijo: nos reuniremos con ellos y los escucharemos. Incluso es interesante cómo estas personas pueden plantear algo que conduzca a ideas constructivas después de que los líderes de sus países hayan hecho declaraciones abiertamente ofensivas contra Rusia y hayan recurrido repetidamente a ataques personales. No soy muy optimista, pero escucharemos. Bueno, esa es la posición de Rusia, dejando siempre la puerta abierta al tema de las negociaciones, ¿no? Pero ¿qué pasa? Se ha referido precisamente a esa reunión, a ese encuentro, se ha referido Lavrov en esta visita que ha hecho al presidente de Bielorrusia, Alexander Lukashenko. Él dijo que los embajadores del Reino Unido, Alemania y Francia en Rusia no aportaron nada nuevo en esa reunión celebrada la semana pasada en el Ministerio de Asuntos Exteriores ruso, pero siguen ofreciendo sus servicios, reacios a permanecer al margen de las negociaciones sobre Ucrania. Dijo Lavrov: en la situación actual, los europeos están llegando a la conclusión errónea de que Rusia está perdiendo mientras que Ucrania está ganando, y por lo tanto pueden lanzar ultimátums con la esperanza de que Rusia los acepte. El presidente Putin ya se ha referido a este tema en sus recientes declaraciones en diversos eventos. Tales cálculos son erróneos y están alejados de la realidad. Esto se confirmó también durante la visita de los embajadores de Reino Unido, Francia y Alemania a nuestro ministerio. Mi adjunto se reunió con ellos. No aportaron nada nuevo, pero siguen insistiendo en sus servicios, demostrando claramente su renuencia a permanecer al margen del proceso. Claro, cuando Lavrov dice que los europeos llegan a la conclusión errónea, ¿no?, de que Rusia está perdiendo y por lo tanto creen que pueden lanzar ultimátums, eso también un poco da la pista de lo que ha sido la reunión y de lo que han querido llevar adelante los europeos respecto a Rusia en esa reunión, Manuel.
8: En el fondo es siempre la misma actitud, ¿no? Uh-huh. Hablar de paz cuando lo que se está impulsando, directa o indirectamente, es la guerra, ¿no? Uh-huh. Ahora, la narrativa que se ha ido imponiendo en los últimos meses es que Ucrania está ganando, mejor dicho, que la OTAN está ganando en esta ofensiva y que además Rusia está pagando altos costes. Es cierto que hay una base real sobre eso, que es que la misilística, los drones que está mandando la OTAN desde Ucrania están propiciando, por un lado, costes económicos serios y, por otro lado, matanzas recurrentes de personal civil. Eso tiene una estrategia clara, ¿no?, que es infligir daño económico y impulsar una crisis entre el pueblo ruso y su dirección. Entonces, en eso están, ¿no? Claro, pero eso tiene varias caras. Uh-huh. Claro, que es un intercambio de golpes. Y claro, en ese intercambio de golpes, como se demostró anoche en Ucrania, Rusia tiene muchos elementos que aportar. Y por otro lado, es un elemento también fundamental, ¿no?, que lo que viene es la exigencia de una parte cada vez más grande de la población rusa, que la actitud de la dirección rusa tiene que cambiar para ser aún más beligerante contra Ucrania. Es decir, al final estos intercambios lo único que hacen es subir por la escalera de la escalada. ¿Hasta qué punto? Pues hasta que, de una u otra manera, la dirección rusa acabe tomando nota de que no hay otra posibilidad que una generalización de la guerra. Eso es lo que la dirección rusa está advirtiendo. Eso es lo que nos dice Lavrov y directa e indirectamente Putin cada vez que habla. Entonces, nos encontramos con esta idea, ¿no? Que parecería que la estrategia de provocación contra Rusia busca una aceleración que lleve a una escalada para que sea un conflicto directo ya entre la OTAN y Rusia. De eso, ¿quién hay detrás? Aparentemente está claro el que lleva toda esa dirección de Zelensky, y es porque le va literalmente la vida en ello, y tiene el apoyo fundamentalmente de Alemania y de los países bálticos y Polonia, ¿no? Uh-huh. Bueno, la escalada como estrategia, pero en esa estrategia Europa es la que más puede perder. Entonces, estamos siempre bailando en la comba al borde del precipicio, ¿no?
7: Manuel, hablabas, ¿no?, de que lo que ha querido hacer Europa es infligirle un daño económico a Rusia con las sanciones y demás, ¿no? Pero la realidad demuestra que en ese cambio de golpes en cuestiones económicas, el que más está perdiendo en realidad es Europa, ¿no? Se ha demostrado con el creciente desempleo, se ha demostrado con una creciente inflación, con costos elevadísimos de recursos energéticos, que ahora los tienen que comprar un 40% más caro a Estados Unidos, que además contamina más, tan preocupados que están por el tema de la ecología y la energía renovable y todas esas historias, ¿no? Y también está el hecho de que se está desindustrializando, muchas empresas están yendo a Europa. Entonces, claro, mucho querer hacerle daño a Rusia, pero el que más está sufriendo los daños es Europa. Y un ejemplo claro de todo esto también es que Rusia ocupa el cuarto lugar a nivel mundial en Producto Interior Bruto calculado en términos de paridad de poder adquisitivo, ¿no? Entonces, no se entiende el juego de Europa a menos que sean los intereses particulares de unos pocos en la élite europea, ¿no?
8: Es que el juego de la élite europea, no sin contradicciones, uh-huh, insisto, sin contradicciones. Es un juego que tiene una difícil solución, porque solo frente a Rusia no les da para ganar. Solo frente a Rusia lo único que pueden es encontrarse con contraargumentos muy contundentes de Rusia. Pero la única manera que tienen para ganar es con el apoyo de Estados Unidos, con el apoyo del denostado, del criticado Donald Trump. Uh-huh. Es aquí este el doble juego, ¿no? Por un lado, boicotean, bloquean cualquier posibilidad de paz con Ucrania, y por otro lado intentan siempre jugar la carta de Donald Trump para que Donald Trump les ayude a vencer a Rusia. De hecho, ahora bajo todo este eufemismo más o menos heroico de la autonomía estratégica de la Unión Europea, en el fondo lo que se está cumpliendo es a rajatabla la política de Donald Trump. ¿Y cuál es lo que dice Donald Trump? Lo que dice Donald Trump y sus documentos, lo que viene a decir es para nosotros Europa es un frente secundario, la guerra de Ucrania nunca se tenía que haber producido, por lo tanto nosotros nos vamos a de una u otra manera pasar a un segundo plano también en nuestra posición sobre Europa. Si ustedes quieren la paz, se la buscan, y si no, si quieren ustedes seguir ayudando a Ucrania, yo lo que le hago es venderles las armas para que ustedes puedan rearmar a Ucrania. Y nosotros nos vamos a dedicar, y se van a dedicar mucho, a derrotar estratégicamente a China. Entonces, hoy la Unión Europea se encuentra en esa tesitura. No pueden ganarle a los rusos, necesitan a Estados Unidos, pero Estados Unidos no parece que esté de acuerdo con apoyarle frente a Rusia, ¿no? Entonces, uh-huh. Lo que hace es, se aumenta la dependencia de Estados Unidos, y a su vez no les da la suficiente esa dependencia para derrotar a Rusia, ¿no? En esa estamos. Entonces, cada minuto que pasa, siempre está Zelensky acelerando la escalada y buscando oportunidades para una generalización del conflicto.
7: Muchas gracias, Manuel.
8: A ti.
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7: Estados Unidos e Irán celebrarán esta semana reuniones preparatorias indirectas en la capital de Qatar antes de la firma formal de un acuerdo destinado a poner fin a la guerra iniciada a fines de febrero por Washington y Tel Aviv contra el país persa, según dijo este lunes un diplomático. Para hablar sobre esto, estoy junto al analista internacional Eduardo Luque. Eduardo, bienvenido a Radio Sputnik. ¿Cómo estás?
0: Muy bien, encantado como siempre de estar aquí en el programa.
7: Muchísimas gracias a ti por haber aceptado la invitación, Eduardo. Bueno, según indicó una fuente bajo condición de anonimato, esta semana se celebrarán reuniones preparatorias por separado con cada una de las partes en Doha antes de la firma oficial en Suiza y el inicio de las conversaciones técnicas. Según el diplomático, los mediadores cataríes abandonaron Teherán tras casi 17 horas de intensas conversaciones iniciales el domingo que culminaron en un acuerdo considerado histórico.
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2: Bueno, un anuncio que hizo el propio presidente de Estados Unidos, Donald Trump, a través de su cuenta, de su red social Truth Social, escribió: el acuerdo con la República Islámica de Irán ya está completo. Enhorabuena a todos. Por la presente autorizo plenamente la apertura sin peaje del Estrecho de Hormuz y simultáneamente autorizo el levantamiento inmediato del bloqueo naval de Estados Unidos. Buques del mundo, arranquen sus motores, que fluya el petróleo. Presidente Donald J. Trump. Y a continuación escribió otro post que dice: este gran acuerdo traerá paz y seguridad a toda la región. Muchos presidentes han intentado lograr la paz con Irán y todos han fracasado antes que yo. Los líderes de la región han encontrado por primera vez un presidente que puede ayudarlos a alcanzar una paz verdadera. Con la apertura del estrecho tras la firma del acuerdo el viernes para la remoción de minas, el petróleo volverá a fluir en ambos extremos para la región y el mundo. Presidente Donald J. Trump. Bueno, ¿qué nos comentas para empezar de el anuncio y en la forma en que lo hace el presidente de Estados Unidos, Eduardo?
3: Era lo esperado, ese tipo de anuncios rocambolescos, en primera persona, yo, lo típico de una psicología, de una patología evidente. Un hombre que está confunde la realidad con los deseos, y evidentemente esto, en este momento, este memorándum, recordemos que es un memorándum, no ningún acuerdo, es un memorándum que depende de un hilo. Ha proclamado lo que ha proclamado, evidentemente, porque su propia incapacidad de ver la realidad confunde, ya digo, confunde deseos con realidades, y necesita ese autobombo, ¿no? Como podríamos decirlo. En realidad, el acuerdo está lejísimos y pende de un hilo, no, menos que de un hilo. En este momento, la clave sería la detención del ataque israelí contra el Líbano y la retirada de Israel de los territorios que ahora ha ocupado. Y lo que ha hecho Israel es pasar olímpicamente de todo esto, ha bombardeado la capital, Beirut, y en este momento está respondiendo Irán con mucha dureza al ataque israelí. Así que, objetivamente, el acuerdo no es que penda de un hilo, es que pende de un hilo de telaraña, ¿no?, por decirlo de alguna forma, ¿no? Porque Israel no está dispuesta a cumplir la parte del acuerdo que ha firmado o que prevé Donald Trump que se haga, y sobre todo las condiciones previas para cualquier forma de firma, que era la entrega de 3.000 millones de dólares por parte de Emiratos a Irán en la parte de compensación del dinero que había congelado históricamente Estados Unidos, y otros 20.000 más, o 23, no se sabe bien la cifra exacta, de otros 23.000 más inmediatamente antes de la firma. Esto no se sabe si se ha cumplido, que son condiciones previas para iniciar el acuerdo. Y falta discutir el acuerdo. Evidentemente, Irán habla de controlar el acuerdo, el estrecho, y cobrar peaje. Y el presidente Trump se atribuye el beneficio de que ha liberado el estrecho, cosa que no ha sido así, y que no se va a pagar peaje. Por tanto, ahí hay una enorme disputa todavía, que es una de las claves, ¿no? La otra clave es lo del ataque israelí, y la otra clave es la retirada de tropas y bases militares de la zona que posee Estados Unidos. Así que, como podemos ver, la posibilidad de acuerdo es complicadísimo, y las posibilidades de una ruptura y una vuelta a la guerra son muy altas, ¿no? Evidentemente, porque el señor Trump es incapaz de cumplir, además, es incapaz de cumplir la palabra que da, y esta es otra gran realidad. Y evidentemente también Irán tiene sectores duros, por llamarlo de alguna forma, que dicen que no pueden fiarse en ningún momento de lo que diga el señor Trump, porque miente más que habla, y que ya ha mentido, ha engañado, ha asesinado a cientos de personas, ha provocado un enorme sufrimiento, y esta especie de memorándum, del cual tampoco se sabe exactamente cuál es la letra, uh-huh. porque esas otras se especula, todos estos a veces analistas del 3 al 4, si me permiten la expresión, que no han leído el documento porque no está, hay solamente versiones, pero el real no se conoce, pues claro, estamos en una situación de gran incerteza. Hay más posibilidades que no haya acuerdo de que haya, pero bueno, siempre hay que abrir esa espita a la esperanza. Lo que es cierto es, y para resumir, lo que es cierto es que la gran apuesta de Estados Unidos, que era la destrucción del Estado iraní, no se ha producido. Es una derrota estratégica de Estados Unidos la que hay en este momento. Quería destruir a Irán y no lo ha logrado. Quería cambiar el régimen y el régimen se ha fortalecido. Quería desarmar a Irán e Irán está perfectamente armada. Es decir, nada de lo que se pretendía al principio se ha cumplido. Por tanto, podemos hablar de derrota estratégica.
2: Eduardo, justamente hablabas hace un momento que pende de un hilo o de menos de un hilo este acuerdo, ¿no? ¿Qué pasa? En este sentido hizo unas declaraciones el ministro de Asuntos Exteriores iraní, Abbas Araghchi. En estas conversaciones telefónicas con colegas de Turquía, Egipto e Irak, Araghchi hizo hincapié en la responsabilidad de Estados Unidos en la implementación del acuerdo y recalcó la necesidad de poner fin por completo a la agresión del régimen sionista contra el Líbano. Es lo que declaró el Ministerio de Relaciones Exteriores iraní en un comunicado, ¿no? Es decir, responsabilidad de Estados Unidos en la implementación del acuerdo y la necesidad de poner fin por completo a la agresión del régimen sionista contra el Líbano. ¿Pero qué pasa? Salió a hacer unas declaraciones, salió al cruce el ministro israelí de Seguridad Nacional, Itamar Ben-Gvir, quien dijo: el acuerdo con el presidente Trump no nos vincula. Israel es un estado independiente y soberano y no está bajo la autoridad de Washington. Estamos profundamente agradecidos al presidente Trump. Al mismo tiempo, el Estado de Israel no es una república bananera. Israel no es socio de este acuerdo, que no tiene en cuenta su seguridad ni lo vincula de ninguna manera. No podemos aceptar nada menos que la destrucción total de Hezbollah. No podemos abandonar los territorios que nuestras fuerzas han tomado en el Líbano, ¿no? Y desprovisto de infraestructura terrorista. También el ministro de Defensa de Israel, Israel Katz, declaró que las tropas del Estado judío permanecerán indefinidamente en las zonas de seguridad del Líbano. El primer ministro Benjamín Netanyahu y yo estamos impulsando una política clara que establece que las fuerzas de defensa de Israel permanecerán en las zonas de seguridad del Líbano, Siria y Gaza sin límite de tiempo, con el fin de proteger la frontera y las comunidades israelíes. Nos oponemos a la retirada de las fuerzas de defensa de Israel del Líbano a pesar de toda la presión existente y la presión que aún vendrá. Y también Katz dijo que si Irán ataca a Israel por los sucesos en el Líbano, Israel responderá con toda su fuerza para demostrar la diferencia en nuestras capacidades. Y Netanyahu también dijo que Israel no retirará sus tropas del Líbano, a lo que ha reaccionado el portavoz del Ministerio Iraní de Exteriores, Ismail Baghaei, quien afirmó que el respeto a la soberanía nacional del Líbano es uno de los pilares fundamentales del memorándum de entendimiento con Estados Unidos. La palabra Líbano se menciona 3 veces en este texto. Se menciona que el fin de la guerra incluye al Líbano y el respeto a su soberanía e integridad territorial. Los detalles del compromiso son claros en cuanto a su forma. Bueno, tenemos un acuerdo aquí en el que la parte iraní dice que el Líbano está incluido en el acuerdo y que Israel dice que ellos no tienen nada que ver con el acuerdo y que van a atacar y que van a permanecer ahí. ¿Esto confirma que esto está pendiendo de un hilo justamente, Eduardo?
3: Sí, evidentemente. Ya sabíamos que habría la oposición directa de Israel, del Estado genocida, sabe que Netanyahu, que una retirada de las tropas del Líbano, que le ha costado caro, muy caro, en términos de hombres y en términos de material, es una batalla perdida la que ha librado otra vez en el sur del Líbano, en el norte de Israel, que en este momento Hezbollah sigue golpeando con dureza a las tropas invasoras. Y evidentemente una retirada implicaría un descontento político enorme en el interior del país. La figura de Netanyahu también pende de un hilo y pende de la imagen de intentar vender que ha conseguido grandes éxitos militares contra Irán y contra el Líbano, ¿no? Uh-huh. Entonces, esto complica aún más, si es posible, complica aún más la posibilidad de un acuerdo. Por otra parte, por el sector iraní, también las familias, sectores de los guardias de la revolución, se muestran muy incómodos. Ha habido manifestaciones en Teherán contra el gobierno, pidiendo que se mantenga la presión militar, pidiendo, si es necesario, mayores sacrificios, porque la población iraní también ha sufrido lo suyo. Y evidentemente, ahora que ven que la victoria completa podría ser de Irán, una victoria sin matices, ven que estas negociaciones pueden dar un respiro a Estados Unidos y un respiro a Israel, ¿no? Y sobre todo a los países del Golfo. Bien, así que hay por un sector y por otro tensiones que dificultan el desarrollo del acuerdo, ya de por sí bastante complejo, ¿no? Vaya, se augura realmente una situación, ya la estamos viendo, muy delicada, y que las posibilidades de una ruptura de este principio de acuerdo son muy altas en este momento. Veremos cómo actúan, el nivel de contención de unos y otros, los diferentes actuantes, ¿no? Lo que está claro es que, si quisiera, Estados Unidos acabaría con este problema en un plis-plas.
2: A propósito, que dices que está complejo, ¿no? Las diferencias no son solo con Israel, en principio, Eduardo, sino que también con el propio Estados Unidos, ¿no? Porque, según ha informado la agencia iraní MER, dice que Estados Unidos debe descongelar activos iraníes por un valor aproximado de 12.000 millones de dólares antes del inicio de la fase final de las negociaciones, y otros 12.000 millones de dólares en un plazo de 60 días, durante las cuales continuarán el alto al fuego y las consultas. Sin embargo, ¿qué pasa? Washington ha negado tener la obligación de liberar 12.000 millones de dólares en activos antes de las negociaciones. ¿Qué nos dices de esto, Eduardo?
3: Bueno, pues es lo que estaba hablando, de 20,000 millones al principio en dos paradas. Sabemos que se han dado ya 3,000 millones. Eso parece que hay una certeza. Pero claro, el problema es de que el señor Trump no quiere cumplir. Ya de entrada, no desea cumplir ningún acuerdo. Él quiere solamente apuntarse, colgarse una medalla, la medalla de la paz en este caso, y que las cosas siguen como estaban. No quiere darse cuenta que las cosas ya no podrán ser como eran antes de la guerra. La guerra ha cambiado la configuración de Oriente Medio, que va a una nueva configuración muy importante. Irán tenía un sector liberal muy... lo llamaban la burguesía del bazar. Uh-huh. El bazar de Teherán es el centro neurálgico económico del país. Pues bien, tenían un sector liberal muy enfocado hacia Estados Unidos y a Occidente, que pugnaba completamente siempre por llegar a acuerdos con Occidente, hacer negocios, etcétera, etcétera. ¿Qué está ocurriendo? El propio Trump ha cerrado esta posibilidad, Occidente le ha dado la espalda a Irán, y Irán no tiene más remedio que ahora girarse hacia Rusia y hacia China. Esto es realidad también. Y esto se va a ir aumentando en la propia medida de que los acuerdos no se cumplan y que Trump vuelva nuevamente a las andadas. El único camino que le queda a Irán es el camino de Asia, el camino de Rusia y el camino de China. Esto parece que es una de las cosas que también han cambiado en la nueva ecuación. La idea de que de algunos iraníes multimillonarios que miraban de hacer negocios con Occidente ha muerto, porque el comportamiento de Occidente es absolutamente desdeñable, ¿no? Lo hemos visto al principio de la guerra, cuando mientras la población iraní sufría, las clases populares sufrían los bombardeos y de alzados precios, veíamos a los hijos de los millonarios iraníes, que también los hay, esquiando en el monte de Mamad, al norte de Teherán, ¿no? en un contraste importante, ¿no? Esto evidentemente va a cambiar, la guerra ha cambiado también esta sensación, y ahora el único camino que le queda a Irán es reforzar sus relaciones con Rusia y con China. Esto también lo vamos a ver en las próximas semanas.
2: Muchas gracias, Eduardo.
3: A vosotros.
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2: Las fuerzas de seguridad europeas constatan que cada vez es más frecuente encontrar armamento militar moderno procedente, ¿de dónde? Del conflicto en Ucrania, en manos de grupos criminales. Para hablar sobre esto y cuestiones que están relacionadas, estoy junto al analista internacional Carlos Martínez. Carlos, bienvenido a Radio Sputnik. ¿Cómo estás?
5: Muy bien, gracias.
2: Muchísimas gracias a ti, Carlos, por haber aceptado la invitación y por dedicarnos tu tiempo. Bueno, Carlos, estamos hablando de armas, estamos hablando de varias cosas a la vez, entre otras, por ejemplo, seguridad, pero también dinero, ¿no? El asunto es que una investigación del programa Report Mainz de la radiodifusora pública alemana ARD examina las dificultades para rastrear este armamento y municiones dentro de la Unión Europea. Así, en una operación contra el narcotráfico realizada cerca de Marbella, en marzo de este año, agentes de la Policía Nacional Española incautaron armas de tipo militar, incluido un fusil AK-47, después de que narcotraficantes vestidos de policías abrieran fuego contra los agentes. Y este no parece ser un caso aislado. No solo en España, sino en toda Europa, se incautan en redadas grandes arsenales de armas modernas. Hablando con periodistas del programa, Óscar Sánchez, un experto en armamento de la Policía Nacional de España, muestra una bala incautada, un proyectil estándar de la OTAN de calibre 5,56 milímetros. Los cárteles de la droga utilizan balas de este tipo, provienen de Europa del Este, de la guerra de Ucrania, supone Sánchez. Otros expertos policiales españoles, citados en el reportaje, coinciden que parte de las municiones utilizadas por organizaciones criminales podrían proceder del conflicto en Ucrania. Bueno, Carlos, no se podía saber que iba a pasar esto. Advertidos estaban, ¿no?
5: Pues sí, se debería haber sabido. En primer lugar, por la corrupción en Ucrania, que es conocida, pero no deja de ser un obstáculo para que la Unión Europea y la OTAN envíen inmensas cantidades de dinero a un país tan corrupto como este, porque al fin de cuentas le está haciendo la guerra sucia contra Rusia. Pero es que además de la corrupción inmanente a este régimen, hay que tener en cuenta que ya hay precedentes de esta situación. Cuando la OTAN y los terroristas de Al-Qaeda formaron una coalición para derrocar al gobierno de Libia de Mohamed Gaddafi, toda la región se desestabilizó, porque también mucho y muy sofisticado armamento de guerra acabó en manos de los yihadistas. El caso de Irak, lo mismo. La guerra contra el gobierno de Saddam Hussein rearmó a los grupos terroristas que operaban en Irak y también en Siria. En Siria ya los armaron directamente sin ninguna vergüenza. Claro, cuando las armas se utilizan para derrocar a gobiernos enemigos de Occidente, parece que esté bien, pero el problema es que estas armas caen en

0: se dice claramente, se dice el este de Europa, porque ya sabemos que hay un pacto de toda la prensa para tapar todos los crímenes y las corruptelas de Ucrania, sino también acabo de leer que también están utilizando drones que teóricamente se utilizan para atacar al ejército o a la población rusa por parte del régimen ucraniano, también se están utilizando para traficar con droga de Marruecos a España, etcétera, etcétera, etcétera, de manera que es una situación insostenible, pero solo se sostiene porque continúa el apoyo incondicional al régimen de Zelensky, pero esto lógicamente va a desestabilizar a toda España, pero repito, no va a ser por la política del gobierno ruso, sino por la política de la Unión Europea que con este apoyo está poniendo en riesgo la estabilidad de las democracias, de las llamadas democracias occidentales.
1: Bueno, Carlos, como bien sabemos, esto no es nada nuevo, ¿no? Porque además lo ha manifestado este trabajo de Report Mainz, que afirma haber tenido acceso a documentos internos y comunicaciones entre instituciones europeas. De acuerdo con la investigación, Europol ya advirtió en mayo de 2022, es decir, hacía 3 meses o menos tal vez que había empezado el conflicto en Ucrania, que el tráfico ilegal de armas vinculado a la guerra en Ucrania había comenzado y podía intensificarse. En julio de ese mismo año, 2022, hace 4 años, representantes de la Agencia Europea de la Guardia de Fronteras y Costas, Frontex, alertaron sobre el riesgo de que armamento procedente de la zona del conflicto fuera introducido de contrabando en la Unión Europea. Actualmente en Ucrania tenemos acceso casi sin restricciones a armamento militar. Partimos de la base y tenemos los primeros indicios de que los criminales lo están sacando de contrabando hacia la Unión Europea, rezaba en aquel momento su advertencia ante el Comité de Interior del Bundestag. El asunto es que el experto en terrorismo Hans Jakob Schindler indica que las armas suministradas por los aliados de Ucrania también llegan al mercado negro y critica la postura de la Unión Europea que intentan silenciar el problema. Dijo, ningún gobierno que suministra armas a una zona de conflicto y especialmente el gobierno alemán quiere reconocer que nuestras armas están siendo utilizadas para fines distintos a los previstos. A su juicio, uno de los principales problemas es la falta de mecanismos eficaces para rastrear el armamento suministrado. Por ejemplo, no existe un registro único de números de serie de todas las armas suministradas a Ucrania. Claro, habla aquí de que la Unión Europea no ha querido controlar esto. Entonces, ¿uno qué puede interpretar, no? Si está pasando esto hace más de 4 años, que no hay un control de armas, que se le entrega todas las armas, que luego se venden al mercado negro, que aparecen dentro del territorio europeo y nadie quiere hacer ningún control de las autoridades. ¿Es raro todo esto, Carlos, por lo menos?
0: Sí, es raro. Además, por costumbre, este tipo de noticias se ha tachado de propaganda rusa.
1: Exacto.
0: Porque son los medios rusos los que lo informan, pero eso no significa sea propaganda. La verdad nunca es propaganda. La verdad, como decía Che Guevara, es revolucionaria. A lo mejor por eso quieren, están tan preocupados porque no se sepa la verdad de todo lo que hay alrededor de la guerra de Ucrania. Me recuerda mucho toda esta situación de no querer reconocer determinados hechos, que los que quien está mínimamente informado lo saben con certeza. Es la también estos días ha reconocido el gobierno del régimen norteamericano que mantenían un montón de laboratorios de guerra biológica en todo el mundo, incluido Ucrania. Hay que recordar que esa noticia, que ya viene también, se publicó hace unos años desde los medios rusos, se dijo que era propaganda prorrusa y ahora el propio gobierno americano ha reconocido que sí, que laboratorios dentro de Ucrania manejaban patógenos muy peligrosos con el fin de guerra biológica, incumpliendo todos los tratados internacionales sobre la materia, ¿no? Bueno, pues lo que era propaganda antirrusa se ha demostrado que es verdad, en el caso del laboratorio, de las armas y tantas cosas que con el tiempo se sabrá. Pero como manejan el rato del día a día, pues les da lo mismo mentir, porque a nadie nunca, a ningún medio, ni a ningún periodista, ni a ningún gobierno, luego se le exigen cuentas de estas mentiras que han estado manteniendo durante tanto tiempo.
1: Y bueno, Carlos, tenemos aquí armamento de la OTAN que llega a territorio europeo a bandas criminales. ¿Y qué es otra cosa que tenemos? Tenemos que Ucrania va a solicitar 20.000 millones de dólares adicionales a sus aliados para consolidar su ventaja temporal en el campo de batalla sobre Rusia. Bueno, primero habría que ver eso del tema de la ventaja ni siquiera temporal, ¿no? No sé qué película están viendo.

0: Debe ser eso, deben estar viendo alguna película seguramente y no la realidad, ¿no? Bueno, según un funcionario de defensa ucraniano dijo, todo el mundo ve que Rusia está en llamas y queremos que arda aún más, pero necesitamos financiación para conseguirlo. La solicitud de 20.000 millones de dólares se realizará este 18 de junio en la reunión del Grupo de Contacto de Defensa de Ucrania, también conocido como el formato Rammstein, donde los aliados organizan la ayuda financiera y militar para Kiev. Según fuentes cercanas a las conversaciones, el ministro de Defensa de Ucrania, Mikhailo Fedorov, y otros funcionarios del gobierno plantearon la cuestión durante una serie de reuniones con representantes de Noruega, Suecia, Alemania y Canadá. Según el funcionario, se pedirá a cada aliado entre 2.000 y 6.000 millones de dólares para alcanzar el objetivo de 20.000 millones y añadió, ¿puede ser ayuda o puede ser un préstamo? Me da una risa nerviosa todo esto, ¿no, Carlos? Porque, claro, tenemos unas armas que llegan a territorio europeo revendidas, no en el mercado negro, por las propias autoridades seguramente o quienes están en los mandos medios de Ucrania, y Ucrania pidiendo 20.000 millones de dólares más porque de algún lugar, de alguna película se sacaron que están en ventaja sobre el frente de batalla, ¿no? Y bueno, no importa si me lo dan de ayuda o me lo dan de préstamo, dijo, ¿no? ¿Qué nos comentas de esto, Carlos?
1: Bueno, lo mismo que sea ayuda o préstamo porque no piensan devolverlo.
0: Claro.
1: Que quisieran no van a poder verlo. Ucrania hoy por hoy es un estado fallido, ha perdido sus mejores tierras por su propia política antirrusa y anti su gran parte de su población, en concreto el 40% de su población que habla ruso. Piden dinero porque hasta ahora los éxitos, entre comillas, del ejército ucraniano es bombardear desde cada vez territorios más del interior de Rusia, en ocasiones utilizando y violando el espacio aéreo de los países de la OTAN que no les importa.
0: Bueno, violando si es que no tienen permiso en realidad, ¿no?
1: Exactamente, pero tienen permiso que lo digan, que es lo que no deberían decir. En cuanto al campo de batalla, no parece que haya cambiado la dinámica de los últimos años, que es lenta pero seguro del ejército ruso, porque Ucrania tiene un problema. Pide dinero porque no puede pedir hombres, porque lo que está agotándose es su capacidad de reclutamiento. Están llevando a centro a mujeres, a personas ya con heridas de guerra, personas que no están capacitadas, personas en entrenamiento, y solo hay que ver los datos de intercambio de cadáveres entre uno y otro bando. Creo que salen por cada soldado ruso que entrega a Ucrania, entrega a Rusia 30 cadáveres de soldados ucranianos. Bueno, y eso va a llegar a un límite. Yo creo que Rusia está esperando a que caiga. Lo que ocurre es que me parece que estamos en una situación que debería firmarse ya la paz, pero la paz está siendo boicoteada, y yo entiendo por los últimos movimientos que parece ser que ha hecho el régimen de Zelensky, que hay dentro de sus unidades militares muchos elementos neonazis. Bueno, no estoy diciendo nada nuevo, pero elementos neonazis que están boicoteando activamente la solución del conflicto, porque se ha sabido ahora que cuando Zelensky llamó a un empresario ruso que tenía cierta relación con el gobierno ruso, en Kiev, este mediador indirecto, no se le ocurrió otra cosa a algún mando del ejército ucraniano que bombardear un colegio mayor de estudiantes asesinando a 21 niños y jóvenes, con lo cual yo entiendo que era tenía un claro objetivo ese ataque de y lo consiguió, de torpedear el proceso de paz. Pero es que además estos continuos obstáculos a la paz en Ucrania no es algo nuevo, ¿no? Desde el interior siempre se han frenado la firma de un tratado de paz entre Rusia y Ucrania, y desde luego a Zelensky no. Yo creo que Zelensky no gobierna sus propias fuerzas armadas y aguanta como presidente porque realmente también, como todos sabemos, se está haciendo millones. Pues irá a Londres o se vendrá a Marbella a vivir la gran vida cuando ella ni su familia no habrán sufrido ni un muerto ni la presión económica, sino todo lo contrario. Para la oligarquía ucraniana la guerra ha sido un gran negocio, y quien viva en España, en Italia, en Francia, lo sabemos de sobra.
0: Exactamente, un gran negocio, pero no para el ucraniano de a pie, ¿no? Porque justamente iba a ir a eso, Carlos, porque la deuda pública total de Ucrania, que incluye tanto las obligaciones externas como las internas, se ha duplicado con creces desde principios de 2022, pasando de 97.960 millones de dólares a 208.970 millones de dólares, es decir, un aumento de 111.010 millones de dólares, según cálculos basados en datos del Ministerio de Finanzas del país. La deuda externa registró el aumento más significativo, pasando de 57.200 millones de dólares a 162.730 millones de dólares, casi el triple de su nivel de 2022. De esa cantidad, Ucrania adeuda unos 10.000 millones de dólares al Fondo Monetario Internacional y el resto a diversos países aliados. Claro, eso también es hasta por ahí nomás, ¿no? Porque, como tú bien decías, lo más probable es que ni lo paguen ni se lo reclamen, ¿no?
1: Sí, cuando acabe esta guerra, Ucrania, me imagino que habrá perdido gran parte de territorio, además los territorios más ricos, que es la República de Donbass, se quedará una nación más pequeña, con la pérdida de muchas vidas humanas, que básicamente de la gente, la clase trabajadora, que es la que trabaja, la que crea riqueza. Los empresarios crean riqueza, los que crean riqueza son los que trabajan hasta ahora en la industria, en el campo ucraniano, están en el frente, de manera que va a ser una Ucrania más pequeña, empobrecida y endeudada. Si Occidente quiere atraer a esa Ucrania que resulte de la guerra a su bando, a su eje, no le va a exigir la deuda, porque ya sería la condena a muerte del régimen. De manera que de alguna manera lo mimarán, porque al final, y eso es una de las paradojas del capitalismo, estas deudas no las pagan los oligarcas. Los presupuestos públicos los presupuestos públicos de los países occidentales que están sosteniendo al régimen ucraniano se mantienen gracias al salario, a los impuestos sobre los salarios de los trabajadores. Según la estadística de la Agencia Estatal Tributaria de España, los ricos tienen menos, supuestamente tienen menos salario, ganan, tienen menos ingresos que los trabajadores. De manera, pues mire, que al final las guerras las pagamos los trabajadores, unos los más desgraciados en el frente de batalla y los demás con nuestro dinero. Pero sí, no se la van a exigir, porque sería realmente hundir más a una nación que ya está, que ya no puede caer más abajo.
0: Muchas gracias, Carlos.
1: Gracias a ti, Javier.
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11: Junio Combatiente.
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13: 16 de junio de 1822. En medio de cohetes, fuegos artificiales y repique de campanas, el libertador Simón Bolívar conoció en Quito, Ecuador, a Manuela Sáenz, el gran amor de su vida y su más fiel defensora. Ese día, Bolívar entró a Quito, recién liberada la ciudad del dominio español, entre aclamaciones. Lo acompañaba Antonio José de Sucre, el héroe de la batalla de Pichincha. El pueblo aclamaba a sus libertadores en una gran fiesta. Desde los balcones, las más lindas jóvenes le lanzaban flores, entre ellas Manuel, quien se enamoraría desde ese momento de El Libertador. Manuela, la libertadora de El Libertador, fue su más fiel compañera y se mantuvo leal hasta la muerte de Bolívar. Escuchamos un extracto de una carta de Simón a Manuel.
14: Tú me nombras y me tienes al instante, pues sepa usted, mi amiga,
11: que estoy en este momento cantando la música y tarareando el sonido que tú escuchas. Pienso en tus ojos, tu cabello, en el aroma de tu cuerpo y la tersura de tu piel y empaco inmediatamente, como Marco Antonio fuese a Cleopatra. Veo tu etérea figura ante mis ojos y escucho el murmullo que quiere escaparse de tu boca, desesperadamente para salir a mi encuentro. Espérame, y hazlo ataviada con ese velo azul y transparente, igual que la ninfa que cautiva al argonauta. Tuyo, Bolívar.
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3: Bienvenidos y bienvenidas a la presente emisión del Noticiero Voces del Sur. Les saluda Julio Villamizar en nombre de Nieves Valdés en la presidencia de la Radio del Sur. En la gerencia de contenidos, Tamar Sánchez. En la jefatura de prensa, Denis Ramírez. En la producción de este espacio, Neisa Cisneros, José Ruiz y Hernán Freites. Y en los controles técnicos, Víctor Mejías. De inmediato, los titulares.
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4: Venezuela firma memorando con General Electric. Empresa argentina de electrodomésticos inició suspensión de su personal. Rusia y Estados Unidos dialogan para paz global. Y en los deportes, Mundial de Fútbol en Canadá se encuentra en tranquilidad. Iniciamos las informaciones contándoles que la presidenta encargada de la República Bolivariana de Venezuela, Delcy Rodríguez, dio la bienvenida al encargado de negocios de Estados Unidos, John Barrett, y a la directora de General Electric. La mandataria encargada detalló que durante 6 semanas se realizó un levantamiento preciso del sistema eléctrico nacional, tanto hídrico como térmico. Lunes 15 de junio, 8:50 p.m.
5: Quiero, en nombre del pueblo de Venezuela, dar la bienvenida al encargado de negocios John Barrett de los Estados Unidos en nuestro país, así como a la directiva de General Electric, que, como lo ha mencionado el ministro Rolando Alcalá, durante 6 semanas han estado en nuestro país haciendo un levantamiento muy preciso, muy minucioso sobre el sistema eléctrico nacional, tanto en su generación hídrica como en su generación térmica. Realmente este memorando de entendimiento que hoy se firma es un paso histórico también para Venezuela, que podamos dar recuperación a un servicio tan esencial para la vida de un país como es el servicio eléctrico y que hoy podamos estar firmando con General Electric este memorando. Yo le he pedido a los equipos que en lo más breve posible se convierta ya en el contrato para dar inicio a estos trabajos que nos va a permitir recuperar en los primeros 24 meses 1.000 megavatios y en total en los 4 años más de 5.000 megavatios. Necesarios para la vida nacional, tanto para cada hogar venezolano, para la plataforma industrial de nuestro país, pero principalmente para la vida de la nación.
4: En este sentido, la presidenta encargada de la República Bolivariana de Venezuela, Delcy Rodríguez, destacó que este acuerdo funciona para seguir reforzando el sistema eléctrico nacional. Lunes 15 de junio, 9 p.m.
5: Estamos firmando y avanzando en generación para Petróleos de Venezuela, sostenimiento de la producción petrolera en nuestro país y que se requiere también el servicio eléctrico. Es muy importante que el país sepa los pasos que se están dando. En menos de una semana hemos firmado con 2 empresas. El viernes pasado firmamos con la empresa latinoamericana-americana IMSA, que inició la construcción de una hidroeléctrica llamada Tocoma. Esa hidroeléctrica finalmente va a tener su fin. Se va a construir. Ya esta empresa tiene las turbinas para Tocoma y hemos firmado para que se generen más de 2.400 megavatios, no solamente en Tocoma, sino en el Bajo Caroní, con intervenciones en Macagua y en la red eléctrica. Al igual que como estamos firmando y está contemplado en el plan con General Electric, que la incorporación no sea solamente para generación, sino para las redes de transmisión y para las subestaciones eléctricas. Y como lo ha mencionado el ministro, la capacitación de nuestro personal y el aporte tecnológico de nuevas tecnologías para Venezuela que derivan de una empresa de la talla como lo es General Electric.
4: Por su parte, Roger Martella, director corporativo del seguimiento de energía eléctrica de General Electric, Vernova, destacó la importancia del sistema eléctrico de la nación. Lunes 15 de junio, 9:30 p.m.
6: Presidenta Rodríguez, distinguido gabinete, es para mí un honor de toda mi carrera poder estar aquí con Eric y mi equipo de GE Vernova, con muchos venezolanos orgullosos de servir a su país, para ver cómo lograr el éxito para usted y para el pueblo de Venezuela. Nuestra misión como empresa es permitir que la electricidad llegue a todos para que tengan la oportunidad de prosperar. La electricidad es esencial para todo el planeta para ser prósperos. Y llegamos ayer de Panamá a eso de la medianoche y el avión estaba lleno de muchos niños emocionados de regresar a su patria Venezuela, y fue una fuente de inspiración. Y esto muestra la importancia de nuestra misión, permitir la electrificación, y me preocupo por esos niños que lleguen a sus casas, que tengan electricidad, que no haya apagones, y cosas como esas nos motivan y dar mucho más energía y mucha más inspiración.
4: La empresa de electrónicos BGH inició la suspensión de su personal en Argentina. La medida genera incertidumbre sobre la continuidad de las operaciones de la firma en el país. El periodista Fabián Restivo con la información, lunes 15 de junio, 10 p.m.
7: En Argentina las noticias económicas vienen encadenadas unas con otras. Se anunció que una importante empresa de electrodomésticos, BGH, que además hace aires acondicionados y demás, una empresa muy muy antigua en Argentina, acaba de comenzar a suspender a su personal. 1,000 empleos en riesgo. Se sabe que cuando las empresas comienzan a suspender personal, lo que viene después son despidos. Siempre es así, funciona de esta forma. ¿Por qué? Porque dicen, bueno, nosotros suspendemos personal hasta que las ventas levanten, porque no estamos llegando a, ya no a la ganancia, sino en muchos casos a la cobertura de los costos. Entonces uno dice, bueno, evidentemente la gente ha dejado de comprar electrodomésticos. Ahora, vuelve a haber hoy un nuevo registro de una nueva baja en el consumo de carne en la República Argentina. Se sabe que Argentina está en este momento en una baja histórica. No se consume tan poca carne desde hace más de 20 años. Y hoy vuelve a registrarse una nueva baja sobre la baja que ya había, que era histórico. Y junto con esto, acaba de aumentar nuevamente, cerca de mediado de mes, apenas pasado mediado de mes, el pasaje en el transporte público, un 12%. Dicen, ¿por qué a mediado de mes? Está bien, se sabe que el gobierno, mientras dice que no hay inflación, aumenta el transporte público todos los meses. Bueno, ahora dicen que porque en realidad el aumento era mayor y se había dividido en dos partes. Ahora bien, lógicamente, si la gente no puede comer carne, no puede viajar hacia su trabajo, mal va a conseguir comprar electrodomésticos.
4: Desde Moscú, las vías para solucionar los conflictos en Irán y Ucrania pasan por el diálogo directo entre los presidentes de Rusia y Estados Unidos. La Casa Blanca comunicó a Moscú que los acuerdos son cada vez más posibles. La reportera de Díaz con los detalles, lunes 15 de junio, 9 p.m.
8: Los presidentes de Rusia y Estados Unidos, Vladimir Putin y Donald Trump, conversaron la víspera a propósito del cumpleaños 80 del mandatario estadounidense. El asesor presidencial ruso Yuri Ushakov reveló que en el diálogo, que duró aproximadamente una hora, tuvo como principales temas el abordaje, el memorándum de entendimiento que Estados Unidos preparó para presentar y firmar con Irán en un esfuerzo por poner fin al conflicto armado que transita ya su cuarto mes y afecta toda la región de Asia Occidental. De acuerdo con el funcionario ruso, el jefe de Estado de la Nación Norteña comunicó a su par de Moscú que el acuerdo está cerca y que cuenta que los resultados de esas negociaciones difíciles, pero finalmente exitosas, puedan hacerse públicos próximamente. Al mismo tiempo, reconoció que el camino hacia el pacto con Teherán es complicado y que había muchos obstáculos, y no solamente de parte del liderazgo iraní. El asesor de Putin comentó que el líder ruso transmitió la satisfacción por el hecho de que al parecer se está logrando sofocar un conflicto que podría haber incendiado toda la región y más allá. Por otro lado, el jefe de Estado del gigante euroasiático aprovechó para subrayar que los recientes ataques contra objetivos civiles de Rusia por parte del régimen de Kiev no contribuyen a la resolución del conflicto con Ucrania. Asimismo, señaló que si el presidente ucraniano Volodymyr Zelensky quiere reunirse con él, puede hacerlo aquí en Moscú.
4: Los combates entre rusos y ucranianos se intensifican en el centro de Konstantinovka y sus zonas industriales, escenario clave para el control de Donbass. El periodista Oleg Yasinski informa del avance del ejército de Rusia, lunes 15 de junio, 8 p.m.
9: Los combates continúan en el centro de la ciudad de Konstantinovka y en su zona industrial. El jefe de la República Popular de Donetsk, Denis Pushkin, declaró que el avance del ejército ruso hacia la de las ciudades de Kramatorsk y Slaviansk depende de su resultado. Kramatorsk y Slaviansk son la última aglomeración urbana de Donbass que todavía queda bajo el control ucraniano. Ushilin dice también que las Fuerzas Armadas de Rusia ya controlan la principal ruta de abastecimiento que utilizaba el ejército ucraniano en la ciudad. Y esto es lo más importante de las declaraciones del Ministerio de Defensa de Rusia sobre este tema. Kiev se prepara activamente para la pérdida de Konstantinovka, Druzhkovka y Kramatorsk, tras lo cual seguirá la pérdida de la aglomeración de Slaviansk-Kramatorsk. Kiev está realizando la evacuación forzada de familias con niños menores de 17 años de Kramatorsk desde el 9 de junio. Desde Kramatorsk se han trasladado a una de las regiones occidentales de Ucrania las principales instalaciones de la fábrica de maquinaria pesada con 3.500 empleados. Kiev está preparando la evacuación de Kramatorsk de la fábrica de maquinaria que opera baja para las Fuerzas Armadas de Ucrania. El nombre de esta fábrica es Energomashpetstal y es uno de los puntos principales de fabricación de armamento para el ejército ucraniano en la región.
4: Sectores educativos en Madrid marchan en defensa de la educación pública. El periodista Álvaro Fragua indicó que el gremio denuncia recortes de presupuesto y exigen salarios dignos. Lunes 15 de junio, 10:30 p.m.
10: Nos encontramos en el centro de Madrid, en la Puerta del Sol. Continúa esta manifestación en defensa de la educación pública que han convocado los sindicatos mayoritarios para protestar contra el gobierno neoliberal de Isabel Díaz Ayuso, a la que acusan de llevar un plan de recortes, un plan de privatizaciones encubiertas y no tan encubiertas a través del sistema de educación concertada, en la que detraen recursos dedicados a la educación pública para dárselos a la privada a través de los conciertos. También exigen que necesitan más personal, que aumente el sueldo, porque el nivel de vida de Madrid es mucho mayor hasta el resto de regiones y sienten que están cobrando menos que en otros lugares, y también exigen medidas ya. Si no se cumplen con sus apuestas dentro de la negociación que está teniendo la Comunidad de Madrid con los sindicatos mayoritarios, están anunciando ya una huelga para el comienzo del próximo curso. Estaríamos hablando de una huelga indefinida que comenzaría entre septiembre y octubre. Esto nos dicen los organizadores que es una toma de contacto para ver cómo están las fuerzas, un termómetro a nivel de movilización sindical para ver si van a seguir dando pasos de cara a organizar esa huelga que prometen histórica y que seguiría los pasos, pues, de las trabajadoras de Educación 03.
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4: En los deportes, en su noticiero Voces del Sur, les contamos que las sedes para el Mundial de Fútbol en Canadá no están teniendo la euforia mundialista habitual. Así lo hace saber el periodista Héctor Villar desde Toronto, lunes 15 de junio, 11:30 p.m.
11: Aquí en una de las sedes de este Mundial en Toronto, de las principales sedes, quiero decirte que ha sido un día tranquilo. No hubo actividad en el estadio de Toronto, ni tampoco hubo actividad aquí detrás, precisamente en el Royal Center, el estadio de béisbol, ni siquiera en el Fan Fest, que no abrió. Hoy es el día de trabajo aquí en Toronto y ha habido poca actividad futbolera. Lo que sí realmente ha habido mucha actividad laboral, y aquí precisamente tenemos unos alpinistas que llegan de pronto, que están trabajando.
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4: Venezuela firma memorando con General Electric. En empresa argentina de electrodomésticos inició suspensión de su personal. Rusia y Estados Unidos dialogan para paz global. Y en los deportes, Mundial de Fútbol en Canadá se encuentra en tranquilidad.
3: Así finalizamos esta emisión del noticiero Voces del Sur. Estuvimos trabajando para ustedes en los controles técnicos Víctor Mejías, en la producción de este espacio Neysa Cisneros, José Ruiz y Hernán Freites, en la jefatura del departamento de prensa Denis Ramírez, en la gerencia de contenidos Tamar Sánchez, en la presidencia de la Radio del Sur Nieves Valdés, quien narró para ustedes Julio Villamizar. Recuerden que estas y otras informaciones las pueden encontrar en nuestro portal web www.laradiodelsur.com.be, también en nuestras redes sociales como @laradiodelsur. Además, les invitamos a suscribirse a nuestro canal de Telegram, La Radio del Sur. La invitación es para que continúen sintonizando de nuestra programación.
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18: Nicolás Maduro Moros, presidente constitucional de la República Bolivariana de Venezuela.
19: Recuerdo una vez que nos agarraron presos en la Avenida Libertador. Nos llevaron al helicoide y allí nos metieron unas garitas. Así le lanzaron por allá y a mí me lanzaron por acá. Y allí nos dejaron a mí 15 días. Pero recuerdo que yo a lo lejos siempre le cantaba o le silbaba y le llegaba hasta su celda. ¿Tú te acuerdas?
20: Claro, bueno, cómo no voy a acordarme. Sí, nos aislaban completamente y estábamos uno por una esquina por allá bien lejos y yo por otro lado. Y no teníamos comunicación con nadie, ni visita de nadie, ni de abogados, ni de familia, no permitían a nadie ni que nos pasaran nada, ni ropa, ni comida. Y lo único que a mí me daba vida era cuando escuchaba que tú estabas silbando las canciones de Leonardo Fabio, y yo sabía, Nico está por aquí, Nico está cerca, y entonces sabía que no estaba sola, pues. Y eso era lo que me daba ánimo.
19: Sí. Todavía silbo.
20: Y entonces ahí uno no perdía ni la calma ni la fuerza. O sea, le daba mucha fuerza, a mí me daba mucha fuerza. Saber que tú estabas ahí, yo dije, bueno, estamos aquí, estamos acompañados, tenemos la razón, esta gente están abusando, pero bueno, llegarán otros tiempos.
19: Correcto.
20: Y llegaron.
19: Y llegaron los otros tiempos.
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En el último tercio del siglo XIX, por allá por los años 1870 y 1900, el pensamiento humano se mueve entre corrientes como el impresionismo y el simbolismo. Esa búsqueda de libertad que pictóricamente dibujaron artistas como Monet y que en el campo de las ideas se tradujo en el realce de las sensaciones. En la música sobresalió el criterio de la libertad absoluta en lo armónico y en lo rítmico. Experimentar con los timbres donde el placer de escuchar es la única ley. La música es un arte sin límites que no debe ser encerrado entre los barrotes de lo académico. Su principal exponente, Claude Debussy. Y la fortuna sucedió porque la gran compositora mexicana María Grueber fue guiada por este importante personaje en la Francia de finales del siglo XIX. María Joaquina de la Portilla Torres vio la luz de la vida el 14 de septiembre de 1885 en León, Guanajuato, localización ubicada en la nación azteca. El primer lustro de su vida habitó en México y posteriormente viajó a Sevilla, cuna paterna, y fue cuando pocos años después viajó a Francia, donde recibió una educación musical excelente, que culminó en su suelo natal. A los 18 años realizó su primera composición, llamada A una ola.

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1: Los años 20, una de las décadas más turbulentas del siglo pasado. María Grieber sale de México debido a la guerra y la violencia y se residencia en los Estados Unidos. Encamina sus pasos a una labor inusual para las mujeres. Se desempeñó como productora musical para el cine, contratada por la compañía Paramount y la 20th Century Fox. En una declaración afirmó el encanto que tenía para ella los ritmos emergentes como el jazz, pero afirmó que se sentía comprometida a difundir la música de su amado México. Esa fusión entre lo hispano y lo indígena, donde las melodías y el ritmo se mezclan exquisitamente. Su primer éxito internacional fue un bolero habanero llamado Júrame.
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1: Exquisita interpretación del tenor José Mujica, que fue el que se encargó de presentarla por primera vez al público. Inmediatamente María Grieber compuso un tema que fue interpretado en la película Escuela de Sirenas y que la cantó el intérprete lírico colombiano Carlos Julio Ramírez. La canción Te Quiero, dijiste.

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1: Cuando viajó de México a los Estados Unidos, León Augusto Grieber, su esposo, debió permanecer un tiempo allí en la capital azteca. Motivo suficiente para crear una de las canciones más hermosas de todos los tiempos. Cuando vuelva a tu lado.

El amor puede manifestarse de diversas maneras, pero cuando se acompaña con letra y con música, trasciende el tiempo. María Grieber fue la primera compositora mexicana que logró inmortalizar este sentimiento. En 1948, María, llegando al Carnegie Hall, escuchó que en el escenario alguien interpretaba su canción Alma Mía. Fue tal la emoción que sufrió una embolia que le paralizó medio cuerpo por el resto de su existencia.

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6: Se aprobó la ley de fomento y promoción del cacao, una ley que da un peso específico a uno de los mayores rubros productivos del país, que es el cacao. Históricamente el cacao ha tenido esa fuerza y Venezuela tiene, dicen los que saben la materia, el mejor cacao del mundo. Se produce en territorio venezolano. En Europa es emblemático el chocolate que diga que tiene un porcentaje de cacao venezolano. Eso le da valor agregado, le da prestancia de Venezuela ocupando los espacios que le corresponden. El mejor café del mundo se produce aquí en Venezuela. En Venezuela. Y la arepa es venezolana.
5: Diosdado Cabello, secretario general del Partido Socialista Unido de Venezuela.
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¡Llegó! ¡Yeah! ¡Llegó! Buen día, gente bella, gente joven, gente de todas las edades. Buenos días a Livia, buenos días a Robert de la Radio del Sur, que nos dice: a veces nos duele que nuestras palabras no lleguen con la intención que nacieron. A veces nos duele que nuestras palabras no lleguen con la intención que nacieron, porque ponemos el corazón en cada mensaje, buscando conectar y ser transparentes. Sin embargo, debemos recordar que cada persona escucha desde su propia historia. Por eso comunícate siempre desde el amor, comunícate siempre desde la honestidad, desde el respeto mutuo. Eres dueño absoluto de tus expresiones y ten cuidado con el que las entregas, ¿ok? Pero libérate de la pesada carga de intentar controlar como el otro las procesa. Y recuerda, nuestra única responsabilidad es la voz, nunca el eco, que deja el oído ajeno. Wow. Que deja el oído ajenos. Nunca dejes que el miedo a perder te impida jugar el partido. ¿Qué? Gol. Despertaría que hacerlo ya, trabajando para ustedes en la presidencia de la Radio del Sur, la licenciada Nieves Valdés. Hoy, pulsando a Venezuela, a partir de las 9 de la mañana, con nuestra licenciada Nieves Valdés. En la gerencia de contenidos, la licenciada Tamar Sánchez. Buenos días, Tamar. En los controles técnicos, con la más estricta selección musical, el señor José Tobar. En la conducción, producción y dirección de este espacio, ese soy yo, Miguel Adolfo Cubas Contreras, productor nacional independiente 12.308, certificado de locutor 24457. Quiero saludar también a un equipo que trabaja siempre con nosotros, que es la gente de Red TV. Así que gracias a todo el equipo técnico de la Red TV, que siempre está allí pendientes. Gracias. 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Despertar, y hay que hacerlo ya, para escuchar los latidos de la Venezuela grande. Son las 7:09 minutos. Vamos a escuchar a este cantante puertorriqueño, por aquí lo tenemos, se llama Vitín Avilés. Víctor Manuel Avilés Rojas, más conocido artísticamente como Vitín Avilés. Vitín Avilés, cantautor y músico puertorriqueño de música afro-antillana, en especial salsa, en especial de salsa boleros. Conocido también con el sobrenombre del cantante del amor. ¡Wow! Vitín Avilés, ¿cómo? Con el tema Temes. Hoy, 06626, Portal. Dale.

olvidaste. Ay, Dios mío, que yo te olvidé. Cuando la gente se enferma, incluso cuando tiene enfermedades contagiosas, épale contigo. Cuando la gente se enferma, incluso cuando tiene enfermedades contagiosas, a menudo no se aísla, no se separa de los demás, ni busca tratamiento adecuado. Punto con eso. Como fácilmente puedes ver, eso tiende a ponerte en peligro, mi pana, amiguita, amiguito. Insiste en que una persona tome las precauciones apropiadas y reciba la debida atención cuando esté enferma. Recibe cuidado cuando estés enfermo. Y eso te lo estoy diciendo hoy, 16-626. 16-626. Se abre un portal. Un portal. Las personas que no se bañan o no se lavan las manos con regularidad pueden ser portadoras de gérmenes. Te ponen en peligro. Esos gérmenes que estás portando tú me pones en peligro. Tienes el derecho de insistir que las personas se bañen con regularidad y se laven las manos. Es inevitable que alguien se ensucie al laborar o al hacer ejercicio. A que después se bañe, a que después se hace, muchacho. Épale. Celia Caridad Cruz y Alfonso, más conocida como Celia Cruz, cantante cubana de música tropical, apodada la reina de la salsa, la guarachera de Cuba. Es ampliamente considerada como una de las artistas latinas más populares e importantes del siglo XX y un ícono de la música latina. Dígalo allí, Celia Cruz, Plazos Traicioneros, aquí en la Radio del Sur, 7:14 minutos.

estrella del pop Ariana Grande. Ariana Grande exigió al gobierno de Donald Trump, al Trumpis, que deje de usar su música para promover sus políticas. La reacción llegó después de que la Casa Blanca publicara en TikTok un video sobre la política migratoria donde se ve agentes federales arrestando y esposando personas acompañado de su tema 2024 Bye. Por favor, dice la mujer en inglés, please, no vuelvan a usar mi música en relación con esta barbaridad inhumana y atroz, escribió la cantante en un comentario directo bajo el video oficial. Muy bien, Ariana, a mí no me simpatizaba, pero ahora me simpatiza muchísimo. Óyeme, bienvenido Rosendo Granda Aguilera, cantautor cubano, apodado El Bigote que Canta, que por el prominente bigote que siempre lo acompañó. Angustia, bienvenido Granda, aquí en la Radio del Sur, 7:18 minutos, te quiero.

angustia de no tenerte aquí, angustia. Mira, pero te voy a decir algo, para que no vivas esa angustia y tienes a tu mujer ahí al lado, por favor, atiéndela. Trátala, trátala bien, trátame bien. Se tienen que decir los dos uno al otro. Ella y él, mírense a los ojos y se dicen, trátame bien. Tenerte aquí, angustia, tormento de no tener tu amor. Vamos a hacer nuestra declaración de abundancia del día de hoy. De hoy 16-6-26. Tremendo portal, 16-6-26. Así que hoy, por favor, no te caigas a mentira, no te caigas a coba. Ponte en tratamiento, sanación cognitivo. Y vamos a darle, yo soy la alegría de Dios manifestada. Dilo conmigo, yo soy la alegría de Dios manifestada. Declaración de abundancia, dale.

Vamos a elegir ahora en el nombre de Dios, así que prepárate para elegir. Yo soy la alegría de Dios manifestada por Cristo, con Él y en Él. A ti, Dios Padre omnipresente, en la unidad del Espíritu Santo, todo honor y toda gloria, por los siglos de los siglos. Amén. Dale. Aquí y ahora yo elijo ser la fuerza creadora predominante en mi vida. Ser la fuerza creadora predominante en mi vida. Ser fiel a mí mismo. Ser fiel a mí misma. Y eso es lo más importante, porque lo más importante es que no te traiciones a ti mismo. La traición a uno mismo es la peor. Ser fiel a mí mismo, ser fiel a mí misma. Llenar mi mundo de alegría. Desconéctate del basurero. Sal de allí y conéctate en el mundo de la luz, de la espiritualidad, que no tiene nada que ver con religión, ni con iglesia, ni nada de eso. Espiritualízate. Llenar mi mundo de alegría. Buscar cosas positivas para tu vida. Salir del mundo de la angustia, de la agonía. Llenar mi mundo de alegría, ser la alegría de Dios manifestada, porque eres de Dios, Dios es amor, sobre todo para todos esos artistas que me escuchan, que están en la mañana conectados con uno, somos amor, somos energía bonita. Llenar mi mundo de alegría, ser la alegría de Dios manifestada. Yo soy la alegría de Dios manifestada. Ser la fuerza creadora predominante en mi vida, ser fiel a mí mismo, llenar mi mundo de alegría, ser la alegría de Dios manifestada. ¡Dale! Juan Luis Guerra, el 440, temazo, Dios mío, cómo nos mueve este tema. Ojalá que llueva café. ¡Que llueva! ¡Que llueva! Dale.

Al regreso vamos a estar haciendo en traducidera Rewind una canción de del artista griego Demis Rousseau, una balada romántica que se ha convertido en una en un clásico atemporal, Forever and Ever. La letra de la canción expresa un amor profundo y eterno, utilizando imágenes poéticas para describir la intensidad y la permanencia de los sentimientos de ese narrador que eres tú o que puedo ser yo hacia su amado o hacia su amada. ¿Te identificas? Vamos a una pequeña pausa y ya regresamos.

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9: 16 de junio de 1959 es creada la agencia de noticias cubana Prensa Latina. Luchar por la verdad y contra las mentiras de los grandes monopolios mediáticos. Ese es el firme propósito que ha caracterizado a la agencia informativa latinoamericana Prensa Latina, fundada en Cuba el 16 de junio de 1959.
10: Bueno, la agencia cumple efectivamente el 16 de junio 56 años. Como recordarán, Prensa Latina fue fundada a iniciativa del líder de la Revolución Cubana, comandante Fidel Castro.
9: Mario Garrido, corresponsal jefe de Prensa Latina en Venezuela.
10: Prensa Latina ha ido superando un grupo de obstáculos en medio de una avalancha de la prensa de derecha contra las izquierdas en América Latina, en particular Cuba.
9: Con más de 400 despachos, Prensa Latina transmite cada día a sus receptores en español, inglés, portugués, italiano, ruso y turco información de primera mano del acontecer mundial, especialmente por contar con un equipo de editores, redactores, reporteros, fotógrafos y corresponsales en varios países.
10: La intencionalidad sigue siendo la misma, es decir, el reflejo objetivo de las realidades de estos países, su inmediatez, objetividad, profundidad, sobre todo sobre la base de las fuentes propias y de los colegas que también colaboran con todos nosotros en estas oficinas. La agencia ha ido creciendo, decía, tiene también servicios de radio. Bueno, Radio del Sur es un ejemplo de esa colaboración que existe entre la agencia y Venezuela, pero también la televisión y el mundo de la multimedia, que son escenarios, y las redes sociales que no se pueden desconocer en la actualidad. Yo creo que en particular la agencia Prensa Latina ha ido creciendo en sus servicios, que fue su origen.
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¡Llegó! Llegó. Ayer no pude llegar, buena tormenta durante toda la noche. Y hay sitios también en nuestra hermosa ciudad, bueno, que pasan por ciudades difíciles. Estaba yo ahorita leyendo, recibiendo a través de esto que se llama Mesuti News, ¿no? Ese onda tropical sobre el oriente de Venezuela. Amanecemos con cielo cubierto, fragmentado en una buena parte de nuestro país, destacando nubes de evolución productoras de lluvias moderadas y algunas con descargas eléctricas al noroeste de Anzoátegui, noroeste de Miranda, el este de La Guaira, al oeste del estado Guárico, sur de Cojedes, sur de Portuguesa, en áreas de Barinas y en Apure. Cumuliformes, que son esas nubes así, tú sabes, blanquitas unas seguidas las otras, de mediano desarrollo por ahora en zonas de la región de Guayana, sur de Miranda, sur y centro de Aragua, suroeste de Yaracuy, oeste de Portuguesa, oeste de Trujillo y localidades en Mérida y Táchira. Yo veo que el cielo está despejado, ¿no? Nuboso con representación. Ok. De mí lloviendo en este momento. Ahorita mismo está lloviendo en la ciudad de Caracas, en todo lo que se llama aquí lo que se llama Chacao, Baruta, Petare y Distrito Capital, uniendo también el Hatillo. Demis Rousseau. ¿Quién es Demis Rousseau? Es un cantante griego, ¿verdad? Quien les estaba hablando ya a continuación. Tiene una canción interpretada, una canción que se llama Forever and Ever. Este artista, conocido por su voz distintiva y su estilo musical que fusiona elementos del pop, elementos del rock, música folclórica griega. Eso me gusta, la música folclórica griega la combina con el pop, con elementos del rock, y logra transmitir en Forever and Ever una sensación de consuelo y esperanza. Esta canción no solo habla de amor, sino que también actúa como un bálsamo para el oyente, para ti, para mí, ofreciendo un escape hacia un mundo de ensueño donde el amor es incondicional y eterno. La habilidad de este maestro, Demis Rousseau, para llevar al oyente más allá de la imaginación, es una de las razones por la que esta canción sigue siendo recordada y apreciada por generaciones. Forever and Ever se ha convertido en un clásico atemporal. Esta letra expresa un profundo amor eterno, utilizando imágenes poéticas para describir la intensidad y la permanencia de los sentimientos del narrador. Ese narrador que, si tú cantas la canción, puede ser tú, puedo ser yo. ¿Y qué es lo que narra? Narra los sentimientos profundos hacia su amado, hacia su amada. 7:39 minutos. Vamos a escuchar a Demis Rousseau, Forever and Ever. Aquí, siempre y para siempre, en la Radio del Sur.

repetición de esas de eso que dice forever and ever and ever forever, a lo largo de la canción enfatiza la promesa de un amor que trasciende en el tiempo. Hay metáforas

puedes ser tú, que puedo ser yo, muchacho, no te excluyas. Estamos aquí compartiendo, estamos aquí metiéndonos en una nota musical bella, vivificante, con este tema, ¿ok? Te digo algo, aquí lo tengo ya preparado. Me gustó mucho la noticia de esta mañana. De igual manera, la presidenta de Venezuela, Delcy Rodríguez, encabezó este lunes un acto solemne en el Palacio de Miraflores para reconocer la labor del equipo jurídico e investigador que ejerce la defensa del territorio de la Guayana Esequiba ante las instancias internacionales. Quiero saludar a la gente que nos escucha en San Martín de Turumbán. Pronto estaremos por allí, en la Guayana Esequiba, en nuestra tierra, 104.3, ¿ok? El reconocimiento se otorgó tras la participación de la delegación diplomática en las recientes audiencias orales celebradas ante la Corte Internacional de Justicia en La Haya. ¡Bravo! ¡Bravo por eso! ¡Me gusta! Adolfo, por favor, cállate. Traducidera, rewind, dale. Traducidera en Valladolid, Cuba, From Caracas, Venezuela, 98.5 FM para ti que nos grabas. Forever and Ever, de Demis Rousseau, aquí en la Radio del Sur. 7:45 minutos.

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You are my dreams come true, eres mi sueño hecho realidad, mi consuelo. Siempre, para siempre, por siempre, siempre estaré. Esta será mi primavera, my dreams, mi sinfonía, el tema de mi amante propia, my own lover's theme. Siempre, forever and ever. Mujer, cántasela a tu marido si lo tienes ahí cerca. Le dice siempre y para siempre, forever. Le seguiré eternamente. 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

Take Me For Beyond Imagination. Take Me For... Canten ustedes. Ahorita viene. You Are My Dream Come True, My Consolation. Eres mi sueño hecho realidad, mi consuelo. ¿Ok? Dale. 7:47 minutos. Llévame más allá de la imaginación. 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Eres mi sueño hecho realidad, mi consuelo. Ahora el coro. Ever and ever, forever and ever. Por siempre y siempre serás. The one dance shines in my life, the morning sun, que brilla como el sol de la mañana, siempre y para siempre. Porfi Jiménez, yo no bailo con Juana. Dale, 7:48 minutos.

con Juana, papito, yo bailo con Juana, yo sí, ¿dónde está Juana? Que quiero bailar con ella, mi teléfono es el 0414-902-271, Juana, aquí estoy yo, quiero hablar contigo, 9 horas de pura adrenalina, Netflix, celebra por todo lo alto el primer aniversario de las guerreras K-pop, papá. El fenómeno global que conquistó a los Oscars y a los Grammys, las guerreras del K-pop, cumple su primer año de vida y Netflix ha decidido tirar la casa por la ventana. Lo que inició con una apuesta de animación con estreno limitado se ha consolidado como el hito cultural, sí, el hito cultural. Y este 20 de junio la plataforma celebra el éxito de Hans Trecker con un evento sin precedente. Lo llaman el Maratón Global en TikTok. El corazón de la celebración será una transmisión ininterrumpida de 9 horas a través de la cuenta oficial de Netflix en TikTok. 7:52 minutos. Vamos a escuchar estos fenómenos. Omar Enrique junto a Elvis Crespo. La canción se llama Déjame Acompañarte. Se lanzó en el 2015 y su letra habla de consolar a alguien que está triste y necesita compañía. Aquí yo estoy, Juana. ¿Qué pasó? Déjame acompañarte. Dale. Dale.

déjame acompañarte. Me veo. Mira, se ha dicho que si uno cepilla los dientes después de cada comida, nunca sufrirá de caries. Esto, o masticar chicle después de cada comida, ayuda a defender a los demás de enfermedades orales y del mal aliento. Sugieres que otro proteja sus dientes, ¿ok? Vamos a una pequeña pausa y ya regresamos. ¡Dale! Somos la Radio del Sur. 16626.

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8: 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Patria es América.
9: Diosdado Cabello, secretario general del Partido Socialista Unido de Venezuela.
10: La consulta efectivamente está sumando a los actores de la Junta de condominios y las asociaciones de vecinos. Recuerda que aquí en Venezuela lo que había antes era asociaciones de vecinos. Fue lo que en algún momento se puso de moda, pero las asociaciones de vecinos tenían sus propias características. Llegaron a tomar decisiones de cerrar calles, qué sé yo, ¿no? En algunas partes, ninguna comuna ha cerrado calles. La comuna abre calles, abre camino, pues. Y tiene que ver con modelos. Pero todavía subsiste. La presidenta ha dado la instrucción que participen, pero la fortaleza real de esto está en la organización comunal. Es una, además, que se mide en encuestas y tiene una altísima aceptación en sectores, inclusive donde las asociaciones de vecinos todavía existen.
9: Diosdado Cabello, secretario general del Partido Socialista Unido de Venezuela.
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Yeah. Sí, sí, sí. En el mundo hay 349 razas de perros. 349 razas de perros. ¿Sabe usted lo que es la cinología? Y me viene inmediatamente. La cinología es la ciencia que estudia a los perros. Abarca el origen, evolución, genética, morfología, psicología, comportamiento y el desarrollo de las diversas razas caninas. Y sobre eso yo tengo un estudio que es de la Fundación La Pasión por los Caninos. Tiene un árbitro global, un árbitro global. El pequeño municipio de Twin, en Bélgica, se encuentra el corazón de la organización del Kennel Clubes, más grande del planeta, que es la Federación Cinológica Internacional, fundada originalmente en mayo de 1911 por potencias europeas como Alemania, Australia, Bélgica, Francia, los Países Bajos. Esta institución debió renacer en el 1921 tras el impacto de la Primera Guerra Mundial. Hoy tiene personalidad jurídica propia, 95 países bajo su ala, y la Federación Cinológica Internacional se encarga de regir la cinología, vigilar que las normas de crianza mantengan la pureza y el bienestar de los perros de pura raza a nivel global. ¡Wow! Vámonos con un temazo para celebrar eso, que es Julieta Venegas junto a Paulina Rubio. Unieron sus voces en una canción que lleva por nombre Nada Fue Un Error. Ellas colaboraron con el cantautor argentino Coti. Esta versión en vivo se convirtió en un gran éxito de la música en español en el año 2005, pero yo fui curioso y dije, ¿cómo se juntó esta gente? El cantante Coti escribió esta canción y la cantó primero. Luego, él organizó un concierto en vivo en España, invitó a estrellas mexicanas, a Julieta Venegas, a Paulina Rubio, a cantar con él. Mezclaron el estilo pop y rock de los tres. El resultado fue esta canción muy alegre, muy pegadiza. Nada fue un error, papito, suéltala.

0: encanta. Me recuerda el matrimonio de Gaby Espino aquí en Caracas. Esta canción Nada Fue Un Error, de Coti, con una colaboración con Julieta Venegas y Paulina Rubio, es una reflexión sobre las decisiones y los errores en las relaciones personales. Desde el inicio de este tema, la letra nos presenta una situación en la que el narrador, ese narrador que puede ser tú, que puedo ser yo, admite que lo sucedido no fue un error, sino algo que deseaba que ocurriera. ¡Ay, papito! Esta aceptación de intencionalidad desde las acciones es un tema central de la canción. Escucha. Sugiriendo que los errores no son simplemente fallos, sino elecciones que nos llevan a aprender y a crecer. ¡Repa! El estribillo, ¿usted sabe lo que es el estribillo? Repetido a lo largo de la canción. Nada, nada, nada fue un error. Esta afirmación desafía la noción común de que los errores, eso fue un error. ¡Wow! Que los errores son algo negativo, proponiendo en cambio que son parte integral de la experiencia humana. Épale, la canción sugiere que los errores nos eligen y que a través de ellos, los errores, podemos distinguir entre el azar y las decisiones conscientes. Esta perspectiva, sí, resalta la importancia de aceptar nuestras acciones y también sus consecuencias, y hacerte cargo de ellas, sin buscar culpables ni perdones innecesarios, porque nada de eso fue un error. Ajá. Coti, conocido por su estilo pop rock con influencias de música latina, esta canción y la colaboración de la Venega, la colaboración de la amiga Paulina Rubio, añade una riqueza vocal que complementa el estilo lírico. La lírica, a ti que te encanta la lírica. Ok, la canción invita a los oyentes a reflexionar sobre sus propias experiencias y a ver los errores como... ¿Cómo qué? ¿Cómo quieres que vea el error? Como oportunidades de aprendizaje y autodescubrimiento en lugar de simples fracasos. Mírala, Pau, escúchale eso de ahí. ¿Qué? Este enfoque positivo hacia las relaciones y las decisiones personales es lo que hace que Nada Fue Un Error resuene profundamente en nuestra audiencia. ¡Wow! ¡Nada fue un error! ¡Suele, José Tovar! ¡Wow! ¡Nada fue un error! Danny Ocean. Swing. 7, 8, 10 minutos aquí en la Radio del Sur, donde todo es diferente.
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Todos tenemos la imagen de la casa perfecta, el coche perfecto, el carro perfecto, el marido perfecto, la esposa perfecta, de la salud perfecta. Sin embargo, cuando nos encontramos con la gente, descubrimos que ellos no alcanzan ese ideal que tenemos dentro de nuestra mente. No, no, no, no, no, no, no. Tenemos un ideal de perfección. Pensamos que el otro va a ser como lo imaginamos, hasta que descubrimos que no se trata más de un ideal y que nos frustramos o comenzamos con los reproches, y en medio de esta búsqueda de la perfección no somos conscientes de que mientras miramos los defectos de los demás, en lugar de batirte un swing, no, mientras miramos los defectos de los demás, otros estarán mirando los nuestros, ¿ok? No eres tú. Eres lo que hay en ti. Eso inventa mi deseo. Lo semejante atrae lo semejante, y lo que uno siembra cosecha. Es decir, si te crees con el derecho de evaluar, de juzgar, de criticar los defectos de los demás, otro hará lo mismo y juzgará los tuyos. El que te habla de los defectos de los demás, con los demás hablará de los tuyos. Amor narcótico. Sí, amor narcótico. Chiche Peralta y Son Familia, aquí en la radio del Suere. El que te habla de los defectos de los demás, con los demás hablará de los tuyos.

0: Ay, es que tú sabes que te quiero así. Yo tengo el gusto de quererte. Epa, tu amor me arrulla, me desvela, me calienta, me congela, me vive y me mata. Ay, sí, yo tengo el gusto de quererte. Es que tú sabes que yo te quiero así. Lo semejante atrae lo semejante y lo que uno siembra cosecha. Es decir, si te crees con el derecho de evaluar, juzgar y criticar los defectos de los demás, otro hará lo mismo y juzgará los tuyos. ¡Déjate de esa! ¡Vámonos! Tacones Rojos, Sebastián Yatra, aquí en la Radio del Sur.
1: Es una voz.

Así fue, hace un evento. Noel Chacri hizo pasar a sus asistentes tras subir el segundo piso del Palacio de Eventos. Mis queridos amantes del chisme y de la buena música, lo que se sucedió en el Palacio de Eventos de Maracaibo en el concierto de Sin Bandera no tiene nombre. Bueno, sí tiene, un absoluto y hermoso y descontrolado derroche de cardio y amor. La noche transcurría entre romanticismo, despecho del bueno y luces, hasta que el público maracucho, que ya sabemos que es el más eufórico del planeta, empezó a pedirle a Noel Chacri que subiera a saludarlo. ¿Y qué hizo Noel? No lo pensó dos veces y desató la locura colectiva. ¡Épale! Sí, se subió al segundo piso y lo demás es cuento. Que te lo cuente Shakira o que te lo cuente Yubeida, que esa sí sabe de cuento. Yubeida, para ti, mi amor. Hay amores en la voz de Shakira Mebarak.

cuando empiezas a mirar los defectos del otro, no solo te estás atando a esa persona, no solo pierdes el tiempo, sino que también esto permite que otros invadan tu vida y vean tus propios defectos. El que habla de los defectos de los demás, con los demás hablará de los tuyos. Vamos a una pequeña pausa y ya regresamos.

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4: Junio combatiente.
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6: ...16 de junio... nace Arturo Michelena. Nació el 16 de junio de 1863 en la ciudad de Valencia, estado Carabobo. Es considerado uno de los pintores venezolanos más importantes del siglo XIX. Se crió en el seno de una familia vinculada al arte, lo cual influyó de manera definitiva en su vocación por la pintura. Su padre, el pintor Juan Antonio Michelena, fue su principal mentor durante su infancia. En 1885, Michelena parte a París para inscribirse en la Academia Julián. Su estancia en la Academia fue muy productiva para su desarrollo como pintor. Recibió clases de importantes artistas y tuvo un destacado desempeño. Arturo regresa a Venezuela luego de haber contraído tuberculosis en París. Se convierte en un retratista de moda y pintor oficial, pero su salud, cada vez más resentida, apenas le permite dedicarle tiempo a obras ambiciosas como Miranda en la Carraca, Berruecos, El Descendimiento y La Última Cena, quedando inconclusas algunas de estas. Los restos de Arturo Michelena fueron sepultados en el Panteón Nacional el 29 de julio de 1948. 16 de junio. Nace Arturo Michelena.
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8:32 minutos aquí en Caracas, Venezuela, desde la Radio del Sur, en un veredicto sin precedentes que marca un punto de inflexión para la industria tecnológica. Un jurado de Los Ángeles, California, allá en los Estados Unidos, declaró que Meta y Google, responsables de diseñar plataformas intencionalmente activas que dañaron severamente la salud mental de una joven de 20 años, identificada como Kalei. El litigio, que se consolidó como un referente para cientos de demandas similares allá en los Estados Unidos, concluyó que las compañías actuaron con malicia, eso que se llama el malware. Actuaron con malicia, opresión o fraude en la operación de sus redes sociales. El jurado determinó una indemnización inicial de $6 millones repartidos en $3 millones por daños compensatorios y otro tantos por daños punitivos. Yo inmediatamente me vine para acá a saber qué es daños punitivos. Daños punitivos son multas de dineros adicionales que un juez o un jurado condena a pagar a quien cometió un daño. Su objetivo principal no es reparar a la víctima, sino castigar al culpable y evitar que vuelva a cometer ese acto. Ok, también, aunque la cifra final podría elevarse hasta $30 millones bajo la ley estatal. ¿De qué se trata esto? Bueno, que es una derrota judicial donde se condena a la empresa Meta y Google por daños a la salud mental de menores. 8:34 minutos, vamos a escuchar a Aditus para nuestra amiga secreta, amplificadora.

sonido. Cuando empiezas a mirar los defectos del otro, no solo te estás atando a esa persona, no solo pierdes el tiempo, sino que también esto permite que otros invadan tu vida. Cuando criticamos los defectos del otro, no vemos ni le damos la posibilidad de cambiar. Atención con esto, tu pareja puede estar en desventaja, tal vez porque no está pasando por un buen momento emocional independientemente de ti, pero mañana puede recuperar la fuerza y la pasión que hay en su interior y alcanzar cada uno de los proyectos que se había propuesto. ¡Épale! Hay otro punto sumamente importante a tener en cuenta en aquellas parejas que se descalifican, como la tuya, como la mía. El hecho es que lo que no toleras en ti mismo, en ti misma, es lo que estás viendo en el otro. Es lo que te molesta en el otro. La cuestión es que en tu vida, la cuestión es que en tu vida el error siempre tiene motivo, una causa, una descalificación, pero en el otro no. Muchas veces una acusación es una autoconfesión. 8:38 minutos. Te amo. Franco De Vita, en primerísima, primera fila, aquí en la Radio del Sur.

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Un saludo muy especial para la gente del Club del Amor. Si quieres pertenecer al Club del Amor, escríbeme al 0414-902-2071. Gracias, Judy Vandrés. Dios te bendiga, mi amor. Gracias a Carmencita y a Francisco. Feliz martes, que hoy puedas recibir todas las bendiciones que Dios tiene para ti. Gracias. Despertar es dejar de dormir, no dejar de soñar, dice Zulay Villalobos. Que nos dice por aquí, Judy. Feliz y bendecido día. Las cosas bellas de la vida son gratis. La sonrisa, los abrazos, el amor, la familia, los amigos y los buenos recuerdos. Para eso estamos nosotros todos los días de 7 a 9 de la mañana, para darte todo el amor que necesitas, para hacerte contención y además para darte fortaleza para seguir el camino. ¿Ok? Este es un tema que en algún momento determinado lo interpretó una mujer muy lírica, muy histriónica, como lo era Maciel. You remember Maciel. Ahora esto es una versión de la señora Gloria Trevi. El amor es un rayo de luz indirecta, una gota de paz, una fe que despierta, un zumbido en el aire, un punto en la niebla.

Los Dar, traducido Los Dardos en español, es una banda de música rock venezolana de los años 60 que grabó por varios sellos, para varios sellos. Tuvieron gran éxito en nuestra Venezuela durante la década de 1960. Tú la vas a perder, papito. Y mira que te lo estoy diciendo, ponte pila. Mañana nos escuchamos de nuevo. Hay que ser inteligente, mi pana.

Ay, papito, nos vamos. No es más que un hasta luego, no es más que un simple adiós. Mañana a partir de las 7 de la mañana encenderemos el fuego que nos da la Radio del Sur 98.5 FM aquí en Distrito Capital. Laborando para ustedes en la presidencia de la Radio del Sur, la licenciada Nieves Valdés. Ahora, a partir de este momento, su programa Pulsando a Venezuela con nuestra presidenta Nieves Valdés a continuación. En la gerencia de contenidos, la licenciada Tamar Sánchez. En los controles técnicos con la más estricta selección musical, el amigo José Tobar, conocido como Toby Tobar. En la conducción, producción y edición de este espacio, ese soy yo, Miguel Adolfo Cubas Contreras, productor nacional independiente 12.308, certificado locutor 24457. Síguenos. Somos la Radio del Sur. Adiós, adiós, adiós le pido. Y la carta de los ángeles para el día de hoy habla de la cooperación. La cooperación es la verdadera cura para la soledad. Es imposible quedar solos cuando nuestros talentos y habilidades están al servicio de la alegría de trabajar juntos por un objetivo común. Decreta conmigo, la cooperación forma parte de mi vida diaria. Dilo ahí, pan, y ponlo en práctica. La cooperación forma parte de mi vida diaria. Que no sea el odio que te domine, que sea el amor, y si no es amor, que no sea nada. Recuerda que como te ves te tratan, y si te ves mal te maltratan, pero si te ves bien y estás apoderado del conocimiento, te contratan. No pelees, no discutas, que la vida es corta y merece la pena vivirla, pero en amor. Por favor, respeto para los niños, respeto para los animales y mucha consideración para ese abuelito que llevas en el autobús, para ese abuelito que te consigues en la calle. Por favor, amor, amor, amor, la cooperación forma parte de mi vida diaria. Coopera, coopera, coopera, dale, feliz día. Sigan con la mejor programación, dale.

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7: 8 de la mañana, 55 minutos. ¿Qué tal, amigas, amigos? Muy feliz martes. Bienvenidas y bienvenidos al siguiente avance. Durante la firma de un acuerdo estratégico con la empresa General Electric Vernova, la presidenta encargada de la República Bolivariana de Venezuela, Delcy Rodríguez, destacó que ese memorándum de entendimiento es un paso histórico para la nación, ya que permitirá mejorar el servicio eléctrico e incrementar en al menos 1,000 megavatios del sistema eléctrico nacional en los próximos 24 meses. Al mismo tiempo, la mandataria encargada, Delcy Rodríguez, destacó que el país se vio obligado a acudir a la Corte Internacional de Justicia en La Haya para defender la verdad histórica y presentar las pruebas contundentes que demuestran la titularidad venezolana sobre el territorio de la Guayana Esequiba. Escuchamos la información, lunes 15 de junio, 8 en punto de la noche.
8: Bueno, la última vez que nos vimos fue en La Haya, en la presentación oral de Venezuela, ante un proceso en la Corte Internacional de Justicia que no ha debido existir si reivindicamos el derecho internacional. Pero Venezuela se vio obligada a ir a defender la verdad histórica de nuestro país, a exponer las contundentes pruebas que demuestran la titularidad de Venezuela sobre el territorio de la Guayana Esequiba, de la cual no hay duda alguna. Y además, los elementos tanto jurídicos como geopolíticos que acompañaron este proceso en su época de colonización, donde imperios tomaban territorios que no le pertenecían y los entregaban a quien tampoco le perteneció. Así que Venezuela fue muy decidida, siempre dejando muy en claro que no reconoce la jurisdicción de la Corte Internacional de Justicia para resolver esta controversia territorial. Está así prevista en nuestra Constitución, en nuestro orden constitucional y legislativo interno, pero también por mandato del pueblo de Venezuela, en ese referéndum que por primera vez en la historia tuvo la unanimidad del pueblo venezolano cuando se le preguntó si el pueblo venezolano reconocía la jurisdicción de la Corte Internacional de Justicia para conocimiento de esta controversia territorial. Fue una de las preguntas que tuvo contundente respuesta. El 98% de quienes participaron, del pueblo venezolano que participó en ese referendo, fue muy contundente. La voz del pueblo venezolano fue alta y clara.
7: Bien, amigas y amigos, hasta aquí las informaciones. Cordial saludo desde el Control Master en Ingeniería de Sonido, José Tobar. Departamento de Prensa, Producción, Redacción de la misma, Neisa Cisnero, Alejandro José Ruiz. Y ya ante el micrófono su servidor, Juan Carlos Robleda. Y ya viene Pulsando a Venezuela, su programa de todos los martes, con la periodista, la licenciada Nieves Valdés, por aquí, por la Radio del Sur.
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14: Se aprobó la ley de fomento y promoción del cacao, una ley que da un peso específico a uno de los mayores rubros productivos del país, que es el cacao. Históricamente el cacao ha tenido esa fuerza y Venezuela tiene, dicen los que saben la materia, el mejor cacao del mundo. Se produce en territorio venezolano. En Europa es emblemático el chocolate que diga que tiene un porcentaje de cacao venezolano. Eso le da valor agregado, le da prestancia de Venezuela ocupando los espacios que le corresponden. El mejor café del mundo se produce aquí en Venezuela. En Venezuela. Y la arepa es venezolana.
13: Diosdado Cabello, secretario general del Partido Socialista Unido de Venezuela.
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5: Días a todos nuestros usuarios de la Radio del Sur, bienvenidos a Pulsando a Venezuela. Este es nuestro espacio con el profesor Vladimir Adrianza. Teníamos tiempo, que como una semana, ¿no, profesor? Que no conversábamos, y en una semana en geopolítica pasa de todo. Creo que hay muchas cosas de las cuales nosotros tenemos que referirnos, pero yo quería con él poder más o menos hablar de un acuerdo que se debe suscribir el 19, ¿no, profesor?
6: El día viernes
5: hay un acuerdo que se puede suscribir, pero nunca se sabe, ¿no? Porque saben que en geopolítica también hay que esperar los hechos, el contexto entre Irán y los Estados Unidos. Entonces, me gustaría que habláramos que hablásemos un poco de eso, profesor, sobre todo con un tuit que escribió el propio Donald Trump, diciendo prácticamente que la guerra la había ganado él, cuando nosotros sacamos cuenta y tenemos un sonido, ¿verdad, de Jalife? Prepara ese sonido cuando pueda para escucharlo, que el profesor también lo puede escuchar, un análisis que él tiene en las redes sociales acerca de quién realmente ha ganado esta guerra, si así lo podemos decir, porque nadie gana en una guerra, profesor. Bienvenido.
6: Bueno, muchas gracias, Nieves, nuevamente por esta magnífica oportunidad que tú me brindas la Radio del Sur bajo tu dirección.

eliminando el liderazgo, haciendo un ataque de decapitación, iban a poder parar a Irán. Lo mismo que intentaron aquí en Venezuela el 3 de enero, pero de otra forma. Pero definitivamente el hecho es que esa guerra que arrancó el 28 de febrero y todavía estamos hablando de ella, ha producido realmente en la práctica ha producido un revés para los Estados Unidos. Los Estados Unidos no ha podido doblegar a Irán, pese a que acabó con la vida del Ayatolá Ali Jamenei, pese a que mató a 47 miembros de su gabinete, pese a que casi le quita la vida al hijo del Ayatolá Jamenei, y definitivamente, y que Israel ha venido sistemáticamente atacando a muchos de sus científicos en el tiempo y a personalidades, y haciendo bombardeo selectivo, ha matado niñas en un colegio, que eso es algo que definitivamente pareciera no horrorizar a lo que llaman la comunidad de estados occidentales. ¿Será el miedo, el error, la incapacidad de decirlo en público, lo que muchos estados, sobre todo de Europa, son incapaces de hacer? Entonces, bueno, el hecho es de que la guerra se ha ido desarrollando, pero la respuesta iraní es una respuesta que no le esperaba realmente los Estados Unidos, y mucho menos Israel. Prácticamente le borraron del mapa todas las, y no una, varias veces, las diferentes bases estadounidenses que están en el Medio Oriente. Recordemos que los Estados Unidos desde 1945, inicio del 45, cuando hubo la conversación de Abdulaziz Ibn Saud con Franklin Delano Roosevelt, realmente prácticamente se convirtió en protector, entre comillas, de las naciones, de los países árabes, de las monarquías árabes, las cuales Occidente las reconoció simple y llanamente porque necesitaban el petróleo que había en la región. Y luego de eso, ya en los años 70, cuando se da cuando Estados Unidos abandona el patrón oro, definitivamente se sabe recientemente, o sea, unos pocos años atrás, se sabe que prácticamente el petrodólar fue una imposición, un negocio entre los Estados Unidos y Arabia Saudí para evitar justamente la caída de la economía de los Estados Unidos. Hoy en día hemos visto cómo el que realmente controla el estrecho de Hormuz, que es en, lo decía Jalife, por cierto, tú vas a pasar ahorita un audio de Jalife. Él lo decía, realmente el estrecho de Hormuz y junto con los misiles son realmente la bomba atómica que tiene Irán en sus manos. Y definitivamente esa bomba atómica ha funcionado, toda vez que antes de la guerra, o sea, antes del 28 de febrero de este año, los Estados Unidos, la moneda estadounidense seguía siendo la primera y única moneda con la que se comercializaba, principalmente el dólar a nivel internacional, y lo demás era un experimento y ahora un intento, una rebeldía, en pocas palabras. Pero desde hace un par de meses para acá se ha dado un fenómeno que es sumamente importante del mundo financiero, y el mundo financiero está directamente asociado con los resultados de esta guerra. Y ese mundo financiero apunta que ahora tenemos, creo que existen en el mundo formalmente dos monedas en las que se está comercializando el petróleo, en este caso es el petrodólar o el dólar como lo conocemos, y ahora el petroyuan, el cual ya no es una especie de ensayo, experimento, intento, no, se está comercializando justamente el petróleo que sale del Golfo Pérsico hacia los países asiáticos, se está comercializando en yuanes. Y eso es un hecho que definitivamente, si lo vemos en esta perspectiva, la guerra ha traído como consecuencia, y podemos sumarle a eso, o sea, a eso le podemos sumar la falacia de la declaración o la inconsistencia de la declaración de Donald Trump en estos términos.

0: Entonces, en esta semana, en las últimas tres semanas, se ha venido hablando de un acuerdo, tres, cuatro semanas, definitivamente de un acuerdo. El acuerdo va, el acuerdo viene, Irán no cree realmente en lo que los Estados Unidos
1: dicen. Ya vamos a saber qué es lo que dice Irán, ¿no? Irán, en una nota de Telesur, dice: Irán condiciona nuevo diálogo con Estados Unidos a la liberación de fondos congelados.
0: Y ese es, para allá vamos, justamente.
1: Entonces, el gobierno de Irán condicionó las negociaciones bilaterales con Estados Unidos a la liberación inmediata de 12 mil millones de dólares, fondos congelados por el régimen estadounidense. Dice, esto lo dijo el viceministro de Asuntos Jurídicos e Internacionales de la Cancillería iraní, Qasem Garvahan.
0: Fíjate que hay un detalle ahí muy interesante, querida Nieves. La Cancillería iraní ha tenido un papel extraordinario en estos días.
1: Pero ¿cuál ha sido digamos, independientemente de que Irán evitó estallar a toda costa, ¿verdad? Bueno, llegó un momento en que
0: tuvo que responder.
1: Que tuvo que responder a las agresiones de Israel, ¿verdad? Como mano armada de los Estados Unidos. Uh-huh. Pero exactamente cuál fue la jugada maestra, y lo vamos a escuchar después con Jalife, lo que él denomina la jugada maestra del ajedrez. Que por cierto, él dice que el ajedrez es iraní. Y los indios, los hindúes pueden estar molestos por eso, pero él dice que Irán ya tenía el ajedrez en sus comienzos de civilización, profesor.
0: Bueno, yo lo que veo que la jugada maestra ha sido demostrar, para mí, esta es mi apreciación, ha sido demostrar que el Medio Oriente ya no es controlable por parte de los Estados Unidos, y que son las relaciones financieras que tienen diferentes estados del Golfo con Occidente los que realmente han sostenido justamente esta relación, puesto que muchos de los activos iraníes, activos de las naciones del Golfo están depositados en bancos que se encuentran en Occidente, y esos bancos occidentales, sin embargo, se ve con la contradicción que los principales clientes de las naciones del Golfo hoy en día son los países asiáticos, los países industrializados de Asia. Entonces, dígase China, dígase India, dígase Corea del Sur y dígase Japón. Entonces, evidentemente hay una contradicción ahí en esa cuestión, y ninguno de esos entes le agrada lo que está pasando, sobre todo porque muchos de ellos creyeron en la política exterior de los Estados Unidos hacia ellos durante muchos años, y prácticamente esa política exterior, en este caso empujada por Israel, ha llevado a los Estados Unidos a esta agresión a un país que no los agredió, un país que ellos presumen, que eso hay que decirlo así, presumen, pero no hay ninguna prueba fehaciente en ello. Para poder tener una prueba fehaciente, tendría que Irán renunciar, o por lo menos anunciar que ellos no van a seguir perteneciendo a un tratado de proliferación, de no proliferación de armas nucleares como ellos firmaron en el pasado, lo cual vienen repitiendo desde hace 10 años, y nadie en Occidente ha podido probar que ellos tienen armas nucleares. Amén de que era una indicación, una directriz del Ayatolá Jamenei, que un país islámico no podía tener no podía jugar en el ámbito de tener armas de destrucción masiva. Entonces, evidentemente, yo creo que los Estados Unidos ha salido golpeado en esto, sobre todo ha salido golpeado porque se le ha encarecido justamente la gasolina, la producción de gasolina en su territorio, han subido los precios del petróleo, y una de las cosas por las que se ve, evidentemente, que ayer se estuvo hablando mucho de eso, justamente es que ahora se viene a ver que en la bolsa han caído justamente los precios del petróleo, sin embargo siguen siendo sumamente más altos que lo que eran hace tres o cuatro meses atrás.
1: Fíjese, profesor, dentro de eso que usted está conversando, de una suscripción que habría que verse está pautada para el 19 de junio en Suiza, para firmar un memorando de entendimiento para poner fin a las hostilidades. Dice, Irán condiciona diálogo con Estados Unidos a la liberación de fondos secuestrados. Y entonces Teherán enfatizó que Washington debe cumplir primero con el levantamiento del bloqueo y la devolución del patrimonio iraní para iniciar el ciclo de negociaciones de 60 días. El histórico avance diplomático mediado por Pakistán ya contempla el cese inmediato de operaciones militares en frentes como el Líbano y el fin del bloqueo naval estadounidense en el estrecho de Hormuz.
0: Fíjate que los 300 mil millones de dólares del cual está hablando Irán es lo menos que puede Irán aspirar por los daños ocasionados por una guerra que ellos no provocaron. Y de paso, yo más bien creo que los Estados Unidos están saliendo baratos en esa historia, porque un país al que le eliminan su líder fundamental, le matan 47 de sus ministros, matan a diferentes científicos, matan a personas de la sociedad civil, como los casos de las niñas, 143 niñas se dice que murieron en el bombardeo a esa escuela. Más bien, yo creo que Irán, en aras de la paz, está siendo moderado. Y está siendo moderado toda vez que definitivamente necesita dinero con que reparar los gastos que Estados Unidos ha querido hacer, que ha producido, y que todavía no se sabe cuál va a ser la respuesta de Israel, que sigue atacando al Líbano, que en vez que realmente Hezbollah le ha detonado diferentes tanques de los Peshabat, que son una de sus joyas de guerra, y definitivamente la guerra no está definida en ese sentido. Entonces hay una, para el día viernes en teoría van a firmar
1: ese acuerdo. Lo que escribió además Trump es como una salida hacia adelante, ¿no?
0: Sí, una búsqueda de una vuelta. ¿Por qué? Porque los Estados Unidos también demostró que, salvo con el arma nuclear, ellos no tienen cómo doblegar a Irán. Entonces hay una voluntad. Además de eso, ahí se dio un fenómeno, Nieves, que es importante. Al principio del año pasado, habían diferentes sectores en Irán que cuestionaban la política del gobierno. Ahora, la nación iraní está totalmente unida, justamente producto de esta guerra. ¿Por qué? Porque se dieron cuenta que la intención era desaparecerlos como civilización. Y eso es una cuestión que los ha juntado a todos. Entonces, lo que estamos viendo en este momento realmente es una salida hacia adelante. Tú lo has dicho muy bien. Una salida hacia adelante porque los Estados Unidos no tienen respuesta ante esta circunstancia.
1: Y para justificar, bueno, los millones que ya nos va a precisar usted cuánto se ha gastado en esa guerra de por cierto, de todos los... de los contribuyentes estadounidenses, sí. Porque eso es dinero de los contribuyentes. Sí.
0: Esta,
1: ¿no?,
0: guerra se ha tornado en lo económico. Vamos a escuchar a
1: Jalita, entonces. Sí, no, vamos a hacer una breve pausa. Vamos a identificar a la Radio del Sur. Estamos impulsando a Venezuela con el profesor Vladimir Adrianza. Acuérdense que tiene, hoy va a tener hora y media, ya tiene ya 20 minutos. Vamos a identificar, Toby, y ya regresamos.

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5: La consulta efectivamente está sumando los actores de la Junta de condominios y las asociaciones de vecinos. Recuerda que aquí en Venezuela lo que había antes era asociaciones de vecinos, fue lo que en algún momento se puso de moda, pero las asociaciones de vecinos tenían sus propias características, llegaron a tomar decisiones de cerrar calles, qué sé yo, ¿no? En algunas partes, ninguna comuna ha cerrado calles, la comuna abre calles, abre camino, pues. Y tiene que ver con modelos. Pero todavía subsiste. 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Es una, además, que se mide en encuestas y tiene una altísima aceptación en sectores, inclusive donde las asociaciones de vecinos todavía existen.
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3: Qué bella esa cortina, ¿verdad? Uh-huh. De Mario Romero. Bueno, nosotros seguimos impulsando a Venezuela. Gracias a Toby, que no le di los buenos días, y a Luisa Araujo, que también está acá conmigo a nivel de redes. Fíjense, profesor, vamos a escuchar a Eduardo Jalife, que es un destacado, ¿verdad?, analista internacional muy valioso. Bueno, tiene algunas diferencias allí con, sí, con el gobierno mexicano actual, que, pero bueno, es una cosa que no resta en la seriedad con que analiza, la profundidad con que analiza, ¿verdad? Estos temas, profesor.
4: No,
3: siempre me hace recordar a usted, porque claro, usted tiene su propio estilo y Jalife es un...
4: No, pero es que los referentes no están de más.
3: Exacto. Vamos a escucharlo primero.
5: Es un geopolítico de la Universidad de Chicago. Y él te dice que Irán ya es la cuarta potencia mundial.
6: Esto lo escribió en el New York Times.
5: Así es, así es. Ahí lo digo, oye, pero muy interesante. Pero no es nada más porque tiene misiles hipersónicos, porque no fue derrotada por Israel y por Estados Unidos, así de fácil. Entonces ya tiene, ya está en el Olimpo, porque con la jugada del Estrecho de Hormuz, fíjate lo que hizo, una jugada de tablero de ajedrez magistral. Casi es, yo no digo que es mate, los iraníes inventaron el... muchos indios lo van a protestar. Ves que hay un debate, quién inventó el ajedrez, ¿no? Pero las palabras reales, quien lo difunde, el ajedrez funcional, sí lo hacen los iraníes. Aunque el origen sea indio, también es real, pero hay que saber de eso. Yo fui muy aficionado al ajedrez desde pequeño, entonces ya lo dejé porque ya no aguanto 3 horas, 4 horas para una partida de ajedrez. No me da el tiempo además. Entonces, pero es fascinante saber qué está sucediendo. Y en eso, y en ese artículo que tú muy bien citas del New York Times, él coloca, y no lo dice cualquier investigador, oye, él dio clases en la Fuerza Aérea de Estados Unidos. Entonces, también hay que ver el pedigrí que tiene cada investigador. Entonces, sería la cuarta potencia, pero no porque sea militarmente y que tenga los misiles hipersónicos, no.
3: Bueno, magistral, ¿no, profesor? Eduardo Jalife, en una frase allí que no lleva ni... ¿Cuántos minutos, Toby? Como 2 minutos. Ajá, 1 minuto y medio. Te dice exactamente, te dibuja la jugada magistral de Irán. Esto no quiere decir, ¿verdad?, que nadie está a favor de la guerra, ni siquiera de la muerte de inocentes. Sino que estamos evaluando las tácticas que ha utilizado Irán para, digamos, mantenerse en unas negociaciones, no en ventaja, ¿no, profesor? En ventaja porque, ha tomado unas decisiones magistrales y él las equipara con el ajedrez. Que por cierto ya no juega, dice que ya no tiene tiempo de 3 horas
4: sentarse. No, dice que ya no aguanta 4 horas en una partida.
3: ¿Por qué se dice que Irán ganó la guerra y no es por los misiles hipersónicos que tiene?
4: No, el punto es muy sencillo. Quien controla el Estrecho de Hormuz controla el 20% de las salidas de petróleo mundial. Y justamente este es el punto que nosotros tenemos que verlo en retrospectiva. Cuando Carter anunció en aquel decreto de que cualquier país que le negara recursos a los Estados Unidos era considerado una declaración de guerra, lo hizo justamente en el tiempo de lo que fue, cuando fue la crisis que hubo de los rehenes estadounidenses en la embajada de Estados Unidos allí en Teherán. ¿Y qué fue lo que quedó claro en ese entonces, como había quedado claro mucho tiempo atrás? Que los estados del Golfo eran fundamentales para Occidente y sobre todo para el control de un recurso que es el que ha permitido, por una parte, el desarrollo tecnológico, energético y militar, y por otra parte, la acumulación de capital en monedas como en divisas como lo que es el dólar. Recordemos en este caso que el dólar estadounidense se convierte en petrodólar por un negocio que hizo un funcionario de los Estados Unidos con uno de los mandatarios de Arabia Saudí, el rey Faisal, en el cual en un pacto secreto Arabia Saudí se comprometía simple y llanamente a vender petróleo solamente en dólares, porque si no hubiera sido así, de hecho, cuando fue Kissinger a ratificar el acuerdo, se dice que el rey Faisal le preguntó: ¿y qué pasa si no lo hacemos? Bueno, simplemente le declaramos la guerra y lo sacamos del poder. Así de simple, esa fue la respuesta. Entonces, ¿qué fue lo que hizo Irán? Irán tiene 27 años, al menos, 27 años preparándose para esta agresión. Y definitivamente ha pasado por muchas etapas. Pasó por la guerra Irán-Irak, que fue una fabricación occidental, particularmente de la CIA, de los Estados Unidos.
3: Profesor, y Eduardo, por cierto, en otro sonido, que no lo tenemos ahora, pero él, son varios episodios, ¿no?, que él muestra en las redes, un podcast, dice que... digamos, así como caracterizó que el hecho de que no le hayan podido ganar a Irán ya es una victoria, ¿verdad? Estamos hablando de nada menos que de Israel y de los Estados Unidos,
4: ya vamos para
3: potencias
4: allá,
3: militares, ¿no?
4: Ya vamos para allá. Entonces, fíjate que él dice en este audio algo muy sencillo, que Irán es la cuarta potencia.
3: La cuarta mundial, potencia. Mundial, lo que hemos venido hablando, que es posible. No, sino que ya es una muestra real de un mundo que ya no es,
4: unipolar, ni es bipolar,
3: no solamente desde el punto de vista de lo que significa la bipolaridad, ¿no? Uh-huh. En términos médicos. Por cierto, Jalifa es médico.
4: Sí, bueno, pero hay muchos médicos que yo los he visto convertirse en músicos, y ahora Jalifa es geopolítico, definitivamente.
3: Pero además lo hace muy bien.
4: Pero volviendo al tema medular, los dos elementos de Jalifa: el control del derecho del estrecho de Hormuz, por una parte, que es la, como él mismo lo define, la yugular del petróleo a nivel mundial. Ahora es el 20. Pero en los años de la doctrina Carter, en los años 79, 80, 81, por ahí, definitivamente era más del 30% del petróleo el que pasaba por ahí. Ahora las fuentes se han diversificado, Rusia tiene su papel, en ese entonces lo tenía la Unión Soviética, pero totalmente bloqueada por Occidente, o sea, la historia prácticamente no ha cambiado en ese sentido. Siguen siendo unas tácticas similares o parecidas. Pero el momento histórico nos lleva a entender que el hecho de haber sobrevivido a un ataque de dos estados que han basado su política exterior en la fuerza militar ya le da a Irán una prerrogativa a nivel mundial. Amén. Inclusive el hecho de pedirle a los Estados Unidos que les desbloqueen los 300 mil millones de dólares que ellos necesitan prácticamente, o que hagan una inversión de 300 mil millones de dólares para poder reponer todos los destrozos que la guerra le hizo al Estado iraní y al pueblo iraní.
3: Sí, Entonces, quería, profesor, hacerle un inciso allí, que fue cuando yo lo interrumpí, que él habla en otro sonido, ¿verdad? Que no solamente lo que usted dice, que ellos tienen años preparándose para esta agresión, para responder a esta agresión con el nivel con que respondieron, sino que estamos hablando, y eso también lo hemos tocado, que es una civilización, ¿no? Entonces, bueno, él se mete con el Ciro el Grande y explica más o menos lo que nosotros hicimos un programa sobre eso. Pero él dice que la fuerza real iraní está en su pueblo, que es altamente calificado desde el punto de vista universitario, que tiene científico. Lo que pasa es que la propaganda occidental no lo deja ver.
4: Exactamente. Fíjate que tú acabas de tocar un tema que es lo que significa la educación en Irán. Y yo lo voy a ver desde la perspectiva de la mujer.
3: Y entonces, correcto, él también habla de eso.
4: De la perspectiva,
3: porque los niveles de educación que tienen las mujeres.
4: Sí, cuando nosotros hablamos de cómo son las mujeres en Arabia Saudí, o con el papel de las mujeres, mejor dicho, en Arabia Saudí, en Emiratos Árabes, de cualquiera de esos estados del Golfo, realmente vemos que hay una diferencia inmensa respecto a lo que es Irán. En Irán, la mayor tasa de universitarias las tienen las damas, las mujeres, de todos los niveles, de todos los sectores sociales, evidentemente la tienen las mujeres. Y no solamente eso, Irán no solamente han sido misiles y una forma extraordinaria de hacer búnker bajo tierra que son invulnerables a las bombas especiales que tienen
3: estilo vietnamita.
4: Sí, no, no, y mucho mejor, y mucho mejor, porque estos están hechos en piedra. Y entonces el hecho es de que la educación en el Irán es importante. A mí me invitó una vez la embajada iraní a que diera justamente una charla para la sobre el caso venezolano, por cierto, para la Universidad de Teherán. Yo tuve ese honor y realmente agradezco a la embajada iraní esa deferencia. Y definitivamente veíamos eso, veíamos la importancia que ellos le dan a la educación, pero no solamente eso, el contrasentido, o sea, la contradicción que existe entre la política de Occidente, la política comunicacional de Occidente en hacer parecer a Irán como un país atrasado, y realmente lo que ha pasado justamente es todo lo contrario. Entonces, todo lo contrario. Ha demostrado
3: para hablar, Jalife, de un cuarto polo, ¿verdad? Que por supuesto va, digamos que va al unísono con China y Rusia, ¿verdad? Es importante señalar estos avances que tiene, desde el punto de vista de la ciencia, la tecnología. Bueno, lo hemos visto inclusive con los convenios que se suscribieron desde el tiempo del comandante Chávez, uh-huh, con el tiempo del comandante, y ya nosotros debemos decirle comandante también a Nicolás, porque sí, Nicolás sí. En este momento que uno quiere
4: sigue
3: que...
4: Sigue siendo el comandante en jefe de la Fuerza Armada Nacional.
3: No, claro que sí, pero además es un hombre que se ha crecido en las dificultades. Sigue enviando mensajes que mucha gente dice que bueno, que son salmos, pero los salmos son, tienen mucho de verdad, ¿no? Los quieren como que no, bueno, es un salmo, no, todo lo contrario. Tiene una fortaleza espiritual impresionante.
4: Hay mensajes que se codifican.
3: Así es. Pero mensajes, no le vamos a decir al enemigo eso, profesor.
4: No, claro. Hay mensajes que se codifican y yo pienso que en algún momento, mi querida Nieves, entre ahora y julio,
3: sí,
4: vamos a hacer un programa de eso. Y otra cosa
3: sí,
4: que...
3: vamos a prometer hacer el próximo... es más, debería ser el próximo programa, todos esos mensajes.
4: Para ese día.
3: Sí, hay un chico que también es un, no me gusta llamarles influencer, sino más bien porque él además es muy positivo, que tiene el cabello azul, es un chamo, ¿no? Entonces uh-huh, él hace un análisis de todos los mensajes que ha enviado Nicolás Maduro, que tiene más de 100 libros, que le pide a su hijo, siempre es un libro para leer, pero el que el principal es la Biblia, ¿no? Y bueno, más allá de la parte religiosa, estamos hablando de la fortaleza de un hombre en estas circunstancias. Pero bueno, profesor, volvamos a nuestro tema.
4: Ajá.
3: Irán y ese acuerdo que...
4: No,
3: que...
4: ya vamos a empatar, ajá, uno con el otro.
3: Entonces, porque después tenemos que hablar es del Congreso Anfitriónico de Panamá, uh-huh, que está cumpliendo nada menos y nada más que 200 años.
4: Uh-huh. Fíjate que, Nieves, para terminar de esta parte, lo importante de todo esto es que esta resistencia que ha hecho Irán y esta forma de enfrentarlo, como se ha construido su resistencia en 27 años al menos, nos indica a nosotros que el cambio a nivel mundial está siendo importante. Y fíjate que lo hablamos hace tres programas atrás, que que ¿qué pasó aquí en el mes de mayo? Bueno, pasó en el mes de mayo que hubo una cumbre, hubo varias cumbres en Chile, y la primera cumbre fue la de la visita de Donald Trump con todo su gabinete y todos sus mandamases allá de la economía estadounidense a China, sin lograr realmente el objetivo que ellos planteaban. Y la otra cosa, lo que lograron fueron cosas como el convenio de que China les va a comprar 200 aviones y ese tipo de cosas, pero realmente el fondo de la cuestión simplemente quedó como un hecho cierto: la primera potencia del mundo hoy en día es China. Entonces, semana y piquito después, se apareció allá Vladimir Putin, y Vladimir Putin con una reunión que ya estaba pactada desde inicios de año, pero indiscutiblemente esa reunión demostró realmente lo que algo que dice Jalife, que hay que tomar en cuenta lo que él dice, que es el G2. Él llama, Donald Trump trató de convertir el G2, la reunión China, Estados Unidos. Pero realmente se ha quedado demostrado que el verdadero G2 es justamente Rusia con China. Y esa relación de Rusia con China demostró realmente a qué lado se está inclinando la balanza a nivel internacional. A lo cual hay que sumarle dos detalles que para mí son muy importantes. Número uno, que es el hecho de la visita que hace 3 semanas realizó, que ha pasado por debajo de cuerda. Cuando no nos pudimos reunir la semana pasada, yo dije, conchale, esta es la noticia, pero vamos a aprovecharla. Entonces, ¿qué es el hecho de la visita?
3: Profesor, se ha convertido en un periodista. Profesor, ¿eh? ya no solamente un investigador, es un periodista que pesca la noticia, no todo el mundo tiene esa claridad.
4: Dicen que al que buen árbol se arrima, buena sombra lo cobija. Y me refiero a ti, Nieves, porque quien tenía tus habilidades periodísticas, del cual todos aprendemos de todo, pero definitivamente en ese olfato que tú tienes para la noticia, hay que aprender de ti. Entonces, mira, lo que llama la atención es que Xi Jinping visitó Corea del Norte, o sea, la República Democrática Popular de Corea, y la recepción que le dieron así allá en Corea fue no solamente apoteósica, sino que hay un detalle que a mí me llamó la atención de esa reunión, que es que ambos líderes hablaron de que tanto China como Rusia están, tanto China como Corea del Norte, en este caso la República Democrática Popular de Corea, están enlazados en la construcción del socialismo, en la lucha por el socialismo dentro de sus luchas nacionales. Entonces, evidentemente, eso es una bofetada a Occidente cuando ambos mandatarios, Xi Jinping y en este caso Kim Jong-un, ratifican justamente su búsqueda de otra alternativa al capitalismo que se ha mantenido durante, 200 años, y si lo extendemos hasta mediados del siglo XV, principios del siglo XV, definitivamente estamos hablando de 500 años y pico del mercantilismo para acá. Pero definitivamente eso fue una especie de bofetada para Occidente que los medios occidentales simplemente soslayaron. Y ahora estamos hablando de que no hubo mecanismo ni de Israel ni de los Estados Unidos, salvo haberle zumbado una bomba nuclear, que es algo que Estados Unidos se lo tiene que pensar dos veces.
3: Así es.
4: Porque indiscutiblemente, si él siente ese precedente, contra ellos van a hacer ese precedente. Así de simple. O sea, parece que lo que
3: profesor,
4: sí han logrado...
3: Nos queda un minuto para hablar de Irán, porque después vamos a hablar sobre el tema que también nos complace mucho, porque son 200 años del Congreso Anfitriónico de Panamá, nada menos y nada más vigente no puede estar.
4: Nada más y nada menos.
3: Y el papel, inclusive, podemos retrotraerlo a este momento y decir cómo el Congreso de Panamá fue, de alguna manera, boicoteado, ¿no?, por algunos países, sobre todo por los Estados Unidos. Y además de eso, no solamente, creo que al año siguiente prácticamente ellos elaboraron algunas doctrinas, ¿no?, que están precisamente en plena contradicción con la bolivariana, y sobre todo porque también en el, y esto tenemos que analizarlo también en esta semana, pues ha habido demasiada injerencia directa, ya ni siquiera es velada, de algunos procesos electorales, tanto en el Perú como en Colombia, ¿no? De hecho, Gustavo Petro ha dicho en el día de ayer que Estados Unidos está manipulando prácticamente esa elección. Vamos a identificar, ¿verdad? Toby, vamos a identificar a la Radio del Sur, a Pulsando a Venezuela, y ya regresamos con el profesor Vladimir Adrián.

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6: 16 de junio de 1822. En medio de cohetes, fuegos artificiales y repique de campanas, el libertador Simón Bolívar conoció en Quito, Ecuador, a Manuela Sáenz, el gran amor de su vida y su más fiel defensora. Ese día, Bolívar entró a Quito, recién liberada la ciudad del dominio español, entre aclamaciones. Lo acompañaba Antonio José de Sucre, el héroe de la batalla de Pichincha. El pueblo aclamaba a sus libertadores en una gran fiesta. Desde los balcones, las más lindas jóvenes le lanzaban flores, entre ellas Manuela, quien se enamoraría desde ese momento de El Libertador. Manuela, la libertadora de El Libertador, fue su más fiel compañera y se mantuvo leal hasta la muerte de Bolívar. Escuchemos un extracto de una carta de Simón a Manuela.
7: Tú me nombras y me tienes al instante, pues sepa usted, mi amiga, que estoy en este momento cantando la música y tarareando el sonido que tú escuchas. Pienso en tus ojos, tu cabello, en el aroma de tu cuerpo y la tersura de tu piel y empaco inmediatamente, como Marco Antonio fue hacia Cleopatra. Veo tu etérea figura ante mis ojos y escucho el murmullo que quiere escaparse de tu boca, desesperadamente, para salir a mi encuentro. Espérame, y hazlo ataviada con ese velo azul y transparente, igual que la ninfa que cautiva al argonauta. Tuyo, Bolívar.
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hoy el sol se escondió y no quiso salir. 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

0: reversa, un reverso. 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Ahora se llega a la cima, bajando por la sierra. La tierra ya no gira, tú giras por la tierra. En la guerra se dan besos, ya no se pelean. Hoy las gallinas mugen y las vacas cacarean. Las lombrices y los peces pescan los anzuelos. Se vuela por el mar y se navega por el cielo. Crecen flores en la arena, cae lluvia en el desierto. Ahora los sueños son reales porque se sueña despierto.
1: Y ese sueño es seguro y así se reproduce. 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
0: La escasez de comida se vuelve deliciosa porque tenemos la barriga llena de mariposas.
1: La galaxia revela su comarca escondida y en la tierra parece que comienza la vida.

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1: Ok, seguimos al aire por la Radio del Sur. Disculpen que bueno, que estamos también transmitiendo por el YouTube de la Radio del Sur, arroba la Radio del Sur, ¿no, Luisa? Para que también no se pierdan de este análisis que está haciendo el profesor Vladimir Adrianza. Vamos a entrar en este segundo tema que nos interesa, puesto que en Caracas se va a llevar un coloquio donde se va a reunir, bueno, historiadores, estudiantes de historia, de esa historia insurgente. Siempre es bueno decir lo que no es la historia a que nos acostumbró la historia oficial cuarta republicana, ¿no? Que era una historia para repetir fechas sin contexto, sino que es un coloquio que va a poner en América, creo que va a ser muy importante, profesor, porque va a poner como digamos en contexto la vigencia que tiene la doctrina bolivariana, porque fue creada por Simón Bolívar. Y yo creo que debemos recordar, ¿no?, a quienes siempre tienen unos espacios académicos, que siempre debemos decir que nosotros tenemos doctrina, ¿no? Y que además no solamente que tenemos doctrina, sino que lo que somos ahora tiene que ver con esa doctrina y esa forma de ver en ese momento, bueno, lo que veía Bolívar, que aunque el término geopolítico tú no lo puedes expresar tal cual se conoce hoy, pero realmente era una visión unionista, ¿verdad?, de las repúblicas, extremadamente interesante.
2: A mí me tocó, bueno, entrando en el tema, valga decir lo siguiente: eso que tú acabas de decir de geopolítico, yo lo conversaba hace muchos años, por lo menos 10 años, con el profesor y queridísimo amigo Henry Nava. Entonces, justamente porque ahí me tocó conducir justamente la cátedra de pensamiento bolivariano allá en la maestría de historia militar. Entonces, justamente hablamos de eso, si Bolívar era geopolítico o pregeopolítico. Entonces, sacamos la conclusión de que en este caso podría decirse pregeopolítico, porque el término geopolítico surgió por allá por 1880. Después hablaremos de esos detalles. Pero definitivamente no solamente todo el tiempo, el pensamiento de Miranda y el pensamiento de Bolívar fue totalmente de lo que nosotros hablamos hoy de geopolítico. Indiscutiblemente la política internacional, que yo le tocó vivir a Miranda, lo que fue la declinación justamente de lo que fue el Imperio Español y el Imperio Español, y a Bolívar, por supuesto, darle el más artero golpe que ese imperio recibió a lo largo de su historia, que fue lo que lo llevó a su declive, a su derrumbe. Entonces, que fue justamente la independencia de las repúblicas latinoamericanas. Estamos hablando de que el Libertador, en ese momento, en 1812 sería cuando él visita Cartagena, después de la caída de la Primera República Venezolana, y habla justamente de el Manifiesto de Cartagena, donde conversa sobre un conjunto de cosas, y dicen que desde allí, desde el tiempo que estuvo allá en Nueva Granada, y luego él pasa es un periplo que termina en Jamaica, y allá justamente hace una carta al señor Henry Cullen, que se es conocida como la Carta de Jamaica. Y esa Carta de Jamaica es donde él esboza una idea que fue fantástica. Y esta idea que fue fantástica dice: es una idea grandiosa, decía el Libertador, pretender formar de todo el nuevo mundo, fíjate que hablaba de todo el nuevo mundo en ese momento, una sola nación con un solo vínculo que ligue sus partes entre sí con el todo. Y eso es una idea muy mirandina, una idea que sí realmente toma de Francisco Miranda, y esa y esta Carmen
1: Colombella,
2: que por cierto,
1: ¿no?,
2: hizo un excelente libro al respecto, tiene un excelente trabajo en ese sentido, y justamente habla de todo lo que fue la idea de Miranda, de inclusive de cuando Miranda estuvo en los Estados Unidos, que habló con Madison, que habló con Jefferson, y que habló justamente para Miranda, Cuba y Puerto Rico eran parte de esa gran nación que iba a partir desde allá, desde lo que es hoy en día el estado de Washington hasta la Patagonia. Y de cosas que yo especulo, no debe haber sido muy grato para Jefferson y para Madison escuchar de Miranda esa percepción. Entonces, volviendo al tema, la carta de Jamaica, la carta al comerciante Henry Cooling, tenía como un objetivo simplemente hacerle llegar a Inglaterra la percepción justamente de la concepción de ese nuevo mundo, y y afirmaba justamente que si tenía un origen en lengua, costumbres, religión, debería por consiguiente tener un mismo gobierno que confederase a los estados que hayan que formarla. Y ahí que hay que hacer un detalle que hay que tomarlo muy en cuenta. Cuando Bolívar habló esto, no se hablaba justamente de lo que conocemos como la doctrina Monroe, porque eso arrancó fue en 1823. Y Bolívar nada le perturbó justamente la idea de querer formar de todas aquellas naciones que, como él decía, tenían una misma religión, credos, etcétera, etcétera. Debemos ver la frase que es la que la idea solo un vínculo entre sí y todas, ya que tienen un origen, una lengua, una costumbre y una religión. En pocas palabras, él hablaba de la fusión, y eso fue lo que intentó hacer en el Congreso Anfictiónico de Panamá, justamente de una confederación de naciones que antes eran, en ese momento, en 1815, eran colonias españolas, pero 10 años después habían sido liberadas por su espada. Definitivamente.
1: Pero eso que hablaba de república.
2: Sí, señor. Entonces ya hablaba de república, y fue justamente en la campaña del Perú en 1824 cuando el libertador da las instrucciones necesarias para convocar el Congreso 2 años antes de cuando se hizo. Y evidentemente esto tuvo una relación intrínseca con la Carta de Jamaica, como también con la visión mirandina, que hay que tomarlo en cuenta. Pero hay un detalle que hoy en día, que yo me he dado por investigar, porque ahora en la historia salen cosas que en el pasado no podían salir. Y tiene mucho que ver con una declaración que dio el señor Thomas Jefferson. Thomas Jefferson en 1786. Para que veamos de dónde viene, y yo tengo testimonios de mucho más, lo que pasa es que quiero, por razones de tiempo, no vamos a hablar de todo eso. Pero definitivamente lo que decía Thomas Jefferson tenía que ver con que para los Estados Unidos siempre, desde sus élites, de sus clases dominantes, de sus pensadores políticos, siempre estuvo pensado que toda la América iba a ser para ellos. Entonces, y yo me voy a dar por leer una declaración de Thomas Jefferson de 1786, justamente cuando se la envió, y me he dado por investigarla. Eso lo han relatado varios historiadores, pero a mí me dio por saber que

0: Regresa a este gran continente expulsar a los españoles. Por el momento, aquellos países se encuentran en las mejores manos y solo temo que resulten demasiado débiles para mantenerlos sujetos hasta que nuestra población haya crecido lo suficiente para írselos arrebatando pedazo a pedazo. Hay varios libros aquí publicados en Venezuela que hablan de esa declaración. Pero a mí me ha llamado mucho la atención porque siendo en 1786 que él la dijo, definitivamente alguien podía haberse enterado en esa época. Y todas las informaciones que yo he buscado, inclusive con mecanismos de inteligencia artificial, apuntan a que el Libertador nunca tuvo conocimiento de esa cuestión. ¿Por qué yo refiero esto? Porque indiscutiblemente esa es la base prácticamente de la doctrina Monroe. Entonces, la doctrina Monroe fue una idea que pasó desde el tiempo de los puritanos allá en...
1: No, y del destino manifiesto también, la esencia pura de,
0: ¿no?
1: De la génesis de los Estados Unidos.
0: Pero si vamos a una relación cronológica, primero fueron los puritanos, después fue la doctrina Monroe, que fue el discurso de Monroe en el 2 de diciembre de 1823, y luego de eso vino el destino manifiesto, que fue la declaración de O'Sullivan en un periódico que fue a mediados del siglo XIX. Pero indiscutiblemente todo eso es una idea que esas clases dominantes vinieron amasando durante todo ese tiempo. Y definitivamente hay que tomar en cuenta que ya en 1890 ellos hablaban del panamericanismo, inclusive la idea de Bolívar no tenía que ver con el panamericanismo.
1: De hecho, es todo lo contrario. El panamericanismo es un mecanismo cultural, ideológico, uh-huh, en contra del bolivarianismo. Y no los enseñaron además a recitar en las escuelas.
0: No,
1: por cierto, que a mí de niña siempre me tocaba El Salvador.
0: No solamente a ti. Yo recuerdo cuando yo estudiaba,
1: hasta lo bailábamos.
0: Por favor, yo nací mucho antes que tú. Y yo recuerdo que cuando yo estudiaba tercer grado, en una escuela en que yo estudiaba allí en Punto Fijo, siempre nos ponían a cantar el himno del panamericanismo.
1: Sí,
0: entonces todos los días, yo me lo sé de cabo a rabo. Pero definitivamente a nosotros nos
1: ellos trillaron. Ellos sí son buenos para eso, ¿no?
0: Sí, señor, nos trillaron de cabo a rabo con esa cuestión.
1: Ahora, profesor,
0: desde niños.
1: ¿Cuál es la vigencia en este momento para ir culminando ya? Porque son las 10:49 y quiero cerrar con un sonido que nos envió Pedro Calcedilla, presidente, ajá, del CELAR, en exclusiva para la Radio del Sur, acerca del Congreso Anfictiónico de Panamá, pero no sin antes usted culminar su...
0: lo más importante de todo esto es que el Libertador pensó en cuatro elementos. Yo lo voy a decir muy sencillo, lo más sencillo que pueda. El Libertador habló de cuatro elementos: un tratado defensivo de perpetuo. Eso fue lo primero que hizo. Segundo, habló de algo que no refleja en toda su extensión el articulado del Congreso Anfictiónico, el resultante del Congreso Anfictiónico de Panamá, que en este caso fue un tratado de comercial entre todas las naciones que antes eran que fueron colonias españolas. La abolición de la esclavitud, que eso era para Bolívar un tema fundamental, y la construcción de una fuerza armada conjunta en el cual iba a tener alrededor de 20 mil personas en tiempo de paz y una escuadra naval, y en caso de haber una invasión europea que ellos temían por parte de la Santa Alianza ya en el año 23, 24, por ahí, definitivamente, 1823, 1824, definitivamente ellos pensaban que necesitaban, para lo que era en entonces, una escuadra naval. De hecho, la escuadra naval, el Libertador la describe, inclusive con tipos de barco, con tipos de capacidades, y que se mantuviera tanto en tiempo de paz como en tiempo de guerra. Eso nos dice a nosotros que de haber habido ese balance geopolítico, diríamos hoy en día,
1: exacto,
0: si eso se hubiera construido En 1826, por parte de las naciones,

0: independizada de España, otro coloniaje. No hubiéramos tenido, mejor dicho, como decía el Libertador, otro coloniaje, estaremos legando a la América. Pero entonces justamente pasó eso, que a nosotros nos han impuesto un coloniaje, porque hubo, si lo vemos en América Latina, hubo ataques de Inglaterra, hubo ataques, y por supuesto ya desde el siglo XX, inició desde 1890, sobre todo 96 por ahí, el ataque, en lo que se llamó la batalla de Waterloo, donde los Estados Unidos, prácticamente el Estado estadounidense, derrota a las naciones indígenas en el territorio, y ya ha ocupado el 55% del territorio mexicano, cuando ellos empiezan su expansión hacia toda la América y empiezan las invasiones a diferentes países: Haití, República Dominicana, etcétera, Cuba, al principio de finales del siglo pasado, y definitivamente concluyendo justamente con el 3 de enero de 2026 aquí en Venezuela. Indiscutiblemente eso es un detalle que hay que tomarlo en cuenta, un detalle que ahora más que nunca hay que estudiar la postura del Libertador, y de paso sentirnos inmensísimamente orgullosos, y tengo que decirlo así, de que en este suelo haya nacido no solamente un hombre como él, para mí el mayor referente que tiene toda la América en toda su historia. Definitivamente sí. El Libertador Simón Bolívar fue alguien especial, difícilmente comprendido por los hombres de su tiempo, pero sí muy entendido por los que manejaban las potencias reinantes del mundo en su momento. Evidentemente fue así. Entonces, la visión del Libertador fue clara, preclara, y todavía sigue siendo actual en los estados, en los momentos actuales que vive toda la América. El comentario que tú hacías de Petro, podríamos referirlo completamente con todo lo que prácticamente el derivado de lo que planteaba el Libertador. Y además su cuestión, nuestra situación actual, la situación del siglo XX suramericano, y quién sabe cuántas cosas a futuro tendrán que ver con lo que fue la idea de Bolívar de confederarnos en paz, en guerra o en guerra, para defender justamente nuestro territorio y nuestros intereses.
1: Así es. Bueno, profesor, gracias por compartir siempre con nosotros este espacio. La vigencia de Bolívar y de estos 200 años de el bicentenario del Congreso Anfictiónico de Panamá, pues está de más decirlo, ya él lo ha retratado, y lo que nos queda es estudiar a ese maravilloso hombre que es Bolívar, porque en él él es así como lo que hizo el comandante Chávez con el Plan de la Patria, ¿no? Ahí está metido todo, o sea, es decir, si usted quiere reflexionar sobre algún aspecto de la vida política, inclusive de la vida social, la vida económica, de la Venezuela en ese momento, tenemos que ir a Bolívar.
0: Mi comandante,
1: Ir a Bolívar para resolver, inclusive adentrarnos en lo que nosotros pudiéramos llamar el momento histórico actual. Gracias por estar aquí, profesor.
0: Mi comandante Chávez fue un gran bolivariano.
1: Así es. Vamos a escuchar a Pedro Calzadilla, presidente del CELAR, ¿verdad?, que en exclusiva nos dio unas palabras, porque recuerden que va a haber un coloquio también auspiciado por el Centro de Estudios Simón Bolívar y por alguna de todas estas variantes que tenemos ahora, instituciones maravillosas que tenemos para el estudio de la historia, que eso se ha venido multiplicando desde que llegó el comandante Chávez, el primer historiador que en vivo nos contaba la historia. Vamos a escucharlo a él para que nos diga exactamente su visión acerca de de 200 años de el Congreso Anfictiónico de Panamá.
2: ...826... fue para Bolívar un año fundamental. ...1826... un año para el bolivarianismo y su gran proyecto de unión del continente. ahora que estamos en el 2026 y que estamos en víspera de cumplir 200 años de aquel acontecimiento, nosotros en Venezuela y en nuestra América debemos regocijarnos con ese acontecimiento y esta fecha bicentenaria. No debemos dejar de recordarlo y no debemos dejar de reiterar el compromiso que tenemos con ese proyecto. En 1826 se concreta una de las grandes líneas que se establecieron como concepto de nuestra independencia. Era la idea de que formábamos parte de una misma patria, la patria grande, el sur, nuestro sur, nuestra América. Éramos la misma comunidad, éramos los mismos pueblos, con diferencias, con diversidades, pero estábamos destinados, como lo estamos, a estar juntos y a entreayudarnos y entreunirnos. Por eso Bolívar, lo temiendo lo que pudiera venirse, como en efecto se vino sobre los países recién independientes, es decir, el asedio el ataque, el acoso, las agresiones de los colonialismos entonces y de todos los imperialismos seguidamente, dijo, era necesario crear una gran confederación. El Congreso Anfictiónico, inspirado en la gran anfictionía de repúblicas, de naciones, de pueblos, y escoge a Panamá como el punto central del continente, el lugar donde están más cerca los dos océanos, un lugar de concreción de las voluntades de libertad y de independencia. Por eso echa a andar ese proyecto, se realiza ese congreso y queda pendiente su realización, queda como desafío, y ese desafío nos ha acompañado en estos más de 200 años de vida republicana, y ha pasado por etapas distintas, momentos distintos de avance, de estancamiento, de retroceso, y es sin duda, más allá de las diferencias ideológicas y políticas que puedan existir entre los gobiernos, es sin duda la única opción que tenemos los pueblos del continente para poder enfrentar los grandes desafíos que tenemos, sobre todo la preservación del camino de la independencia. Este es un proyecto que inquieta, el proyecto de la unión del continente inquieta a todos, a todas las potencias ya que tienen pretensiones imperiales. Lo fue así en el pasado y lo es en el presente. Por eso el ataque tan frontal contra la Revolución Bolivariana, contra el comandante Chávez, que retomó ese proyecto en el siglo XXI, y por eso lo que han hecho con el presidente Nicolás Maduro, entre otras cosas, para frenar eso, porque eso, el imperialismo entiende la unión de nuestra América como una amenaza. Así que hoy, en este año complejo, pero también promisorio de nuestra América, donde los pueblos se baten en todas partes del continente, movilizados y conscientes cada día más del camino de la independencia, nosotros debemos reafirmar esto. Tendremos en Venezuela, no podía ser de otra manera, tierra bolivariana, un espacio para debatir, reunir, celebrar, conmemorar este acontecimiento a partir del 22 de junio y hasta el 15 de julio, fecha en la que cuando se instala el Congreso y la última en que es clausura, vamos a estar celebrando en Venezuela muchas actividades organizadas por la Comisión Presidencial para el Bicentenario. Arrancamos con un extraordinario coloquio, Patria es América, se llama el coloquio, como un espacio para discusión, revisión, debate, análisis y señalamiento de alternativas, caminos para esta tarea que tenemos nosotros por delante. Lo vamos a estar haciendo en Caracas a partir del día 20 de junio y hasta el 22, y tendremos a la Escuela Venezolana de Planificación, esa hermosa instalación construida por la Revolución Bolivariana, estará siendo la sede de este coloquio durante 3 días. Así que los invito a todas y a todos para que se sumen, para que se incorporen, y pueden buscar mayor información en las redes sociales y en la página web del Centro de Estudios Simón Bolívar.
1: Bueno, muchísimas gracias a Pedro Calzadilla, presidente del CELAR, por supuesto, hombre dedicado a la historia, al estudio de la historia, y bueno, nos está invitando a este coloquio que va a conmemorar 200 años de esta maravillosa idea bolivariana, a la cual nosotros nos debemos y debemos estudiar además, ¿no? Para buscar precisamente las respuestas que hoy nos exige nuestra amada Venezuela. Bueno, gracias al profesor Vladimir Adrianza, gracias al profesor Pedro Calzadilla. Se despiden y dejarles gracias a Luis Araujo y a Toby Tobar, que está en los controles. Nos escuchamos nuevamente el próximo martes en otro Pulsando a Venezuela.

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7: Diosdado Cabello, secretario general del Partido Socialista Unido de Venezuela.
8: Se aprobó la ley de fomento y promoción del cacao, una ley que da un peso específico a uno de los mayores rubros productivos del país, que es el cacao. Históricamente el cacao ha tenido esa fuerza y Venezuela tiene, dicen los que saben la materia, el mejor cacao del mundo. Se produce en territorio venezolano. En Europa es emblemático el chocolate que diga que tiene un porcentaje de cacao venezolano. Eso le da valor agregado, le da prestancia de Venezuela ocupando los espacios que le corresponden. El mejor café del mundo se produce aquí en Venezuela. En Venezuela. Y la arepa es venezolana.
7: Diosdado Cabello, secretario general del Partido Socialista Unido de Venezuela.
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10: 16 de junio de 1959, es creada la agencia de noticias cubana Prensa Latina. Luchar por la verdad y contra las mentiras de los grandes monopolios mediáticos. Ese es el firme propósito que ha caracterizado a la agencia informativa latinoamericana Prensa Latina, fundada en Cuba el 16 de junio de 1959.
11: Bueno, la agencia cumple efectivamente el 16 de junio 56 años. Como recordarán, Prensa Latina fue fundada a iniciativa del líder de la Revolución Cubana, comandante Fidel Castro.
10: Mario Garrido, corresponsal jefe de Prensa Latina en Venezuela.
11: Prensa Latina ha ido superando un grupo de obstáculos en medio de una avalancha de la prensa de derecha contra las izquierdas en América Latina, en particular Cuba.
10: Con más de 400 despachos, Prensa Latina transmite cada día a sus receptores en español, inglés, portugués, italiano, ruso y turco información de primera mano del acontecer mundial, especialmente por contar con un equipo de editores, redactores, reporteros, fotógrafos y corresponsales en varios países.
11: La intencionalidad sigue siendo la misma, es decir, el reflejo objetivo de las realidades de estos países, su inmediatez, objetividad, profundidad, sobre todo sobre la base de las fuentes propias y de los colegas que también colaboran con todos nosotros en estas oficinas. La agencia ha ido creciendo, decía, tiene también servicios de radio. Bueno, Radio del Sur es un ejemplo de esa colaboración que existe entre la agencia y Venezuela, pero también la televisión y el mundo de la multimedia, que son escenarios, y las redes sociales que no se pueden desconocer en la actualidad. Yo creo que en particular la agencia Prensa Latina ha ido creciendo en sus servicios, que fue su origen.
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13: Buenos días a todos nuestros oyentes, quienes cada martes por la Radio del Sur sintonizan Bolívar Nuestro. Bolívar Nuestro es una coproducción entre el Centro de Estudios Simón Bolívar y la Radio del Sur. Aprovechamos para recordar nuestras redes sociales por Instagram, @CentroPisoSBolívar, por @CentroPisoSBolívar y nuestra página web cesimonbolívar.com.be. Asimismo, la Radio del Sur por Instagram también la pueden seguir a través de la Radio del Sur y su página web laradiodelsur.com.be, por donde además pueden sintonizar Bolívar Nuestro en vivo. Aprovechamos también para saludar al equipo que hace posible este espacio. Por la Radio del Sur, en la Gerencia General, Nieves Valdés. En la Gerencia... Dios mío, y ese beso que le mandamos a Nieves. Yo toda seria aquí.
14: Hoy tiene el tirabecito flojo, Wilfredo.
13: Ah, serio otra vez. En la Gerencia del Programa, Tamar Sánchez. Otro beso para Tamar. Y bueno, no te voy a dar un beso, Wilfredo. El operador de control es Wilfredo Rojas. Por el Centro de Estudios Simón Bolívar, en la producción general, Marian Marrero Hanson. Un aplauso para nuestra querida compañera. En la asistencia de producción, Lux Mara Ular.
14: Eso lo pido yo.
13: En vivo, pues. Y quien les habla, Rosana Álvarez. Ay, yo no tengo aplauso. Bueno, les damos la bienvenida esta mañana de hoy a Rosario Soto, quien va a estar con nosotros conversando sobre un evento que está próximo a celebrarse en la ciudad de Caracas, y se trata de el coloquio La Patria es América. Rosario Soto es licenciada en Pedagogía Alternativa por la Universidad Nacional Experimental Simón Rodríguez. Es además magíster en Historia de Mundos Indígenas por la Universidad Pablo de Olavide en Sevilla, profesora del PNF de Historia de la Universidad Nacional de las Artes. Además de eso, ha desempeñado diversas responsabilidades en instituciones vinculadas con la historia del patrimonio, por ejemplo, directora ejecutiva de Funda Patrimonio en la Alcaldía de Caracas, fue también directora ejecutiva del Centro Nacional de Historia y coordinadora del proyecto de transformación y directora de la Casona Cultural Aquiles Nazoa. Actualmente Rosario se desempeña como viceministra de Fomento para la Economía Cultural, además de ser directora del Archivo General de la Nación y directora ejecutiva del Centro de Estudios Simón Bolívar. Bienvenida, Rosario, y gracias por acompañarnos en Bolívar Nuestro.
15: No, un placer estar nuevamente aquí en este programa del Centro de Estudios, que bueno, que lo escuchamos todas las semanas y que disfrutamos siempre.
13: Más te vale, Rosario, sí. Más te vale escuchar el programa.
14: Sí, bueno, Rosana hacía énfasis en que hoy vamos a hablar de un evento en particular. Pero ese evento obviamente está dado por un hito histórico muy importante, y se trata del Bicentenario del Congreso Anfictiónico de Panamá. En ese sentido, Rosana, que es presentadora y especialista a la vez, ustedes saben que aquí nosotras hacemos de todo.
13: Y que Rosana, quisiera, ¿por qué no explicas?
14: Quisiera que nos diera el contexto para luego hablar. ¿Por qué estamos haciendo este evento? ¿Y por qué es un evento internacional?
13: Así es, ¿sabes? Así es.
14: Por favor,
13: haz tu trabajo, Rosario.
14: Ignorancia histórica.
13: Sí, efectivamente. Como dice Marián, estamos conmemorando 200 años del Congreso Anfictiónico de Panamá, un evento histórico que sin duda alguna hoy, a la luz de la contemporaneidad, pues requiere una revisión, requiere una discusión. ¿Qué pasa en 1826? ¿Por qué Panamá? ¿De qué se trató este encuentro de, o esta confederación de naciones? Justamente una de las ideas de Bolívar, como sabemos y lo hemos discutido mucho en este programa, es la unión, la idea de unidad continental. Y justamente uno de los temas que se, a los que, o que motivan esta reunión, es justamente generar un espacio de encuentro de estas naciones que habían, que estaban recién naciendo, estas nuevas repúblicas, porque bueno, siempre la amenaza del enemigo imperialista, sea de la naturaleza que sea, pues fue siempre, estuvo siempre latente, presente. ¿Qué elementos se discutieron en este encuentro que se realizó entre el 22 de junio y el 15 de julio de 1826 justamente en Panamá? Bueno, uno de ellos fue justamente el Tratado de Unión, Liga y Confederación Perpetua, que fue justamente un documento importante que fue además resultado de este encuentro y que establecía un pacto que determinaba la defensa mutua e inviolable entre las distintas naciones, ¿no? La idea era defendernos de cualquier ataque extranjero. Para ello era necesario... Fue necesario la creación de un ejército intercontinental, digamos, en donde todas las naciones que fueron, que hicieron presencia en este encuentro, financiaban y ponían fuerza humana, es decir, soldados. Y bueno, la dirección y el funcionamiento de este ejército intercontinental iban a estar sujetos a decisiones que se llevaran a cabo en esta asamblea que se estaba fundando en el Congreso Anfictiónico. Y también otro tema muy importante era, por supuesto, la abolición del tráfico de esclavizados, ¿no? Se debatió con mucha intensidad este tema porque era necesario que para que unas repúblicas nacieran, por supuesto, no podían existir seres humanos en condiciones de esclavitud. De manera que el Congreso Anfictiónico de Panamá, aunque muchos lo han considerado como un encuentro que falló o fracasó, incluso el mismo Bolívar tuvo una lectura bastante crítica, exactamente, y hasta temerosa de los resultados de este encuentro, no es sino una invitación, desde mi particular punto de vista, a continuar justamente la construcción de este proyecto de unión, a la consolidación de esta unión continental que permitiría la defensa contra cualquier amenaza imperialista o expansionista o que pretendiera regresar a las repúblicas recién liberadas a una condición de colonia. 200 años después estamos más o menos en la misma, digamos, en el mismo debate, y justamente la pertinencia de este coloquio, La Patria es América, de hecho su nombre lo dice, y bueno, vamos a indagar mucho más en eso con la participación de Rosario, es poner sobre la mesa justamente las necesidades y los retos que todavía seguimos teniendo como continente y, bueno, qué cosas podemos rescatar en clave de reflexión y en clave también de proyección respecto a esta conmemoración que hoy arriba a sus 200 años.
14: Sí, bueno, Rosana, antes de continuar con el evento propiamente, quería como puntualizar desde el punto de vista, digamos, del hecho histórico en sí. ¿Cuál era la diferencia de esa propuesta que hacía Bolívar y que además su origen está en Miranda, de unidad? Uh-huh. Hay algunos autores, bueno, más insurgentes que los de la historiografía clásica, que dicen que superaba lo comercial. Uh-huh. ¿Qué planteaba propiamente? O sea, uh-huh, dice, supera la unidad comercial que en ese momento sí se habían dado con algunas naciones y plantea lo social, lo político, o sea, ese proyecto plantea una integralidad mayor a los
13: intereses eminentemente económicos. De hecho, hay allí unas ideas que se encuentran, que es unidad versus integración, ¿no? Entonces, justamente ahí la idea que surge como idea, digamos, revolucionaria, por decirlo de alguna manera, tiene que ver con que no se trata solamente de un proyecto que busca expandir las fronteras comerciales, sino es un proyecto que busca justamente expandir las fronteras de la identidad, expandir las fronteras del territorio, pero no como límite, sino justamente como espacio de defensa integral, completa. Si hay una de esas naciones que es agredida, tenemos entonces, bueno, en ese momento era la propuesta, ¿no? Tenemos la fuerza militar para defendernos. Hay además, a pesar de nuestras diversidades culturales, hay una conciencia de que formamos parte de una misma raíz histórica que tiene que ver con, bueno, nuestro pasado colonial, y que en ese mismo sentido nuestras mismas contradicciones no deberían ser puntos de fractura, sino más bien puntos que nos permitieran el encuentro y el fortalecimiento, porque las amenazas de la Santa Alianza, por ejemplo, que en esa época estaba otra vez pretendiendo retomar, apoyar a España para retomar otra vez el rumbo colonial, y esa emergencia después de la doctrina Monroe de 1823, esa emergencia del gigante del norte, comenzaba definitivamente a ser una amenaza, a convertirse en una amenaza. Entonces, creo que es muy pertinente reflexionar hoy respecto a cuál es la vigencia de las problemáticas que ya Bolívar había avizorado en ese contexto, y cómo hoy en día pues se requiere sentarnos y reflexionar sobre la necesidad de la unidad continental, sobre todo en este contexto actual que está tan delicado, y en donde justamente una de las cosas que está nuevamente en crisis y en el ojo del huracán es nuestra unidad como continente. No sé si tenemos chance para que Rosario nos dé algún intro.
14: La verdad es que ya tenemos que ir al corte musical, pero no. La dejamos en suspenso.
13: Ajá.
14: Y toda la música de hoy está elegida para Rosario, quiero decirlo. Oh. Vamos a escuchar Pupilas Lejanas de los Pericos.
13: Para Rosario.
14: Para Rosario.

0: Estamos de vuelta hoy con Rosario Soto conversando sobre un evento próximo a realizarse en Caracas, el coloquio La Patria es América. Discutíamos en el segmento anterior, esto es un coloquio que se celebra en el marco de la conmemoración de los 200 años del Congreso Anfictiónico de Panamá. Un evento político, digamos que marcó en gran medida los destinos del proyecto bolivariano en América Latina. Rosario, cuéntanos un poco de qué se va a tratar este coloquio La Patria es América.
1: Bueno, fíjate, como tú decías al inicio del programa, el Bicentenario del Congreso Anfictiónico de Panamá nos está llamando, así como nos ha llamado todo este ciclo bicentenario, a repensar la forma como la historiografía y la historia de los pueblos se ha contado con respecto al tema de la independencia. Y por supuesto el Congreso Anfictiónico de Panamá no está exento de estas relecturas. El Congreso Anfictiónico de Panamá tiene muchísimas dimensiones de estudio, más allá de evidentemente tener un contexto geopolítico, estratégico, económico, comercial, pero también tiene, como tú bien decías, un contexto identitario, un contexto que nos permite analizar el pensamiento de la Unión en Latinoamérica, que nos permite también visibilizar los proyectos más específicos de luchas de independencia en otras latitudes de la misma Latinoamérica que todavía no habían consolidado su independencia para ese momento. Y así como estos aspectos, el ámbito por supuesto militar, naval, el ámbito de la diplomacia, y por supuesto, quizás uno de los ejes centrales, la unión entendida desde el mismo proyecto bolivariano, es decir, el proyecto bolivariano en letras mayúsculas que contiene como parte fundamental el concepto de unión. Muy bien lo decía Marián, ya venía muy, muy alimentado de esta idea de unión continental mirandina y que en la concreción se logró, es decir, la práctica del proceso de independencia nos fue llevando a que se creara esta gran nación, esta Colombia grande que nos unió, pero había una necesidad de ir a otro nivel de organización para proteger todos esos logros alcanzados, bueno, con el sacrificio y con
0: la sangre
1: de tantos latinoamericanos, ¿no? Y venezolanos también. Entonces, el coloquio es una invitación. Es una invitación a analizar, a debatir, a reflexionar, a encontrarnos en ese proyecto de unión y de allí, bueno, sacar líneas, ¿no?
0: Claro.
1: Rumbos, sí. Pero también difundir todo esto que se ha venido investigando. Todas estas nuevas líneas en las que estamos repensando la historia, hacerlas visibles y bueno, encontrarnos para compartirlas, sí, y para debatirlas.
0: Ibas a continuar.
1: No.
0: Yo aquí interrumpiendo. Más o menos, ¿qué temas, Rosario?
2: Después de usted, aquí somos muy señoritas.
0: Esos temas que dices, Rosario, que no solamente porque estamos como bien señalabas, ¿no? Estamos muy acostumbrados a leer la historia es de una dimensión muy militar o muy, digamos, política en el sentido macro, ¿no? Y el Congreso en sí mismo es, sí, pero a lo que voy es que el Congreso en sí mismo es algo macro, pero estas lecturas desde la historia insurgente, que es justamente desde donde estamos desde hace tiempo tratando de enfocar la historia, ¿qué tipos de temas? Porque además entiendo que el Congreso fue abierto a público, la gente tuvo oportunidad de inscribirse. ¿Desde qué fecha? ¿Tú tienes las fechas por ahí, Mariam? a partir de cuando se empezó a inscribir la gente, cuando se cerró la convocatoria, se recibieron cerca de ¿cuántas ponencias?
1: 200
0: y pico, imagínate, 200 ponencias. Más o menos, ¿qué temas se tratan allí? ¿Cómo se distribuye temáticamente esa lectura?
2: Ya va. Antes de que Rosario responda esa pregunta, que ya venimos nosotros con nuestras cifras astronómicas, ¿verdad? De nuestros eventos. Me parece interesantísimo cuando tú dices que el Congreso Anfictiónico de Panamá fue una cuestión macro. Porque en la historiografía clásica han querido ponerlo como un hecho diplomático puntual. Y entonces, por supuesto, le quitan ese carácter estratégico, que no es militar ni es político, sino que es económico, es identitario, y bueno, lo que ya habíamos dicho. Entonces, es como minimizar ese hecho, verlo desde un fracaso, y creo que está más vigente que nunca. O sea, que el hecho de que el Centro de Estudios Simón Bolívar hoy organice un coloquio internacional, y ya vamos a saber en voz de Rosario cuántos invitados internacionales y de qué países van a estar participando, se esté realizando y estemos viendo, analizándolo en clave presente.
1: Bueno, y la respuesta que hemos tenido, porque los... ya te voy a contar un poquito cómo va a estar organizado, pero la respuesta que hemos tenido dice mucho del interés que hay sobre este tema. Nosotros hicimos un llamado a convocatoria en dos fases. La primera, para postulación de simposios. Y eso nos permitió también ver cuáles eran los temas y las formas en las que se estaba viendo el Congreso Anfictiónico desde el ámbito historiográfico. Aunque, como... digamos, como han sido otros de nuestros eventos, no solamente es para historiadores, es decir, aquí podemos tener internacionalistas, comunicadores, geógrafos, militares, es decir, está abierto a otras disciplinas. Y de ese ejercicio quedaron 16 simposios.
0: Wow.
1: De esos 16 simposios te nombro algunos, por lo menos bolivarianismo contra el destino manifiesto.
0: Okay.
1: Esta contraposición entre dos grandes proyectos, ¿no? Sí. El proyecto del monroísmo y el proyecto bolivarianista. La anfitrionía desde la parte marítima y militar. Otro, los cimientos conceptuales del Congreso de Panamá, el desafío de la integración y el derecho internacional americano. Otro, desde la anfitrionía hasta nuestra América, una construcción permanente. ¿Cómo se vio el Congreso de Panamá? Pero ¿cómo se vio en Colombia? ¿Cómo se vio desde México?
0: Claro.
1: ¿Cómo se vio desde Cuba? ¿Cómo lo vio Puerto Rico?
0: Sí.
1: ¿Cómo lo vio Panamá?
0: Sí.
1: ¿Cómo lo vio Chile? ¿Cómo lo vio el sur? Cada uno tiene una percepción distinta de lo que el Congreso significaba para ellos y de lo que el Congreso terminó representando.
0: Claro.
1: Como resultado. Miranda y la unidad de nuestra América. El proyecto de unión y el pensamiento latinoamericano. El proyecto bolivariano y su proyección histórica durante el siglo XXI, una mirada de colonial.
0: Claro.
1: Del movimiento de colonial también hay un simposio. La mujer en el proyecto de unidad nuestroamericano. Luchas sociales en nuestra América, un proyecto de unión de los pueblos.
0: Es que justamente eso es lo que me parece interesante, ¿no? Que Marian planteaba justamente esa necesidad de leer un evento que ha sido registrado como una cosa eminentemente diplomática y política, y además desde una perspectiva de que, conchale, eso fracasó, porque los convocados no fueron, los otros se resistieron a ir, ya la figura de Bolívar estaba empezando a ser cuestionada. De hecho, es un año... en el que Bolívar tiene que regresar a Venezuela entre 26 y 27 porque estaba ocurriendo el tema de la COSIATA, que es ese intento separatista que se comienza a dar en Venezuela. Entonces, eso es lo que mayormente recogemos en la historiografía, ¿no? Entonces, me parece muy valioso que desde este coloquio se puedan encontrar. Me encanta esto que dice Rosario, que no es solo historiadores, que además es también una fecha que está como consagrada solamente a la lectura histórica, sino que hay otros aspectos allí.
1: Sí, así es. Bueno, el tema, temas evidentemente como el antiimperialismo, el tema de las identidades, las memorias, las conmemoraciones y las representaciones. Yo creo que este simposio realmente es bastante amplio. De todo ese primer llamado, de esos 16 simposios, se recibieron 210 ponencias aproximadamente.
0: Increíble. O sea que no vamos a dormir.
1: Que no solamente son nacionales y que tienen una representación, ajá, completamente variada de todo el territorio nacional. Okay. Realmente prácticamente todo el territorio nacional representado en las ponencias, sino también participación internacional. Ahí hay un simposio incluso que está organizado por un... Bueno, en varios de los simposios hay mezcla, coordinadores nacionales e internacionales, y uno que es exclusivamente convocado por un movimiento internacional que tiene que ver con el tema de las literaturas.
0: Ajá.
1: Los discursos, okay, de la unión en las literaturas. Un tema muy interesante.
0: Qué bien.
1: Así que yo creo que va a ser una gran oportunidad, de verdad, para reflexionar sobre este tema.
0: Bueno, estamos hoy con Rosario Soto, vicepresidenta del Centro de Estudios Simón Bolívar y también viceministra de Fomento para la Economía Cultural, conversando sobre el coloquio internacional La Patria es América, próximo a celebrarse en la ciudad de Caracas. Ya diremos qué días, todavía no hemos revelado todavía los días. Vamos a nuestro primer corte y regresamos.
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3: Hoy en Bolívar Nuestro estamos conversando con Rosario Soto sobre el coloquio La Patria es América, a celebrarse en la ciudad de Caracas próximamente en el marco de la conmemoración de los 200 años del Congreso Anfictiónico de Panamá. Antes de continuar con esta conversación con Rosario, vamos a recordar las efemérides de esta semana. Bueno, recientemente conmemoramos la muerte o el asesinato del gran mariscal de Ayacucho, Antonio José de Sucre, ocurrida un 4 de junio de 1830 en las selvas de Berruecos. El 10 de junio conmemoramos también el natalicio de Antonio Ricaurte, quien en 1786 venía pues a este mundo a cumplir una de las tareas de muchos próceres, ¿no? Ayudarnos a la liberación de nuestra América. El 10 de enero también Bolívar recibe a Nevada. Perdón, Dios mío, ¿dónde salió? No, pero es que ya. Sea listo. Gracias, Marían. El 10 de junio Bolívar recibe también a su compañero Nevado, ese perro que le dieron de regalo en 1813 durante la campaña admirable. Y el 13 de junio nace el centauro de los llanos, José Antonio Páez, 1790. Continuamos hoy conversando sobre el coloquio La Patria es América, a celebrarse en la ciudad de Caracas. Organizado, este evento está organizado por el Centro de Estudios Simón Bolívar, ¿cierto?
4: Y la Comisión Presidencial para la Conmemoración de los Bicentenarios.
3: Listo, ahí está.
5: Y acompañado también, auspiciado por sí. Otra, un conjunto significativo de instituciones vinculadas con el ámbito histórico, evidentemente, la Red de Historia, Memoria y Patrimonio y el Movimiento de Historia Insurgente, pero que además agrupan no solamente a personas, sino a todas estas instituciones que desde el Estado venezolano están vinculadas con el tema de la historia, el Centro Nacional de Historia, el Archivo, la Biblioteca Nacional, los archivos históricos, todo esto. Pero además, en esta oportunidad, se suman otras instituciones de carácter internacional, la DILAC, la Universidad Pablo Olavide de Sevilla,
4: con su colegio de las Américas,
5: se suma el Instituto Nacional de Estudios Históricos de las Revoluciones Mexicanas, evidentemente de México, se suma
4: la Universidad de La Habana, ya lo dijiste.
5: La Universidad de La Habana, cierto. También se suma la Universidad de La Habana y bueno, y con ella un conjunto de profesores catedráticos, pero también de investigadores que aportan y que están llamados, creo, desde el mismo espíritu a reflexionar y a debatir sobre este tema.
3: Sí, tú ibas a decir algo, Mariancita.
4: No, bueno, yo creo que ya tenemos a todo el mundo en suspenso. ¿Cuándo va a ser el coloquio, por favor?
3: ¿Y cómo no soy periodista? ¿Y cómo participar?
4: ¿El qué durante 20 minutos?
3: ¿Y cómo sí, es importante. Somos las maestras del suspenso. Bueno, ¿cuándo va a ser? ¿Dónde va a ser? ¿Y cómo pueden participar quienes nos están escuchando y estén interesados?
5: Muy bien, el coloquio se va a realizar desde el día 19 de junio hasta el día 22 de junio. Toda la información a través de la página web del Centro de Estudios Simón Bolívar y en nuestras redes sociales.
3: ¿Qué vamos a decirles?
4: Sí, www.cesimonbolivar.com.be, por Instagram y X, Centro Piso S Bolívar.
5: Esas mismas.
4: Y en nuestro canal YouTube, que va a ser muy importante por lo que va a decir Rosario ahorita, Centro Estudio Simón Bolívar.
5: Okay. Correcto. Allí entonces, del 19 al 22 vamos a tenerlo, se va a dar presencialmente en la ciudad de Caracas, en la Escuela Venezolana de Planificación, ubicada al sur de la ciudad.
3: En la Rinconada.
5: En la Rinconada, pero va a tener toda la actividad, va a estar también de manera virtual. Así que a través de nuestro canal de YouTube van a poder visualizar donde quiera que estén, en todo el territorio nacional y fuera de nuestras fronteras, todo el simposio con todas sus mesas. Vamos a tener las mesas de los 16 simposios, más 4 foros centrales, presentaciones de libros, así que va a estar súper nutrida la programación, sí, muy intensa desde la mañana, 9 de la mañana hasta las 6 de la tarde. Wow. Va a ser la jornada para poder cubrir estas 200 ponencias.
3: Sí, por eso decía yo, no vamos a dormir.
5: Días de trabajo, va a ser una jornada de trabajo de mucha intensidad. Vamos a contar con la presencia de 22 invitados internacionales de 12 países, de Colombia, Cuba, México, Panamá, España, Francia, Puerto Rico, Chile, Argentina, Bolivia, Brasil y Perú.
3: Y la colonia toda. Qué malo, ese chiste ya no. No, pero ese chiste ya no.
4: Es que si hay gente de Aragua.
3: No, pero está bien, claro.
4: Se representa.
3: ese es un chiste, ¿cómo se llama? Millennial. Generacional. Total, generacional, sí. Que no
4: bueno, es ahí se están dando cuenta que eres una historiadora joven. La gente puede imaginar que eres una historiadora joven.
3: Mira, Rosario, y para quienes estén interesados en asistir, bueno, es la Rinconada, ahí tienen la estación, el metro, que bueno, pueden llegar, pero existe posibilidad de traslado. Generalmente a estos eventos a veces facilitan transporte.
5: Sí, le pedimos a todos los que estén interesados, bueno, primero que todavía están con la posibilidad de inscribirse como participantes.
3: Ah, ¿por dónde pueden hacer eso? Por la página del centro también.
5: Por la página del centro está el llamado a la convocatoria para que puedan inscribirse como participantes.
3: Como participantes.
5: O sea, como oyentes, asistentes. Okay. Y los que quieran participar de manera virtual, bueno, a través de nuestra plataforma. Siempre estaremos actualizando la información. Cuando divulguemos el programa, también colocaremos toda la información relativa a los puntos de acceso, las facilidades para poder llegar, las rutas, porque bueno, para quienes no conozcan la ciudad también puedan saber, bueno, puedes llegar por el metro, puedes llegar por autobús y esta clase de logísticas que siempre armamos junto con el programa que está pronto a publicarse.
3: Está en el horno.
4: Muy importante es la información que Rosario acaba de dar. Si bien hay una invitación a conectarse, la invitación también es a llenar el formulario porque, bueno, los espacios son finitos, ¿no? Y ahí sí empiezo yo como a colapsar con la cantidad.
3: Lo que pasa es que Marianne es la productora de ese evento. No solo produce Bolívar Nuestro, sino que produce además ahorita el coloquio La Patria es América. Así que vayan, porque además es un evento, como decía Rosario hace unos minutos, encontrarnos, conversar, reflexionar, sobre todo en este contexto actual, esta vigencia no solamente del proyecto bolivariano, sino también nuevas maneras de entender ese hito histórico desde otras perspectivas. Me llamaba mucho la atención esto que comentabas, Rosario, en relación a las mesas o a los simposios, mejor dicho, diversos temas que rodean este evento, que pareciera ser

0: ¿Qué crees tú, Rosario? ¿Cuáles son las expectativas que tú como vice, por favor, que dije vicepresidenta en el corte pasado, directora ejecutiva del Centro de Estudios Simón Bolívar, ¿cuáles son tus expectativas en torno a este evento, Rosario?
1: Bueno, yo primero tengo la expectativa de que esa sala esté full, de que llenemos el ágora de la Escuela Venezolana, claro que sí, de Planificación, de que podamos además tener participación de jóvenes, de docentes. Yo creo que es muy importante que todos estos debates trasciendan. Y por eso la invitación tan amplia al invitación ámbito historiográfico. Sí, claro.
0: O sea, colegios, a liceos, ¿ha habido invitación desde esa?
1: Ha habido invitación, por supuesto. Estupendo. Sí, sí, sí.
2: Qué bueno. De hecho, en ese programa nutrido hay algunos profesores de otros países que van a hacer visitas. O sea, es una agenda mixta.
1: Hemos contemplado que haya un espacio como de despliegue, okay, donde estos invitados internacionales, digamos, fuera de estar como ponentes, vayan y visiten espacios donde hay una interacción también distinta.
0: Qué bien.
1: En universidades, uh-huh, y en centros educativos.
0: Qué bueno.
1: Aunque debo decir que gran parte de los ponentes son personas también del ámbito educativo que se han sumado de manera activa a presentar ponencias y hacer trabajos, no solamente como participantes, sino también como ponentes.
0: O sea,
1: muchos de ellos son docentes.
0: Oye, qué bien. Es hermoso porque además no es solo, como decíamos, no es solo un evento de historiadores, es un evento cultural, es un evento además que va a dejar un saldo político importante. Por allí nos anuncian que tenemos que seguir escuchando música, vale, sí, siempre sabroso, me encanta escuchar música.
2: Vamos a escuchar Para Estar, de Cultura Profética, todas dedicadas a Rosario hoy, por favor.

0: Estamos de regreso hoy en Bolívar Nuestro, conversando con Rosario Soto sobre el coloquio La Patria es de América, evento que se va a llevar a cabo entre el 15 y el 22 de junio. No, confírmame, entre Rosario.
1: 19 y 22.
0: 19 y 22 de junio. Ya les iba a poner 4 días más
2: no,
0: a trabajar.
2: No, está como el congreso original.
0: Sí, exacto. Eso fue la cosa, claro, que tuve.
2: Del 15 de junio al 20 de julio. ¿Tú no quieres que salgamos del coloquio?
0: No, del 22 de junio al 15 de julio.
2: Eso, al revés.
0: De 1826. Exacto, fue que se llevó a cabo en Panamá este congreso anfictiónico. Rosario, nos has comentado sobre las mesas, los temas que se están trabajando, el lugar en donde se va a realizar el evento, que es en la Escuela de Planificación, allá en La Rinconada, que todavía está abierto además el proceso de inscripción para quienes quieran participar en calidad de eso, de participantes, es decir, de oyentes. Y nos quedaban algunas cosas sueltas, alguna información también que la maneja Marian. Marian, te quería hacer un montón de preguntas relacionadas al funcionamiento del coloquio.
2: No, más que el coloquio y de esa agenda súper integrada que se ha establecido en el marco de ese coloquio internacional La Patria es América, entiendo que hay... a través de la Comisión Presidencial para la Conmemoración de los Bicentenarios, distintas dimensiones para la conmemoración de este Bicentenario.
1: Así es, bueno, la Comisión Presidencial para la Conmemoración del Bicentenario de la Independencia hace un llamado para atender estos hitos, digamos, significativos vinculados con el Bicentenario, y para este año hay un conjunto de actividades que se van a estar dando, algunas en paralelo, entre el 22 de junio y el 15 de julio, que es el periodo en el que se da la instalación, desarrollo y cierre del Congreso. Va desde conciertos, obras de teatro, hay una actividad muy importante que se va a hacer con... estudiantes y docentes, a la par de un desarrollo desde la producción de editorial. Allí se está haciendo como un esfuerzo articulado entre varias instituciones, Centro de Estudios Simón Bolívar.
2: Aquí nos estamos aprovechando del doble rol de Rosario, porque está como directora ejecutiva del Centro de Estudios Simón Bolívar, pero también como viceministra de Cultura, ¿no?
1: Sí, entonces bueno, allí hemos tenido un trabajo de verdad muy arduo en poder publicar, además de la revista Libertador 8 Estrellas, además del libro conmemorativo que realiza la Biblioteca Ayacucho, tres libros que salen por Monte Ávila, que están siendo producidos por Monte Ávila, dos en coedición con el Centro de Estudios Simón Bolívar y uno Monte Ávila como editorial, libros de ensayo, y otro conjunto, folletos, reediciones de libros sobre este tema que son una referencia y que bueno, ya casi no se consigue. Sí. Entonces hacer el esfuerzo de reeditarlos, traerlos un poco al presente y poder difundir como esas obras, y la edición de nuevos ensayos, que son 17 títulos en total, que salen en estos diferentes formatos: revista, folleto, ensayo y libro conmemorativo. Así que todo esto algunos de estos vamos a poderlos presentar en el marco del coloquio, y otro en los días subsiguientes a lo largo de este periodo entre el 22 de junio y el 15 de julio. Así que bueno, estén muy atentos a nuestras redes para que sepan que ya está disponible y lo puedan descargar, primero en digital y luego que ya estén disponibles en librería puedan adquirirlos.
2: Entiendo que una de las publicaciones es precisamente producto del concurso de ensayos que hizo el Centro de Estudios Simón Bolívar.
1: Sí, ahí tenemos dos publicaciones interesantes, digamos, para mí todos los libros que están publicando son muy valiosos, pero una es uno de los libros de las publicaciones es el resultado de este concurso de ensayo que se convocó, que tenía como centro La Unión. El concepto de unión y el proyecto de unión nuestro americano, del cual ya existe ganador y que también se van a sacar otras menciones honoríficas. Y también vamos a poder publicar, vamos a tener ya publicado las memorias del Foro Internacional Patrias América, que se dio en el mes de febrero y que fue una actividad preparatoria a este encuentro, que tuvo un carácter internacional y que convocó a un grupo y que, bueno, ahora se maxifica en el contexto del coloquio.
0: Entonces,
1: también vamos a tener ya las memorias de ese foro que se dio en febrero publicadas.
0: Estupendo, o sea, que la agenda está bien nutrida, así que no se pueden perder entre el 19 y el 22 de junio el coloquio internacional La Patria es América, a realizarse en la Escuela de Planificación allá en La Rinconada. Atentos con nuestras redes sociales en Instagram y X @centro_piso_sbolivar y nuestra página web csimonbolivar.com.be, por donde pueden tener acceso a la actualización de toda la información relativa a este evento, así como a la programación que está próxima a salir. Bueno, queremos agradecer a Rosario Soto, directora ejecutiva del Centro de Estudios Simón Bolívar, que hoy estuvo con nosotros comentándonos un poco esa agenda de la conmemoración bicentenaria del Congreso Anfictiónico de Panamá, con este coloquio que convoca invitados nacionales e internacionales y que trata no solamente el hito histórico del Congreso Anfictiónico, sino, bueno, distintas miradas interdisciplinarias y multidisciplinarias, que además convoca también estudiantes de bachillerato, de universidades, invitados también de otros países y de todo el territorio nacional. Entonces, bueno, no se pueden perder este maravilloso evento, que es una convocatoria a reflexionar sobre nuestra historia y sobre la vigencia del pensamiento bolivariano y de este hito histórico. Hasta aquí entonces nos despedimos en nuestro programa de hoy, Bolívar Nuestro, que pueden escuchar todos los martes de 11 a 12 por acá, por la Radio del Sur. Aprovechamos para recordar, como siempre, a nuestro equipo de producción en la Gerencia General de la Radio del Sur, Nieves Valdés; en la gerencia del programa, Tamar Sánchez; nuestro operador, Wilfredo Rojas, que seguro está mandando besos y aplausos, y por el centro de estudios Simón Bolívar, en la producción general de este espacio, Marian Marrero Hanson; en la asistencia de producción, Luxmar Aular; y quienes les hablamos, Rosana Álvarez y Marian Marrero, con nuestra invitada de hoy, Rosario Soto. Así que nos escuchamos el próximo martes por el mismo dial, es que se llama esto, ¿no?
2: Con la misma emisora.
0: Nos vemos entonces, nos escuchamos.
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10: ...16 de junio... nace Arturo Michelena. Nació el 16 de junio de 1863 en la ciudad de Valencia, estado Carabobo. Es considerado uno de los pintores venezolanos más importantes del siglo XIX. Se crió en el seno de una familia vinculada al arte, lo cual influyó de manera definitiva en su vocación por la pintura. Su padre, el pintor Juan Antonio Michelena, fue su principal mentor durante su infancia. En 1885, Michelena parte a París para inscribirse en la Academia Julián. Su estancia en la Academia fue muy productiva para su desarrollo como pintor. Recibió clases de importantes artistas y tuvo un destacado desempeño. Arturo regresa a Venezuela luego de haber contraído tuberculosis en París. Se convierte en un retratista de moda y pintor oficial, pero su salud, cada vez más resentida, apenas le permite dedicarle tiempo a obras ambiciosas como Miranda en la Carraca, Berruecos, El Descendimiento y La Última Cena, quedando inconclusas algunas de estas. Los restos de Arturo Michelena fueron sepultados en el Panteón Nacional el 29 de julio de 1948. 16 de junio, nace Arturo Michelena.
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14: Dos al mediodía, 5 minutos. ¿Qué tal, amigas, amigos? Bienvenidas y bienvenidos a nuestra emisión meridiana de su noticiero Voces del Sur. Les saluda su servidor Juan Carlos Robleda, titular de Locución 36006, en nombre de Nieves Valdés, en la presidencia de la Radio del Sur. Gerencia de contenidos Tamar Sánchez. Jefatura de prensa Beni Ramírez. Producción de este espacio Naisa Cisnero y Alejandro José Ruiz. Y al control técnico, Wilfredo Rojas. De inmediato, amigas, amigos, los titulares.
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14: Venezuela suscribe acuerdos con General Electric. Sumarán 1,000 megavatios al sistema eléctrico nacional en 24 meses. Partido Comunista de Cuba convoca un pleno extraordinario de su Comité Central para evaluar reformas económicas y sociales. El Kremlin desmiente la afirmación de Kiev sobre una supuesta reunión con el presidente ruso Vladimir Putin. En deportes, Argentina debuta hoy ante Argelia en Kansas City en el Mundial de Fútbol 2026. Área Cultural, Venezuela y Namibia afianzan su agenda estratégica con la firma de nuevos acuerdos de cooperación cultural.
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14: A las 12:06, amigas, amigos, 12:07, cambiando al digital, la información en detalle. La presidenta encargada de Venezuela, Delcy Rodríguez, dio la bienvenida al encargado de negocios de Estados Unidos, John Barrett, y a la directiva de General Electric. Al mismo tiempo detalló que durante 6 semanas se realizó un levantamiento preciso del sistema eléctrico nacional, tanto hídrico como térmico. Escuchemos la información de fecha lunes 15 de junio, 8:50 p.m.
15: Quiero, en nombre del pueblo de Venezuela, dar la bienvenida al encargado de negocios John Barrett de los Estados Unidos en nuestro país, así como a la directiva de General Electric, que, como lo ha mencionado el ministro Rolando Alcalá, durante 6 semanas han estado en nuestro país haciendo un levantamiento muy preciso, muy minucioso sobre el sistema eléctrico nacional, tanto en su generación hídrica como en su generación térmica. Realmente este memorando de entendimiento que hoy se firma es un paso histórico también para Venezuela, que podamos dar recuperación a un servicio tan esencial para la vida de un país como es el servicio eléctrico y que hoy podamos estar firmando con General Electric este memorando. Yo le he pedido a los equipos que en lo más breve posible se convierta ya en el contrato para dar inicio a estos trabajos que nos va a permitir recuperar en los primeros 24 meses 1,000 megavatios y en total en los 4 años más de 5,000 megavatios. Necesarios para la vida nacional, tanto para cada hogar venezolano, para la plataforma industrial de nuestro país, pero principalmente para la vida de la nación.
14: En este sentido, la presidenta encargada de la República Bolivariana de Venezuela, Delcy Rodríguez, destacó que este acuerdo funciona para seguir reforzando el sistema eléctrico nacional. Escuchemos.
15: estamos firmando y avanzando en generación para Petróleos de Venezuela, sostenimiento de la producción petrolera en nuestro país y que se requiere también el servicio eléctrico. Es muy importante que el país sepa los pasos que se están dando. En menos de una semana hemos firmado con dos empresas. El viernes pasado firmamos con la empresa latinoamericana americana IMSA, que inició la construcción de una hidroeléctrica llamada Tocoma. Esa hidroeléctrica finalmente va a tener su fin, se va a construir. Ya esta empresa tiene las turbinas para Tocoma y hemos firmado para que se generen más de 2.400 megavatios, no solamente en Tocoma, sino en el Bajo Caroní, con intervenciones en Macagua y en la red eléctrica. Al igual que como estamos firmando y está contemplado en el plan con General Electric, que la incorporación no sea solamente para generación, sino para las redes de transmisión y para las subestaciones eléctricas. Y como lo ha mencionado el ministro, la capacitación de nuestro personal y el aporte tecnológico de nuevas tecnologías para Venezuela que derivan de una empresa de la talla como lo es General Electric.
14: Por su parte, Roger Martella, director corporativo de seguimiento de energía eléctrica de General Electric Vernova, destacó la importancia del sistema eléctrico de una nación.
16: Presidenta Rodríguez, distinguido gabinete, es para mí un honor de toda mi carrera poder estar aquí con Eric y mi equipo de GE Vernova, con muchos venezolanos orgullosos de servir a su país, para ver cómo lograr el éxito para usted y para el pueblo de Venezuela. Nuestra misión como empresa es permitir que la electricidad llegue a todos para que tengan la oportunidad de prosperar. La electricidad es esencial para todo el planeta para ser prósperos. Y llegamos ayer de Panamá a eso de la medianoche y el avión estaba lleno de muchos niños emocionados de regresar a su patria Venezuela, y fue una fuente de inspiración. Y esto muestra la importancia de nuestra misión, permitir la electrificación, y me preocupo por esos niños que lleguen a sus casas, que tengan electricidad, que no haya apagones, y cosas como esas nos motivan y dar mucho más energía y mucha más inspiración.
14: Asimismo, el ministro para la Energía Eléctrica de Venezuela, Rolando Alcalá, destacó que durante mes y medio los equipos de Corpoelec y del despacho ministerial han recorrido la red eléctrica nacional. Esto con el propósito de trabajar junto a empresas tecnológicas y aliadas del sistema eléctrico nacional.
17: Durante mes y medio, nuestros equipos de Corpoelec y el Ministerio de Energía hemos estado recorriendo lo ancho de la red eléctrica nacional. Hemos visitado plantas de generación, termoeléctricas, hidroeléctricas, subestaciones. Todo con el fin de trabajar en conjunto con empresas tecnológicas, empresas que han estado en los comienzos del sistema eléctrico nacional y pueden estar con nosotros ahora para desarrollar la infraestructura eléctrica y rehabilitarla para garantizar continuidad, estabilidad y que todos en sus hogares y en todos los sistemas industriales podamos tener el servicio de una manera óptima. Le damos la bienvenida y vamos a seguir trabajando en equipo. Y algo muy importante, no solo la infraestructura, sino también el recurso tecnológico y humano. Vamos a estar haciendo entrenamiento a nuestros ingenieros, a nuestros jóvenes, a los fines de que desarrollemos la parte de infraestructura y el talento humano, que es muy importante para la estabilidad y desarrollo de nuestro sistema eléctrico nacional.
14: De las 12 del mediodía, 13 minutos, amigas, amigos, cambiamos de ámbito. Desde el Salón Simón Bolívar del Palacio de Miraflores, la presidenta encargada de la República Bolivariana de Venezuela, Delcy Rodríguez, hizo un reconocimiento al equipo legal que representó y defendió la titularidad de Venezuela sobre el territorio de la Guayana Esequiba ante la Corte Internacional de Justicia. Al mismo tiempo, La mandataria encargada Delcy Rodríguez destacó que el país se vio obligado a acudir a la Corte Internacional de Justicia en La Haya para defender la verdad histórica y presentar las pruebas contundentes que demuestran la titularidad venezolana sobre el territorio de la Guayana Esequiba. Escuchemos la información en detalle, lunes 15 de junio, 8 en punto de la noche.
18: Bueno, la última vez que nos vimos fue en La Haya, en la presentación oral de Venezuela, ante un proceso en la Corte Internacional de Justicia que no ha debido existir si reivindicamos el derecho internacional. Pero Venezuela se vio obligada a ir a defender la verdad histórica de nuestro país, a exponer las contundentes pruebas que demuestran la titularidad de Venezuela sobre el territorio de la Guayana Esequiba, de la cual no hay duda alguna. Y además, los elementos tanto jurídicos como geopolíticos que acompañaron este proceso en su época de colonización, donde imperios tomaban territorios que no le pertenecían y los entregaban a quien tampoco le perteneció. Así que Venezuela fue muy decidida, siempre dejando muy en claro que no reconoce la jurisdicción de la Corte Internacional de Justicia para resolver esta controversia territorial. Está así prevista en nuestra Constitución, en nuestro orden constitucional y legislativo interno, pero también por mandato del pueblo de Venezuela, en ese referéndum que por primera vez en la historia tuvo la unanimidad del pueblo venezolano cuando se le preguntó si el pueblo venezolano reconocía la jurisdicción de la Corte Internacional de Justicia para conocimiento de esta controversia territorial. Fue una de las preguntas que tuvo contundente respuesta. El 98% de quienes participaron, del pueblo venezolano que participó en ese referendo, fue muy contundente. La voz del pueblo venezolano fue alta y clara.
14: Igualmente, la dignataria encargada, Delcy Rodríguez, ratificó que el Estado reivindica la lucha histórica que otorga a la nación bolivariana los derechos exclusivos sobre el territorio esequibo.
18: Y luego los procesos colonialistas e imperialistas de la época llevaron al despojo de lo que hoy nosotros reivindicamos, y es que el territorio de la Guayana Esequiba pertenece exclusivamente a Venezuela. Nunca ha habido otro titular que no sea a Venezuela. El pueblo venezolano está muy claro y consciente de que es así. Nunca ha habido dudas, nunca ha habido nubes que permitan interpretar una situación distinta. Y hoy Venezuela hace valer y prevaler no solamente su verdad histórica, sino también sus derechos legítimos sobre el Esequibo. No hay un venezolano al que no se le pregunte en la calle, una venezolana que se le consulte sobre quién es el propietario, el titular de este territorio, que manifieste dudas. Es muy claro que el territorio de la Guayana Esequiba es de los venezolanos y de las venezolanas.
14: 12:17 minutos. En otro contexto, la presidenta encargada de la República Bolivariana de Venezuela, Delcy Rodríguez, designó al vicepresidente sectorial de Obras Públicas y Servicios, Juan José Ramírez, como jefe del sistema 1x10 del Buen Gobierno, para fortalecer la atención directa a las solicitudes del pueblo en sus comunidades. Asimismo, la mandataria encargada nombró como ministra del Poder Popular para Hábitat y Vivienda a la doctora en arquitectura, Paola Posani, quien cuenta con amplia experiencia en la administración pública en áreas de planificación urbana e infraestructura. Además, se desempeñó como profesora universitaria y también integra la Comisión Presidencial para la Recuperación de la Universidad Central de Venezuela. Igualmente, designó a Rosinés Chávez como jefa de la Gran Misión Venezuela Joven. Esto con el objetivo de fortalecer este hermoso proyecto creado para acompañar a nuestros jóvenes en sus comunidades y brindarles nuevas oportunidades. Por último, designó a Nelson Rodríguez como nuevo ministro del Poder Popular para el Ecosocialismo y presidente de Imparques, profesional de amplia experiencia en la administración pública y en las áreas de planificación estratégica, así como también en la gestión de aprovechamiento forestal, protección y conservación del ambiente. 12:19. Y hasta ahora, amigas y amigos, hacemos el recorrido internacional. El Buró Político del Partido Comunista de Cuba acordó convocar de manera urgente un pleno extraordinario de su Comité Central, programado para este miércoles 17 de junio del presente año. El comunicador de la agencia de noticias de Rusia Today, Galo Fernández, indicó que la cita del máximo órgano partidista buscará validar y debatir el paquete de transformaciones estructurales delineado recientemente por el presidente Miguel Díaz-Canel. Escuchemos.
19: El presidente de Cuba, Miguel Díaz-Canel, anuncia la sesión del pleno extraordinario del Comité Central del Partido Comunista para este miércoles. El encuentro es convocado por el Buró Político de la isla y tendrá por objetivo evaluar las propuestas de reformas anunciadas por el gobierno. Recientemente, Díaz-Canel ha comunicado un conjunto de iniciativas que buscan enfrentar el impacto del bloqueo impuesto por Washington hace más de 6 décadas. Las reformas buscaban promover la productividad nacional, garantizar la independencia de La Habana en áreas estratégicas y reducir la burocracia. Estas medidas han sido concebidas a partir de consultas populares y se ha contado con la evaluación de expertos y de plataformas de inteligencia artificial.
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14: El portavoz presidencial de Rusia, Dmitry Peskov, desmintió categóricamente este martes haber recibido una propuesta formal de reunión entre el presidente ucraniano Volodymyr Zelensky y el mandatario ruso Vladimir Putin, esto en la cumbre del G7 que se celebra en Francia. La corresponsal de Telesur, Odette Díaz, informó que, según el vocero del Kremlin, no existen canales oficiales de comunicación activos entre Moscú y Kiev. Escuchemos.
21: El portavoz presidencial de Rusia, Dmitry Peskov, desmintió este martes las afirmaciones del presidente ucraniano Volodymyr Zelensky sobre su supuesta propuesta al presidente ruso Vladimir Putin para reunirse en la cumbre del G7. Claro que no la hubo, afirmó ante la prensa el vocero del Kremlin. Además recordó que no existen canales oficiales entre Moscú y Kiev. A Zelensky, Putin ya le ha dicho todo, ya le ha hecho todas las propuestas y ha repetido en varias ocasiones que si está dispuesto a hablar de manera responsable y seria sobre aquello de lo que el régimen de Kiev es perfectamente consciente, siempre puede venir a Moscú, donde será recibido, remarcó Peskov.
14: Finalmente, amigas y amigos, la periodista Odette Díaz también apuntó que el presidente ruso Vladimir Putin cuestionó las intenciones de su homólogo ucraniano Volodymyr Zelensky de omitir los acuerdos alcanzados durante la cumbre de Alaska.
21: Recordemos que a inicios del presente mes el líder del régimen ucraniano publicó en la red una carta abierta en la que proponía al jefe de Estado ruso celebrar una reunión en un tercer país para poner fin al conflicto. Putin reveló tras conocer la misiva que un representante de los círculos empresariales rusos volvió recientemente de Kiev con el mensaje de que Zelensky había solicitado una reunión directa. Esto ocurrió el 21 de mayo y el 22 de mayo las fuerzas ucranianas lanzaron un terrible ataque terrorista contra la residencia de un colegio en la República Popular de Lugansk, expresó el mandatario, en contraposición a las supuestas intenciones de Zelensky. Al mismo tiempo, Putin también cuestionó la intención de Zelensky de dejar de lado los acuerdos alcanzados durante la cumbre de Alaska entre el presidente ruso y su homólogo estadounidense Donald Trump, así como su propuesta de que los países europeos actúen como garantes en un posible acuerdo entre Moscú y Kiev.
14: Las 12:22 minutos, amigas y amigos oyentes, continuamos con otras informaciones. La Unión Europea ha marcado un hito histórico en su política comunitaria con la entrada en vigor y aplicación oficial del Pacto Europeo de Migración y Asilo en todos sus Estados miembros. El miembro del Partido Popular Europeo, Tomás Tobé, detalló que este paquete legislativo, adoptado, por cierto, originalmente en 2024, tras años de negociaciones, sustituye los parches normativos previos para convertirse en la pieza central de la estrategia migratoria de la Unión. Escuchemos su reporte.
22: Reubicación, contribución final,
1: incluidos terceros países, y contribuciones solidarias en especie. Creo que es importante que entendamos que debemos aliviar la carga de los países que se encuentran bajo presión. De lo contrario, volveremos a la situación que tuvimos en el 2015, donde también veremos muchos movimientos secundarios. Por ejemplo, en el 2015, mi país de origen, Suecia, tuvo durante un año 160.000 personas que solicitaron asilo.
14: Y por su parte, la miembro del Programa de Protección Internacional Acoge, Mercedes González, indicó que el pacto busca reforzar el control en las fronteras exteriores y agilizar así los retornos.
2: Fundamentalmente en el derecho, o sea, las personas tenemos derecho a acudir a otros países para pedir refugio, para solicitar refugio y sobre todo pues en negar ese derecho, ¿no? Principalmente, en negar ese derecho, ni siquiera casi en frontera ya te están decidiendo por ti si puedes o no puedes acceder a él.
14: Y finalmente el corresponsal de Telesur, Sergio Rodrigo, nos informa que la normativa introduce un sistema unificado para agilizar los procesos de asilo en las fronteras exteriores y asegurar una gestión predecible y ordenada. Esto ante los flujos de personas. Escuchemos la información.
22: Dos años después de su acuerdo migratorio, Europa pone en marcha su pacto de migración y asilo de forma obligatoria, una norma que externaliza la frontera y permitirá la detención de migrantes
23: su primera en lectura.
22: Tercero. Europa pretende retener y luego expulsar a migrantes en centros como estos, puestos en marcha desde 2018 en decenas de puntos de la frontera sur española. La medida ha despertado críticas entre expertos y organizaciones especializadas en refugio y protección internacional. La entrada en vigor del pacto ha provocado movilizaciones de organizaciones sociales y colectivos de apoyo a las personas migrantes. Denuncian que las nuevas reglas priorizan el control migratorio frente a las garantías de protección internacional y alertan de un posible retroceso en materia de derechos humanos. Desde la llamada crisis de los refugiados de 2015, la Unión Europea ha intentado reformar en varias ocasiones su política migratoria. Mientras tanto, la ruta hacia Europa continúa cobrándose miles de vidas cada año, especialmente en el Mediterráneo.
24: Europa vuelve a poner más trabas a la política de asilo y refugio y además externaliza las fronteras creando centros de internamiento y de deportación en países terceros. Una medida que vuelve a poner en tela de juicio el derecho al asilo y el refugio en la Unión Europea. Sergio Rodrigo, Lucía Muñoz, Telesur, Andalucía, España.
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14: Irán y Estados Unidos acuerdan un histórico memorándum de entendimiento. Esto para detener las hostilidades y reabrir el estrecho de Hormuz, en lo que el canciller iraní Sayed Abbas Araghchi anunció que el viernes podría firmarse el memorándum entre ambos países. El también ministro de Relaciones Exteriores de Irán, Sayed Abbas Araghchi, confirmó que el documento base ya está consensuado de manera electrónica y la ceremonia oficial de firma se celebrará este viernes en Suiza. Escuchemos.
25: Estados Unidos está comprometido y tiene el deber de cumplir su parte del memorando de entendimiento. La parte estadounidense es responsable de cualquier incumplimiento del acuerdo por parte de otros actores o de sus aliados en la región.
14: El presidente de Estados Unidos, Donald Trump, en víspera de la firma de este memorándum con Irán, ordenó levantar el bloqueo naval sobre los puertos iraníes y anunció que los buques petroleros comenzaron a transitar libremente por el estrecho de Hormuz. Escuchemos.
26: El estrecho ya está parcialmente abierto. Como saben, están eliminando un par de minas que han encontrado, pero prácticamente los barcos están empezando a salir ahora. El viernes estará completamente abierto.
14: Y por su parte, el primer ministro de Israel, Benjamin Netanyahu, mencionó durante una conferencia que no va a retirar sus tropas del Líbano, ya que su país tiene propios intereses y no son precisamente los de Estados Unidos.
27: Nos conocemos con el presidente Donald Trump desde hace muchos años. Él es el presidente de Estados Unidos. Yo soy el primer ministro de Israel. A menudo coincidimos en nuestros puntos de vista y también hay momentos en los que no coincidimos tanto. Este acuerdo fue hecho por Estados Unidos, por el presidente de Estados Unidos. Ya lo dije, es su decisión y repito que esta es su decisión. Él lo lidera. Y yo, por supuesto, discutí mi opinión en varias conversaciones. Dije que tenemos nuestros propios intereses.
14: Y para cerrar esta información, el analista Daniel Lobato indicó que el acuerdo prevé el cese inmediato de los combates en todos los frentes, la suspensión del bloqueo naval estadounidense y también la apertura total de la ruta petrolera para el fin de semana. Escuchemos la información, martes 16 de junio, 10 de la mañana, 43.
0: Hay dos opciones. Una, la que ha querido hacer Netanyahu de escribir el prólogo de ese presunto acuerdo entre Estados Unidos e Irán, escribir el prólogo mediante las bombas que vimos ayer en el sur de Beirut, y que eso forme parte, por tanto, de la normalidad del acuerdo, que él puede seguir atacando Beirut, atacando Líbano, o bien, como está diciendo Irán, no habrá ningún acuerdo, Hormuz seguirá cerrado. Seguirá habiendo guerra regional mientras Israel siga atacando el Líbano. Por tanto, si Israel continúa de aquí al viernes, que está prevista la fecha de la firma, no sabemos ni siquiera los puntos concretos. Irán dice unos puntos, Estados Unidos dice otros, pero si Israel continúa atacando, en ningún caso Irán va a dejar al pueblo libanés abandonado y, por supuesto, va a comenzar la lluvia de misiles que ayer estuvo a punto de comenzar contra Israel tras el ataque de ayer. Y es lo que motivó, en definitiva, la urgencia de Donald Trump por firmar algo, no solo por contener a Irán, sino además por su cumpleaños, por la cumbre del G7 y aparentar hoy, mañana, etc.
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14: El presidente de China, Xi Jinping, se reunió este martes en Beijing con su homólogo birmano, Min Aung Hlaing. Esto durante la cual sellaron pues una serie de acuerdos de cooperación bilateral para impulsar el comercio, la infraestructura del corredor económico y la seguridad fronteriza. La red global de televisión de China, CGTN, amplía la información de este encuentro de alto nivel.
4: En sus conversaciones con el presidente de Myanmar en Beijing, el presidente de China, Xi Jinping, señaló que a lo largo de los 76 años de lazos diplomáticos, ambas partes han permanecido unidas ante las adversidades y se han apoyado mutuamente, con base en los 5 principios de la coexistencia pacífica y sentando un ejemplo de amistad, sinceridad, igualdad y beneficio mutuo. El líder chino afirmó que su país otorga a los lazos con Myanmar un lugar destacado en la agenda de su diplomacia de vecindad e hizo hincapié en el apoyo de China a la soberanía y la integridad territorial de Myanmar, así como a los esfuerzos del nuevo gobierno en su búsqueda de una vía de desarrollo adaptada a sus condiciones nacionales. Por su parte, el presidente de Myanmar, Min Aung Hlaing, señaló que ambas naciones siempre se han apoyado y ayudado mutuamente, estableciendo una sólida asociación de buena vecindad. Afirmó que la relación entre ambos países se halla en una nueva etapa de construcción de un futuro compartido de solidaridad. Terminadas las conversaciones, los dos jefes de Estado presenciaron la firma de múltiples documentos de cooperación en ámbitos como el transporte y los medios de subsistencia.
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14: Y a las 12.32 minutos, amigas, amigos, iniciamos los deportes en su noticiero Voces del Sur, contándoles la Copa Mundial de la FIFA 2026 continúa su emocionante marcha en Norteamérica. Y atención, este martes marca el esperado debut de la campeona defensora argentina, que inicia la defensa de su título ante Argelia, esto en Kansas City. Esta emocionante jornada de fútbol, amigas, amigos, correspondiente a la sexta fecha ya de la fase de grupos y también J, pues verá el estreno de potencias como Francia y selecciones históricas del calibre de Noruega y Austria. Pero, como siempre, dejemos que nuestro periodista deportivo César Armando Chirino nos relate un reporte detallado con lo más destacado del acontecer deportivo actual. El pase del balón para ti, César.
5: Excelente martes, mis queridos amigos del deporte. Iniciamos nuestro repaso informativo con la actualidad del evento que está concentrando las miradas y toda la atención del planeta, tal como lo es el Campeonato Mundial de Fútbol del 2026, que ayer deparó una de sus emociones más grandes al ver cómo Cabo Verde, una selección debutante, empataba a cero goles con la todopoderosa España. Igualdad que terminó con sabor a gloria, pues el cuadro africano supo controlar y dominar a uno de los equipos que está llamado a ser favoritos para alcanzar el título en esta edición. Así que aplausos para Cabo Verde y toda esta gran nación, que sin lugar a dudas de una demostración de pundonor y gloria en el campo. En otros resultados de la fecha tenemos que Egipto igualó a un gol con Bélgica. Irán también hizo una extraordinaria jornada al empatar a dos goles con Nueva Zelanda después de ir perdiendo 2-0. Uruguay, nuestro representante suramericano, igualó con Arabia Saudita, otro de los equipos que ha tenido un crecimiento verdaderamente notable. Para hoy tenemos los siguientes enfrentamientos: Francia ante Senegal, campeón de África; Irak ante Noruega; y Argentina, actual campeona mundial, se medirá a Argelia. Así que una fecha bastante interesante que invitamos a estar muy atentos. Pasamos al mundo del béisbol de las Grandes Ligas, y es que siguen las noticias positivas para la delegación venezolana. Ayer, Eugenio Suárez, el de Ciudad Guayana, conectó un par de cuadrangulares, entre ellos un gran slam, y aportó 6 carreras para la victoria de su equipo, los Rojos de Cincinnati, 12 carreras por 0 ante los Mets de Nueva York. Con esta actuación, Eugenio ya suma 332 cuadrangulares de por vida en las Grandes Ligas. También tenemos que los Cachorros de Chicago derrotaron 5 carreras por 4 a los Rockies de Colorado. Este duelo fue ganado por el venezolano Daniel Palencia, quien en una entrada permitió un hit y ponchó a 3 rivales. Recordemos que Palencia fue uno de los héroes de la conquista lograda por Venezuela en el Clásico Mundial de Béisbol. Detroit 9, Astros 3. En este enfrentamiento, José Altuve la mandó para la calle por séptima vez en la temporada y además sumó 2.434 hits de por vida, rumbo a los 3.000. Los Dodgers 4, Tampa Bay 3. En este enfrentamiento, otro venezolano se puso la capa de héroe, tal como es el caso de Miguel Rojas, quien conectó cuadrangular viniendo desde el banco en la séptima entrada para darle la victoria a los Dodgers de Los Ángeles. Una fecha verdaderamente memorable. Y para culminar, tenemos que en el baloncesto profesional venezolano, Marinos de Anzoátegui sumó su tercera victoria en la gran final y se colocó a un juego de consagrarse campeón en esta edición del 2026 al superar a sus rivales Guayquerías de Margarita 80-79 en un duelo verdaderamente emocionante. Esta es toda la información que manejamos por el momento. Para su noticiero Voces del Sur, reportó César Armando Chirino Andrade.
14: Así es, bien, muchísimas gracias, César. Y tal cual, amigas, amigos, con estas informaciones finalizamos Los Deportes en su noticiero Voces del Sur.
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14: La República Bolivariana de Venezuela y la República de Namibia consolidaron una sólida agenda de cooperación cultural que se dinamizó tras la participación de la delegación africana en la 21 Semana Mundial de África y el 8º Festival Cultural con los Pueblos de África, que se realizó en Caracas. Estas actividades, amigas, amigos, permitieron fortalecer los vínculos históricos, culturales y humanos entre ambas naciones. Esto dentro del marco de la cooperación sur-sur promovida por ambos gobiernos. Durante el evento, la artista Namibia Topcheri expresó que Venezuela la sorprendió de una manera muy especial desde el primer momento. Según palabras de ella, sentí el cariño de la gente, su alegría, energía y enorme corazón. Me hicieron sentir como en casa. Fue una experiencia inolvidable que guardaré para siempre. Topcheri, quien participó junto a su agrupación de danza en la programación del festival, también afirmó que el intercambio artístico permitió estrechar lazos entre jóvenes de ambos países y demostrar cómo la música puede convertirse en un puente para la paz y el entendimiento entre los pueblos. Igualmente, amigas y amigos, la cantante extendió una invitación abierta a los namibios, africanos y ciudadanos del mundo a descubrir Venezuela. Y expresó: Venezuela es alegría, diversidad y hospitalidad. Estoy segura de que cualquiera que tenga la oportunidad de visitarla regresará con recuerdos extraordinarios, como me ocurrió a mí. 12:38.

0: El 16 de junio de 1822 se produjo el encuentro entre Manuela Sáenz y Simón Bolívar a su entrada a la ciudad de Quito después de la victoria de la batalla de Pichincha. El Libertador, queridas y queridos oyentes de la Radio del Sur, venía con el ejército de Colombia a coronar la gloria del general Antonio José de Sucre, quien selló la independencia de Ecuador con su hazaña militar. Durante el desfile triunfal, Bolívar fue alcanzado en el pecho por una corona de flores que le fue lanzada fervorosamente, adivinen por quién, por Manuela, desde el balcón de su casa, haciendo que ambos tuvieran un primer encuentro con un cruce de miradas. Y para concluir nuestro repaso histórico de hoy, amigas, amigos, YVKE Mundial fue fundada oficialmente el 16 de junio de 1944, bajo el nombre de Radio Cultura, operando en Caracas en la frecuencia 1050 AM y fundada por el destacado radiodifusor venezolano Gonzalo Veloz Mancera. Cabe destacar que el 16 de septiembre de 1970, la emisora cambia su nombre comercial a Radio Mundial, trasladándose al dial 550 AM.
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0: El 1 de mayo de 1974 se toma la decisión de cambiar la palabra radio por las siglas YVKE. La emisora comienza, pues, a posicionarse como YVKE Mundial. Las primeras dos letras, YV, responden a las siglas que el Sistema Internacional de Telecomunicaciones le asignó a Venezuela, por estar así identificado su registro aéreo. Por su parte, las letras KE identifican el dial 550 AM. El dial 550M con su lema YVKE Mundial no duerme se convirtió en la primera radio en el país que mantenía una programación en vivo las 24 horas del día, recordándose que a las 12 de la noche a 5 de la madrugada un operador y un locutor de guardia cubrían ese espacio por muchos años. Recordamos a Jorge Belandia y Raúl Poletti. ...82 años ya, amigas, amigos... ...de igual manera se inauguraron modernos estudios de transmisión... ...en todas las emisoras del sistema... ...y se equiparon con nuevos transmisores de 50 y 25 kilovatios... ...las frecuencias AM y FM... ...y si me lo permiten... ...este servidor quien les habla, Juan Carlos Robleda... ...tuvo el honor y el placer de laborar durante 10 años en YVKE Mundial... ...así que... ...muchas felicidades de parte de su emisora hermana, la Radio del Sur... De esta semana, amigas, amigos, de esta manera, cerramos Cultura Nuestra en su noticiero Voces del Sur.
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0: Venezuela suscribe acuerdos con General Electric y sumarán 1000 megavatios al sistema eléctrico nacional en 24 meses. Partido Comunista de Cuba convoca a un pleno extraordinario de su Comité Central para evaluar reformas económicas y sociales. El Kremlin desmiente afirmación de Kiev sobre una supuesta reunión con el presidente ruso Vladimir Putin. En deportes, Argentina debuta hoy ante Argelia en Kansas City en el Mundial de Fútbol 2026. Área cultural, Venezuela y Namibia afianzan su agenda estratégica con la firma de nuevos acuerdos de cooperación cultural. Bien, amigas, amigos, de esta manera culminamos la emisión meridiana. Es un noticiero Voces del Sur, como siempre, elaborando para ustedes con mucho cariño, con mucho respeto, que ustedes siempre, siempre, siempre se merecen. En el control técnico, nuestro ingeniero Wilfredo Will Rojas. En la producción de este espacio, Neisa Cisnero y Alejandro José Ruiz. Jefatura del Departamento de Prensa, Denis Ramírez. Herencia de Contenidos, Tamar Sánchez. En la presidencia de la Radio del Sur, Nieves Valdés. Narró para ustedes su servidor de siempre, Juan Carlos Robleda. Como siempre, les recordamos que estas y otras informaciones las pueden encontrar cómodamente en nuestro portal web www.laradiodelsur.com.be, también en nuestras redes sociales como arroba la Radio del Sur. Además, pueden suscribirse a nuestro canal de Telegram, La Radio del Sur, y a sintonizarnos por el servicio CanTV Streaming, Abatev Go. Esto, amigas, amigos, por el canal 502. Invitación, pues, para que continúen disfrutando de nuestra programación. Y como siempre, hasta ahora, 12:44 minutos, el ingeniero Wilfredo Rojas en el Control Master y este servidor Juan Carlos Robledo en el estudio. Les deseamos buen apetito, buen provecho y nos escuchamos, Dios mediante, en el próximo avance. Hasta entonces.
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0: Muy buenas tardes a todas y a todos que nos siguen por la Radio del Sur. Les saludamos con mucho placer. En la Radio del Sur saludamos a nuestra presidenta Nieves Valdés.
1: En la gerencia de contenido, a nuestra querida Tamar Sánchez.
0: En el control técnico,
1: a Wilfredo Rojas.
0: En la producción general de este espacio,
2: Mireya Malpica
1: y María de Jesús Daza.
0: Ok. Y en la conducción,
1: Diana Pérez,
0: Aura Elena Rojas
1: y María de Jesús Daza.
0: Para más información, síguenos en nuestra página web www.laradiodelsur.com.be
1: y en todas nuestras redes sociales, @ La Radio del Sur, canal de Telegram y YouTube, La Radio del Sur 01.
0: Muy bien. Síganos, por favor, y sobre todo síganos también en este programa que es para todas y todos ustedes.
1: La historia en palabras de mujer es, como ya lo hemos dicho, un espacio radial para el debate de ideas.
0: Así que vamos a dar inicio a esta nueva emisión de nuestro programa con las efemérides internacionales.
1: El 12 de junio se conmemora el Día Mundial contra el Trabajo Infantil, resaltando la situación de los niños y niñas que se levantan cada mañana para ir a trabajar, abandonando su infancia y su tiempo para crecer, vulnerando así su derecho a la educación y a la recreación.
0: El 13 de junio se celebra el Día Internacional de Sensibilización sobre el Albinismo, fecha establecida por el Consejo de Derechos en 2013. En la búsqueda de prevenir los ataques y la discriminación contra las personas con esta condición.
1: El 14 de junio se conmemora el día, 14 de junio, el Día del Donante de Sangre. La Asamblea Mundial de la Salud decidió celebrar anualmente este evento con el objetivo de mostrar su reconocimiento y agradecimiento hacia los donantes de sangre de todo el mundo.
0: Así que también tenemos que concienciarnos acá en Venezuela para que donemos cada vez que podamos. El 15 de junio es el Día Mundial de la Toma de Conciencia del Abuso y Maltrato en la Vejez. Muy importante. Sobre todo cuando se trata de transporte público, ¿cierto?
1: Sí, ay, ese es un tema ahorita.
0: Es todo un tema. La Asamblea General de las Naciones Unidas decide designar este día con el objetivo de expresar su rechazo a los abusos y sufrimientos infligidos a personas adultas mayores.
1: El 17 de junio, la ONU proclamó el Día Mundial de la Lucha contra la
0: desertificación
1: y la sequía. Este día se centra en la transformación de las tierras degradadas y para que se conviertan en tierras sanas y para crear conciencia acerca de las iniciativas internacionales para combatir estos fenómenos.
0: Muy bien, con esto cerramos las efemérides internacionales y pasamos a las nacionales. María de Jesús.
1: El 12 de junio fallece nuestra insigne María Teresa Gertrudis de Jesús Carreño, un 12 de junio del año 1917. Nuestra Teresa Carreño, conocida artísticamente como Teresa Carreño, pero no nace, o sea, me quedé pensando porque ella nace en diciembre.
0: Este es el fallecimiento. El 12 de junio de 1917.
1: Exactamente. Uh-huh. Estoy pensando, digo, ya no nace en junio.
0: Claro.
1: Conocida artísticamente como Teresa Carreño, fue una insigne pianista, mezzosoprano y compositora venezolana. Ha sido calificada por varios expertos como la principal pianista de América Latina en los siglos XIX y XX, así como una de las pianistas más importantes del mundo. A lo largo de su carrera se convirtió en una pianista virtuosa de renombre internacional y a menudo se le conocía como la Valquiria del piano.
0: Además que una de nuestras primeras referentes de ese feminismo raizal, de ese feminismo venezolano.
1: No, y era docente también. Era docente, claro. Era compositora, una virtuosa.
0: Una virtuosa totalmente. Y un ejemplo a seguir, además. Bueno, el día 12 de junio conmemoraremos el día que se decretó Canaima como Parque Nacional, definiendo la zona como un área protegida. Fue declarada Patrimonio de la Humanidad en 1994, ay, cuando nació mi hija, por la ONU, para la educación, la ciencia y la cultura.
1: Asimismo, cada 13 de junio, Venezuela conmemora el natalicio del generalísimo, la primera lanza del llano, José Antonio Páez, prócer de la independencia de Venezuela y conocido como el centauro de los llanos. Nació en esta fecha, 13 de junio del año 1790, en el pueblo de Curpa, actual estado
0: Portuguesa.
1: Portuguesa. Es tu preferido.
0: Amo a José Antonio Páez inmensamente.
1: No, a mí lo que me gusta recordar siempre de Páez es que él era un hombre hecho por su esposa.
0: Así, bueno, claro. Uh-huh. Pero además, por esa hechura femenina,
1: uh-huh.
0: Doña Dominga, ¿no?
1: Dominga.
0: Ortiz, ¿no?
1: Doña Dominga Ortiz.
0: Así es. Él supo canalizar y hacer entender la gesta independentista al pueblo que lo acompañó.
1: Hay mucha gente que no tiene el conocimiento, porque generalmente conocemos al centauro de los llanos, a la primera lanza de los lanceros de Apure, pero no saben que una de las responsabilidades principales de José Antonio Páez era la alimentación de las tropas.
0: Así es.
1: Porque él era el que tenía que llevar, o sea, la alimentación es lo principal para un ejército.
0: Claro, para que la gente se pueda sostener con la fuerza.
1: Esa es la energía. Pero resulta ser que los mautes que comían los lanceros y el ejército libertador eran de las haciendas de Doña Dominga. O sea, la dueña del negocio era Doña Dominga Ortiz.
0: Además que Doña Dominga Ortiz, en ese acompañamiento, ¿no?, y ese fortalecimiento libertario para con el centauro de los llanos y también para ese ejército pueblo libertador, ella era conocida como la primera enfermera de ese pueblo.
1: Sí,
0: así
1: sí,
0: que
1: sí.
0: Alrededor de José Antonio Páez, como tú muy bien dices, se han creado algunas narrativas negativas, pero creo que es un hombre... Es un hombre que tiene que estudiarse en su justa dimensión, en su justo contexto y además en su justo, digamos, en el justo momento de una lucha tan complicada y tan enrevesada como es una gesta libertadora, que bueno, no es poca cosa.
1: Este año 2026 tenemos un bicentenario que pocas personas lo recuerdan. Uh-huh. Que es el de la Convención de Valencia.
0: Así es.
1: Que precisamente se organiza con el fin de iniciar todo un proceso de reivindicación del nombre de Páez, que había sido relegado en los mandos aquí en Venezuela. Y bueno, eso es lo que da como resultado más adelante la COSIATA y todos estos movimientos secesionistas. Pero digo esto porque comentábamos en estos días en una reunión sobre este tema, que él en sus memorias cuenta que en principio no fue su iniciativa, y cuando él se da cuenta ya era imposible echar para atrás, y lo cuenta en su autobiografía, pues ya él no, ya se le había salido de control todo este...
0: Así es, hay que...
1: Todo este asunto.
0: Así, hay que retomar justamente buena parte de el intercambio epistolar, uh-huh, que tuvo Páez tanto con los representantes civiles venezolanos, ¿verdad?, que azuzaron en buena medida este movimiento que se separatista en realidad, pero también la correspondencia que él sostuvo con Bolívar como con Santander.
1: Exactamente.
0: No, creo que ese es un trabajo también importante que tenemos que hacer, porque además, mientras acá en ese territorio venezolano de entonces, decimonónico, también se estaba movilizando la invitación al Congreso Anfictiónico de Panamá.
1: Claro, por supuesto. Estamos en el año 26.
0: Así que tenemos allí un muy buen pie para empezar nuestra primera parte de nuestro programa, que va a ser una conversa entre las dos.
1: Sí, señoritas.
0: Estas dos señoritas.
1: Mira, Aura, Estamos en el año 26 y estamos en bicentenario del Congreso, del inicio, y estamos en junio, por supuesto, que es el inicio de la ya de las sesiones del Congreso Anfictiónico de Panamá. Pero sabes que es importante hacer un recuento como los antecedentes, porque el Congreso Anfictiónico de Panamá lo inicia el libertador Simón Bolívar de manera formal desde diciembre del año 24, del año 1824, cuando envía las primeras comunicaciones, no solamente las primeras comunicaciones, donde entrega las credenciales a los diplomáticos, a los plenipotenciarios de parte de la República de Colombia que deben ir al sur, Argentina y Chile, y los que deben ir hacia el norte, que es hacia Centroamérica y México.
0: Y México, sí. Pensaba justamente además que estamos en un contexto bien complejo para Bolívar, porque estaba justamente ya quizás en las etapas finales de la liberación o la liberación del sur, ¿no?
1: Exacto.
0: Estamos hablando de toda la gesta que avanzó en territorio hoy peruano, ¿verdad? Uh-huh. Pero también allanando los espacios o allanando el camino para la creación de la predilecta, de la hija predilecta, Bolivia.
1: Ya Bolivia estaba lista.
0: Así es. Entonces, claro, Bolívar tenía entre manos.
1: Bolivia nació en el 25.
0: En el 25. Pero Bolívar, ahí vemos cómo Bolívar, siendo por una parte presidente en Colombia, solicitado y puesto en marcha, puesto a la cabeza del ejército, comandando el ejército que debía o que adelantó justamente la liberación de lo que llamamos vulgarmente la liberación del sur, que digamos que fue el último proceso bélico, los últimos bastiones de dominación española, ¿verdad? En el Alto Perú.
1: En el Alto Perú.
0: En el Alto Perú, y además organizar, hacer propuestas, porque también produjo la constitución de Bolivia y la organización de ese país.
1: Exacto.
0: De esa nueva república en realidad. Y por supuesto también ahí el año pasado, en diciembre del año pasado, también se conmemoró el bicentenario del decreto de Chuquisaca, ¿no?
1: Exacto.
0: En donde también sobresale.
1: Eso forma parte de la legislación de Bolivia.
0: Exactamente, pero sobresale ahí el lado o la clave
1: agroecológica
0: del Libertador. Entonces, del 24 al 20, del año 24, vemos a un Bolívar que transita entre lo bélico, ¿verdad? Después hacia lo político-administrativo.
1: Lo jurídico.
0: Lo jurídico, en donde incorpora las ideas fuerzas que tenían que ver con el ambiente, con la ecología, etcétera, con lo agrícola como fuerza y fuente de sostenimiento de la vida de estos pueblos libres.
1: Sobre todo esos pueblos, Potosí.
0: Exacto.
1: Potosí, que era una región que había sido totalmente degradada por la explotación masiva y extensiva de las minas de plata.
0: Así es.
1: Lo que pudo haber sido un paraíso fue convertido por la colonia en un erial.
0: Exactamente.
1: De hecho, hay fotos icónicas del Cerro del Potosí, cuadros, pinturas,
0: litografía,
1: exacto, en la colonia, y también hay imágenes del Potosí ya en el siglo XIX, y es impresionante cómo se ve, cómo degradaron el cerro, bueno, en una proporción bien, bien importante.
0: Sí, entre esos decretos de Chuquisaca, porque siempre se habla mucho del decreto de Chuquisaca.
1: No, ese era parte
0: por el cuidado de los tanto de los afluentes de los ríos como del terreno.
1: Claro, claro.
0: De la tierra, de lo agrícola.
1: También allí está en la legislación ambiental también está el tema de las minas.
0: Claro, pero también está el tema de la explotación de la lana que producían las llamas. ¿No? Que era bien importante. Entonces el libertador puso unas medidas, estableció unas medidas justamente para darle freno a esa
1: a la explotación,
0: porque bueno, estaban, si seguían como iban, iban a extinguir ese tipo de animal,
1: claro,
0: que no solamente contribuía a todo lo que tenía que ver con la industria textil, etcétera, y sino que también bueno, para el tema transporte,
1: la
0: movilidad de los
1: el, en torno a todo lo que es el tema animal de específicamente de las llamas, hay toda una cultura.
0: Ajá.
1: Porque no solamente es el animal, como dices tú, Aura, para la carga, para el transporte, sino que también está el alpaca, que es
0: el tejido,
1: el tejido, también está todo lo que conlleva el tejido andino, que el tejido andino tiene que ver con una cultura, porque detrás del tejido está todo lo que es la narrativa cultural.
0: Así es.
1: Además de ello está también la alimentación, uh-huh, porque también después ya llega un momento en que, bueno, eran sacrificadas y formaba parte de la alimentación. Esto es un ciclo, así como muchas personas no entienden el tema de las vacas en la India.
0: Así es.
1: Así más o menos es este mismo ciclo con respecto a la alpaca en Perú y en la zona, bueno, en la zona del Alto Perú, de Perú, que es actualmente Bolivia y Perú.
0: Bien, en suma vemos a un Simón Bolívar transitando, digamos, de distintas materias a otras, que buena parte de la historiografía lo ha de alguna manera retratado, tratado de representar como un Bolívar poliédrico, cosa que, bueno, que se debería discutir y con bastante profundidad, pienso yo. Porque ya vamos a ver entonces desde finales del año 24, 25, cómo Bolívar empieza a desplegar buena parte de sus estrategias justamente para la convocatoria del llamado Congreso Anfictiónico de Panamá.
1: Entonces ahí estamos frente al Bolívar diplomático.
0: Exactamente, el Bolívar que estaba tratando de sentar las bases de una
1: unión.
0: Una unión, pero también de algunas normativas puestas en tensión con respecto a las relaciones internacionales.
1: Exacto.
0: Porque recordemos que desde el año
1: 20... Lo interno y lo externo.
0: Exactamente, porque recordemos que también por el año 24 se empieza a desandar eso que se llamó
1: la Santa Alianza.
0: Primero la Santa Alianza, obviamente, pero también en el caso de nuestro continente, la doctrina Monroe. Doctrina
1: Monroe a partir de 1823.
0: Exacto, que es cuyo planteamiento.
1: La doctrina Monroe es el resultado de la reacción hacia la Santa
0: Alianza. Hacia la Santa Alianza, pero su planteamiento de base, ¿verdad? Uh-huh. Cuyo lema es el que ha pasado también a la historia, que es el de América para los americanos, etcétera, de todas las maneras, uh-huh, era una oposición a lo que Bolívar estaba planteando desde la Carta de Jamaica, ¿verdad? 1815 más o menos, un poquito antes quizás, pasando por buena parte de su del desarrollo de su pensamiento político, uh-huh, y que él plantea no como lo que nosotros hemos visto hasta nuestro siglo XXI, como intentos de como panamericanismo.
1: No, el bolivarianismo.
0: Integración. Ajá. Sino que Bolívar unión. Siempre habló de la unión.
1: De la unión.
0: Y creo que eso es uno de los aspectos que tenemos que resaltar en este ciclo bicentenario.
1: Exactamente.
0: Las distancias que median entre una propuesta de integración, ¿verdad?, a la propuesta bolivariana
1: de la
0: en
1: unión
0: la que
1: de
0: realmente
1: pueblos.
0: Se hablaba de unión, y él trató de que siempre el tratamiento fuera unión.
1: Estamos hablando del Congreso Anfictiónico de Panamá, al cual estamos ahorita en pleno bicentenario. Sin embargo, es muy importante que se visualice que el Congreso de Panamá es como una fase. una fase en todo un proyecto estructurado que inicia con Miranda.
0: Así es.
1: Que inicia con Miranda y que Miranda es precisamente quien hace las primeras conceptualizaciones sobre esa Colombia.
0: Así es.
1: En primer lugar. Después, a partir de 1810, con un Bolívar de 27 años en 1810, desde la Junta de Caracas, Bolívar inicia su vida como diplomático en Inglaterra. Y las propuestas que lleva Bolívar, desde la Junta salen varios equipos de diplomáticos, Estados Unidos, a Colombia, que era la Nueva Granada, Argentina y a Londres. Este grupo que va a Londres y que se reúne allá, que va a la Gran Bretaña y que se reúne en Londres con Miranda, ya está empapado de todo lo que es ese pensamiento mirandino y allí se fortalece. Entonces nosotros vemos que en 1810, con la Junta se inicia ya este pensamiento unionista.
0: Hay un puente o un vaso comunicante. Ajá. Que lo podemos ver claramente en la Carta de Jamaica. Exacto. Porque primero Bolívar plantea el tema de la diversidad de identidades, pero también de los elementos que pudiesen permitir un proceso de unión de todos las nacientes repúblicas emancipadas o liberadas, fuera de la égida del que ya él visualizaba como hegemón, amén de los que ya estaban establecidos, como era la corona española, pero también todo este grupito de países. Uh-huh. Europeos que se coaligaron como Santa Alianza. Entonces ahí es bien importante entender la convocatoria del Congreso Cristiánico como la posibilidad de la unión desde la identidad americana.
1: Vamos a un corte y regresamos.
0: Y pronto regresamos.
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7: Bueno, aquí estamos de vuelta. Y María de Jesús propone una cuestión interesantísima: es que vamos a hacer una línea, no lineal, pero sí una línea que nos...
8: cronológica.
7: Una línea cronológica que nos permite de alguna manera y de muchas maneras aprender esta propuesta de unión americana en el contexto del Congreso Antifionico de Panamá. María de Jesús decía, arranquemos primero con la propuesta que hace Miranda.
8: Exactamente, con la Colombeya.
7: Con la Colombeya, muy temprano, en el siglo XIX, muy temprano, incluso antes de...
8: El año en que nace Bolívar.
7: En 1783.
8: Es cuando él lanza ya las primeras ideas sobre la creación de la Colombia.
7: Exactamente, de manera que cuando Miranda, una vez que tuvo la entrevista en Grafton Street con la delegación que entre 1810 y 1811 visitaron Inglaterra y que se reunió con Bolívar, entre otros ilustres hombres.
8: Bello, y eran Bolívar,
7: su maestro,
8: Bello.
7: Su maestro, y estaba una tercera persona.
8: López Méndez.
7: Ok, es verdad, ciertamente, no me acordaba. Bueno, y ya cuando Miranda llega con este séquito, justamente, y es nombrado además, digamos, como el capitán general de este ejército.
8: El generalísimo
7: que empezaba a pergeñar un ejército justamente para afrontar la fase bélica, y que es ese periodo que se conoce en historiografía como la Primera República, ya traía debajo del brazo su Colombeya. Uh-huh. Y por supuesto, Bolívar fue un actor de sección, pues conoció de primera mano y de su autor esta propuesta de unión americana.
8: No, y Bolívar también en su juventud estuvo en Europa cuando la coronación de Napoleón,
7: la pudo ver. Sí, claro.
8: O sea, conocía todo el tiempo histórico de primera mano.
7: El tono de ese contexto, porque...
8: La creación de una monarquía.
7: Porque la idea no era única y exclusivamente liberarnos de las amarras
8: de los amarres coloniales.
7: Exacto, de una corona alejada, una corona a la que no se tenía mucho rostro, pero a la que se le tenía que tributar todo, hasta la vida hasta las horas de la vida privada, como hubiese dicho José María Vargas.
8: Exactamente.
7: En el seno de la sociedad económica amigo del país.
8: Entonces, como yo te proponía ahorita cuando estábamos en comerciales, ya no son comerciales,
7: son espacios.
8: Son los espacios de la radio, el espacio informativo. El Congreso de Panamá es ya como una última fase de todo ese proyecto que inicia Miranda, que tiene una segunda fase en la Junta de Caracas, cuando ya se proclama el 19 de abril la independencia, la proclamación. Después viene la Junta, es la que llama al Congreso Constituyente del 11. Pero cuando nosotros revisamos toda la documentación de la Junta de Caracas, ya está claro, ya está nítido todo el proyecto de la unión de nuestros pueblos.
7: Así es, así es. De hecho, cuando se celebra el Congreso de Angostura,
8: exactamente, ¿verdad? También es uno de los hitos.
7: Es uno de los hitos y es, digamos, como el primer ejercicio para mostrar a la faz del mundo las posibilidades reales de concretar una unión.
8: Exacto.
7: Que abarcaba más allá de lo propiamente territorial, lo administrativo, lo político y lo bélico.
8: Exacto.
7: Tenía que ver también con la posibilidad de empezar a reencontrarnos dentro de esa diversidad de identidades que estaban acrisoladas justamente entre eso que Bolívar llamó en su Carta de Jamaica una raza intermedia entre lo uno y lo otro.
8: Claro, porque ese pensamiento de nuestros primeros, de los primeros pensadores que dieron vida al concepto de la Colombia, es como la autoría intelectual.
7: Ajá.
8: Cuando nosotros vamos, y también parte de ese trayecto que pasamos por la Carta de Jamaica, pero cuando llegamos al Congreso en Costura y al Congreso de Cúcuta, que es la unión de nuestros pueblos, ya es que el proyecto es un hecho.
7: Así
8: el proyecto
7: es.
8: Se está materializando, tal así como tú es. Lo dices, y es allí donde la Constitución de Angostura dice que se unen la provincia de Venezuela y la Nueva Granada y todos aquellos territorios que quieran ser libres
7: así
8: con nosotros.
7: Así es, de hecho, fíjate que a veces uno piensa la visión de Bolívar, que insistimos, no se trata de un Bolívar poliérico, es decir, no es un Bolívar sobrenatural que lo sabía todas más una y si no lo sabía lo inventaba.
8: Proceso largo,
7: sino que
8: de aprendizaje.
7: Es un proceso de aprendizaje, es un proceso de lucha, pero también es un proceso de intercambios de experiencias y sensibilidades.
8: Exactamente. ¿No?
7: Porque lo difícil se le hizo a Bolívar tratar de convencer a ciertos sectores, por ejemplo, en Bogotá, ¿verdad? Y que tomaron como excusa alargar el autorizar a los plenipotenciarios para que estuviesen en Panamá este tema que estaba pasando en Venezuela con el movimiento de la COSIATA, ¿no?
8: Exactamente.
7: Por ejemplo, lo que pasaba con las recientes o las repúblicas en Chile y en Argentina, que veían como con recelo y les costó mucho aceptar, no solamente aceptar la invitación, sino enviar a los plenipotenciarios, cosa que, por ejemplo, no hizo Brasil.
8: Brasil, no, porque la independencia de Brasil fue completamente diferente.
7: Claro,
8: a la nuestra.
7: Pero Brasil también fue invitado.
8: Claro.
7: Y Brasil envió una carta que a mí me pareció de lo más
8: diplomática.
7: Sí, pero también había una sensibilidad rondando allí, signada por el emperador José I, en donde decía...
8: José o Pedro.
7: Que no me acuerdo ahorita si es José o Pedro, pero por ahí van los tiros.
8: José.
7: Ajá. Que recordemos, estamos hablando de una Brasil cuya corte funcionó
8: en su territorio,
7: en Portugal.
8: La corte también se mudó a territorio.
7: Claro, por eso se muda, justamente por las invasiones napoleónicas, y ellos empezaron a despachar. Fue la única monarquía absoluta que se mudó al territorio conquistado.
8: Exactamente.
7: Y este hombre envía una misiva aceptando la invitación como observador.
8: Exacto.
7: ¿no? Como porque él quería escuchar, ellos querían escuchar justamente la propuesta unionista que planteaba Bolívar y que estaba secundada, creo que por pocos, en realidad, al final los saldos.
8: Pero fíjate que Brasil logra todo ese extenso territorio, logra mantenerse unido.
7: Sí, total y absolutamente. Uh-huh. Y si tenemos que hablar de diversidad en términos de las identidades, creo que no hay una república más diversa.
8: No, hay un tema en el Congreso de Angostura. Uh-huh. Había dos tendencias. La tendencia liderada por el libertador Simón Bolívar de la unión de nuestros pueblos. Uh-huh. Y otra tendencia liderada por algunos pensadores de la Nueva Granada, que decían que no nos podíamos unir por las diferencias geográficas. Ajá. Imagínate tú si Estados Unidos se va a poner a ver las diferencias geográficas para hacerse de todos los territorios que, de los cuales se ha hecho en los últimos 200 años, claro, fuese todavía el espacio de las 13 colonias.
7: Así es, y lo mismo que Brasil.
8: Igual, pues por eso el caso de Brasil es exactamente mismo.
7: Y sin embargo, ¿cómo participa Brasil como observador? Y por supuesto, los Estados Unidos y el representante inglés de la Gran Bretaña, más que como observadores, como unas personas que fueron casi que como espía, como para ir a ver qué es lo que estos americanos,
8: exacto,
7: están planteándose.
8: Exactamente. ¿No? Bueno, los representantes norteamericanos no lograron llegar.
7: Ah, no, ellos no.
8: No lograron, uno se murió y el otro llegó tarde.
7: Exacto, pero ciertamente.
8: La protección de Dios.
7: Pero tenían el agente estadounidense allí. Ah, no, tenía, allí.
8: Claro.
7: Perdón, de Gran Bretaña ahí.
8: No, pero tenían también a Santander.
7: Ah, no, por supuesto. Porque es que Santander tampoco, o sea, según algunos documentos, Santander lo que menos quería era seguir uniéndose con las repúblicas libres o no liberadas, pero que anhelaban ese proceso.
8: Bueno, ahí había un tema bien interesante, que era Bolívar era pro inglés. Ajá. Porque era su aliado.
7: Era
8: su aliado,
7: exacto.
8: Y Santander era pro estadounidense. Mucha gente se preguntaría, pero ¿por qué Bolívar era pro inglés si era un libertador? Simple y llanamente porque para ese momento, para nosotros poder ser completamente libres, necesitábamos el reconocimiento de las potencias del sistema, porque este es un sistema que no nació ayer, ni antier, ni después de la Segunda Guerra Mundial. Así este es un sistema que tiene aquí más de 500 años. Entonces se necesitaba de la aprobación. Así. Y ese es un proyecto que viene después de Panamá, que es la búsqueda diplomática de la aprobación de todos los países potencia para podernos proclamar como completamente libres.
7: Así es, y ahí es muy importante destacar, María Jesús, qué bueno que traes eso y lo pones en tensión, porque esas son las cosas que muchas veces cuando nos juntamos a hablar, a recordar o a analizar sobre este tema tan profundamente complejo, no lo hacemos mención, y entre otras cosas tiene que ver con que el hegemón, uh-huh, en ese momento era la Gran Bretaña.
8: Era la Gran Bretaña.
7: Sí. Desde todo punto de vista, desde el punto de vista bélico, desde el punto de vista económico.
8: El hegemón hasta para los Estados Unidos.
7: Y también una de las monarquías que imponía, uh-huh, normas respecto de la diplomacia y las relaciones internacionales.
8: Exactamente.
7: Entonces, de allí que debamos entender que esa aprobación no era una cuestión maniquea de Bolívar, que me quedo con esto con
8: parte
7: el otro, ¿no?
8: Es parte del sistema.
7: Y fíjate tú que
8: de las relaciones internacionales, de cómo se manejaba,
7: así es,
8: todo el reconocimiento.
7: Y Inglaterra estuvo metida en toda la región americana, supuestamente asesorando y apoyando los procesos libertarios, uh-huh, incluso después de la muerte de Bolívar. Aquí tuvimos a Sir Robert Kerr Porter.
8: No, y tú.
7: Por ejemplo.
8: Y Oleari.
7: Ay, Oleari, ay, mi amor. Un día tenemos
9: no, que. No, vamos a hablar más de Oleari.
7: No, no, por favor.
8: Mira, hay que pero, mucha gente que se puede molestar.
7: Ay, sí, sí, sí, eso levanta rocha. Pero algún día vamos a tratar ese tema.
8: Hay un punto, porque ya nos queda poco tiempo. Hay un punto bien importante, Aura, que es una conseja, como dicen que hay por allí, que es que el Congreso de Panamá fue un fracaso. ¿Tú crees que fue un fracaso?
7: No, para
8: nada.
7: ¿O
8: fue parte de este mismo proceso de crecimiento que ya hemos visto los frutos?
7: Para nada. Primero porque el proceso emancipatorio, o si se quiere, revolucionario, son procesos muy complejos, en donde cada quien, cada actor, cada actriz, tuvo que tomarse además su tiempo para aprender, para escuchar. Así como lo hizo Bolívar, desde que decidió embarcarse en una empresa libertaria, también le pasó al pueblo. Y por supuesto, también le pasó a los sectores dominantes. Y fíjate tú que no fue tan fracaso, que en ese proceso de mudanza del sitio en Panamá, de Panamá a Tacubaya en México,
8: exacto,
7: hubo una declaratoria de unos pueblos a lo interno de Panamá solicitándole a Bolívar su presencia como líder para sostener la empresa libertaria en Panamá, pero además para que no se abandonara la empresa también de la anfictionía de unión. Entonces eso es bien importante, porque si bien buena parte de los sectores dominantes en la región no quisieron acompañar el proceso, los pueblos sí.
8: Pero nombraste algo importante, que es la anfictionía.
7: Ajá.
8: Fíjate que generalmente hablamos del Congreso de Panamá y le quitamos ese apellido.
7: Exacto.
8: Congreso Anfictiónico de Panamá. Y precisamente ahí está el detalle.
7: Ahí
8: eso era que lo que no querían las élites de ese momento, la anfictionía. Así. Porque es la unión de pueblos libres desde sus propias de su propia naturaleza de ser, tal como lo definió Bolívar.
7: Así
8: la
7: es.
8: Provincia de Venezuela, con sus autoridades, la Nueva Granada con sus autoridades, Bolivia con sus autoridades, y el Perú, y Quito, por supuesto, el actual Ecuador, que era la presidencia de Quito. Pero cada uno con sus propios poderes, con su propia estructura, pero todos unidos, confederados. Entonces esa anfictionía es lo que no se ha explicado.
7: Era siempre ha sido el punto de uso de una historiografía que ha entendido que el Congreso de Panamá fue uno más de los proyectos fallidos del Libertador en función de abonar
8: digamos, para el panamericanismo
7: muy vedadamente a. Porque además aquí se hizo patente la campaña de animadversión contra Bolívar que se asusaba a lo interno de la provincia de Venezuela, a lo interno de la provincia de la antigua Nueva Granada, y de la que se hicieron eco varias repúblicas, entre esas, por ejemplo, Argentina y las Provincias Unidas del Sur, la actual Argentina, y que no cesó. De hecho, todavía se sigue produciendo materiales de todo tipo para decir que Bolívar era un fracasado, pero no lo fue.
8: Bueno, vamos a ir cerrando este día de hoy con la agenda de la semana.
7: Muy bien. Desde el día 13 hasta el 21 de junio, aquí en nuestra ciudad de Caracas, la Plataforma Internacional de Solidaridad con la Causa Palestina llevará a cabo un ciclo de cineforos en homenaje al Che Guevara por el 98 aniversario de su nacimiento y en honor a los 67 años de su primera visita a Gaza.
9: La jornada inicia el sábado 13 de junio a las 4 de la tarde en la Plaza Andrés Eloy Blanco, ubicada en la Avenida Urdaneta, espacio conocido en nuestro movimiento revolucionario como la Plaza Lina Ron, con el abanderamiento de la Brigada Muralista Andala, luego de culminar el taller que le brinda a los integrantes y las integrantes las herramientas para elaborar pancartas, pintas y murales que apoyen la causa de estos pueblos.
10: Muy bien. El domingo 14 de junio, como día del natalicio de Ernesto Che Guevara, se proyectará la película Diarios de Motocicleta para honrar la vida y el internacionalismo del Che. Así que en ese mismo lugar, el miércoles 17, se proyectará el film Promesa. El jueves 18 será transmitida La Raíz del Olivo. El viernes 19, Fuego sobre el Marmara. El sábado 20, No Another Land. Y el ciclo de foros va a culminar el día domingo 21 con el film Che, un hombre nuevo. Así que están todas y todos cordialmente invitados.
9: Trabajamos para ustedes en la conducción de este espacio.
10: María de Jesús Daza.
9: Y Aura Elena Rojas.
10: En la presidencia
9: de la Radio del Sur.
10: Nieves Valdés.
9: En la gerencia de contenidos.
10: Tamar Sánchez.
9: En el control técnico.
10: Wilfreda Rojas.
9: En la producción general de este espacio.
10: Mireya Malpica.
9: Y María de Jesús Daza.
10: Los y las esperamos el próximo martes en otra edición de su programa radial
9: Historia en Palabras de Mujer. Un espacio para el debate de las ideas desde el sur. Tengan todas y todos muy buenas tardes.
10: Muy buenas tardes.
11: Nora Castañeda, madre, esposa, trabajadora y ferviente luchadora, asumió la presidencia del Banco de Desarrollo de la Mujer, BanMujer, un 8 de marzo del año 2001. Es recordada como una líder comprometida con el bienestar de las mujeres venezolanas. Nació un 12 de junio de 1942. Castañeda se enfrentó valientemente al modelo neoliberal que deshumanizó a los trabajadores y las trabajadoras, convirtiéndose en una figura clave dentro de la Revolución Bolivariana. Como economista y docente egresada de la Universidad Central de Venezuela, fue militante de los movimientos de mujeres durante las décadas de 1980 y 1990, luchando por la igualdad de los derechos. Su nombramiento por el comandante Hugo Chávez como presidenta de BanMujer fue un reconocimiento a su labor en la garantía y visibilización de los derechos económicos de las mujeres en sus comunidades. Es por ello que es necesario destacar que el Banco de Desarrollo de la Mujer es una institución pública.

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1: 1:53 minutos. ¿Qué tal, amigas, amigos? Muy feliz tarde. Bienvenidas y bienvenidos al presente avance. Rusia gana litigio internacional sobre los derechos de Estado costero en el Mar Negro, el Mar de Azov y el Estrecho de Kerch. El corresponsal de Telesur, Oleg Yasinski, nos amplía la información en el siguiente reporte.

0: se produjo una importante noticia judicial. Rusia ha ganado el arbitraje internacional sobre los derechos en los mares Negro y de Azov, informó el Ministerio de Asuntos Exteriores de Rusia. El litigio por la demanda de Ucrania duró casi 10 años. Las reclamaciones de Ucrania han sido rechazadas y sus intentos de impugnar la soberanía rusa sobre Crimea y las aguas adyacentes han fracasado. El Tribunal de Arbitraje de La Haya negó a Kiev cualquier tipo de compensación o reparación por parte de Rusia por el uso de los recursos naturales en las aguas de Crimea. También se denegó a Ucrania la recuperación del control sobre los recursos de hidrocarburos, pesqueros y otros en las aguas de Crimea y el mar de Azov. El estrecho de Kerch no fue declarado internacional y se rechazó el derecho de paso de buques de cualquier estado sin el permiso de Rusia. De la misma manera fueron desestimadas todas las acusaciones de Kiev sobre el supuesto daño ecológico causado por Rusia en las aguas de Crimea. La decisión es definitiva y fue adoptada por unanimidad por los 5 jueces.
1: Bien, amigas y amigos, así están las informaciones. En el control máster ingeniería de sonido, nuestro ingeniero Wilfredo Will Rojas. En el departamento de prensa, redacción de la misma producción, Neisa Cisnero, Alejandro José Ruiz y también Hernán Freitas. Ante el micrófono, quien se despide esta mañana, Dios mediante, su servidor de siempre, Juan Carlos Robledo. No sin antes darles las gracias por siempre estar ahí. Ustedes con nosotros, nosotros con ustedes, siempre juntos, para escuchar los latidos de la patria grande. Continúan en sintonía de la Radio El Sur. Nos escuchamos mañana. Chau.
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5: Nicolás Maduro Moros, presidente constitucional de la República Bolivariana de Venezuela.
6: Si yo fuera un magnate y dijera nuestra, ustedes creerían que es riquezas para Maduro, ¿no? Ustedes saben que no me interesa. Voy como el Señor Jesucristo, voy junto a Él y voy hacia la victoria de la vida con humildad, con sencillez y con la mayor honestidad. A prueba de tentaciones, porque no he sido magnate ni jamás me interesará ser magnate. Así que cuando hablo de riquezas, hablo de las riquezas de un país, de las riquezas de un pueblo.
5: Nicolás Maduro Moros, presidente constitucional de la República Bolivariana de Venezuela.
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0: ustedes y para que la verdad de Venezuela sea nuevamente difundida en el mundo, escuchada, asumida y demostrar que estamos por el camino correcto. Muchas gracias a todos y todas.
1: Escuchábamos las palabras del canciller Iván Gil en la conferencia sobre la controversia territorial en torno a la Guayana Esequiba. Se reitera la defensa de Venezuela.
2: Las palabras del ciudadano canciller por contextualizar con precisión la importancia geopolítica e histórica de esta convocatoria. El canciller se retira.
3: Bien, escuchamos palabras allí del canciller de la República, Iván Gil, en esta actividad que se desarrolla en el Teatro Teresa Carreño. Importante, la presidenta encargada ya ha sido muy enfática, ¿no?, en cuanto a este tema de la Guayana Esequiba. Incluso ha dicho, y lo ha dicho en diversas oportunidades, que sea cual sea la decisión que tome la Corte Internacional de Justicia, esta no es la instancia para dirimir esta disputa, ¿no?, en cuanto al territorio de la Guayana Esequiba. Además reiteró también incluso el hecho del referéndum consultivo, en el cual fue avalado y respaldado por toda la población venezolana. Estaremos muy atentos a esta información.
1: Mira.
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1: El derecho internacional ha mantenido de manera inequívoca su postura de que el Tratado de Washington de 1897 y el Acuerdo de Ginebra de 1899 son nulos. Por lo tanto, para el expediente de la Corte Internacional de Justicia, en el 2024, Venezuela consignó una contramemoria titulada La verdad de la República Bolivariana de Venezuela sobre la Guayana Esequiba, posición histórica, acompañada de cientos de documentos que la respaldan. Asimismo, en el 2025, Venezuela consigna una dúplica acompañada de otro voluminoso cuerpo de evidencia. Y este año, durante el mes pasado, tuvieron lugar las audiencias orales para presentar ante la Corte y ante el mundo la posición de Venezuela.
2: Bien, escuchamos palabras de la Procuradora General de la República, Ariany Seijo, quien daba parte, ¿no?, de lo que ya lo habíamos mencionado anteriormente sobre las competencias de la Corte Internacional de Justicia, y reiteraba que es el Acuerdo de Ginebra el único instrumento jurídico que está aprobado para poder dirimir esta controversia sobre la Guayana Esequiba. Estaremos muy atentos a esta información.
3: Y los títulos también que Venezuela posee, que no son indiscutibles.
2: Y bueno.
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1: Rodríguez, desde el Palacio de Miraflores, específicamente desde el Salón Simón Bolívar, donde se llevará a cabo la firma de un memorándum.
2: Presente la ciudadana doctora Delcy Rodríguez Gómez, presidenta encargada de la República Bolivariana de Venezuela.
1: Observamos el ingreso de la presidenta encargada Delcy Rodríguez al Salón Simón Bolívar.
2: Señoras y señores, tengan todas y todos ustedes muy buenas tardes. Sean bienvenidas y bienvenidos al Salón Simón Bolívar del Palacio de Miraflores, al acto de firma del memorando de entendimiento entre PDVSA Petróleo y Repsol. A continuación, firma del memorando de entendimiento entre PDVSA Petróleo y Repsol. Firman por Repsol, señor Francisco José Ejea Pascual, director general de exploración y producción y miembro del comité ejecutivo. Por PDVSA Petróleo, ciudadano Héctor Andrés Obregón, presidente.
1: Repsol es una compañía energética global fundada en octubre de 1987 en Madrid, España. Opera en toda la cadena de valor desde la exploración y producción de petróleo y gas hasta la refinación, comercialización y el desarrollo de energías renovables. El gobierno nacional ha avanzado en alianzas importantes con la petrolera española Repsol en términos ganar-ganar. De esta manera fomenta la inversión extranjera. Allí vemos el apretón de manos entre las autoridades que reafirma el compromiso de seguir trabajando juntos. Destacamos que en este escenario energético, PDVSA y Repsol son socios estratégicos con más de 3 décadas de trabajo de forma continua. La multinacional energética y petroquímica española apuesta a ampliar sus inversiones.

0: y expandir sus fuerzas productivas.
1: Tori, palabras del señor Yosu John Imas, consejero delegado de Repsol.
2: Señoras, señores, autoridades, es un auténtico placer para mí estar hoy aquí y asistir a esta firma tan importante entre Repsol y entre PDVSA Petróleo. Déjenme decirle, presidenta, que Repsol lleva más de 30 años en Venezuela. Yo quiero agradecer al gobierno venezolano el apoyo que siempre hemos tenido y el honor que supone para nosotros poder formar parte de la historia de los hidrocarburos de este país. Y sobre todo quiero dejar un mensaje. Nosotros seguimos comprometidos. Venezuela, como cualquier país, tiene sus retos importantes y tiene el reto del desarrollo económico y del desarrollo social para mejorar la vida de sus hombres y mujeres. Los hidrocarburos forman una parte muy importante de este desarrollo económico y social de Venezuela. Y Repsol está comprometido a invertir en Venezuela. Como siempre lo he dicho públicamente, tenemos un claro compromiso a través de nuestra producción de gas de contribuir a la estabilización y al crecimiento económico del país. Y también tenemos un claro compromiso de hacer crecer y multiplicar nuestra inversión en petróleo, invirtiendo para ello dentro de los acuerdos que hemos establecido con ustedes, tanto el acuerdo de estabilización de gas que afecta a Cardón, como los acuerdos relativos a la empresa mixta Petroquiriquire, donde compartimos la titularidad con PDVSA, y por supuesto los futuros acuerdos que vayamos a hacer de cara al desarrollo de los recursos en los cuales estamos comprometidos también en la faja del Orinoco. Por tanto, muy agradecidos de poder estar en Venezuela, fuertemente comprometidos a invertir en Venezuela y en el crecimiento de la producción de hidrocarburos del país. Y permítame, y termino, presidenta, que no solamente esto es importante para Venezuela, es importante para el mundo. Y si me lo permite, teníamos ocasión hace unos momentos de hablar y de reflexionar sobre ello. El mundo y el crecimiento de la economía mundial. Y cuando hablamos de la economía mundial, estamos hablando del crecimiento de las personas, de los hombres y mujeres en el mundo, su desarrollo social, su desarrollo económico, y principalmente los del sur global, necesita energía. Y necesita energía segura, necesita energía asequible, necesita energía competitiva para que las personas puedan tener un proyecto de vida. Y necesita, por supuesto, energía sostenible para que no podamos hipotecar a la siguiente generación. Y en este sentido, creo que el esfuerzo que está haciendo Venezuela por hacer crecer la producción de sus recursos hidrocarburos para alimentar al mundo tiene también una importancia desde el ámbito internacional y desde el ámbito global. Para Repsol, presidenta, es un auténtico honor formar parte de esta apuesta. Repsol está fuertemente comprometido en el crecimiento de la producción de hidrocarburos, gas y petróleo en Venezuela. Muchas gracias por acogernos.
1: Palabras del ciudadano Héctor Andrés Obregón, presidente de Petróleos de Venezuela.
3: Feliz tarde para todos los presentes en el salón. Saludos, presidenta, saluda, ministra Henao, saluda al equipo Repsol, agradecido por la visita, Yosu, Francisco, José Carlos, Luis. Bueno, hoy celebramos un acuerdo más con un socio estratégico para Venezuela. La empresa Repsol, que desde hace años nos viene acompañando, aportando gas a través del consorcio Cardón 4. Son 580 millones de pies cúbicos que sirven para alimentar nuestros procesos industriales, eléctricos y petroquímicos. Pero en esta oportunidad, además del gas, estamos apuntando al crecimiento en petróleo. Y el acuerdo que hoy se celebra es la anexión de oportunidades exploratorias en la costa oriental del lago de Maracaibo, estado Trujillo, a la empresa mixta Petroquiriquiri, cuyo potencial está dirigido a sumar a la producción que hoy en día está en promedio en 40.000 barriles a unos 20.000 barriles de un crudo muy liviano que se constituye en la dieta para nuestro complejo refinador Paraguaná, que a su vez permitirá combustible para el crecimiento económico de Venezuela. Es una ecuación realmente favorable en la matriz energética venezolana llevarla de la mano con el desarrollo de la sapiencia, la sabiduría y la experiencia de Repsol va a ser una fórmula de ganar-ganar, por lo cual nosotros agradecemos esta firma que sin duda traerá resultados exitosos en poco tiempo para Venezuela. Muchas gracias.
1: Palabras de la ciudadana doctora Delcy Rodríguez Gómez, presidenta encargada de la República Bolivariana de Venezuela.
4: Muy buenas tardes. Quiero, en nombre del pueblo de Venezuela, darles la bienvenida. Aunque Repsol no es un actor nuevo, Repsol es muy reconocido por nuestro país, por nuestro pueblo, por, como ha dicho el presidente de PDVSA, es un socio estratégico, pero también es un socio comprometido. Comprometido, y uno sabe, cuando un amigo es comprometido, no en los buenos momentos, sino en los malos momentos. Y podemos decir que Repsol ha sido un amigo comprometido en los malos momentos, cuando, bueno, Venezuela vivió procesos muy duros de aislamiento internacional que impactó a través de mecanismos de medidas coercitivas unilaterales, impactó en su desarrollo energético. Y con ello se vio impactado, sin duda alguna, la fórmula energética internacional. Como hablábamos hace unos minutos, cuando firmamos un acuerdo, no solamente es beneficiario para todas las partes, en este caso para Repsol y para Venezuela. Cada acuerdo que nosotros estamos firmando en el Palacio de Miraflores, en el ámbito de los hidrocarburos, petróleo, gas, petroquímica, en el ámbito de la energía eléctrica, para el servicio eléctrico, son acuerdos y contratos para el bienestar del pueblo de Venezuela. Pero nosotros también estamos pensando más allá de cómo garantizar el trilema energético donde los pueblos del mundo accedan a la energía. Y sabemos, como lo dijo el consejero y más, a quien especialmente doy la bienvenida, y a su equipo, Francisco, José Carlos, Luis, sabemos que el sur global está muy impactado en el acceso a la energía y sobre todo a energía de desarrollo. Así que este acuerdo también tiene una marca internacional y yo lo agradezco, lo reconozco y quiero también dar buenas noticias que nosotros, tanto Repsol como PDVSA, bajo el amparo del Ministerio de Hidrocarburos, seguirán ahora explorando otras áreas de cooperación para seguir creciendo, que es lo importante, la proyección hacia el futuro. Estamos hablando de una agenda energética que se proyecte para el 2050 y que esa agenda energética, tanto Venezuela como sus socios internacionales, pensemos en el beneficio que va a traer a la humanidad. Así que agradezco esta firma, agradezco que Repsol ha sido un socio comprometido con el pueblo venezolano, como lo señaló el presidente de Venezuela, garantizando gas para los hogares, garantizando gas para las industrias, para el servicio eléctrico, para la petroquímica, y que hoy expandamos también en el área del petróleo. Así que gracias, Repsol, y tienen las puertas abiertas en Venezuela para seguir expandiendo sus inversiones que están garantizadas con nueva normativa y que puedan ustedes seguir pensando en nuestro país como un socio confiable para poner su capital, pero un socio también confiable para marchar juntos en el futuro del mundo. Gracias.
1: Señoras y señores, ha concluido el acto. Por su amable atención, muchas gracias y muy buenas tardes.
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2: Vengo. Hola, ¿qué tal? Este es un nuevo programa de Resumen Latinoamericano que, como todas las semanas, presentamos desde Latinoamérica para todo el mundo. Y al calor de lo que está ocurriendo en Bolivia, tenemos que decir que la insurrección continúa, que el pueblo boliviano está demostrando un valor, un coraje y una dignidad que evidentemente es envidiable, porque está enfrentando no solamente al poder del gobierno derechista de Rodrigo Paz y a toda su alianza con la extrema derecha boliviana, pero también con la derecha internacional. No nos olvidemos que detrás de Rodrigo Paz está Donald Trump, Netanyahu y algunos países de la Unión Europea, sino que también este pueblo está reclamando con urgencia que Rodrigo Paz renuncie, y para eso tiene un poder de movilización que es impecable. Ya van 43 días de movilización ininterrumpida, y en el día martes y miércoles salió de distintos puntos del país, por ejemplo de Sucre, de Cochabamba, de Potosí, de Oruro, una marcha pacífica que fue encabezada por dirigentes de la Central Obrera Boliviana, la COP, por dirigentes de la Confederación Sindical de Trabajadores Campesinos de Bolivia y también por distintas organizaciones como las organizaciones de mujeres federadas, que son las Bartolinas ISA. Todas ellas recorrieron kilómetros con sus banderas, con sus consignas, con su exigencia para que Rodrigo Paz se vaya, y con él que se vaya este mal gobierno que ha engañado al pueblo y que en 6-7 meses no ha hecho nada más que aliarse con el imperialismo, con el sionismo y con las corporaciones, con esos que vienen a robarle al pueblo boliviano el litio, los hidrocarburos, el gas. Y finalmente la marcha llegó a La Paz, y en La Paz el gobierno los recibió con la violencia que acostumbra, con la policía golpeando a los trabajadores y a los campesinos, con los gases, con las balas de goma, con sectores civiles acompañando, fascistas acompañando a la policía, y allí se arrojaron como buitres contra la dirigencia y detuvieron al máximo dirigente de la COP, Vicente Salazar, pero también a más de 60 trabajadores, campesinos, indígenas. Muchos de ellos han denunciado torturas, muchos de ellos han denunciado torturas psicológicas y físicas en las comisarías, donde resultaron golpeados y realmente tratando de humillarlos, pero el pueblo no baja las banderas y sigue peleando en las calles.
3: Hemos visto videos en los medios de comunicación de Bolivia, Mi Bolivia Plurinacional, las redes Tupac Katari, Causay Chuncoca, que vigilamos cada minuto, donde se ha visto cómo en la comisaría estaban apaleando a dirigentes y a militantes de la COP. Pero no solo eso, sino que además hemos visto también cómo las movilizadas y los movilizados retuvieron a un militar que estaba vestido de civil y que reconoce que ha sido infiltrado para informar quiénes son los que dirigen los bloqueos, quiénes son las personas implicadas. O sea que toda una red de paramilitares, de infiltrados, para impedir las movilizaciones, como sea. En realidad, como vos decías, Carlos, ya se está hablando de un pre-estado de excepción, o sea, ya se está implementando. Vamos a escuchar a Aquilardo Caricari. Él es dirigente intercultural de Bolivia y esto decía estos días respecto a la represión.
4: Lamentamos mucho que el gobierno siga vulnerando derechos constitucionales, derechos humanos de nuestros hermanos y hermanas que están en las movilizaciones. Lamentamos mucho la inacción de la Defensoría del Pueblo, que no hace respetar los derechos humanos y, por supuesto, a la justicia que se presta a las presiones políticas del gobierno. Nuestros hermanos y hermanas que han sido injustamente detenidos, sin mandamientos de aprehensión, sin haberlos encontrado en flagrancia. Es realmente la muestra de que acá el gobierno está utilizando autoritarismo, está actuando como un gobierno dictatorial. Y por tanto nosotros rechazamos categóricamente estas aprehensiones y detenciones ilegales que se está haciendo en contra de nuestros hermanos y hermanas que están en los puntos de movilización. Y por supuesto, desde la familia intercultural pedimos la inmediata liberación, una liberación pura y simple, porque los compañeros y compañeras están haciendo valer su derecho a la protesta y no hay ninguna razón para que los puedan detener. En ese sentido, ojalá la Defensoría del Pueblo pueda hacer el monitoreo correspondiente de estas aprehensiones ilegales, pero además de las torturas a las cuales le están sometiendo a nuestros hermanos y hermanas. Se han hecho circular videos de cómo les han torturado a nuestros compañeros dirigentes de la Central Obrera Boliviana, y eso sin duda alguna refleja de que se están cometiendo graves vulneraciones a los derechos humanos, y la Defensoría del Pueblo es la responsable, la encargada de monitorear aquello. Esperemos que brinde un informe a todo el pueblo boliviano de cuál es el trabajo que está realizando la Defensoría para poder monitorear estas detenciones ilegales.
5: En estas agresiones, Equilardo, prácticamente la Defensoría brilla, porque acá, por ejemplo, en el caso del río Cora, había un compañero que se le ha abierto unos 3 o 4 puntos en la cabeza. Pero sin embargo la Defensoría no ha hecho ningún informe de esto, estando en la FELCC.
4: Muy lamentable. Eso puede demostrar una parcialización y por supuesto un intento de ocultar los abusos y excesos que están cometiendo los policías en las detenciones. No solamente la tortura es física, sino también una tortura psicológica. Los detenidos de lo que es el cruce Arbieto nos han comentado que prácticamente les han querido sacar información, sacar palabras, meterles palabras para que puedan hacer declaraciones en contra de los dirigentes y también en contra de los movilizados. Y en ese sentido la Defensoría del Pueblo, dentro del marco de la ley de la Defensoría del Pueblo, debería de actuar haciendo el monitoreo correspondiente. Nosotros al menos vamos a presentar una nota ante la Defensoría del Pueblo para solicitar información de cuál es la labor que ellos están realizando en esta coyuntura de conflicto. Ellos deberían haber desplegado unidades móviles a todos los puntos de conflicto para hacer el monitoreo y el registro de los abusos que están cometiendo los policías. De lo contrario, lo único que nos está diciendo es de que la Defensoría es cómplice de las vulneraciones a los derechos constitucionales, y eso sería gravísimo.
3: Por otro lado, se está adjudicando desde el gobierno el protagonismo absoluto contra Evo Morales. Ha habido amenazas del presidente diciéndole a Evo Morales que por qué no viene a la capital. Él está resguardado, pero haciendo actos y estando con su pueblo en Cochabamba, que lo protege contra un posible secuestro de los Estados Unidos directamente. Y uno de los análisis de nuestro compañero Camilo Catari dice que atribuir a una sola persona la rebelión de las naciones y pueblos andinos es desconocer completamente la historia boliviana reciente, especialmente desde la posguerra del Chaco. La adaptación del sindicato obrero al AIU andino ha creado una organización sincrética con una potencia inicialmente demostrada en los bloqueos de 1979 y que, manteniendo esa tradición de movilización intensa, ha logrado giros históricos en Bolivia. El logro mayor es sin duda el Estado plurinacional, cuya defensa es una de las banderas de los bloqueos de los caminos. Esta perversa estrategia que tiene el gobierno de querer desgastar la confrontación no les va a salir bien, porque ahí están las mujeres bolivianas de pollera, están en todas las convocatorias y han sufrido la represión. Esta semana habían tirado gas pimienta a una vendedora ambulante que se busca la vida. Vamos a escuchar a una de estas mujeres en una gran concentración en Cochabamba.
6: Nueve departamentos, 6 federaciones, compañeros. Tenemos derecho, nuestro derecho. Estamos aquí reclamando, compañeros. Este gobierno nos quiere matar, compañeros y compañeras. Aquí que nos mata lo primero, nuestros nietos. Y después nuestros hijos. y después a nosotros y después a nuestros maridos compañeros. No es así, no más aquí estamos reunidos compañeros. Nos quiere quitar nuestro terreno, nos quiere quitar nuestra gasolina, los transportes, está todo. Arruinado los motosierras, las motos rozadoras, todos compañeros. Por eso tenemos derecho. Nos quiere vender como gallina muerta nuestra tierra de Bolivia, compañeros, es Estados Unidos. Pero no nos vamos a dejar, compañeros. Compañeras de pollera igualmente. Nos quiere pisotear, nos quiere pisar, nos quiere humillar, compañeros. Aquí estamos de pie, compañeros. No nos temamos, no tenemos miedo, compañeros. Aquí estamos, compañeros. Aquí nuestro compañero Evo Morales. Gracias, compañero Evo Morales. Estamos en nuestro camino, nuestros hospitales. Todos, compañeros, tenemos nuestras casas. Estamos bien calientes, estamos durmiendo. Algunos opositores, compañeros, dicen, ¿por qué están haciendo esto política? Pero, compañero, no es así. Tenemos que pensar con siete sentidos, compañeros. No vamos a estar callados. Aquí estamos todos a pie, compañeros de pollera. Aquí estoy de pollera, que venga a matarme.
7: Muchas gracias a la emisora Causa Chuncoca, que siempre nos enfoca, que saca las informaciones de nosotros como campesinos, como de trópico. Aquí también estamos juntamente con nuestro base, con nuestra gente, también las mujeres. Como las mujeres, a nosotros nos afecta la canasta familiar. Todo en eso, ¿no? En ese entorno nosotros siempre estamos juntos. Estamos unidos, hombres y mujeres, como Federación Chimoré. Nosotros pedimos la denuncia del presidente traidor que nos ha traicionado y ahora pide todavía, ahora ya no hay diálogo. Ya hemos estado tiempo y vamos a estar hasta las últimas. No nos vamos a rendir. Tampoco aquí al hermano Evo van a decir que él financia. No nos financia el hermano Evo, a nosotros. Nosotros estamos juntos con nuestra gente, autoconvocados tampoco, nuestros dirigentes no nos van a traicionar, ellos tienen que hacer lo que decimos nosotros aquí, a la base nos tiene que hacer caso, a la gente campesina nos afecta todo lo que está haciendo este gobierno, también nosotros apoyamos y vamos a estar siempre a defensa de que están los hermanos en La Paz, como trópicos siempre vamos a estar atentos lo que está haciendo este Rodrigo. Tampoco ni siquiera nombrar, ¿no?, presidente a este traidor que nos está haciendo en esos momentos, traicionando, ¿no? Nos ha traicionado, lamentablemente. Entonces nosotros vamos a seguir en esta lucha hasta los últimos, hasta que renuncie el presidente. No nos vamos a rendir, vamos a seguir con todos los estos, con detención, con todo nos está queriendo humillar todo, pero no nos vamos a humillar, vamos a seguir como mujeres, tanto como hombres, tanto nuestros hijos. También nuestros hijos están en cuartel, nos quieren hacer enfrentar con nuestros hijos mismos. Nuestros hijos mismos han estudiado para militares, para policías, son de nosotros mismos. También quisiera que se toquen el corazón a los generales, ¿no? Ellos tienen que ver a la gente. Ellos han entrado, han estudiado, los papás han sacrificado para que defienda al gente campesino, a Bolivia. Pero estamos enfrentando, entre nosotros nos quieras enfrentar a este maldito gobierno. Ni para decir gobierno, otra vez voy a repetir, no nos vamos a rendir, vamos a seguir y todos vamos a estar juntos. No nos vamos a, tampoco vamos a dejar al hermano Evo. Todo lo que dicen ya estamos grabados en la mente, que dicen que financia, que este, que el otro, no hay. Si quieren decir que sigan, que hablen, que sigan hablando ellos. Pero nosotros estamos conscientes cómo es la movilización que nosotros, porque nos afecta a nosotros como mamás, igual que a nuestra familia. Nada más, hermana, que quisiera decir que viva Federación Chimoré.
8: ¡Viva!
9: ¿Qué queremos, compañeros?
8: ¡Renuncia!
9: ¿Cuándo?
8: ¡Ahora!
9: ¿Cuándo?
8: ¡Ahora!
9: ¿Cuándo, carajo?
8: ¡Ahora, carajo!
2: En este mismo marco, Evo Morales habló en un acto multitudinario en Chimoré, en Laucaeñe, planteando que no va a ir a la capital, porque no va a caer en la trampa de que lo detengan o lo secuestren, porque sabe que la alianza con Estados Unidos es detenerlo y enviarlo, como lo sacaron al presidente Nicolás Maduro, a hacer lo mismo con Evo. Y le dice al presidente Rodrigo Paz: venga usted aquí, venga, anímese a hablar con el pueblo cara a cara y dígales todo lo que miente permanentemente. Y además, en el marco de esta situación cada vez más conflictiva, donde el pueblo no deja de estar en la calle y hace vigilia permanente, la derecha está intentando lanzar una movilización para este fin de semana, tratando de exigir que se levanten los bloqueos. Hay algunos dirigentes sindicales de derecha, algunas organizaciones llamadas Fuerzas Vivas, y por supuesto los partidos tradicionalmente que están ligados al neofascismo boliviano, que van a tratar de ganar la calle. La embajada norteamericana trabaja con la idea de que es necesario atizar el fuego para que, si no se puede parar por la vía de la violencia represiva, que empiece a germinar la idea de una batalla civil, una guerra civil en Bolivia, y que genere la descomposición del país, países fallidos, que es lo que necesita Estados Unidos para después controlar mucho más eficazmente todas las riquezas naturales y reprimir al pueblo como siempre.
10: Quiero decirles, no quiero preocuparlos, pero nuestra lucha, con Evo o sin Evo, vamos a continuar y vamos a ganar como siempre hemos ganado tantas batallas. Pero estaba recordando, desde el 80 hemos ganado a todos los gringos, a sus lacayos. Desde aquí expresar al hermano Leonardo, amenazado. El pueblo tan chico se sabe todo. Manfred había pedido dos ministerios con la condición, si da dos ministerios, atacar a Leonardo y Evo. Su hermano de Manfred, Eric Rey Villa, era ministro de Goni. Goni se cambia, entra Banzer, ministro de Banzer. Ese es negocio. Está en negocio. Compañera, compañero, nuestra solidaridad al hermano Leonardo, ataques permanentes, pequeños grupos. Fuerte aplauso para el hermano Leonardo. No está solo el hermano Leonardo. Vamos a defenderlo, vamos a defender como siempre nos hemos defendido. Y quiero decirle verdad: si el gobierno, que es presidente Rodrigo Paz, marioneta de Donald Trump de Estados Unidos, si quiere meter, que se meta. Y cualquier muerto, va a haber responsabilidad del gobierno. Vamos a defendernos como siempre nos hemos defendido. Nosotros hemos apostado por una revolución democrática con el voto. Yo estoy viendo los medios de comunicación o las redes sociales. A mí me ha sorprendido. Ponchos rojos, bien armados, trotando. Han debido ver ustedes. Que digan que hemos preparado, hemos una mentira, ni conozco. En algunas regiones, claro, quieren proscribir al movimiento político más grande de la historia, a la cabeza del movimiento indígena. Quieren eliminarlo y no pueden.
11: Y también desde México, en las plazas de México, se está criticando a la FIFA, al Mundial. Mujeres cercanas al movimiento zapatista, que se llaman en Facebook Glorieta de las Mujeres, han empezado a poner grandes textos colgados, y uno de ellos dice: somos sede mundial de la violencia sexual. Otro dice: somos sede mundial de las buscadoras de los desaparecidos y desaparecidas, porque una de las denuncias es que en México, como sabemos, hay 135.000 personas desaparecidas, y el gobierno progresista de Sheinbaum no solo no los recibe a los familiares, sino que además ha causado represión a estas marchas multitudinarias. El movimiento zapatista, a través de su comandante Marcos, del capitán Marcos ahora, ha hecho constantemente denuncias de lo que supone este Mundial para México, donde el ataque a los pueblos indígenas y al propio movimiento zapatista, a sus caracoles, es absolutamente agresivo, donde también han tratado de ocultar las luchas que ha habido toda esta semana de docentes y docentas de la enseñanza. Han sido reprimidos y reprimidas violentamente, con golpes en la cabeza, con gases y palos. O sea que el Mundial viene, como decías, Carlos, a aplacar, a ocultar todos los problemas graves que vive cada pueblo.
2: Y una sola excepción para este Mundial. El equipo de Irán se ha presentado allí. Y el equipo de Irán es la excepción porque va a llevar el mensaje de la dignidad del pueblo iraní. En plena guerra de ataque contra el pueblo iraní por parte de Estados Unidos e Israel, Irán va a levantar la bandera de la soberanía, de la paz, de la revolución islámica. Por eso, en este Mundial no tenemos dudas, somos todos iraníes.
11: Como en el Mundial del 78 de Argentina, gobernada por el dictador Videla, donde en decenas de campos de concentración se torturaba y se asesinaba a militantes populares, esta vez, 52 años después, se hace necesario boicotear de la manera que sea una convocatoria que intentará ocultar el tiempo que dure la realidad deshumanizadora que provocan los señores de la guerra. Desde las organizaciones palestinas, Mazar Badil y otras organizaciones piden que en el Mundial se siga criticando, se siga denunciando, que se vean las banderas palestinas, que difundamos, que publiquemos, porque esa es la forma de discutirles este Mundial, porque esa es la forma que tenemos los pueblos de que no les salga gratis esta publicidad de su poder, de su guerra, de su mutilación a los pueblos, de su expolio y de su destrucción.
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0: Y seguimos en Resumen Latinoamericano y ahora les vamos a contar que se presentó el libro Periodismo y Militancia a pie de calle, conversaciones con Carlos Aznares en Buenos Aires. La cita fue en ATE, el Sindicato Nacional de los Trabajadores y Trabajadoras Estatales, y allí pudimos compartir con compañeros y compañeras de la historia de luchas de Argentina esta presentación de este libro, que consiste en conversaciones que realizaran Fernando Estrata, Leandro Volonté y Fernando Gómez, charlando con nuestro director Carlos. Allí estuvieron el actor y dramaturgo Norman Brisky, la periodista genial Estela Caloni, Sebastián Salgado, periodista también y colaborador de Resumen, Eduardo Suárez, el abogado de derechos humanos de la Argentina, de la gremial, Lucila Pagliai, que participó en la agencia de noticias clandestina ANCLA, donde participó también Carlos, Alejandro Ignasevski, compañero de militancia de la OLP Resistir y Luchar, quien les habla, María Torrellas, y el propio Carlos. Vamos a compartirles algunos de los momentos de este evento, que pueden verlo completo en nuestra web porque se grabó gracias a antiimperialistas.com, que nos ofreció el vivo. Vamos a escuchar primero a Norman Brisky. Esto es lo que decía.
1: Mapundunga. Muy bien, no sé qué quiere decir, pero Mapundunga es el pueblo mapuche, es la cultura mapuche. Los que estamos hoy aquí, no estamos reunidos, estamos unidos para acercarlos con su libro, con su ausencia, con su exilio, y está más presente porque nos trae siempre la fuerza de todas las luchas. Este libro, ese libro, es como Carlos, ¿no? Se extiende sobre todo este planeta como venas, como arterias, donde corre la misma sangre, porque empieza a tener un solo cuerpo, no solo para emanciparnos, sino como única alternativa, fuerza. Él preferiría ser una semilla de pehuen, me dijo, no, es un árbol de sagrado de los mapuches, pehuen, o hubiese preferido ser Maldonado, el quimei que nunca tuvo esta vergüenza que resbala en nuestros rostros. Ojalá, y no digo por decir ojalá, vuelvan rasgos de aquel octubre, y no es cuestión de rezar. Hoy los códigos de barra de estos mercaderes de lo dañino, cinismo, zoofilia, que huelen a desagradables materiales bélicos, que no hay inflación gracias a nuestros muertos que ellos supieron conseguir, a la represión de nuestros jubilados y a la complicidad civil, otra vez con su roca, con su mitre, con su uriburu, sus videlas, despertaron otra vez con sus hectáreas, con sus israelitas, con su menem, y perdieron su posición tercera, nos perdimos la posición tercera y apagaron el fuego del hombre nuevo. Volvieron flameando la bandera de los piratas. Muy pronto perderán el ojo que les queda. Eso dice y escribe Carlos. Todos los días, escribe Carlos, desde la trinchera que le inspiran sus héroes persas, palestinos, libaneses. Si todo olvido, como dice la tristeza, entonces ningún marino servirá, tampoco el bronce que petrifica la gloria. La memoria con las preguntas, la memoria con las preguntas, con los gestos de los pibes, esos que ya sabrán apuntar porque sus padres ya no están. Gaza estará en mi niño mapuche. Carlos el memorioso, amigo, compañero, con tu coraje, con tus andanzas, estás dibujando a Walsh, que con tus pasos apresurados son el lenguaje de nuestra batalla. Venceremos o venceremos. Con un brazo armado, porque nosotros sabemos que mañana es cuando el sol es de todos. Mi general, esta igualdad es para todes o no serás nada. Gracias.
0: Quienes se refirieron al libro lo hicieron desde largas historias personales y sobre todo colectivas, porque se buscaba hacer el análisis desde el pasado trayéndolo también al presente. Vamos a escuchar a Estela Caloni, esa periodista que tiene una larga vida de lucha por la verdad, como ella dice, del verdadero periodismo, y que no tiene miedo al poder y que siempre está con los pueblos oprimidos. Estela habló desde su casa con un comunicado porque no se encontraba bien de salud. Vamos a escucharla.
2: Querido compañero y colega en la militancia por la verdad, Carlos Aznárez, me disculpo con ustedes por no poder estar en este momento por razones de salud, pero al menos sí estaré en un mensaje, porque este libro, Periodismo y Militancia a Pie de Calle, es un reconocimiento a tantos años de militar con coherencia, valentía y dignidad en nuestro oficio, que solo se cumple cuando respetamos el derecho de los pueblos a la información veraz, es decir, a la verdad, que es la instancia ética sin cuyo cumplimiento estricto, desafiando lo que haya que desafiar, no se hace periodismo. Felicito a quienes te entrevistaron por su rigurosidad, por el lenguaje diáfano y preciso, por cómo abordaron los temas que contienen las muchas vidas en una vida de militancia política y periodística que parece una historia de ficción en el marco de un periodo histórico donde estamos viviendo la confusión que provoca el caos que antecede a los grandes cambios de la humanidad. Nada menos que cambiar un nuevo orden mundial que de nuevo y de orden ya no tiene, pero sí de terror, dominio, saqueo, guerra, desolación y todo lo demás que podemos agregar a un capitalismo, un imperio decadente y en caída libre y por lo tanto más salvaje que nunca. Del oficio y ética del periodismo nada queda en la mayoría de los medios masivos de comunicación que están en manos de ese poder decadente que transforma la palabra en un arma de guerra, la desinformación y la manipulación en terrorismo mediático, que se hace más visible cada día como el rostro desnudo, desencajado y temible del imperio que implosiona y siembra contradicciones en cada paso que da. pero cada paso que da lo lleva al suicidio, aunque dolorosamente muera matando. Carlos, nos conocemos de tantos años y aún cuando no nos conocíamos personalmente, con varios años de diferencia, allá por los fines de los 50, los 60, andábamos por caminos paralelos, solo que no nos encontrábamos. Ya sabes que viví de cerca la resistencia peronista cuando llegué a Buenos Aires en el año 1956, desde Entre Ríos, y como vos, nunca trabajé en ningún momento en medios del sistema. Pero sí recuerdo que ambos estábamos metidos en una cantidad de medios y revistas donde también escribir nos ponía, como ahora, en la mira del enemigo. Tú hiciste esa heroica cobertura en la guerra de Vietnam y muchas otras heroicas que debíamos mencionar, pero quiero no hablar mucho porque sé que te van a decir mucho lo que sentimos sobre tu trabajo. Quisiera citar solo dos lugares entrañables como Cristianismo y Revolución, que te acordás que vos estabas trabajando y yo hacía como un boletín de información sobre los sucesos de Centroamérica y el Caribe. Coincidimos también con los tiempos en muchos otros lugares, pero también en Sur, y me hubiera gustado enormemente estar presente allí porque tenía mucho para decirte. Mucho para decirte, y porque me gusta hablar personalmente, me gusta hablar, estar ahí abrazando a esos compañeros que te acompañan en la mesa, a los que respeto y admiro, y que simbolizan la figura del actor que reivindica el arte del teatro y cine, que es Norman Brisky, que siempre estuvo en el lugar debido junto a nuestro pueblo y a los pueblos del mundo. Gracias, Carlos, por tanto que nos has dado, por tanto y tanto que nos diste. Y también quiero detenerme entre las cosas más hermosas que tenemos en nuestras manos, más fuertes, hermosamente fuertes, se encuentra Resumen Latinoamericano, que se instaló como algo así como un ente salvador para todos nosotros, porque recorre el mundo y porque nos informa de todo el mundo. Y no puedo dejar de mencionar también a tu compañera María, que no solo ha sido tu fortaleza en esta lucha, sino que nos ha entregado aportes memorables. Resumen, junto con medios como Prensa Latina, Telesur y otros en cada lugar de nuestra América, como el periodismo que lucha y que ocupa un lugar en este mundo, que ayudan a borrar la confusión a los pueblos, que nos informan con veracidad, respeto y amor, y que lo cual sirve para analizar y reflexionar y construir el espíritu de la lucha y la resistencia que tanta falta hace en este desierto en que andamos, y lo hacemos en defensa de la humanidad y en reconocimiento a la lucha de todos los pueblos que hoy, aquí en América Latina, en el Caribe, el pueblo cubano, que en este momento está resistiendo como pulgarcito frente a un gigante de las siete leguas, que es la gran potencia a 90 millas de sus costas, en los palestinos en Gaza, que son hoy el centro de nuestra mirada, solidaria, quiero estar ahí con ustedes diciendo que nosotros seguimos andando con toda nuestra fuerza en reconocimiento a estos pueblos que luchan, y lo hacemos en defensa de la humanidad, como habría dicho nuestro comandante Fidel Castro Ruz y otros comandantes de nuestra América, que siguen viviendo en las páginas de Resumen siempre, en cada momento. Gracias, Carlos, querido. Gracias.
0: Si tenemos que decir algo sobre este libro, es que cuenta la larga trayectoria en el periodismo de Carlos Aznárez, que honró sin descanso la máxima de Walsh, que propuso difundir la información de las luchas del pueblo para romper el aislamiento, como parte de la batalla contra la opresión, por la liberación y la revolución social. Y él lo hizo como también proponía su referente en este oficio por todos los medios a su alcance. Desde sus primeras experiencias militantes y periodísticas en los tempranos años 60, no hubo un solo instante en el que Carlos no estuviera siendo parte de algunos de los más destacados medios de comunicación popular. Lo hizo en la Resistencia, vinculado a sindicatos, en la clandestinidad, cuando hubo posibilidad de gestar herramientas de masas, y también como parte de la apuesta revolucionaria de las organizaciones político-militares. Volvió a hacerlo en la postdictadura argentina, pero también en el exilio, desde su querida Euskal Herria primero y echando raíces en distintos puntos de nuestra América después. Y lo sigue haciendo hasta hoy. Los boletines de resumen latinoamericano siguieron la huella de los cambios tecnológicos y hoy llegan incluso por medio de cadenas de WhatsApp. Vamos a escuchar un fragmento de lo que dijo Carlos en ese evento tan emotivo de Buenos Aires.
3: Yo no puedo decir más que este libro es la historia de todos nosotros, de todos los que no bajamos las banderas, de todos los que no nos hicimos progres porque había que ser progres, de todos los que seguimos pensando en clave revolucionaria, de todos los que seguimos y todas las que seguimos pensando

Y tenemos ejemplos en el mundo, tenemos ejemplos. O sea, no nos pueden decir, no, eso no existe. Ahí está Cuba, defendiéndose con uñas y dientes. Y ahí está también Venezuela bajo asedio, con contradicciones, pero con el recuerdo y el legado en las comunas del comandante Hugo Chávez y también del compañero Nicolás Maduro, hoy secuestrado por los gringos, para el que pedimos su libertad. Y también están todos los compañeros y compañeras en las cárceles de todo el mundo. Cuando uno está en la cárcel por política, quiere decir estás en la cárcel por luchar. Para todos ellos va también mi homenaje. Y por otra parte, decir que soy

¿O no fue un imponderable ver a todos esos chicos y chicas riendo y llorando? Riendo y llorando. Por un artista popular. Que para algunos es bueno, para otros no tanto, pero el fenómeno que produce un artista popular es el que hoy está vacante porque faltan dirigentes populares que enamoren de la misma manera que enamora tipos como el Indio. Claro que la política es más difícil y que no están solamente canciones, y la política revolucionaria mucho más. Pero los que nos creamos en la política al compás de la Secretaría de los Argentinos, del Cordobazo, del Rosariazo,

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Hola, ¿qué tal? Esto es Resumen de Medio Oriente, un programa que realizamos desde Latinoamérica para todo el mundo con la idea de contar los hechos, los análisis que podemos hacer sobre lo que viene ocurriendo en una región más que conflictiva por culpa del imperialismo yanqui, por culpa del sionismo y también del silencio cómplice de muchísimos países, sobre todo los de la Unión Europea. Y comenzaremos hablando de estas negociaciones que no terminan de cuajar, porque evidentemente para que se negocie y se llegue a un acuerdo, en este caso entre Estados Unidos y la República

La República Islámica ha planteado muy claramente, desde el principio, no a último momento, qué puntos son los necesarios para que realmente se efectivice un acuerdo integral. Y cuando digo integral, tiene que ser pensando en lo que los propios iraníes están diciendo desde hace mucho tiempo también, que es que un acuerdo de paz no es solo para Irán, sino también para el Líbano y también para Palestina, porque es toda la región que está asediada, acosada, bombardeada permanentemente por los criminales de guerra israelíes sionistas y con la ayuda, obviamente, del imperialismo norteamericano. El otro punto es que ya se está dando, de hecho, la administración sobre el estrecho de Hormuz por parte de Irán. Y el otro punto es, no hay nada que hablar sobre el tema de energía nuclear. Irán no fabrica energía nuclear con fines bélicos. Estados Unidos, Israel, sí. Y otros países de Europa, sí. Pero Irán

el que encabeza una organización de ese calibre para discutir qué piensan los otros, qué piensan los afectados. Bueno, si a todo esto le sumamos los ataques hepáticos del señor Trump, que a las 10 menos cuarto dice estamos a 3 días de solucionar todo, y a las 11 de la mañana dice todo anda mal, y a las 12 bombardea. Eso es lo que ha ocurrido esta semana, nuevamente, afectando otra vez a población civil iraní, golpeando varios sitios de Irán. Todo por culpa de un helicóptero Apache que transportaba tropas norteamericanas y que se cayó en el estrecho de Hormuz. Y esta respuesta totalmente de un psicópata belicista provocó, como Irán ya lo ha advertido mil veces, si nos golpean, golpeamos, provocó que Irán golpeara otra vez las bases norteamericanas en toda la zona del Golfo. Y supongo que ahora Estados Unidos querrá golpear de vuelta, y así seguimos interminablemente en no lograr un acuerdo que a esta altura del partido le conviene más a Estados Unidos que Irán, porque Irán está preparada para una guerra prolongada. Trump no. Trump necesita solucionar esto antes de que sigan pasando los meses y llegue el fatídico mes

como ha sido derrotado en el campo de batalla con la República Islámica de Irán. Las elecciones a medio término son precisamente el punto límite que tiene el señor Trump en noviembre para mostrar que ha hecho bien los deberes en el plano interno, porque en el plano externo tiene toneladas de críticas y su popularidad ha descendido estrepitosamente. Dicho esto, está el otro elemento, que es Israel, el sionismo. El sionismo, uno se pregunta a veces, ¿qué

que se tolere y se naturalice esto. Bueno, pero Israel es eso. Se lo mire por donde se lo mire. Israel es una máquina de asesinar. Ahí sí, desde los niños que piden más muertes, porque sus padres los educan para pedir más muertes de los árabes, de los palestinos, de los libaneses, de todos esos que no son como ellos, que son el pueblo elegido, hasta las mujeres que se burlan de las mujeres de Gaza que no tienen para comer y hacen vídeos que aparecen ellas comiendo opíparamente y le dicen se lo dedicamos a las mujeres de Gaza, hasta la soldadesca, que es el pueblo entero armado, ahí sí, para el mal, armado para la crueldad y aplicar la crueldad y la perversidad contra otros pueblos. Hitler gobierna en Israel, o estos son peores que Hitler, que da lo mismo, uno más, uno menos. Los dos tuvieron una visión aria de la realidad. Esto porque se consideran el pueblo elegido y los otros porque se consideraban los blancos elegidos. Pero los otros fueron derrotados. Y estos van camino a lo mismo. Pero ir camino a lo mismo no significa que paren. Y después de el ataque que les hizo Irán por haber bombardeado en los suburbios del Líbano, como le había advertido muy claramente la República Islámica y su canciller, que es una maravilla de diplomacia,

golpean Beirut, nosotros atacamos, pues vamos a defender Beirut como si fuera nuestro territorio. Y eso pasó. Pero estos tipos no aprenden. Y en un momento Irán dice, bueno, ya dimos la respuesta, paramos, para ver qué hace el otro. Que el sentido común indicaría, porque Israel no está bien, ni mucho menos. Están recibiendo una flor de paliza en el norte, en todo lo que ellos llaman el Israel del norte, que es el territorio ocupado por Israel y que pertenece a Palestina. Porque Hezbollah les está pegando todos los días. Así como ellos bombardean todos los días, Israel bombardea hora por hora, y Hezbollah cada 5 o 6 horas le mete un dron en una concentración de soldados o un convoy o en un campamento o en un de esos alojamientos para colonos, que son colonos soldados, la mayoría, y los propios medios israelíes están diciendo, estamos en una circunstancia muy difícil para nuestras tropas que se están desgastando y llegan los heridos y los muertos a Tel Aviv y eso provoca una conmoción interna. Pero no importa para el señor Netanyahu eso, ni para Ben-Gvir, ni para Smotrich, ni para Katz, para ninguno de los que dirigen la mafia israelí. Ellos siguen bombardeando. Y si no bombardean ahí, van a Quneitra en Siria y bombardean en Quneitra. Y si no les alcanza, bombardean en Irán. ¿Qué hacer con Israel? Es una pregunta que nos deberíamos hacer, que seguramente se hizo de otra manera en algún momento de los años de esa Segunda Guerra Mundial, donde algún analista habrá dicho, ¿qué hacemos con Hitler? ¿Qué hacemos con este monstruo? ¿Cómo lo paramos? Y esta pregunta vale hoy para decir, ¿qué hacemos con Netanyahu? Sabemos que el castigo lógico que tendría que ser Netanyahu es estar condenado de por vida en una

Lo mismo es Modric, lo mismo es Benfica. Y más, me animo a decir, deberían ser condenados a la pena de muerte por todo lo que han matado, por todo lo que asesinan día a día. Y sin embargo, nadie dice nada. Hay terror

si bajara aquí Netanyahu, seguramente no creemos que no haya que detenerlo. Y a los dios, lo dicen sabiendo que no va a ir Netanyahu. Otros se animan a decir: soldado israelí que venga a vacaciones.

0: pagó 6.000 dólares y salió por la puerta grande de la comisaría. O sea, estamos frente a eso. Y vuelvo a repetir la pregunta. Ante estos monstruos que matan todos los días, ¿qué hacer? Y lo único que se puede hacer es lo que hace la resistencia palestina, lo que hace la resistencia islámica libanesa y lo que hace la República Islámica de Irán. Golpe por golpe. Golpe por golpe hasta que te des cuenta que no podés seguir con tus bravatas, con tu política criminal, con decir lo que se te ocurra y naturalizarlo gracias a la complicidad mediática y a la complicidad de las dirigencias, golpe por golpe. Ojalá pronto esto termine. Ya hay una derrota de Estados Unidos y vendrán nuevas derrotas de este campo de los criminales.
1: Y queremos seguir contándoles desde nuestro programa la situación, cómo sigue de las 10 personas militantes que están en el convoy de Sumud Flotilla en Libia y que fueron secuestradas, que están presas, que están en una situación muy dura y que cuando sale este programa ya son 17 días que están en esas condiciones. Esta pasada semana hemos escuchado testimonios de algunas voluntarias porque han mandado a través de los carceleros mensajes de audio por el teléfono. Y la verdad que pudimos escuchar, por ejemplo, a la compañera argentina Paula Jiménez, que cuenta que están mal realmente en huelga de hambre, que como se había desmayado, se la llevaron a la enfermería, pero que no se encuentra nada bien, están con mucha tortura, con una situación de muchísima angustia, porque no saben hasta cuándo están y se sienten con una incomunicación muy grande. Entonces invitamos desde aquí, desde Resumen, a pedir por estas 10 militantes personas, Lucas Aguilera, Paula Jiménez, que son de Nodal, de Argentina, Matías Álvarez Rodríguez, de Uruguay, Alicia Maestro Armesto Núñez, Domenico Cetrone, Leonarda Alberisa, Ana Margarita Franza Santana Baptista, Lauro Cozzala, Asraf Coya y Jenelle Jones. Todas estas personas merecen que sigamos protestando, difundiendo. Ellas piden que escribamos cartas a los consulados, a las embajadas, para exigir su libertad inmediata y que se presencien allí personalidades de derechos humanos para pedir su libertad. Y ahora, en resumen de Medio Oriente, nos vamos al Sáhara Occidental, ese pueblo que está en África, fuera de su territorio original, que está ocupado por Marruecos, que fue colonia del Estado español y que los abandonó para que los invadiera Marruecos y para que desde hace ya más de 40 años estén en lucha por su autodeterminación, por su libertad. Es la última colonia que está luchando por la libertad en África y está en una situación, su guerra, muy difícil porque tienen que pactar con Marruecos, que es lo que quiere Naciones Unidas, la ONU, pero nunca para conceder una independencia, sino más bien para conceder lo más que se va a conceder es una autonomía. Por eso el Frente Polisario, que es el movimiento político-militar que dirige el Sáhara Occidental, no está de acuerdo con esa situación. Y esta semana había una noticia muy triste porque el dirigente militar Lakhbib Mohamed Abdelaziz caía en combate junto con otros dos compañeros. Es tan importante esta pérdida que la presidencia saharaui declaró 3 días de luto por su muerte, por su martirio. Lakhbib Mohamed Abdelaziz era miembro de la Secretaría Nacional del Frente Polisario y comandante del primer batallón de campaña del Ejército de Liberación Popular Saharaui. Y según el comunicado oficial difundido por la agencia saharaui SPS, Lakhbib Mohamed Abdelaziz cayó en el campo de honor, junto a otros dos combatientes saharauis. La presidencia saharaui también trasladó sus condolencias al conjunto del pueblo saharaui, a la familia del fallecido, a sus allegados y a sus compañeros y compañeras de lucha. En el comunicado se recuerda su trayectoria como combatiente, responsable militar y cuadro político del Frente Polisario. Lakhbib nació en el campo de refugiados de Tinduf en 1989. Era el cuarto hijo de Mohamed Abdelaziz, que fue fundador del Frente Polisario y secretario general durante 40 años. Mohamed fue presidente de la RASD, de la República Árabe Saharaui Democrática, desde 1982 hasta 2016, cuando falleció. Lakhbib fue licenciado en Relaciones Internacionales en 2024. Durante el 16 Congreso del Polisario, fue elegido miembro de la Secretaría Nacional. En palabras de la propia presidencia del Polisario, dicen que era un trabajador fino, disciplinado y serio, que actuaba con responsabilidad y hablaba con humildad. Por su trayectoria y sus capacidades, era un candidato destacado a los puestos de dirección del Polisario. El ataque de drones que acabó con la vida con Lakhbib y otros dos combatientes se ha producido durante la visita que efectuaba estos días el enviado de la ONU para el Sáhara Occidental, que es Staffan de Mistura. Justamente fue a los campamentos de refugiados de Tinduf, en Argelia, el cuartel general del Polisario en el suroeste de Argelia, próximo a la frontera saharaui. De Mistura intenta reactivar las negociaciones entre Marruecos y el Frente Independentista. Estas están impulsadas por Estados Unidos desde su inicio en febrero pasado en Madrid, pero las conversaciones están rotas tras el ataque de artillería del Polisario a comienzos de mayo contra una base militar marroquí en Esmara, al noroeste del Sáhara Occidental. Marruecos no ha confirmado por ahora la operación militar. El gobierno de Pedro Sánchez, del Estado español, denunció con dureza este último ataque saharaui en la ciudad de Esmara, pero sobre el asesinato de Lakhbib Mohamed Abdelaziz no han dicho ni una palabra. En la organización Steilas denuncian con dureza la persecución y el silencioso genocidio a largo plazo que Marruecos provoca al pueblo saharaui. También denuncian la dejadez del Estado español en la cuestión saharaui y les parece inaceptables el reconocimiento del presidente de los españoles a los marroquíes. Condenan los conflictos armados que provoca Estados Unidos para hacer cambiar el equilibrio en la economía global, las consecuencias de estas guerras y el apoyo que ofrece a los marroquíes para tener bajo control las materias primas saharauis, condenando a la población a vivir en una situación desoladora. Recordar que también no solo existe la guerra militar, cultural, del territorio, sino también del despojo. La Comunidad Europea también se alía junto con España a este robo de los bienes comunes del territorio saharaui legítimo. Y hay, a pesar en la ONU, Y a pesar de que en la ONU se ha dicho que esto no se puede hacer, no se puede robar estos bienes comunes, se sigue haciendo. Las organizaciones de solidaridad con el Sáhara Occidental del Estado español piden que den pasos hacia el reconocimiento y la autodeterminación de los saharauis. Y se pide a la ONU que no sea cómplice de los crímenes contra el pueblo saharaui y que tome las medidas necesarias para esclarecer estos asesinatos.
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0: Bueno, y ahora en resumen de Medio Oriente, como todas las semanas, la entrevista que interesa y que sobre todo nos da pautas informativas para tratar de seguir estos acontecimientos gravísimos que siguen ocurriendo en el llamado Medio Oriente. Esta vez vamos a estar con Suhail Azad. Él es argentino, pero vive entre Irán y el Líbano, ahora está precisamente en el Líbano, y es el director del muy conocido programa, y además que lo recomendamos, Irán al Aire, que es un programa que da toda la información que ustedes necesitan para saber qué está pasando en toda esa región donde el imperialismo yanqui y el sionismo tratan de seguir generando genocidio más genocidio. Te recibimos, Suhail, una alegría que estés con nosotros en resumen de Medio Oriente.
1: Muchas gracias, don Carlos. Un fuerte abrazo para usted, para toda la gente de Resumen de Medio Oriente y para la gente que nos escucha y nos ve.
0: Bueno, queríamos empezar sabiendo ya que obviamente estás en el Líbano, que se ha convertido por estos días otra vez en un punto de mira informativo, pero también en nuevas tragedias para la población civil del Líbano. ¿Cómo estás viendo el desarrollo de ese conflicto y sobre todo esta última andanada de ataques que parece la venganza de la derrota sufrida con Irán, la tiene que pagar el pueblo palestino y el pueblo libanés?
1: Bueno, tal cual lo dijo, obviamente se vive desde lo social en el día a día libanés la desgracia que significa estar bajo el bombardeo de un Estado agresor como lo es Israel. A diario nos toca enterrar amistades, nos toca ver nuevos desplazamientos, nos toca ver mucha destrucción. Y se vive la guerra en el día a día, pero yo creo que en estos conflictos no solo hay que ver la parte negativa, que es justamente el tema de las víctimas, de las agresiones, de la invasión, de la ocupación, de la matanza, sino también ver un poco por qué suceden las cosas, ¿no? ¿Cuáles son las causas de todo lo que está ocurriendo? Usted sabe muy bien, don Carlos, que en esta última etapa se estaba planificando un supuesto proceso de paz a través de negociaciones entre Irán y los Estados Unidos con la intermediación de Pakistán, justamente en el momento en donde el ministro de Defensa o el ministro de Interior pakistaní se encontraba en Teherán para arreglar ciertos asuntos sobre las conversaciones, justamente por causa de casualidad, Israel mete su cola haciendo obviamente un desafío a la ecuación que había planteado Irán de que si había agresión o bombardeo al Dahi, el Yunubí o a los suburbios del sur del Líbano, Irán iba a responder. Y bueno, eso fue lo que sucedió. A Israel nunca le convino que haya paz, nunca le convino ni la tregua ni el cese del fuego, entonces tenía que hacer algo para que esas negociaciones no lleguen a buen puerto. Lo que hizo es justamente amenazar en una primera instancia y después desafiar en el campo, atacando a una zona de los suburbios de Beirut. Y bueno, vino la respuesta iraní para demostrar esta cuestión positiva de la cual quiero hablar. La cuestión positiva de todo esto, don Carlos, tiene que ver con que Israel, desde su fundación en el 1948, uno de sus intentos siempre había sido fragmentar el frente del mundo árabe, es decir, no interactuar con el mundo árabe desde el panarabismo que habían deseado los árabes desde la época de Abdel Nasser de Egipto, por ejemplo, o con los partidos Ba'ath como el de Siria o Irak en su momento. O sea, el mundo árabe intentó siempre, después de la época poscolonial, armar un mundo árabe unido, algo similar a la América Latina que deseó siempre estar unida y poder funcionar como un bloque único. Israel se las arregló justamente para destruir ese bloque árabe, esa unidad en materia de política de defensa o estrategia de defensa, y lo logró creando una división no solo a nivel geográfico, como lo había hecho Gran Bretaña y Francia cuando se dividieron la zona e hicieron esta partición como una torta que a cada uno le tocaba una porción, hicieron de una única geografía mini países como el Líbano con 10.452 kilómetros cuadrados, Siria por otro lado, Jordania por otro lado, Palestina por otro lado. Entonces Israel intentó hacer de esa división geográfica una división también en materia de defensa. Entonces no quería tratar con el mundo árabe como un único gran enemigo unificado, sino como pequeñas porciones, con la famosa continuidad de la política famosa británica, divide y triunfarás. Bueno, el intento de Israel funcionó y desgraciadamente los árabes se comieron el verso de los nacionalismos según su propia geografía y límite geográfico. Teherán establece una nueva definición y distingue entre división geográfica y división de defensa. Dice: no, señores, en geografía podemos estar divididos, pero en defensa somos uno. Nos interesa tanto la seguridad de Teherán como la seguridad de Damasco, la seguridad de Beirut como la seguridad de Bagdad. Entonces crea este frente de la resistencia apoyando a los pueblos con voluntad de querer defender su soberanía, independencia, su territorio, su nación, y así es como hoy Irán impone una nueva ecuación que significa que le peguen a Beirut es exactamente igual que pegarle a Teherán. Así que quien quiere meter su mano para destruir la seguridad y la integridad del territorio del Dahi, el Yunubí o los suburbios de Beirut, es como si fuera que metió su mano en Teherán. Y eso yo creo que es el triunfo de la República Islámica de Irán a nivel estratégico, don Carlos.
0: Está muy claro eso en cuanto a la posición de Irán de defensa integral de la región, porque también lo extiende a Palestina. De alguna manera, desde que comenzó la Revolución Islámica con el Imán Khomeini, una de las primeras cosas que se hizo a nivel de política exterior es anunciar que Irán va a apoyar a Palestina hasta la reconquista final y la independencia final de Israel. Ahora, Israel sigue matando, sigue atacando. No atacará los suburbios de Beirut, pero a pesar de que Irán paró, porque dijo, bueno, ya hemos cumplido con lo que nos hemos planteado, hemos castigado este ataque de Israel a Beirut, pero sigue atacando todos los días y a toda hora el sur del Líbano. ¿Eso cómo se entiende? ¿Cómo se entiende, digo, desde esta idea de Irán de proteger al Líbano? Porque el sur del Líbano también es el Líbano.
1: No, el tema del sur del Líbano es como que había una ocupación ya bastante antigua en el sur del Líbano. Siempre la ecuación del sur estaba un poquito separada de la otra estructura geográfica del Líbano, porque el sur estaba involucrado en varias cuestiones. El sur, por un lado, a nivel población, son pueblos que su población son chiitas, a diferencia de muchas otras zonas del Líbano que son cristianas, drusas, sunitas, protestantes, maronitas. Bueno, este estado confesional en la estructura política del Líbano, que funciona por confesiones y por división de poderes, en donde el presidente es cristiano, el primer ministro es sunita, el jefe del parlamento es chiita. Entonces esa parte del sur, primero porque estaba ocupada directamente con las tropas israelíes en territorio del sur, entonces la ecuación siempre era más difícil. Por eso es donde ahí se encuentra directamente las fuerzas de seguridad de las Naciones Unidas, se encuentran los cuarteles de la resistencia, se encuentran históricamente, bueno, la resistencia palestina funcionó desde ahí, en medio como un acuerdo que hicieron desde el conflicto palestino, cuando no querían abrir muchos frentes con el mundo árabe en las guerras desde el 48, 49, 67, 73 y todas las posteriores guerras, como que se llegó a un acuerdo que, bueno, todos los que quieren luchar con Israel están en el sur del Líbano, vacíen los otros frentes y dejen a Jordania sin frente, a Siria sin frente, a Egipto sin frente. Entonces, medio que había un acuerdo interno entre las dos partes, que en todo caso el conflicto continúa en el sur, no igualmente en el Dahie. Lo otro tiene que ver con el tipo de geografía, y es que el sur, obviamente, oficialmente es un establecimiento de las tropas de la resistencia islámica, mientras que las otras zonas del Líbano no está oficializado la presencia de la resistencia como para que sea parte de la ecuación en el campo de batalla. Entonces, la contabilidad a nivel estratégico es diferente. Pero así todo, Irán simplemente quiso demostrar que sea donde sea los ataques, justamente el título que dio Irán es una promesa. O sea, si dijimos que no ataquen a los suburbios de Beirut porque va a ser atacado Israel, bueno, eso ya es ganar en esa parte, ¿no? O sea, imponer la voluntad iraní. Pero más allá de eso, Irán dejó claro en los papeles, en la negociación, que cuando se habla de paz, se habla justamente, como bien lo dijo usted, paz integral, paz regional, paz para toda la zona. Entonces, es por eso que Israel está tan molesto, porque en realidad lo que significa el cumplir con estas condiciones de Irán es la expulsión de las bases militares de Norteamérica en toda la zona y el compromiso de las monarquías árabes del Golfo Pérsico de establecer una nueva estrategia de defensa o política de defensa, en donde Irán tendrá obviamente la última palabra, especialmente por todo el tema de las presiones que ejerció Irán a través del Estrecho de Hormuz.
0: Estrecho de Hormuz, donde Irán ahora ha planteado claramente que va a controlarlo y va a tener que cada uno de los barcos que pasa solicitar el permiso correspondiente. Obviamente esto a Estados Unidos y a Israel también los pone al borde del ataque de nervios, porque por ahí pasa gran parte de todo lo que necesitan ellos para seguir haciendo dinero, ¿verdad? Pero te quiero llevar a otra cosa. Israel se encontró otra vez, y ya no es la primera, es la tercera o cuarta, con un Hezbollah, con una resistencia islámica y libanesa muy fuerte, a pesar de que ellos apostaban de que la resistencia estaba golpeadísima, que lo estuvo, por supuesto, por el asesinato de su líder máximo, Hassan Nasrallah, y por las múltiples muertes de comandantes de Hezbollah. Sin embargo, se rehizo, y hoy mismo los diarios israelíes sostienen de que Israel, a pesar de los bombardeos y a pesar de las muertes de población civil, sigue siendo un problema para las tropas israelíes estar en el sur del Líbano por los ataques de mucha potencia de Hezbollah. ¿Eso se visualiza así también en el Líbano?
1: Don Carlos, la historieta de que Hezbollah quedó en agonía y quedó ya sin ningún tipo de poderío militar y que acabamos con sus estrategias y con sus túneles y con su armamento y con sus líderes, esa es la narrativa israelí. O sea, ellos, usted escucha ahora desde el comienzo de la guerra contra Irán, Trump del mismo modo: acabamos con el poderío misilístico de Irán, acabamos con el poderío de dirigencial y de comandancia de Irán, acabamos con hasta con el tema nuclear. O sea, ellos acaban con todo en la narrativa, don Carlos. Ellos son los únicos que existen y nosotros no existimos. Hezbollah está más fuerte que nunca, don Carlos. Jamás se debilitó, porque la resistencia no es un líder, la resistencia no es un túnel, la resistencia es una voluntad, es una decisión, la resistencia es el pueblo levantándose, la resistencia es querer acabar con el enemigo, la resistencia es ser independiente al momento de decidir sobre la defensa del territorio, la resistencia está más fuerte que nunca, don Carlos, porque la resistencia no funciona ni por decisión política del gobierno libanés, ni por el visto bueno de Norteamérica, ni porque a Israel se le ocurre que exista o no. La resistencia existió desde siempre, muy poderosa, con todo el mundo en contra, y la filosofía de la resistencia, don Carlos, es eso, es que todo el mundo esté en contra, y que de ahí salga la resistencia como un ave fénix que revive después de las cenizas. Que fue golpeada, esto es la guerra, don Carlos. Que se destruyó mucho de su poderío militar, es cierto. Que hubo destrucción de infraestructura civil, es cierto. Que murieron muchos directivos, jefes, comandancia, es cierto. Pero eso no es la resistencia, no hay problema. Es igual que usted me diga, bueno, vamos a ver a dos boxeadores en un juego de box y que usted le duela cada golpe que le da. No, don Carlos, es el boxeo, o sea, el tipo está ahí para poner la cara y que le peguen, que le peguen, que le peguen, y para sangrar y para que le quiten un ojo. Eso es. Y la resistencia es el boxeo de la guerra. Así que no, la resistencia está mucho más poderosa. Y le digo algo, para no ser simplemente una cuestión de lema o de eslogan. La resistencia, su poderío hoy está en esto, don Carlos. Uno de los puntos fundamentales que Israel y su narrativa apostaban a decir que la resistencia estaba en agonía era porque supuestamente Irán se había despojado de su responsabilidad ante la resistencia. Los dejaron solos, los vendieron, ya no tienen compromiso con ustedes, ya quedaron solitarios en el desierto. Bueno, estos días Irán demostró que está más que nunca con la resistencia, que no acepta ningún tipo de cese de fuego, a no ser que se acepte la voluntad de la resistencia en el Líbano. Ese es el primer punto. El segundo punto, la resistencia, que en su momento, en su fundación, empezó como un pequeño grupo de jóvenes en el sur del Líbano. Hoy la resistencia es el Yemen, don Carlos. Es Ansarullah en el Yemen. Es la República Islámica de Irán y su poderío atómico, nuclear, científico, cultural, ideológico y armamentístico. Hoy es Irak también tratando de apoyar la resistencia como sea de alguna forma. Hoy es la Palestina que resiste desde hace casi 80 años. Entonces, nunca la resistencia está debilitada porque vemos cómo va creciendo. Hasta hace unos años, y usted es analista, don Carlos, ¿quién hablaba del Yemen como parte de la ecuación en Asia Occidental? ¿Quién se esperaba que de Yemen salgan misiles y atenten contra la seguridad de Israel? Hoy el Yemen se suma a la resistencia. Entonces, ¿por qué digo esto? Porque la resistencia no es solamente Hezbollah. La resistencia es el frente, como lo dijo el Sayyid Mujtaba Khamenei, nuevo líder de la revolución. Ya no lo llamen eje de la resistencia. Hay que llamarlo frente. Es decir, una única resistencia que tiene obviamente una geografía esparcida en Irak, Yemen, Palestina, Irán y Líbano.
0: ¿Cómo estás viendo y cómo se ve desde allí estas negociaciones que están yendo para atrás, para adelante, por parte de Trump, sobre todo entre Trump, entre Estados Unidos e Irán, en la cual cada tanto nos informativamente nos tiran elementos como le está soltando la mano a Netanyahu, o está muy enojado con Netanyahu porque ataca al Líbano cuando no había que atacarlo? ¿Cómo lo ves eso? ¿Como un cuadro teatral, un show que monta siempre Trump, o como parte de algo que se está quebrando también allí en esa alianza del sionismo cristiano con el sionismo israelí?
1: Las negociaciones es haber abierto la puerta por parte de Estados Unidos a un reconocimiento de una derrota histórica, don Carlos. Alguien que vive de la guerra, alguien que tiene plantada decenas de bases militares en toda la zona alrededor de Irán, alguien que tiene a un perro rabioso como lo es el Estado de Israel para que defienda sus intereses en la zona, y alguien que vive de la guerra, vive de la venta de armas y vive del negocio de las armas, nunca puede ir a una negociación suplicando a la otra parte, por favor, sentate conmigo para hablar. La naturaleza del imperio es una naturaleza militarista, expansionista, que interviene, que tiene injerencia, que lo hace todo por la fuerza. El estatus de los imperios en su momento de mayor poder es imponer su voluntad por la fuerza. cuando un imperio le pide por favor a otra parte hablar, es que ya se quedó sin fuerza. Entonces la negociación es justamente la declaración oficial de la derrota de los Estados Unidos en la zona. Por otro lado, para el lado iraní, las negociaciones no es más que parte de la estrategia de guerra. En ningún momento aquellos que fueron a negociar dijeron: nosotros dejamos el campo de batalla para venir a sentarnos, en absoluto. Los iraníes hicieron una división de responsabilidades. En el momento que se dirigían a la negociación, le daban la orden a los militares de poner su dedo en el gatillo. Y lo dijeron oficialmente, lo dijo Kadyrov en el Twitter y lo dijo el presidente, lo dijeron todos. Dice: nos estamos dirigiendo a la mesa de negociaciones con el gatillo, con el dedo en el gatillo. El segundo punto, Irán desde el comienzo dijo: no confiamos en la otra parte de las negociaciones, no confiamos en el sionismo, no confiamos en el imperio, no confiamos en Trump, no confiamos en los negociadores. Entonces está muy claro que las negociaciones no es parte más que una dimensión de la misma guerra, que en algún momento necesita del gatillo y los misiles y en algún momento necesita de la lengua y el diálogo.
0: Esta es otra de las victorias de la República Islámica. Ha demostrado al mundo tener una diplomacia de alto nivel, de alto nivel. El canciller iraní, realmente, que hasta hace muy poco el mundo no lo conocía, no conocía su nombre, como suele pasar en estas divisiones geopolíticas que tenemos, hoy el canciller iraní es un hombre de peso en la resolución de estos conflictos. Y esto me hace acordar también a todo lo que siempre hablamos de Cuba, ¿verdad? Donde, a pesar de todos los bloqueos y todas las situaciones que vive Cuba, la diplomacia cubana ha sabido ir venciendo de a poco ese aislamiento que le impuso el imperio, y hoy se puede discrepar o no discrepar en el mundo con Cuba, pero tienen que atender que es una diplomacia de alto nivel también. Lo digo porque siempre desde el discurso, tú estás en Líbano, pero nosotros, los que estamos en otra parte del mundo, el discurso mediático siempre muestra a Irán como un país marginal, digamos. Hoy ya no se puede decir eso, y hoy lo que resalta es no solamente la guerra, no solamente el dedo en el gatillo, sino también esta diplomacia que está ejerciendo un poder muy fuerte a favor de los pueblos. Yo siempre digo que si gana Irán, gana el tercer mundo, gana el mundo revolucionario. Y cada golpe que Irán aplica al imperio es una victoria del lado de los oprimidos. Cosa que esto es lo que Estados Unidos sabe ver también, y por eso aprieta en otras partes, ¿verdad? Te quiero ya para terminar, porque nos quedan unos minutos, que nos cuentes y le cuentes a nuestro público qué es Irán al Aire, qué es este proyecto tuyo o de ustedes, los que están detrás de ese proyecto, y qué le están dando al mundo desde el Líbano.
1: Bueno, le agradezco la oportunidad de poder hablar sobre este tema. Irán al Aire es un canal que yo creé en mayo del 2025, el año pasado. Yo viví 28 años en Irán desde el año 98, hice mis carreras universitarias allí y he trabajado mucho en la República Islámica de Irán. Bueno, la gente tenía muchos interrogantes, preguntas, querían conocer sobre Irán, y me di cuenta que existían muchas falsas noticias, una imagen de Irán totalmente distorsionada, falsificada, manipulada. Y bueno, como argentino que tuvo esa experiencia de vivir tantos años en Irán y de conocer tan de cerca la causa iraní, de manejar el idioma persa a la perfección, porque fue mi idioma académico durante 25 años, y de tener, digamos, todas mis relaciones laborales y personales allí en Irán, me sentí con la responsabilidad de ser parte de la voz de Irán para el mundo hispano en este caso, para Latinoamérica en particular. Y comencé con este canal al principio simplemente como algo de dar a conocer la cultura, la civilización y algunas cuestiones de las costumbres, la idiosincrasia. Cuando comenzó la guerra, bueno, obviamente sentí un doble grado de responsabilidad, entonces abrí esta cuestión de los programas al aire, que estoy saliendo desde hace 100 días todas las noches desde el Líbano. Y bueno, tenemos invitados de todas partes. Tuvimos el gran placer y orgullo de tenerlo a usted, don Carlos, como invitado también. Estamos tratando de hablar un poco de Irán desde varias posturas. Estamos trayendo gente muy diversa, no con una única ideología, una única forma de pensar o una única posición. Traemos gente que van desde lo cultural, desde lo religioso, lo geopolítico, lo social. Entonces, yo que tengo la experiencia de tener varias culturas, idiomas, lenguas, etcétera, etcétera, me siento medio un responsable de crear puentes y decir, muchachos, ni los latinos son como ustedes los ven, ni los iraníes son como ustedes los ven.
2: Y ahí jóvenes de todas partes del mundo dicen, estamos contigo. Irán es más fuerte que el acero y que la piedra. Hasta la próxima semana con más resumen de Medio Oriente.
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4: Bienvenidos y bienvenidas a la presente emisión del noticiero Voces del Sur. Les saluda Hernán Freites, en nombre de Nieves Valdés en la presidencia de la Radio del Sur, en la gerencia de contenidos Samar Sánchez, en la jefatura de prensa Deni Ramírez, en la producción de este espacio José Ruiz, Neisa Cisneros, Alexander Vargas Mirandas y Hernán Freites, y en los controles técnicos José Blanco. De inmediato, los titulares.
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4: Hola. Venezuela suscribe acuerdo con General Electric Fernova para superar el sistema eléctrico nacional. Adiós a Tati Almeida, símbolo de las Madres de Plaza de Mayo en Argentina. Irán afirma que el fin de la guerra en el Líbano es condición para resolver el conflicto en Medio Oriente. Ciencia y tecnología. Reino Unido prohibirá las redes sociales a menores de 16 años. Deportes. Presidenta de México insta a la FIFA reflexionar sobre los precios de los boletos del Mundial 2026. Y en cultura, Festival Alegría con nombre de mujer profundiza en las raíces culturales venezolanas desde una perspectiva de género.
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4: La presidenta encargada de la República Bolivariana de Venezuela, Delcy Rodríguez, encabezó la firma del acuerdo estratégico con la empresa General Electric Fernova con el fin de recuperar el sistema eléctrico nacional, destacando que esta recuperación está orientada en beneficio del pueblo venezolano. Martes 16 de junio, 3 y 20 de la tarde.
5: Realmente este memorando de entendimiento que hoy se firma es un paso histórico también para Venezuela, que podamos dar recuperación a un servicio tan esencial para la vida de un país como es el servicio eléctrico y que hoy podamos estar firmando con General Electric este memorando. Yo le he pedido a los equipos que en lo más breve posible se convierta ya en el contrato para dar inicio a estos trabajos que nos va a permitir recuperar en los primeros 24 meses 1.000 megavatios y en total en los 4 años más de 5.000 megavatios.
4: La mandataria encargada, Delcy Rodríguez, reiteró la construcción de la hidroeléctrica con el fin de mejorar el sistema eléctrico a corto y mediano plazo. Martes 16 de junio, 3 y 20 de la tarde.
5: Así que yo les agradezco que estas sean buenas noticias para Venezuela. Sé que también estamos firmando y avanzando en generación para Petróleos de Venezuela, sostenimiento de la producción petrolera en nuestro país y que se requiere también el servicio eléctrico. Es muy importante que el país sepa los pasos que se están dando. En menos de una semana hemos firmado con dos empresas. El viernes pasado firmamos con la empresa latinoamericana americana IMSA, que inició la construcción de una hidroeléctrica llamada Tocoma. esa hidroeléctrica finalmente va a tener su fin, se va a construir, ya esta empresa tiene las turbinas para Tocoma y hemos firmado para que se generen más de 2.400 megavatios, no solamente en Tocoma, sino en el Bajo Caroní, con intervenciones en Macagua y en la red eléctrica. Al igual que como estamos firmando y está contemplado en el plan con General Electric, que la incorporación no sea solamente para generación, sino para las redes de transmisión y para las subestaciones eléctricas. Y como lo ha mencionado el ministro, la capacitación de nuestro personal y el aporte tecnológico de nuevas tecnologías para Venezuela que derivan de una empresa de la talla como lo es General Electric.
4: Por su parte, el director corporativo de General Electric, Roger Martella, sostuvo que desean avanzar lo más rápido posible para fortalecer el sistema eléctrico en aras del beneficio económico del país. Martes 16 de junio, 3:20 de la tarde.
6: Queremos movernos rápido, que el sistema funcione lo mejor posible en pocos meses y creo que podemos hacerlo juntos. Ya tenemos un acuerdo sobre los aspectos técnicos y cómo podemos avanzar rápidamente. Y en los próximos 12 meses y más, vamos a fortalecer el CEN de manera maravillosa. Esto va a ser muy bueno para la electricidad, pero también para los empleos, para las empresas. Y esperamos también capacitar la fuerza laboral en Venezuela para que al final sean ellos lo que asuma la responsabilidad de mantener y operar estas instalaciones en aras del beneficio económico de todos.
4: La fundadora del grupo de Madres de Plaza de Mayo en Argentina, Lidia Estela Mercedes Uranda, mejor conocida como Tati Almeida, falleció a los 95 años y aún buscaba a su hijo desaparecido desde 1975. El corresponsal de Fran 24, Hugo Caro Jiménez, manifestó que Tati fue todo un símbolo de la lucha por los derechos humanos en Argentina. Martes 16 de junio, 11:40 de la tarde.
7: Tati Almeida, una de las voces más fuertes contra el olvido. Cientos de argentinos despidieron el lunes a Lidia Estela Mercedes Mi Uranga de Almeida, que murió el domingo y fue una de las fundadoras de las Madres de Plaza de Mayo, un colectivo que fue creado en la década de 1970 durante la dictadura militar en el país y cuyo objetivo era encontrar a sus hijos desaparecidos por el régimen y que los responsables fueran juzgados. Ahora sin Tati, el sentimiento entre los argentinos es de orfandad. Se estima que el grupo de madres empezó a reunirse en 1977 en la Plaza de Mayo frente a la Casa Rosada en Buenos Aires. Exigían información sobre el paradero de sus hijos, secuestrados y desaparecidos por el régimen militar. Para esquivar las prohibiciones de la dictadura, al estar las reuniones prohibidas, las madres empezaron a caminar la plaza en círculos, una práctica que se convirtió en uno de sus símbolos. Otro de ellos es el pañuelo blanco, que representa los pañales de telas de sus hijos desaparecidos, y también la lucha por la justicia. Para Tati, su legado y el de sus compañeras prevalecerá. Décadas después, la lucha por la verdad y la memoria prevalecen. El legado de estas madres permanece en las siguientes generaciones, unas que, como ellas, también buscan reparación y justicia.
4: Escuchemos uno de los varios discursos pronunciados por Tati Almeida, martes 16 de junio, 11:40 de la mañana.
8: Eso, sembrar memoria, porque al sembrar memoria, ahí están nuestros hijos, los 30.000, esa memoria que nunca va a desaparecer, porque bueno, nosotras quedamos pocas madres, pocas abuelas, pero están los jóvenes, esa juventud estupenda que tenemos.
4: El presidente brasileño Luis Inácio Lula da Silva alertó hoy en la reunión ampliada del G7 sobre la persistente desigualdad global y reclamó mayor solidaridad internacional para financiar el desarrollo y enfrentar desafíos comunes. Durante su intervención en la sesión dedicada al tema Construir nuevas alianzas y reconstruir la solidaridad internacional celebrada en la ciudad francesa de Evian, Lula defendió reformas en los mecanismos de financiamiento global y cuestionó la insuficiencia de las respuestas internacionales frente a las crisis contemporáneas. Según reportó la revista Focus, el mandatario brasilero sostuvo que desde 2003 la comunidad internacional ha enfrentado sucesivas crisis, pero no ha sido capaz de construir soluciones colectivas y duraderas. También criticó las políticas de austeridad, el resurgimiento del proteccionismo y las tendencias unilaterales de las relaciones internacionales.
2: África y Medio Oriente.
4: El ministro de Relaciones Exteriores de Irán, Sayed Abbas Arachid, ofreció una declaración oficial respecto a la arquitectura de paz en la región, afirmando que el cese inmediato de la guerra en el Líbano y la retirada de las fuerzas de ocupación constituyen una parte indispensable, integral e innegociable para poner fin al conflicto en Medio Oriente. Al mismo tiempo, el canciller iraní Arachid añadió que cualquier agresión militar israelí contra este país árabe será considerada como una violación del memorándum de entendimiento con Estados Unidos. Martes 16 de junio, 2:40 de la tarde.
9: El fin de la guerra en el Líbano es una parte inseparable del fin definitivo de la guerra, y el fin de la guerra también implica el fin de la ocupación. Sin la retirada de las fuerzas israelíes de los territorios que ocuparon durante esta guerra, el conflicto no ha terminado por completo.
4: Por su parte, el presidente de los Estados Unidos, Donald Trump, destacó que su nación no va a considerar que sea una agresión si Israel continúa agrediendo al Líbano. Martes 16 de junio, 2:40 de la tarde.
10: No estoy contento con la forma en que Israel ha manejado la situación con el Líbano y con Hezbollah. Deberían haber sido capaces de hacer el trabajo más rápido. Simplemente continúa de manera interminable. Y cuando eso sucede, empaña la imagen del gran acuerdo, que es el acuerdo con Irán.
4: Por su parte, la reportera de Russia Today, Issel Medina, señaló que con este pronunciamiento, Irán eleva la presión sobre los organismos internacionales y las potencias occidentales. Martes 16 de junio, 12:40 de la tarde.
11: Bueno, hay que decir también que ha sido un memorando que ha llevado pues varios días, varias fases. Es así que también ya se ha dado a conocer que después de que se llegara y se concluyera más que nada este memorando de entendimiento, que también ya estaría acordado, firmado electrónicamente, ahora quedaría la ceremonia para este viernes, como decíamos, y de ahí en adelante empezarían otros 60 días para discutir otros temas muy delicados. Es así que Axios, por ejemplo, ya revela que Irán, dice, no estaría dispuesto a hacer concesiones en el ámbito nuclear, y es que ha quedado muy claro que este punto es uno de los objetivos principales, tanto para el gobierno iraní como para la administración estadounidense. Recordemos que el mismo Donald Trump ha dicho que el objetivo de desarmar su programa nuclear es lo principal, que incluso ya no le interesaba si cambiaba el gobierno en la República Islámica o no. Es así que el director de la CIA pues advierte sobre las posibilidades que tendría Irán en el tema nuclear, y además dicen que Trump ya habría sido advertido sobre esto. Ahora, es también otro funcionario de la administración de Estados Unidos, es el caso del vicepresidente J.D. Vance, quien dice que incluso pues no habría por qué temer si los estadounidenses ya ganaron con este acuerdo.
4: El dirigente político del Frente Polisario, Javid Mohamed Abdelaziz, falleció en un ataque perpetrado por un dron marroquí el domingo 7 de junio de este año. La corresponsal de France 24, Sofía Catalá, señaló que la muerte del dirigente es atribuida a un ataque marroquí. martes 16 de junio, 2 y 20 de la tarde.
12: Sí, la muerte del dirigente político y militar del Frente Polisario, Lahbib Abdelaziz, ha alterado los equilibrios internos en el conflicto del Sáhara Occidental en pleno proceso de negociaciones para resolverlo. El Polisario atribuyó el suceso a un ataque con drones de las Fuerzas Armadas de Marruecos al este del muro que divide el territorio. Esto durante una operación contra posiciones del ejército marroquí en la que fallecieron otros dos combatientes saharauis. Marruecos, por su parte, no ha informado oficialmente sobre el ataque, pero sí se han hecho eco algunos medios locales y plataformas afines a la posición de Rabat que insinúan que la operación pudo estar condicionada por disputas de poder en la cúpula militar del Polisario.
4: La periodista Sofía Catalá destacó que Habib Mohamed Abdelaziz era miembro del Secretariado Nacional de la Organización Independentista y posible candidato para asumir el legado de su padre, martes 16 de junio, 2 y 20 de la tarde.
12: El dirigente era de hecho una figura muy destacada en las filas del Polisario y se daba por sentado que podía heredar el cargo del actual líder Brahim Ghali. Y esto ha sucedido además en un momento clave. De hecho, el ataque se produjo durante la visita del enviado de la ONU, Stefan de Mistura, a los campamentos de Tinduf, el cuartel general de los independentistas en Argelia. De Mistura estaba llevando a cabo rondas de consultas para reactivar las negociaciones entre las partes, unas negociaciones auspiciadas por Estados Unidos que se paralizaron el pasado mes de mayo tras un ataque del Polisario contra una base marroquí en la ciudad de Semara.
2: Europa y Norteamérica.
4: Rusia gana el litigio internacional sobre los derechos del Estado costero en el Mar Negro, el Mar de Azov y el Estrecho de Kerch. El corresponsal de Telesur, Oles Yasinkis, amplía la información en el siguiente reportaje, martes 16 de junio, 2 y 20 de la tarde.
13: Se produjo una importante noticia judicial. Rusia ha ganado el arbitraje internacional sobre los derechos en los mares Negro y de Azov, informó el Ministerio de Asuntos Exteriores de Rusia. El litigio por la demanda de Ucrania duró casi 10 años. Las reclamaciones de Ucrania han sido rechazadas y sus intentos de impugnar la soberanía rusa sobre Crimea y las aguas adyacentes han fracasado. El Tribunal de Arbitraje de La Haya negó a Kiev cualquier tipo de compensación o reparación por parte de Rusia por el uso de los recursos naturales en las aguas de Crimea. También se denegó a Ucrania la recuperación del control sobre los recursos de hidrocarburos, pesqueros y otros en las aguas de Crimea y el Mar de Azov. El Estrecho de Kerch no fue declarado internacional y se rechazó el derecho de paso de buques de cualquier estado sin el permiso de Rusia. De la misma manera fueron desestimadas todas las acusaciones de Kiev sobre el supuesto daño ecológico causado por Rusia en las aguas de Crimea. La decisión es definitiva y fue adoptada por unanimidad por los 5 jueces.
2: Asia y Oceanía.
4: El portavoz del Ministerio de Relaciones Exteriores de China, Liang Jian, señaló que su país valora positivamente el entendimiento alcanzado entre Estados Unidos e Irán y que también aprecia los esfuerzos de mediación realizados por Pakistán. Los detalles en el siguiente reporte de la cadena global de televisión de China, martes 16 de junio, 3:20 de la tarde.
14: China da la bienvenida al memorando de entendimiento entre Estados Unidos e Irán y aprecia los esfuerzos de mediación realizados por Pakistán. China espera que Estados Unidos e Irán firmen la primera fase del documento según lo previsto, manteniendo su compromiso con soluciones pacíficas y la resolución de las diferencias a través del diálogo y la negociación. China está lista para trabajar con la comunidad internacional para seguir desempeñando un papel activo en el restablecimiento de la paz y la tranquilidad en Oriente Medio y la región del Golfo.
15: El portavoz de la Cancillería China también expresó la expectativa de que se reanude lo antes posible el tránsito libre y seguro por el Estrecho de Hormuz, enfatizando la disposición de China a mantener la comunicación con los países de la región y la comunidad internacional sobre este asunto. Lin Jian agregó que China ha tomado nota de que la reapertura del estrecho figura entre los puntos incluidos en la primera fase del memorando de entendimiento entre Irán y Estados Unidos, y recordó que se trata de una vía marítima clave para la navegación internacional. Asimismo, indicó que la estabilidad en el Estrecho de Hormuz beneficia tanto a los países de la región como a la comunidad internacional en su conjunto.
2: Ciencia y tecnología.
4: Comenzamos con Ciencia y Tecnología en su noticiero Voces del Sur, informándoles que Reino Unido prohibirá el acceso a las redes sociales a menores de 16 años, según anunció el primer ministro Keir Starmer este 15 de junio de este año. Este primer ministro Starmer expresó que el gobierno alega que los jóvenes malgastan su tiempo frente a las pantallas y que suelen estar expuestos a noticias falsas y contenidos peligrosos o adictivos. Martes 16 de junio, 12:20 de la tarde.
16: Es un gran avance, un verdadero cambio para nuestros hijos y su futuro. Las redes sociales hacen infelices a los niños, facilitan el acoso y los abusos contra ellos. Incluso pueden perjudicar su salud mental al exponer a contenidos peligrosos, ya que eso es lo que capta la atención. Están diseñadas para crear adicción.
4: Por su parte, el corresponsal de France 24, Jesús Yajure, informó que parte de la medida afectará a varias plataformas. Martes 16 de junio, 12:20 de la tarde.
17: Horas malgastadas mirando la pantalla y la exposición de masas a noticias falsas son estas las razones expuestas por el gobierno británico al anunciar una prohibición de acceso y uso de redes sociales a menores de 16 años, una medida que en Reino Unido divide a los jóvenes. El veto que el gobierno británico pretende aprobar afectará a Snapchat, TikTok, YouTube, Instagram, Facebook y X. Las aplicaciones de mensajería como Signal o WhatsApp quedarán exentas. La decisión llega tras el resultado de una consulta nacional en la que casi el 91% de los padres encuestados apoyó la prohibición. El primer ministro británico indicó que quiere aprobar una ley sobre esta materia antes de fin de año para que pueda entrar en vigor a inicio de 2027. Varios países como Australia o Francia ya han implantado prohibiciones de este tipo. Starmer quiere ir aún más lejos y regular las plataformas de videojuegos y de streaming. Londres quiere decretar el bloqueo de algunas funcionalidades en estos sitios web y aplicaciones para impedir que adultos puedan comunicarse con menores de 16 años.
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4: Ahora nos vamos a los deportes en su noticiero Voces del Sur, contándoles que la presidenta de México, Claudia Sheinbaum, pidió de manera directa a la FIFA una reflexión profunda sobre el alto costo de las entradas para la Copa Mundial 2026. Así lo manifestó durante su acostumbrada rueda de prensa matutina, martes 16 de junio, 11:40 de la mañana.
18: El racismo, el clasismo, el machismo, toda discriminación deben erradicarse de la sociedad. Todas y todos somos iguales. Ese es lo que debe prevalecer siempre. Ahora, la mayor parte de las y los mexicanos, 99%, somos hospitalarios. Abrazamos, recibimos. Es un porcentaje muy pequeño el que se quedó con la herencia colonial de las castas. Lo que pasa es que luego tienen más presencia en los medios y en otros espacios. Pero es un momento importante porque el fútbol debe ser eso, no dividir, sino incluir. Por eso lo de los boletos tan caros, todo eso tiene que hacer reflexionar incluso a la FIFA. Está bien que sea un negocio. Nadie dice que no deba ser un negocio. Pero el fútbol tiene que ser también otra cosa. No solo debe ser negocio.
4: En otras noticias deportivas, tenemos que durante la inauguración del primer Congreso Internacional de Ciencias Aplicadas a la Preparación Físico-Deportiva en el auditorio del Comité Olímpico Venezolano, se anunció la creación de la Escuela Nacional de Entrenadores. El ministro del Deporte, Franklin Cardillo, recordó que Venezuela cuenta con el Plan Nacional del Deporte, sobre el cual se realizan grandes esfuerzos para mantenerlo en el tiempo. En tal sentido, el ministro Cardillo destacó que el Congreso se echarán las bases para construir la Escuela Nacional de Entrenadores del país. Asimismo, dio a conocer una medida trascendental para el profesionalismo del sector y asegurar que todos los atletas estén bajo la formación de entrenadores calificados para ejercer su trabajo.
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4: Usuarios y usuarias en Cultura Nuestra de su noticiero Voces del Sur, le comentamos que con una masiva participación presencial y más de 100 conexiones virtuales vía Zoom, el Ministerio del Poder Popular para la Mujer y la Igualdad de Género fue escenario de una nueva jornada formativa del Festival Alegría con Nombre de Mujer, orientada a profundizar en las raíces culturales venezolanas desde una perspectiva de género. El encuentro reunió a lideresas de diversos movimientos sociales en torno a dos talleres medulares: canto popular y danza tradicional e integridad, a fin de impulsar el empoderamiento cultural y el intercambio de saberes. Al respecto, la presidenta de la Escuela Feminista del Sur, Argelia Laya, Luisa Soto, destacó la alta receptividad de esta fase formativa, cuyo objetivo es donar a las mujeres del territorio herramientas técnicas y creativas vinculadas a las categorías del festival.
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4: Venezuela suscribe acuerdo con General Electric para recuperar el sistema eléctrico nacional. Adiós a Tati Almeida, símbolo de las Madres de Plaza de Mayo en Argentina. Irán afirma que el fin de la guerra en el Líbano es condición para resolver el conflicto en Medio Oriente. Ciencia y tecnología. Reino Unido prohibirá las redes sociales a menores de 16 años. Deportes. Presidenta de México insta a la FIFA reflexionar sobre los precios de los boletos del Mundial 2026. Cultura. Festival Alegría con Nombre de Mujer profundiza en las raíces culturales venezolanas desde una perspectiva de género. Y así finalizamos esta emisión del noticiero Voces del Sur. Estuvimos trabajando para ustedes en los controles técnicos José Blanco, la producción de este espacio José Ruiz, Neisa Cisneros, Alexander Vargas Mirandas y Hernán Freites, la jefatura de prensa Deni Ramírez, la gerencia de contenidos Samar Sánchez, en la presidencia de la Radio del Sur Nieves Valdés. Les narró para ustedes Hernán Freites. 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
1: ¿Qué tal, amigas y amigos de la Radio del Sur y de toda la patria grande? Les saluda Ricardo Ruiz para presentarles Boleros de América. Vitín Avilés, nacido en Mayagüez, Puerto Rico, en septiembre de 1930 y fallecido en Nueva York el 1 de enero de 2004. Su trayectoria musical comienza siendo un adolescente aficionado a la música. Estaba de moda en Puerto Rico la orquesta Atuey de William Manzano y Vitín soñaba con ser vocalista de esa agrupación. Un día se enteró que el Atuey se quedaba sin cantante. Se quitó la bata de barbero, oficio que ejercía hasta ese momento, y se fue al lugar donde ensayaba la orquesta. Habló con Manzano, le confesó que se sabía todo el repertorio y le pidió que lo probara. Esa misma semana debutó con esta agrupación en 3 bailes seguidos. Había sido aceptado y apenas tenía 16 años de edad.
2: Ya lo verás.
1: En 1945, Vitín Avilés se traslada a San Juan y hace su primera grabación, un número llamado La TV Llegará, original de José Carbó Meléndez. La canción se pegó y a los 2 meses lo mandaron a buscar de Nueva York. Allí arrancó en grande su carrera profesional. Grabó una considerable cantidad de discos, incluyendo su participación con grandes figuras de la música: Tito Puente, Tito Rodríguez, Frank Grillo Machito, Ernesto Lecuona, Javier Cugat, Enrique Madriguera, Charlie Palmieri, Sexteto La Playa, entre otros. En Venezuela grabó un disco con la superorquesta de Nelson Aliso. Fue conocido como El Cantante del Amor. Escuchemos a Vitín Avilés interpretando el tema de Bobby Capó, ¿Por qué ahora?

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2: Manuel Enrique Pérez Díaz nace en Puerto Cabello el 6 de julio de 1911. Nieto de Sebastián Díaz Peña, un gran pianista, compositor y director de orquesta. En el año 1928 se gradúa de bachiller en el Liceo San José, instituto ubicado en la ciudad de Los Teques, capital del estado Miranda. Inmediatamente viajó a la ciudad de Mérida a cursar estudios de medicina. Sin embargo, Manuel Enrique Pérez Díaz tenía en su sangre, en su espíritu y en su alma la esencia de la música y la esencia de la poesía. De tal manera que en 1932 se inscribe en la cátedra de guitarra fundada por el maestro Raúl Borges, pues la guitarra era el instrumento que le apasionaba.

Sin embargo, su padre de alguna manera lo presionó para que regresara a Mérida a culminar sus estudios de medicina. Total que fue en el año 1935 que decidió que se iba a dedicar tiempo completo a la música. Se reintegra al conservatorio a seguir sus estudios de guitarra y paralelamente ingresa a la radio a través de la emisora Broadcasting Caracas, una de las primeras estaciones radiales que estaban surgiendo en Venezuela. Y es en este momento de la historia de la música en Venezuela que el destino unirá los pasos de cuatro grandes artistas que entregarían en el futuro un legado que permanece y permanecerá por siempre: Antonio Lauro, Eduardo Serrano, Marco Tulio Maristany y, por supuesto, Manuel Enrique Pérez Díaz. De esta estrecha amistad surge entonces el cuarteto Los Cantores del Trópico. Debutaron oficialmente en el año 1933 en el Ateneo de Caracas. Recorrieron el país divulgando la música popular venezolana y en 1940, ya constituido como un trío, sin la presencia de Eduardo Serrano, iniciaron una gira internacional por Colombia, Perú, Chile y Ecuador divulgando la música venezolana. Mientras estuvieron en Ecuador, tuvieron un trascendental momento donde la musa de la creatividad los iluminó. Fue en este instante que el maestro Antonio Lauro compuso el vals Natalia, también conocido como vals criollo o vals número 3.

Por su parte, el maestro Manuel Enrique Pérez Díaz, allá en aquellas tierras, mientras el maestro Lauro creaba este hermoso tema, compuso la canción Serenata.

0: ¿Acaso el motivo de esta hermosa canción de Manuel Enrique Pérez Díaz sería que conoció a una chilena que le cautivó y se enamoró y con la que contrajo nupcias? Amalia Muñoz Dagnino, mejor conocida como Amalia Pérez Díaz, que conquistó al público venezolano como actriz de cine y de teatro. Y siguen sucediendo cosas. Los cantores se disuelven. Antonio Lauro se dedica exclusivamente a la composición. Enrique con Amelia forman un dúo presentándose en toda la geografía latinoamericana. En Argentina conoce a la profesora de guitarra María Luisa Anido, mujer virtuosa que le enseñó a refinar el manejo y conocimiento del instrumento. Gran aporte para el futuro que le esperaba en Venezuela como profesor y pedagogo. Al poco tiempo surgió una gran amistad con Alfredo Sadel, haciendo un disco que le motivó a crear otra hermosa canción que enriquecería el repertorio de la música venezolana, Anhelos. En el año 1962 fue designado director de la Escuela Nacional del Folclore, la que hoy se llama Escuela Lino Gallardo. 20 años duró en la docencia formando nuevos valores. Y el 31 de mayo de 1984 falleció, dejando un gran legado para todas las generaciones venideras.
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3: Quiero, en nombre del pueblo de Venezuela, dar la bienvenida al encargado de negocios John Barrett de los Estados Unidos.

0: Estados Unidos y nuestro país, así como a la directiva de General Electric, que, como lo ha mencionado el ministro Rolando Alcalá, durante 6 semanas han estado en nuestro país haciendo un levantamiento muy preciso, muy minucioso sobre el sistema eléctrico nacional, tanto en su generación hídrica como en su generación térmica. Realmente este memorando de entendimiento que hoy se firma es un paso histórico también para Venezuela, que podamos dar recuperación a un servicio tan esencial para la vida de un país como es el servicio eléctrico y que hoy podamos estar firmando con General Electric este memorando. Yo le he pedido a los equipos que en lo más breve posible se convierta ya en el contrato para dar inicio a estos trabajos que nos va a permitir recuperar en los primeros 24 meses 1.000 megavatios y en total en los 4 años más de 5.000 megavatios. Necesarios para la vida nacional, tanto para cada hogar venezolano, para la plataforma industrial de nuestro país, pero principalmente para la vida de la nación.
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4: Delcy Rodríguez, presidenta encargada de la República Bolivariana de Venezuela.
5: Les agradezco que estas sean buenas noticias para Venezuela. Sé que también estamos firmando y avanzando en generación para Petróleos de Venezuela, sostenimiento de la producción petrolera en nuestro país y que se requiere también el servicio eléctrico. Es muy importante que el país sepa los pasos que se están dando. En menos de una semana hemos firmado con dos empresas. El viernes pasado firmamos con la empresa latinoamericana-americana IMSA, que inició la construcción de una hidroeléctrica llamada Tocoma. Esa hidroeléctrica finalmente va a tener su fin. Se va a construir. Ya esta empresa tiene las turbinas para Tocoma y hemos firmado para que se generen más de 2.400 megavatios, no solamente en Tocoma, sino en el Bajo Caroní, con intervenciones en Macagua y en la red eléctrica. Al igual que como estamos firmando y está contemplado en el plan con General Electric, que la incorporación no sea solamente para generación, sino para las redes de transmisión y para las subestaciones eléctricas.
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5: Salud y bienestar, estimados oyentes de su podcast Al Encuentro. Es un honor estar con ustedes, esperando que la emisión de hoy sea de su completo agrado. Transmitimos a través de la Radio del Sur, la señal que lleva los latidos de la patria grande a cada rincón de nuestros continentes. Enviamos nuestro cordial saludo a la presidenta de esta casa, licenciada Nieves Valdés, y a todo el extraordinario equipo de producción que hace posible este espacio. Hoy nos acompaña Luis Ernesto Guerra, ecuatoriano. Formación académica en antropología, derecho, geopolítica, analista político, mediador de conflictos sociales, secretario ejecutivo del Frente Ecuatoriano de Derechos Humanos, fundador de la Coordinadora Ecuatoriana de Organizaciones para la Defensa de la Naturaleza y el Medio Ambiente en Quito, Ecuador. Columnista de Firmas Selectas, Prensa Latina, Correo del Alma. Colaborador con artículos en Ruta Crítica, Alma Plus TV, Revista Tlatelolco, Universidad Autónoma de México. Revista virtual Partido Comunista de Brasil, integrante capítulo Ecuador de la Red de Intelectuales y Artistas en Defensa de la Humanidad, articulista en Miradas de la Red ORG, integrante del Frente Cultural Bolivariano del Ecuador, conductor del programa Información al Desnudo, Análisis de Actualidad. Bienvenido a este espacio de unidad, estimado Luis Ernesto.
6: Saludos al conductor Eduardo Medina, al programa El Encuentro y a la Radio del Sur.
5: Muchas gracias por acompañarnos en Al Encuentro por la Radio del Sur. A pocos días de que Colombia defina su destino en el balotaje presidencial del próximo 21 de junio, el escenario político se estremece. No se trata de una elección cualquiera, es la disputa frontal entre dos modelos de país. Por un lado, la continuidad del proyecto social de paz y defensa de la vida encarnado en el pacto histórico con la candidatura de Iván Cepeda Castro. Por el otro lado, la irrupción de Abelardo de las Pielas, un outsider de ultraderecha libertaria fuertemente alineado al trumpismo, al seguritismo neofascista y a las lógicas del mercado y las megacárceles. Sin embargo, las alarmas están encendidas. El proceso llega salpicado por las gravísimas denuncias de la inyección irregular de más de 855.000 cédulas en un padrón electoral que ya debía estar congelado. Una manipulación cibernética operada a través de un software privado que amenaza con alterar la voluntad popular. A esto se suma un complejo entramado de guerra arancelaria en la frontera colombo-ecuatoriana bajo la gestión de Daniel Noboa, la omnipresencia del Comando Sur y lo que muchos analistas ya teorizan, como un plan Cóndor 2.0. Está nuestra América ante un diseño de fraude informático y narcocapitalismo digital que secuestra las emociones a través de los algoritmos. Luis Ernesto, en tu artículo pones el dedo en la llaga sobre una denuncia sumamente grave realizada por el presidente Gustavo Petro. La inflación del censo electoral con 885 mil cédulas después de congelado el padrón. ¿Cómo opera técnicamente este presunto fraude cibernético a través de este software privado? ¿Y por qué la Registraduría Nacional no ha blindado este proceso?
3: Mega fraude electoral se está naturalizando en nuestra América. En algunos países de Latinoamérica y el Caribe. Y obviamente que tiene diferentes matices. Uno de ellos, el fraude cibernético, en donde no está a la vista de las misiones de observación internacional, de los testigos electorales, y más aún cuando el software es manipulado en su base de datos, que tiene que ver específicamente con el algoritmo. Presidente Gustavo Petro, él habló de la inflación del padrón electoral en 885 mil cédulas, después de haberse congelado el padrón electoral, lo cual, al parecer, está configurando este fraude cibernético, que significa la manipulación de la base de datos, ya naturalizado con megafraude electoral en el Ecuador. El 28 de julio de 2024 se intentó hacer con el software de la República Bolivariana de Venezuela, y así viene aconteciendo en otros países nuestroamericanos, como Honduras. Al parecer, hoy se configura en la República del Perú. Es importante exigir que la Registraduría Nacional de Colombia, responsable de los procesos electorales, garantice el mismo con total transparencia y permite el acceso para que no se vaya a configurar el 21 de junio en el balotaje o segunda vuelta electoral este megafraude cibernético.
5: Mencionas que en el preconteo manual es luego introducido a un sistema informativo privado en manos de particulares, los hermanos Bautista. ¿Existe el riesgo real de que estemos ante un megafraude de matriz oligárquica e imperialista que tuerza los resultados del 21 de junio?
3: Si bien es cierto que el preconteo se realiza de manera manual, ese software informático es privado, está en manos de dos hermanos que han sido muy cuestionados en procesos electorales de Estados Unidos y de otros países. Entonces, estamos en serio riesgo, digo, refiriéndonos a nuestra América, y está en un serio riesgo real el proceso electoral del 21 de junio en la República de Colombia. Estamos viendo cómo se vienen torciendo los resultados electorales y favoreciendo a una matriz oligárquica imperialista que responde a estas lógicas y dialécticas del imperialismo estadounidense, que para nada tiene afinidad, mucho más cuando se trata de la continuidad de gobiernos que tienen como columna vertebral la justicia social, el desarrollo socioeconómico, sociocultural, sociopolítico de pueblos que no responden a la subordinación, a la sumisión oligárquica e imperialista, y de manera concreta del gobierno de los Estados

0: partes de estructura oligárquica e imperialista que no responden a la justicia social, que no responden a los intereses de los pueblos nuestroamericanos y de manera concreta al hermano pueblo de Colombia.
1: El panorama electoral muestra la reconfiguración de las fuerzas tradicionales colombianas. El uribismo con Paloma Valencia sufrió una dura derrota en primera vuelta obteniendo menos del 7%. ¿Cómo es que el uribismo y las estructuras narcopolíticas terminan refugiándose y encubriendo a un outsider como el abogado Abelardo de la Esprieda?
0: Al parecer, la lectura de algunos analistas y algunas analistas en la República de Colombia han manifestado que la estructura del uribismo ha sido la gran perdedora, estructura identificada con la parapolítica, la narcopolítica, el conflicto y la violencia que se ha venido diseminando. Y obviamente Uribe, con el Centro Democrático, mantenía oculto, como expresa un refrán muy popular en nuestra América, el as oculto bajo la manga. ¿Y cuál es ese as? El señor Abelardo de la Esprieda, identificado con ese pasado de violencia, identificado con todas esas

0: corporativa del gobierno republicano de Donald Trump, lo cual significa enajenación de los recursos naturales energéticos, de los acuíferos de agua dulce, el fomento del fracking, que significa extraerle a las rocas que contenían petróleo mediante la inyección de químicos y abundante agua para devolver nuevamente a la superficie y generar terribles impactos ambientales, sociales, económicos y culturales.
1: Un punto clave que desarrollas es la reciente guerra comercial y arancelaria, desatada por Daniel Noboa contra Colombia con la llamada tasa de seguridad, aunque la CAN ya ordenó su levantamiento el 1 de junio. ¿Cuáles fueron los verdaderos impactos económicos humanos en la población fronteriza de Nariño, Putumayo y Carchi?
0: Como un mecanismo de asedio e injerencia, de beligerancia, de intromisión en la soberanía de la República de Colombia, presidente Daniel Noboa, entre gallos y medianoche, como expresa un gran refrán muy popular en nuestra América, se inventó una tasa arancelaria de seguridad que gravó con impuestos a los productos importados de Colombia, lo cual, de acuerdo a la Secretaría de la Comunidad Andina de Naciones, configuró una violación del derecho tributario andino. Y es más, cuando terminó la primera vuelta electoral, el domingo 31 de mayo de 2026, él manifestó su total apoyo al candidato Abelardo de la Espriella. Noten ustedes que Daniel Noboa es un ciudadano estadounidense que tiene en el país una prisión de alta seguridad que más parece un campo de concentración. Esto afectó a los departamentos de Nariño y Putumayo en la República de Colombia, respectivamente, y en la provincia del Carchi, en donde han recibido todos los impactos negativos de esta denominada tasa de seguridad, que al parecer le corresponderá devolver al Ecuador un aproximado de 150 millones de dólares. Y que además, de acuerdo a apreciaciones todavía no determinadas, al parecer se habla de más de 1,000 millones de dólares de pérdida. La afectación de 4,000 plazas de trabajo, la afectación al sistema de transporte y a toda la cadena de servicios articulados a las actividades bilaterales de comercio e integración fronteriza.
1: Afirmas que esa tasa arancelaria impuesta por Ecuador no fue un hecho aislado, sino un mecanismo de asedio político e ideológico contra el gobierno del pacto histórico. ¿Cómo se articula el gobierno Noboa dentro de esta estrategia de contención regional hacia la izquierda?
0: En efecto, siguiendo con la hilación de esta tasa arancelaria o denominada tasa de seguridad, jamás fue un hecho aislado. Esto responde a la construcción de todas esas agendas de los multilaterales, Fondo Monetario Internacional, Banco Mundial y de toda esa estructura corporativa que detesta a los gobiernos que tienen una matriz de justicia social, que piensan en sus pueblos, en devolver mediante infraestructura física y social el pleno ejercicio de derechos fundamentales y humanos, el adecuado servicio de salud, de educación, de seguridad social, a la cultura, al derecho de vivir en paz. Entonces, Daniel Noboa Sin, como estadounidense nacido en Miami, responde a todas esas lógicas y dialécticas de las estructuras corporativas

0: progresista y de izquierda. Pensar en izquierda no es más que justicia social y el derecho a vivir en paz de nuestros pueblos nuestroamericanos, así como lo soñó el general Simón Bolívar, así como lo han soñado comandante Hugo Chávez, así como lo ha soñado el presidente Nicolás Maduro Moros, hoy un preso político y secuestrado con una tremenda agresión que sufrió el hermano pueblo bolivariano de Venezuela.
1: Lleva cerca de 7 años teorizando sobre el plan Cóndor 2.0. ¿Cómo se manifiesta este plan en la actualidad y qué papel juega en las figuras como Donald Trump, Marco Rubio y la presencia activa del Comando Sur en el Pacífico?
0: Ecuador convertido en la columna vertebral del plan Cóndor 2.0, que tiene una matriz completamente diferente al plan Cóndor, que podríamos denominarlo uno, cuando emergió en las sangrientas dictaduras del Cono Sur y que cometieron estas dictaduras militares, también cívicas, terribles violaciones de derechos humanos, como desapariciones forzadas, tortura, ejecuciones extrajudiciales, y que la mayoría de ellas rayan en la invisibilización e impunidad total. Cuando hablamos del Plan Cóndor 2.0, este tiene mayor énfasis y aceleración en la administración del presidente Donald Trump y con su halconcillo Marco Rubio. Ya mencionamos la terrible agresión, bombardeo e invasión a la República Bolivariana de Venezuela, que terminó con el secuestro del presidente constitucional y en funciones Nicolás Maduro Moros y de su esposa, la diputada Cilia Flores. Exigimos su liberación. Este plan Cóndor tiene todo su enracimado en el denominado escudo de las Américas. Y en el Ecuador está presente el Comando Sur, que vienen ejecutando y cometiendo ejecuciones extrajudiciales de pescadores. Primero que en la legislación, los marcos legales y constitucionales nuestroamericanos, no existe la pena de muerte, sí un debido proceso, y eso es lo que están cometiendo en la región. El objetivo es contener el avance de China, el objetivo es boicotear las nuevas formas de integración latinoamericana presentes en la región, como CELAC, Comunidad de Estados Latinoamericanos y del Caribe, como es UNASUR, como es ALBA y Tratado de Comercio de los Pueblos, que responden a nuestros países del sur global haciendo uso del derecho a la libre autodeterminación de los pueblos.

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2: Delcy Rodríguez, presidenta encargada de la República Bolivariana de Venezuela.
3: Estamos firmando y avanzando en generación para Petróleos de Venezuela, sostenimiento de la producción petrolera en nuestro país y que se requiere también el servicio eléctrico. Es muy importante que el país sepa los pasos que se están dando. En menos de una semana hemos firmado con dos empresas. El viernes pasado firmamos con la empresa latinoamericana-americana IMSA, que inició la construcción de una hidroeléctrica llamada Tocoma. Esa hidroeléctrica finalmente va a tener su fin, se va a construir. Ya esta empresa tiene las turbinas para Tocoma y hemos firmado para que se generen más de 2.400 megavatios, no solamente en Tocoma, sino en el Bajo Caroní, con intervenciones en Macagua y en la red eléctrica. Al igual que como estamos firmando y está contemplado en el plan con General Electric, que la incorporación no sea solamente para generación, sino para las redes de transmisión y para las subestaciones eléctricas. Y como lo ha mencionado el ministro, la capacitación de nuestro personal y el aporte tecnológico de nuevas tecnologías para Venezuela que derivan de una empresa de la talla como lo es General Electric.
2: Delcy Rodríguez, presidenta encargada de la República Bolivariana de Venezuela.
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0: El artículo contrapone este escudo de las Américas y la doctrina Monroe de Washington frente a la emergencia de un orden multicéntrico multipolar, liderado por China y los BRICS. ¿Qué hay en el juego para el sur global y para la CELAC como zona de paz si las ultraderechas logran capturar el Palacio de Nariño?
1: Donald Trump, a través de esta

cada vez mayor consolidación, de un orden multicéntrico, multipolar, liderado por China y Rusia, países fundacionales.

tienen todo un auge en el comercio a través de la ruta de comercio de Shanghái, la integración de Asia Occidental, Asia Central, y fundamentalmente respetuosos de principios fundacionales contemplados en el derecho internacional, en la Carta de las Naciones Unidas, de tal manera que se pone en juego la decadencia, crisis sistémica y estructural

generador recalcitrante de una cada vez más profunda lucha de clases y concentración de la riqueza en corporaciones articuladas a los complejos